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0: Las 18:00, 6:01, hora del centro de la República Mexicana. Señoras y señores, muy buenas tardes. Sean todos bienvenidos a una emisión más de las noticias de la tarde con Oscar Mario Beteta a través del Heraldo Radio. Hoy jueves 20 de agosto del año 2026, con información muy importante, sobre todo en materia de seguridad y justicia, luego de que pues fue trasladado de Argentina a México, luego de ser aprobada su extradición a nuestro país. Fernando Farías, este exmarino vinculado con una presunta red de huachicol fiscal, por lo que estaremos analizando este tema, lo que representa este proceso de extradición y lo que estaría esperando en nuestro país para seguirse resolviendo este caso. Otro tema importante sobre el caso, este caso del asesinato de Héctor Melesio Cuen allá en Sinaloa y el secuestro del Mayo Zambada, que fue trasladado posteriormente a los Estados Unidos, pues le fue imputada la prisión preventiva al chofer justamente de Héctor Melesio Cuen, y quien es considerado testigo clave en este caso sobre su asesinato. En materia económica, información muy importante con respecto al T-MEC, luego de que la primera reunión se llevó a cabo entre la presidenta Claudia Sheinbaum y el primer ministro de Canadá, quienes acordaron justamente acordar una renovación rápida. Sobre todo en este tema hay que estar muy pendientes, porque tanto Canadá como México tuvieron este acercamiento que es muy importante, pero juega un tercer personaje, hay un tercer jugador en la cancha que se llama Estados Unidos, que se llama Donald Trump, y que bueno, ya sabemos lo que ha estado insistiendo, en que dice que no nos necesita ni a los mexicanos ni a los canadienses, que él puede, la economía estadounidense puede seguir adelante sin el T-MEC, pero bueno, vamos a ver lo que esté ocurriendo al respecto. Y precisamente en temas económicos también, pero de Estados Unidos, pues superó por primera vez la deuda de 40, no millones, son billones de dólares. Billones de dólares, o sea que también en Estados Unidos hace aire en materia de económica, estos aprietos económicos y esta deuda que por primera vez supera esta barrera allá en la Unión Americana. Entonces, de esto y más estaremos analizando durante las próximas 2 horas, durante los próximos 120 minutos. Por eso los invito a que se queden con nosotros a través de la 98.5 desde la Ciudad de México y toda la cadena nacional del Heraldo Radio, así como también al sur de los Estados Unidos. Les saluda con gusto su amigo y servidor Héctor Alejandro Vieira, a nombre de mi querido Oscar Mario Beteta, titular de este espacio informativo. Cuando son en este momento las 18:00, 6:04, vamos a comenzar con un resumen, con lo más importante ocurrido hasta el momento. Le cuento que la Fiscalía General de la República informó que, en coordinación con la Secretaría de Marina, la Secretaría de Relaciones Exteriores, así como también la Secretaría de Seguridad Ciudadana, realiza en este momento el traslado de Argentina a México de Fernando N., este exmarino vinculado con la red dedicada al contrabando, dispersión y distribución de combustible, lo que se le conoce como huachicol fiscal. En este sentido, la Fiscalía General de la República reportó que por este caso han sido detenidas 15 personas más. Sobre este mismo tema, y durante la conferencia mañanera de este jueves, la presidenta Claudia Sheinbaum informó que el traslado se había retrasado por un asunto jurídico solicitado por el propio Fernando Farías Laguna, aunque aseguró que su llegada a México no está en duda. Así lo dijo la presidenta Sheinbaum.
1: Él solicitó un asunto jurídico en Argentina y que por eso se retrasó la llegada a México. Pero pues ya que lo informen con todo detalle, porque no sé si al explicarlo estoy violando algún asunto procedimental. Entonces, pedirle a la fiscalía que pueda explicarlo, pero hoy en el gabinete, los representantes de la fiscal que vienen al gabinete nos dijeron que no esté en duda pues su traslado.
0: Por otra parte, la presidenta Sheinbaum consideró relevante la detención de Fausto Corrales para esclarecer este caso relacionado con el asesinato de Héctor Melesio Cuen. Esto en otro tema, por supuesto, y una vez que se pronunció sobre el caso también del exmarino, que ya está siendo extraditado desde Argentina. Sobre el caso de Fausto Corrales, esto dijo la presidenta mexicana.
1: La fiscalía nos ha informado que siguen las investigaciones, que esto no se ha cerrado ese caso. Y es relevante esta detención. Y ya la fiscalía pues que informe sobre cómo fue esta detención y las implicaciones que puede tener para conocimiento de este caso.
2: ¿Ayudará a la declaración de Fausto Corrales, presidente?
1: A aclarar qué fue lo que pasó, sí, espero que sí.
0: En temas electorales, la presidenta Sheinbaum no descartó ofrecer un cargo en el gobierno federal a Mónica Soto luego de su renuncia al Tribunal Electoral del Poder Judicial de la Federación. La presidenta dijo que la salida de la otrora magistrada no afectará el proceso electoral de 2027. Es la voz de la presidenta Claudia Sheinbaum.
1: No me corresponde. Ella tomó la decisión de retirarse del tribunal. Considero que es una mujer con experiencia muy profesional en su trabajo. Y tomó la decisión de separarse y considero que es una que hizo un buen papel al frente del tribunal.
3: Con fines de aclarar por qué hubo el rumor o los dichos al respecto de que se le ofrecería algún cargo en la administración pública, ¿es cierto esto o no se está contemplando?
1: Pues podría ser, pero no lo tenemos contemplado en este momento. Pero ella está en su derecho.
0: La jefa del Ejecutivo Federal señaló que las magistraturas que queden vacantes, recalcó, deberán ser elegidas en la elección judicial programada para el 4 de junio de 2028. Habla nuevamente la presidenta Claudia Sheinbaum.
1: No tiene problema en términos de lo que establece la Constitución. Si fuera una elección presidencial, se buscaría otra persona. Así fue en el 24, se lo recuerdo. Una magistrada de un poder regional participó en la calificación de la elección presidencial. La reforma al Poder Judicial establece que ellos deben ser electos, como algunos de ellos ya lo fueron. Entonces, pues hay que esperar al 28 para elegir a los otros dos que faltan o más. No sé si más de ellos saldrían del tribunal, no sé cuántos serían, pero hay que esperar a la elección del 28.
0: Y más tarde, la presidenta Claudia Sheinbaum y el primer ministro de Canadá, Mark Carney, sostuvieron una llamada en la que respaldaron una renovación rápida del T-MEC. Esto para dar certidumbre al comercio de América del Norte. Ambos líderes destacaron los avances en la relación bilateral y coincidieron en la importancia de mantener la cooperación entre México y Canadá. El presidente nacional del PRI, esto en tema de los partidos, Alejandro Moreno Cárdenas, presentó ante la ONU en Nueva York una denuncia contra el gobierno mexicano, al que acusó de violar compromisos internacionales y de perseguir a opositores. Alito Moreno también señaló censura, desapariciones forzadas y vínculos entre autoridades y el crimen organizado. Es la voz de Alejandro Moreno Cárdenas.
4: Y decirles que aquí estamos para defender a México, para defender a la patria, que no nos vamos a callar, que vamos a seguir denunciando y que lo más importante es que las familias mexicanas vivan en paz, vivan en tranquilidad. Esta ola de destrucción que vive México, las desapariciones forzadas, los asesinatos, los crímenes, la persecución política que hay contra todos los opositores, y eso tiene que ser conocido en el mundo. Ya lo hemos hecho en la Organización de Estados Americanos, ya lo hemos hecho en la Comisión Interamericana de Derechos Humanos, y también lo haremos aquí hoy en la Organización de Naciones Unidas.
0: Fueron las palabras de Alejandro Moreno Cárdenas, el presidente nacional del PRI, justo momentos después de presentarse allá en las oficinas de la Organización de las Naciones Unidas, allá en Nueva York. Rápidamente también tengo información importante desde el estado de Aguascalientes, luego de que la gobernadora de la entidad, Tere Jiménez, y la Secretaría de Economía dieron a conocer que la entidad se mantiene entre las de mayor atracción de inversiones, esto a nivel nacional, luego de que se dio a conocer que tan solo durante los meses de junio y julio, Aguascalientes concretó 4 anuncios de inversión por más de 140 millones de dólares, lo que mantiene a la entidad hidrocálida como una de las de mayor competitividad a nivel nacional, y con esto se destaca el trabajo de la gobernadora Tere Jiménez. La Auditoría Superior de la Federación inició una investigación a la Universidad Nacional Autónoma de México por posibles irregularidades en la contratación de la plataforma digital para los exámenes de ingreso 2026. La máxima casa de estudios recibió 10 días hábiles para responder 128 requerimientos, esto mientras que la auditoría revisará el contrato con la empresa Territorium Life, así como las fallas técnicas que obligaron a realizar un examen de control y generaron costos adicionales. Esta información y sobre todo pues este periodo de 10 días hábiles en el que se estará tanto la universidad como la propia auditoría revisando este contrato que al final pues sabemos lamentablemente en lo que derivó. El gobierno mexicano presentó los modelos eléctricos o línea carga y o línea van, diseñados para el transporte de mercancías y cuya venta comenzará a finales de 2027 con un precio cercano a los 150 mil pesos. En este sentido, el director del proyecto, Roberto Capuano, informó que Olínea Carga tendrá una capacidad de 650 kilogramos, autonomía superior a 120 kilómetros y podrá recargarse en una conexión convencional. Es la voz de Roberto Capuano.
5: Este es Olínea Carga. Este vehículo tiene una gran capacidad. Transporta hasta 650 kilos con un rango de más de 120 kilómetros. Está diseñado para acomodar muchísimas cosas, entre ellas una de las unidades de carga más comunes en México, que es el huacal. Caben 12 huacales sobre la plataforma y se pueden estibar en varios niveles.
0: Pues así Roberto Capuano anunció los detalles de estos modelos que presentaron esta mañana allá en Palacio Nacional, pues dos modelos que prometen ser rentables. Ya veremos al final de cuentas los clientes, los compradores, quienes adquieran estas unidades, pues qué tanto ha sido rentable, y sobre todo pues son modelos que en el papel parecen muy prácticos, parecen sobre todo muy económicos en lo que se refiere también a su mantenimiento. Entonces será cuestión de tiempo para ver si estos modelos de vehículos estarán siendo exitosos. Y en más información importante al respecto, esto que le voy a contar para que tome nota, y bueno, vamos a estar haciendo un enlace en unos momentos más. Justamente le cuento que el secretario de Salud, David Kersenovich, presentó el nuevo plan integral para la prevención, la detección y el tratamiento del síndrome cardiorrenal metabólico, un trastorno sistemático que conecta múltiples enfermedades y que además afecta a 44 millones de mexicanos. Vamos a escuchar el siguiente reporte. Saludo y me da muchísimo gusto hacerlo a mi compañero Emilio Pinérez, reportero de la sección Mercados del Heraldo de México. Querido Emilio, ¿cómo estás? Buena tarde, te escucho.
6: Gusto saludarte. Efectivamente, como lo mencionas, hoy el secretario de Salud de México presenta ese nuevo plan que busca combatir con toda esta serie de enfermedades. Uno escucha 40 millones y le parece una cifra alarmante, pero es verdad, porque estamos hablando de tres de las enfermedades que más defunciones representan cada año en México: la hipertensión, la enfermedad crónica renal y la diabetes. Entonces, a partir de esto se toman las medidas buscando combatirlo, mejorando la calidad de vida de los pacientes y también, por supuesto, alargando la esperanza de vida.

0: sentido van por buen camino. Querido Emilio, ¿algo más?
1: Sí, eso que mencionas, precisamente se enfocan mucho en que haya una coordinación conjunta entre diferentes instituciones, digamos, crear un tratamiento universal que siga cada una de ellas, y al mismo tiempo pues también resaltan mucho la importancia de los hábitos y de la prevención para evitar llegar a este punto.
0: Muy importante lo que acabas de decir, querido Emilio, sobre todo la palabra prevención. Muchas enfermedades, lamentablemente, ya cuando nos damos cuenta, ya se tratan de manera correctiva, cuando pudiera ser que con buenos hábitos, revisiones periódicas, los check-in, exámenes y todo, pudiéramos estar tratando nuestra salud, pero de manera preventiva. Te mando un fuerte abrazo, Emilio. Muchísimas gracias por tu reporte muy completo, como siempre, y por supuesto que podemos leer tu trabajo y de todos los compañeros en la sección mercados de nuestra edición impresa y nuestra edición digital.
1: Alcántara, muchísimas gracias.
0: Muchísimas gracias. Es mi compañero Emilio Pineres, reportero de la sección mercados de El Heraldo de México, con esta información importante desde la Secretaría de Salud. Y rápidamente retomando el tema de Fernando Farías, le cuento también que la titular de la Fiscalía General de la República, Ernestina Godoy Ramos, anunció esta misma tarde que en este proceso de traslado desde Argentina a nuestro país, Fernando Farías estará siendo instalado en el Centro Federal de Readaptación Social número 1, conocido como el Altiplano, allá en el Estado de México. Un caso que ha dado mucho de qué hablar en las últimas semanas. Más o menos le voy a platicar, le voy a poner un antecedente, y esto es porque todo este proceso que derivó en la detención, y ahora ya pues traslado, tras ser extraditado de Fernando Farías Laguna, durante la administración federal del gobierno anterior, el almirante José Rafael Ojeda, quien se desempeñaba como secretario de Marina, recordemos, él sostuvo una reunión con el entonces fiscal Alejandro Gertz Manero, en la que se había pues expuesto de manera importante información relacionada con posibles hechos vinculados a este fenómeno, a este delito conocido como huachicol fiscal. Es decir, este proceso y esta investigación comenzó desde el sexenio pasado. En ese momento cabe destacar que no se formalizó una denuncia ante la autoridad ministerial debido a que no se contaban con elementos de prueba suficientes que pudieran todavía sustentarla formalmente. Se dio a conocer un esquema, un modus operandi de estas empresas en las que se estaría cometiendo este delito, que van desde procesos de empresas extranjeras que eran proveedoras del hidrocarburo que se importaba hacia México, otras empresas que eran utilizadas para emitir facturas que simulaban operaciones comerciales, con lo que se en teoría justificaba la venta del hidrocarburo dentro del mercado formal. O sea, es todo un esquema complejo, todo un esquema que implicaba estas empresas conocidas como factureras, algunas empresas fantasmas. Incluso no olvidemos que se anunció también por parte de la Fiscalía General de la República hoy mismo que por estos hechos ya han sido detenidas 15 personas más, y en este sentido también el gobierno mexicano ha recalcado que se mantiene una estrecha coordinación y cooperación con autoridades nacionales e internacionales, tanto en los ámbitos jurídico, aduanero, marítimo, esto con el propósito de fortalecer el intercambio de información, que se puedan detectar riesgos, se puedan implementar acciones preventivas de control, esto orientado a reducir, a combatir este delito conocido como huachicol. También otro dato que dio a conocer muy importante la Fiscalía fue que de marzo de 2025 a agosto de 2026, y gracias al fortalecimiento de la coordinación y colaboración interinstitucional entre la propia Fiscalía General de la República y la Secretaría de Seguridad y Protección Ciudadana, fueron inhibidas 37 operaciones irregulares con inconsistencias documentales o discrepancias, esto en las cantidades declaradas en las diversas aduanas marítimas, erradicando también con esto casos asociados a este tipo de actividades ilícitas. Se han dado aseguramientos, por supuesto, muy importantes, del 1 de octubre de 2024 al 10 de agosto de 2026, es decir, prácticamente hasta la semana pasada. La Secretaría de Marina, en coordinación con otras autoridades, han realizado aseguramientos en el ámbito portuario, en el ámbito terrestre, de 12,437,020.66 litros de hidrocarburos. Repito la cifra, 12 millones de litros, redondeado, 437 mil

litros de combustible. Esto implica y representa una afectación económica para estos grupos por poco más de 318 mil millones 226.4 millones de pesos, esto en moneda nacional. O sea, estamos hablando de afectaciones económicas para la delincuencia organizada para estos grupos, más de 318 mil millones de pesos. Este recurso, este dinero, que bien pudiera ser el presupuesto de algunas dependencias, de algunas secretarías de Estado, instituciones, y lo que pudiera hacerse con estos recursos. Entonces, toda esta información muy importante generada desde el gobierno mexicano, desde la propia Secretaría de Marina, que denominó este operativo o este caso como Operación Huachicol. Estos datos que le he estado dando a conocer en estos minutos, y que bueno, continúan con acciones en estados como Baja California, el puerto de Guaymas en Sonora, Tampico. Ahí se han asegurado 10 millones de litros de hidrocarburo, se aseguró por ejemplo un buque tanque, dos predios, armas de fuego, diversos artefactos. Entonces, un trabajo muy importante realizado, y sobre todo, esto es lo que hay que destacar, instituciones que antes no solían trabajar, salvo en casos muy precisos, muy específicos, como lo es la Fiscalía General de la República, llamada anteriormente Procuraduría General de la República, y la Secretaría de Seguridad Ciudadana. 6:22 PM, hora del centro de la República Mexicana. Después de esta breve pausa, esta información de último momento, justamente, rápidamente le cuento también en temas económicos que Banamex señaló que Pemex no aprovechó los altos precios internacionales del petróleo y acumuló una pérdida neta de 28 mil millones de pesos, esto en el primer semestre de 2026, debido a que las exportaciones de crudo cayeron 27.9% anual, lo que representa su nivel más bajo en registros comparables. También, como le comentaba al principio de este espacio informativo, la deuda pública de Estados Unidos superó por primera vez en la historia los 40 billones de dólares. Esto de acuerdo con el Departamento del Tesoro. El endeudamiento equivale a cerca del 124% del Producto Interno Bruto estadounidense, y el costo de financiarlo alcanzaría este año tan solo 1.4 billones de dólares. Este dato se conoce mientras los bonos del Tesoro a 30 años ofrecen rendimientos de hasta 5.3%, su nivel más alto en casi dos décadas. La Suprema Corte de Estados Unidos ratificó la facultad de la Comisión Federal de Comunicaciones para imponer multas administrativas a las principales compañías telefónicas del país por vender datos de localización de sus usuarios sin su consentimiento. Las sanciones por casi 200 millones de dólares fueron impuestas a empresas como T-Mobile, AT&T, Verizon y Sprint. Y el fallo confirma que este procedimiento no viola el derecho a un juicio conjurado. Así que las telefónicas allá en Estados Unidos también se metieron en una broncota. 6:18 PM. Rapidísimo, nos vamos a la primera pausa. No se vaya, porque regresamos con más información, entrevistas y análisis en las noticias de la tarde a través de El Heraldo Radio.

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6: Oscar Mario, muy buenas tardes. Hablemos de los principales acontecimientos económicos y financieros de la jornada. Este jueves 20 de agosto, Wall Street cerró con pérdidas. Los rendimientos de los bonos del Tesoro volvieron a subir y además regresó cierta presión desde Medio Oriente con el WTI avanzando 2.3%. La novedad fue el anuncio de Donald Trump de intensificar las medidas económicas contra Irán, que es una estrategia que él mismo describió como de guerra económica. ¿Y qué significa esto? En lugar de depender únicamente de ataques militares, Washington busca aumentar la presión sobre los ingresos petroleros de Irán, su acceso al sistema financiero y sus relaciones comerciales. El problema es que Irán todavía mantiene vínculos importantes con países como China, Turquía, India y varias economías de Medio Oriente. Así que el riesgo es que las sanciones comiencen a alcanzar también a empresas o a países que continúen haciendo negocios con Irán. Para los mercados, esto no necesariamente significa una caída inmediata en las bolsas. El riesgo, sin embargo, está en otro lado. Una guerra económica puede prolongar el conflicto, mantener elevada la prima de riesgo del petróleo y complicar nuevamente las perspectivas de inflación y de tasas de interés. En México, el IPC avanzó 0.5%, con Peñoles encabezando las ganancias al subir 2.5%. Pero la noticia más relevante estuvo fuera de la bolsa. Hoy conocimos las minutas de Banco de México. Y el mensaje es bastante claro. La Junta de Gobierno parece cómoda manteniendo la tasa en 6.5%, aunque no porque considere que el problema de inflación esté completamente resuelto. Buena parte de la reciente mejoría proviene de la revisión de choques en la inflación, mientras que los precios de los servicios continúan mostrando mucha resistencia. Lo interesante es que todos votaron por mantener la tasa, pero llegaron ahí por razones distintas. Algunos miembros ven una economía con mayor holgura, un peso fuerte y menores presiones de demanda. Otros siguen preocupados por servicios, expectativas de inflación y riesgos externos. En pocas palabras, no parece haber razones para subir la tasa, pero tampoco prisa por volverla a bajar. Banco de México está en pausa y por ahora parece dispuesto a quedarse ahí. En el frente internacional, Walmart cayó más de 9%, y lo curioso es que a primera vista el reporte no fue malo. Hubo ingresos y utilidades que superaron las expectativas, pero el problema estuvo en las ventas comparables en Estados Unidos, que crecieron apenas 2.6% frente al 3.7% esperado, y en una guía de utilidades para el próximo trimestre inferior a las estimaciones. Finalmente, el peso prácticamente no se movió y cerró en 16.96 por dólar. Lo importante aquí es que continúa debajo de los 17. Si logra terminar la semana por debajo de esa barrera, sería una señal técnica favorable para pensar en una apreciación adicional durante los próximos días. Con todo, hoy tuvimos dos señales de cautela que vienen de lugares muy distintos. Banxico nos dice que la inflación ha mejorado en México, pero todavía no lo suficiente para cantar victoria. Y por otro lado, Walmart nos recuerda que el consumidor estadounidense sigue gastando, sí, pero cada vez piensa un poco más antes de sacar la cartera. Comentó para el Heraldo Radio Marcos Arias, economista senior de GBM. Que tengan una excelente tarde.
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18:06 p.m, hora del centro de la República Mexicana. Empezamos esta tarde o continuamos esta tarde muy rockeros, muy movidos. Esto que se llama Immigrant Song, interpretado por la banda Led Zeppelin. Y esto porque se lo estamos escuchando, porque justamente uno de sus integrantes y fundadores, Robert Plant, hoy está cumpliendo 78 años de edad. Ya 78 años de edad está, ahora sí que llegando Robert Plant, y por eso lo estamos escuchando el día de hoy. Vamos a dejar un poquito más de Immigrant Song de Led Zeppelin.

0: Tienen también un movimiento muy intenso en la Federación Mexicana de Fútbol, luego de que presentaron este supuesto. Yo le digo supuesto porque la verdad es que creo que el fútbol mexicano cada vez está más hundido en una situación de crisis. Ahorita platicamos al respecto. Este, entre comillas, lo voy a poner así, nuevo modelo deportivo que viene ahí como dividido en varias partes. No, o sea, la verdad, un caos. Ahora sí que, qué mejor para platicar de esto con mi querido Roberto San Germán, el que le sabe a los deportes y nos va a decir este relajo que se trae. Mi querido Robert, ¿cómo estás, amigo? Buena tarde.
1: ¿Qué tal? Buenas tardes, mi querido Héctor, y buenas tardes a la gente que nos sintoniza. Pues yo creo que ni ellos saben, amigo.
0: Qué
1: Yo creo
0: horror,
1: que ni
0: ¿eh?
1: ellos saben el relajo que traen. Sacan entrevistas un día antes el señor Emilio Azcárraga Gallán,
0: Ajá.
1: presidente del grupo Yamani, vamos a decirlo, dueño de la América, también uno de los dueños de Televisa. Pues dice que él estaba de acuerdo en el ascenso y descenso, pero que hay mucho que hacer, que porque hay que pues tener ciertas cuestiones como ciertos lineamientos para que suban y bajen los equipos. Hoy vemos que dicen que pues el único que logró todo eso fue el equipo del Atlante para poder estar en la primera división y que no es por méritos. Entonces, cuando piden no es por méritos, entonces quiero entender que el Atlante, pues sí, llegó porque compró una franquicia. Entonces, ahora es por comprar franquicias o va a ser como un modelo como la MLS o como los deportes norteamericanos, en donde compras franquicias, pero aquí hay una cosa. Hay una federación que es independiente.
0: Justo.
1: Hay un tipo que te vende sus franquicias. No son los mismos dueños los que venden las franquicias, ni son los mismos de la federación. O sea, son dos cosas distintas. Para si vas a querer copiar el modelo de la MLS, entonces separemos a la Federación Mexicana de Fútbol, siendo un órgano independiente que regule a la Liga MX, a los de pantalón largo, que regule a la Liga de Ascenso, ¿sí? Y que pues ellos pongan las reglas, no los dueños del balón, le pongan las reglas a la Federación Mexicana de Fútbol. Mientras no esté separado eso, no hay forma. Y creo que lo peor del asunto es que no vamos a tener en ningún momento, amigo, no vamos a tener en ningún momento, yo creo que no va a regresar el ascenso y descenso en mucho tiempo, porque lo que te van a pedir es tener un estadio, tener una cantidad de dinero, tener unas situaciones que de repente, oye, ¿de dónde lo van a sacar?
0: Muy interesante, Robert. Y por ejemplo, hay un tema que incluso hace no mucho lo vi en redes. Se quejan antes que la famosa certificación, que el estadio, que esto, que el otro, que aquello. Pero por ejemplo, tenemos un caso, digo, sí tiene los recursos económicos. Un caso en la primera división, Liga MX, de un equipo que no tiene estadio propio. Basta de más decir cuál es.
1: Ah, no, pues sí, ¿no? ¿Para qué no nos
0: Cruz
1: faltan
0: Azul.
1: tontos? Cruz Azul no debería estar jugando en el fútbol mexicano, para que me entiendas. Cruz
0: Exacto.
1: Azul es un equipo que no tiene estadio y se supone que para poder tener un cupo en la Liga MX debe de tener estadio. ¿Sí o no? No tiene estadio.
0: Ahí está.
1: Atlante tampoco tiene estadio.
0: Allá.
1: Rentan. Ok, perfecto. Ya rentaste. Ok. Eso es lo que nos estás diciendo. Segundo, Cruz Azul tuvo problemas con la ley mexicana.
0: Ajá.
1: Por el señor Billy Álvarez. También lo tuvieron que desafiliar. ¿Qué pasó? No lo hicieron.
0: Sí,
1: Y de
0: exactamente.
1: esas nos podemos ir a muchas, ¿eh? De
0: Uf.
1: esas nos podemos ir, lo podemos ir a buscar, que de dónde está. Tú sabías del equipo al que tú le vas, el equipo de León tiene un adeudo durísimo de agua con el municipio. Tampoco lo dice, ¿no? Y hay que pagarlo.
0: Claro.
1: Y creo que también ahí se incumplen las cosas. Pero mira, Mikel Arriola es un pelotari, no es un jugador de fútbol. Un pelotari es una persona que juega high alley. Él sabe de eso y de medicamentos y se estuvo en el Seguro Social. De fútbol no tiene ni idea. Ok. Y
0: Ajá.
1: Turbide, el nuevo joven que pusieron. Ok.
0: Claro.
1: Ese es un peón de otro señor, ¿no? Y ya lo pusieron ahí y él nada más se va a sentar como títere a decir lo que le van a decir todos los dueños. Ese es el problema. La UDG está muy molesta porque les vieron la
0: Claro.
1: cara a muchos equipos, hicieron todo lo de las certificaciones, hicieron todo para poder estar o competir en un ascenso y descenso.
0: Claro.
1: Pero con el nuevo reglamento, porque la FIFA les había dicho que tenía que haber ascenso y descenso en el fútbol mexicano y ya no la multipropiedad, pues bueno, se sacaron así como, ya sabes, una ley por
0: Hijo.
1: debajo del agua para
0: Ay, no.
1: decirte cómo vas a ascender y cómo vas a descender. simplemente pues de un plumazo se acabó, porque el modelo tiene que ser ahora, yo quiero entender, o me da a mí la sensación, que es por franquicia, ¿eh? Vas a comprar una franquicia y vas a jugar al fútbol americano, te van a revisar de dónde viene el dinero. Y con eso, San se acabó para que no se vuelva a meter el narco a querer controlar equipos.
0: Eso, pero aparte, decías tú bien, Robert, el caso de Mikel Arriola, quien llegó de una manera muy, muy dividida, muy, muy polémica, podría decirlo, y que bien dices tú, él no tenía como tal antecedentes en el fútbol, él justamente director, bueno, practica esta disciplina del high alley, y que bueno, lejos de verse beneficiado en el fútbol mexicano, tal parece que vamos en retroceso. Pero ¿te acuerdas, Robert, antes por supuesto que decíamos, ¿no?, que todo el fútbol mexicano se controlaba desde Chapultepec 18, y tal parece que ya no es así? Pero qué desbarajuste. Y justamente Leones Negros de la Universidad de Guadalajara me parece de que es el equipo que más ha protestado, y me parece que es el equipo que está en mejores condiciones para buscar ese ascenso deportivo, que lo obtuvo hace 12 años, en 2014. Nada más, desafortunadamente, sí, pero para ellos estuvieron un año.
1: A ver, amigo, eso de decir Chapultepec 18 ya hasta parece disco rayado de todo mundo. Ajá. Porque vamos a ser bien honestos.
0: Sí.
1: Que los demás equipos se iban a dejar nomás a lo que dijera el señor Azcárraga, no, porque claro. Yo trabajé en Azteca. ¿Tú crees que Ricardo Salinas iba a dejar que Emilio Azcárraga, claro, tomara todas las decisiones del fútbol? Eran en conjunto. ¿Tú crees que Jesús
0: Martínez,
1: Jesús Martínez iba a dejar que también tomara nomás así solo? Se pelearon, sí, claro. Sí, pero todas las decisiones las toman, se supone que entre todos los dueños. O sea, tampoco digamos que es nada más una situación, porque también ahorita hablamos de, es que nada más él fue el que dijo que el ascenso y descenso. ¿Y a Mauri Vergara no votó para que no se fuera su equipo?
0: Claro.
1: Cuando, o sea, y lo dijo el Tuca Ferretti, ¿eh? No lo estoy diciendo yo, el Tuca Ferretti lo dijo a Cadena Nacional en una empresa de deportes, y que sale en televisión llamada ESPN, lo dijo, el ascenso y descenso fue hecho para que Chivas no se fuera.
0: Exactamente, sí, cuando estaba en una situación crítica, pero vamos... Digo, sabemos que el aficionado es el que menos les interesa, pero es el que al final de cuentas también les deja parte de sus ganancias. Pero...
1: Ah, no, a ver, el aficionado es el que los hace vivir a los equipos. El problema que tenemos es que en México somos muy chillones, pero no hacemos nada. El día que dejemos de comprarle souvenirs, el día de que dejemos de comprar abonos, el día que dejemos de hacer eso, a lo mejor las cosas cambian. Aquí lo único que estamos viendo, hay que recordar, amigo, que esto va a traer más consecuencias todo el tiempo, porque si no hay ascenso y descenso, vamos a tener equipos que les va a valer gorro y no van a invertir un centavo, ¿eh? Y vamos a tener partidos, y va a ser una liga que va a ser pues simplemente aburrida por mucho tiempo, porque tú lo ves en la MLS. ¿Tú cuántos equipos has visto del MLS que le inviertan? Y hay otros que pues tienen la franquicia, pero no le meten dinero. No van a hacer grandes contrataciones. ¿Para qué me gasto mi dinero si no voy a ascender ni voy a descender?
0: Exactamente. Y lo comentábamos hace poquito, que hasta pusiste como ejemplo el caso de Bravos de Juárez.
1: Sí, tiene muchísimo dinero, pero puedes, tú ve al equipo que tú quieras, ¿sí? Ve tú al equipo que quieras. A ver, vamos a poner un ejemplo. Ahorita porque Atlas hay un chorro de dinero, pero tú ponle Atlas, Santos. A ver, a Orlegui, ahorita, ¿qué les vas a decir? ¿Que tienen que invertir? ¿Se la van a aventar con jugadores jóvenes? A ver, si yo fuera dueño de un equipo, ahí te la pongo. Invierto en contratar jugadores, traigo jugadores de diferentes partes de la República y me vuelvo un semillero de los otros equipos de primera división. No me interesa ser campeón, ¿eh? Me interesa desarrollar jugadores, que me voy a gastar primero una lana invirtiendo en ellos y ya después los voy a vender, y que me salgan dos o tres garbanzos de la libra, que me lleve con una metodología, que me dedique yo a ser un semillero del fútbol mexicano, una cantera, te compro ahorita un equipo. Encantado de la vida, y no quiero ser campeón. Ese es mi modelo de negocio. Yo nada más voy a sacar jugadores y voy a empezarlos a vender adentro de la liga. ¿Qué le vas a poder decir si un dueño quiere hacer eso?
0: Exactamente. Híjole, mi Robert, en serio que no, ¿en qué momento? Digo, sabemos que nunca fuimos como tal una potencia todo, ¿no? Pero pues digamos a tener gestiones medianamente coherentes, no sé, quizá por ahí en su momento muy criticados la dupla Justino y Decio, pero no teníamos este desastre que tenemos actualmente con ellos.
1: A ver, espérame. A
0: Hijo,
1: ver.
0: Justino, ¿y qué hicieron? ¿Acabaron una selección?
1: Bueno.
0: Nos quitaron a Carlos Vela con el problema de las suripantas en Ecuador. Perdónenme, de hecho, hijo, no con todo el mundo.
1: Ahí te perdemos un poco. A ver.
0: Se echaron un equipo campeón de chavitos, que era una buena base para una selección mayor, se le
1: Bueno, sí.
0: echaron con el problemita de las suripantas. Hay que recordar que acusaron a los jóvenes cuando Carlos Vela, ¿por qué ya no fue a la selección?
1: Sí,
0: ¿Y qué dijo
1: justamente.
0: Carlos Vela? Que no iba a ir por Justino, mientras estuviera Justino y Decio. Aguas, es que de repente también nosotros decimos, es que somos varios directivos que han sido muy buenos. No hemos tenido una buena. Tú dime
1: No.
0: desde cuándo no tenemos a un buen directivo, así que tú digas, puta, wow, no nos vamos a tener, porque además son impuestos por los mismos de pantalón largo. Te repito, mientras la federación esté supeditada por los dueños de los equipos, no va a pasar nada en nuestro fútbol. Ya abramos los ojos, ya hay que entender que esto es un negocio y lo único que les interesa es su negocio, lo deportivo. Mi querido amigo mío, mi querido Héctor, no les interesa,
1: No,
0: les
1: claro.
0: vale un comino. Y ya lo vimos, la selección mexicana tuvieron tanta suerte, sí jugaron bien, seguramente también fue lo de la casa, pero amigo, le salvó el pescuezo a varios el mundial que hicieron, porque si somos honestos, nadie esperaba esto de la selección mexicana, ¿eh? No esperamos llegar hasta el famoso quinto partido, se jugaron cuatro. Desgraciadamente ya contra Inglaterra no nos alcanzó el fútbol, ¿no? Está, pero fíjate, Inglaterra curiosamente una selección que tiene ascenso y descenso, un país que cambió a la federación, que le hicieron independiente y la fregada. Tú dirás, una selección que exporta muchos jugadores. ¿A dónde van nuestros jugadores? ¿A dónde se van a ir nuestros jugadores?
1: No,
0: Hormiga, la hormiga, Armando González,
1: Alvesia.
0: nos los quisieron meter como el gran delantero que tiene México. Se va al Olympiacos de Grecia, no por menospreciar a Grecia, amigo, pero es una liga de segunda o una liga B de las europeas. No se va un top, ¿eh? No se va un gran equipo,
1: No,
0: no lo estamos
1: claro.
0: viendo en el Manchester. Se va un equipo de eso, es para lo que nos alcanza. También hay que abrir los ojos, amigo. No tenemos para más. Inglaterra, Jude Bellingham, ¿dónde juega?
1: En el Real Madrid.
0: Nada más, ¿no? Y ve el mundial que tuvo el tipo. Harry Kane está en el Bayern, sí, pero va de salida. Y tú vas viendo cada uno de los ingleses y están cambiando otros equipos. ¿Qué hay que hacer? Pues hay que trabajar mucho en otras cosas, pero primero que nada hay que hacer una profesionalización, ¿sí? De la Federación Mexicana de Fútbol, y hay que hacer muchas otras cosas para levantar a la federación y para que el fútbol mexicano crezca. Hasta que no tome alguien las riendas, y no digo que el gobierno, pero que alguien diga, a ver, señores, hay que separar esto. No vamos a tener nada, ¿eh? No va a pasar nada y nos van a seguir dando a tole con el dedo. Y que va a haber ascenso y que va a haber descenso y que no, y no lo van a hacer porque ya les gustó la idea de hacerlo tipo franquicias y van a copiar a la MLS, ¿eh? O ya
1: Sí,
0: lo copiaron.
1: exactamente. Entonces, no cabe duda. Y eso, pues, ¿en qué se va a traducir? Bien lo decía Robert, menos afición, pero bueno, que también eso es objetivo, ¿eh? Porque hay gente que a pesar de todo sigue, va a seguir consumiendo este producto,
0: Pues,
1: pero habemos
0: a
1: quienes
0: ver.
1: ya no se nos apetece, la verdad.
0: A ver, amigo, es muy fácil. Van a comprar la playera de cada 6 meses. Van a comprar el abono de cada 6 meses. Van a comprar los paquetes de televisión de cada 6 meses. Pues es que, amigo, no hacemos nada. Sigue pasando lo mismo. Cada 4 años vamos y compramos una playera de la selección mexicana y nos quejamos los 4 años que faltan para el siguiente mundial. Y hacemos lo mismo. O sea, hacemos las mismas cosas esperando resultados diferentes. Eso se llama locura o necedad. Entonces, pues no, yo no sé qué vamos a hacer. A mí lo único que me queda claro es que nada más salen dos cuates a poner su cara, a leer algo que les escribieron y a recibir los guayabazos y los fregadazos de los periodistas. Pero ellos tampoco pueden tener ninguna solución porque ellos no mandan, amigo.
1: No, como dices tú, están puestos ahí como títeres, y esa es la verdad, esa es una realidad. Y al final de cuentas, quienes están detrás de eso, pues no están dando la cara. Y ahorita que decías rápido, mi Robert, nos quedan 3 minutitos,
0: Sí.
1: que no ha habido como tal así algún directivo rescatable, bueno, o sea, pues todos han tenido más oscuros que claros. Si acaso yo recuerdo, digo, yo era niño, pero recuerdo uno que me parece que intentó cambiarlo y hasta terminó encarcelado, Emilio Maurer, el
0: Emilio
1: joven.
0: Maurer.
1: Pues sí, también sale, ahí se metió con Ibarra, que era el del Atlas,
0: el
1: Emilio Maurer, que era de
0: Curro,
1: Puebla,
0: ¿no?
1: Cuco y se metió, trajo a Menotti, quisieron cambiar al fútbol, y pues también, ¿no? Terminaron metidos en problemas cuando se metieron con las, pues es que hay que decirlos, con las mafias del fútbol mexicano. Pues es que es eso también. O sea, cuando les quieres quitar lo que es el negocio, pues te van a pegar porque es un negocio. Ellos lo hicieron, ellos lo manejaron, ellos no es que lo hayan creado, pero es que es lo que hicieron ellos, ¿sí me explicó, amigo? Entonces, es todo un rollo, es todo un rollo, y esto no va a acabar, es el cuento de nunca acabar. Y nos siguen dando a tole con el dedo, y nos van a seguir dando a tole con el dedo, que es lo peor. No entendemos, no vemos lo que está pasando. Y la verdad es que una cosa, en negocio, pues si yo fuera dueño de un equipo, pues estaría a favor de lo que está pasando.
0: Sí,
1: porque así no arriesgo mi inversión. ¿Sí me explico?
0: Claro.
1: Por eso ellos lo ven bien. Pero nosotros como aficionados lo vemos muy mal, porque también, y te voy a decir, para la niñez mexicana que quiera jugar fútbol, también es un baldazo de agua, ¿eh? ¿Cómo voy a llegar a primera división? Con recomendaciones, compadre, y pagando, porque no va a haber de otra, ¿eh? O métete a la escuela del equipo y pues vele dando con mucho, porque si tú pensabas llegar a través de una tercera o una división de ascenso, no lo vas a hacer, porque en el fútbol mexicano ya no lo vas a hacer, porque ellos dicen que bajó el nivel. Pues ¿cómo va a bajar? ¿Cómo no va a bajar el nivel, amigo, si no te dan la oportunidad de subir?
0: Sí, completo.
1: Y los salarios son paupérrimos. O sea, ¿cómo no puedes vivir en una división de ascenso con lo que te van a pagar? Si tú tienes familia, ¿cómo lo vas a mantener?
0: Claro. Sí, no le veo forma. Y bueno, con esto confirmamos, mi Robert, que pues el fútbol mexicano cada vez está más decadente, es la realidad, hay que decirlo con todas sus palabras, y no se ve para cuándo pueda mejorar. Y bien lo dices tú, el desempeño de la selección mexicana nos emocionó, nos todos así, pero también siendo realistas, la fase de grupos, no digo, con todo el respeto para Sudáfrica, para República Checa, para Corea, digo, al final de cuentas, el primer gran parámetro fue Inglaterra, y al final ya sabemos en qué terminó todo. Mi Robert, ¿te parece que platiquemos mañana todavía más? Y aparte, pues ya casi nos llega el corte, pero por supuesto que también te seguimos en Chupes, Chutes y Tocho.
1: Chutes, Chupes y Tocho.
0: Ah, es que
1: mañana tenemos NFL, amigo.
0: Ah, pues
1: mañana
0: si fuera poco.
1: Tenemos NFL ahí en el Heraldo, en el HD2. Mañana tenemos dos partidos. Pittsburgh contra los Jets de Nueva York y los Broncos de Denver ante el equipo de Green Bay. Así que
0: bastante
1: a las
0: 5
1: de la tarde y a las 7.
0: Para los aficionados de los cuatro equipos que van a jugar mañana. Bueno, en el caso de los Jets, nomás conozco a Pepe Segarra.
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2: En el pueblo noruego de Rufke, el sol desaparece durante gran parte del invierno. El lugar está rodeado de montañas tan altas que entre septiembre y marzo la luz solar no llega al valle. Para solucionar esto, en 2013 instalaron tres enormes espejos llamados heliostatos en la ladera de una montaña, a unos 450 metros sobre la plaza principal. Estos espejos, de unos 600 metros cuadrados, están controlados por computadora y siguen el movimiento del sol durante el día. Su función es capturar los rayos solares y reflejarlos directamente hacia el centro del pueblo, creando un punto iluminado donde antes solo había sombra. La idea se propuso hace más de un siglo por el fundador de la ciudad, aunque la tecnología para hacerlo realidad llegó mucho después. Hoy, gracias a este sistema, los habitantes de Rügen pueden disfrutar de un poco de luz solar en pleno invierno, algo que mejora el ánimo de la comunidad y además atrae visitantes.
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6: La lumbalgia, que afecta a personas mayores, también se ha popularizado en grupos de menor edad. A partir de ejercicios mal hechos o uso de un menor calzado inadecuado, este dolor en la parte baja de la espalda, que muchas personas ignoran hasta que se vuelve insoportable, puede ser una señal de lumbalgia, un problema que requiere atención médica. Esta condición, principalmente caracterizada por dolor e inflamación en la región lumbar, ya no es exclusiva de adultos mayores. También se presenta con mayor frecuencia entre personas jóvenes, de acuerdo con Raúl David Zabaleta Vázquez, especialista en medicina del deporte. El especialista recomienda que la adopción de hábitos como el ejercicio también puede influir en la aparición de lesiones cuando no se realiza de manera adecuada.
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9: Hola, ¿qué tal? Muy buenas noches, bienvenidos a una emisión más de Frente en Jalisco, aquí en Heraldo Radio Jalisco. Hoy jueves 20 de agosto, quiero agradecer como todos los días en los controles técnicos a Antonio Luna, en la producción y redacción de este espacio a Ricardo Gómez, y recordarles nuestro número de WhatsApp para que se comuniquen con nosotros, el 3329-161003. El día de hoy vamos a tener esta mesa de diputados federales, donde me acompaña Claudia Salas, ella es diputada de Movimiento Ciudadano, también está con nosotros Miguel Monraz, él es diputado del Partido Acción Nacional, y también Alberto Maldonado del Partido Morena. Como cada jueves, escucharemos la colaboración de Ana María Vázquez Rodríguez, ella es académica del ITESO e integrante del Consejo Ciudadano de Seguridad. En esta ocasión no tendremos el comentario de Luis Beas, el presidente de Coparmex Jalisco, porque estará el día de mañana con nosotros aquí en entrevista. Y les recordamos que nos pueden escuchar en nuestra página de internet heraldodemexico.com.mx, ahí buscar el apartado radio y encontrarán la emisora de Heraldo Radio Guadalajara. También nos pueden escuchar a través de iHeartRadio en el 100.3 de FM. Y los invitamos a que nos sigan y se comuniquen vía nuestras redes sociales. En X e Instagram me encuentran como @AlfredoCejaR y en Facebook me encuentran como Alfredo Ceja. Y también pueden seguir las cuentas en X e Instagram de @HeraldoRadioGDL para que se mantengan informados de todo lo que pasa en nuestro estado. Y pueden escuchar estas mesas de análisis y todas las entrevistas en el podcast de Frente en Jalisco en cualquiera de las plataformas. Muy bien, y ha sido un día con bastante información, tanto a nivel local como a nivel nacional, y vamos a escuchar el resumen de lo que pasó el día de hoy en la zona metropolitana de Guadalajara, en el estado y también en nuestro país. Vamos al resumen.
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9: Suspende el Consejo de la Judicatura al juez de Ciudad Guzmán, Luis Ignacio C., por presuntas irregularidades relacionadas con la liberación de Lucio N. También enfrenta una investigación de la Fiscalía de Jalisco. Reaprende la Fiscalía de Jalisco a Lucio N., exdirector del DIF estatal, tras no acudir a una audiencia de revisión de medidas cautelares, enfrenta un proceso por el delito de violación. Aprueba el Congreso de Jalisco revisar nuevamente la lista de colonias con mala calidad del agua que recibirán el descuento del 80% del CIAPA. Morena pidió ampliar el listado a 203 colonias. Denuncia a la alcaldesa de Tlaquepaque, Laura Imelda Pérez, que el CIAPA suspendió las inspecciones en colonias excluidas del descuento. De 55 revisadas, 39 presentan fallas en el suministro. Prevén para finales de agosto la audiencia intermedia contra Moisés N., único detenido por el asesinato del exgobernador Jorge Aristóteles Sandoval.
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9: Muy bien, son las 7:04 p.m. y antes de arrancar esta mesa de diputados federales, vamos a escuchar la colaboración de Ana María Vázquez Rodríguez, ella es académica del ITESO e integrante del Consejo Ciudadano de Seguridad. Estimada Ana María, ¿cómo estás? Buenas noches.
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10: Muy buenas tardes, Alfredo. Un saludo a ti y a quienes nos escuchan en De Frente en Jalisco. El martes 11 de agosto, el cuarto tribunal penal de Damasco condenó a muerte en ausencia al expresidente sirio Bashar al-Assad por crímenes de guerra y crímenes de lesa humanidad cometidos durante los casi 14 años de guerra civil en Siria. El saldo fue de al menos 500,000 de muertos, 6 millones de refugiados y 6 millones de desplazados internos. El juez en su sentencia subrayó el uso de agencias estatales por parte de al-Assad para la consecución del crimen desde el Estado mismo. Assad, sin embargo, está en Moscú y Rusia no lo va a extraditar, por lo que la sentencia es por ahora inejecutable. El juez a cargo del caso fue hace años condenado a muerte en ausencia por el régimen de Assad. Este caso es un ejemplo poco común pero poderoso de la naturaleza circular de la justicia transicional. Una sentencia como esta, que no se puede ejecutar, vale la pena principalmente porque la justicia transicional, esta que sucede ahora en Siria, no es solo castigo, es también reconocimiento, documentación y memoria. Para las familias de las víctimas de Assad y su régimen, verle declarado culpable ante un tribunal tiene un peso que va más allá de lo jurídico. Nombra lo que pasó, lo hace oficial. Los mecanismos de justicia transicional, juicios, comisiones de verdad, reparaciones, reformas institucionales, se activan después de un periodo de violencia masiva o autoritarismo para reconocer los crímenes cometidos, responsabilizar a los perpetradores y reconstruir el tejido social sin repetir el ciclo. En Siria, el proceso inició formalmente tras la caída de Assad en diciembre de 2024, cuando el gobierno de transición estableció comisiones nacionales de justicia transicional y personas desaparecidas y comenzó a juzgar a figuras del antiguo régimen, tanto en presencia como en ausencia. La condena a Assad del 11 de agosto es el acto más visible de este proceso, que busca declarar oficialmente ante el mundo y ante las propias víctimas que lo que ocurrió fue un crimen de Estado, no una guerra inevitable y no un daño colateral, y que quienes lo ordenaron tienen nombre y responsabilidad. Una pregunta más difícil aún tiene que ver con el impacto que se puede esperar en la reconstrucción después de la devastación de 14 años de guerra. Los miles de expedientes pendientes sobre asesinatos, torturas, desapariciones forzadas parecieran demasiados para un mecanismo institucional global que atiende cientos de solicitudes de investigación en todo el mundo. Así, la sentencia era necesaria, pero no es suficiente. Hay que recordar además que de fondo los límites de la justicia internacional son geopolíticos, no solo legales. Cuando la geopolítica protege a los perpetradores, la justicia necesita caminos de continuidad que aterricen las acciones y sobrevivan al tiempo. La sentencia, aún en ausencia, da una lección sobre la fragilidad del poder absoluto que la historia no debe borrar. Muchas gracias por su atención. Soy Ana María Vázquez, profesora de Relaciones Internacionales del ITESO, directora de investigación y posgrado de esa universidad e integrante ciudadana del Consejo Ciudadano de Seguridad. Hasta la próxima.
9: Muy bien, muchísimas gracias Ana María por este comentario y ahora sí, arrancamos esta mesa de diputados federales. Me da muchísimo gusto recibir aquí en cabina a Claudia Salas, diputada federal de Movimiento Ciudadano. Estimada Claudia, ¿cómo estás? Buenas noches.
11: Alfred, pues como siempre me siento en casa, en el Heraldo, y más con mis compañeros diputados federales, Migue, Beto, además compañeros de la facultad, así que pues que empiece el debate, ¿no? Muy bien. Que la mesa arda.
9: Muchísimas gracias. También recibimos con mucho gusto a Beto Maldonado, él es el coordinador de los diputados federales de Morena. Estimado Beto, ¿cómo estás? Buenas noches. Bueno, de los diputados federales por Jalisco.
12: Así es, así es.
11: Y pronto de todos, dice Beto.
12: No, tenemos un gran coordinador que es Ricardo Monreal. Un saludo a todo el auditorio, a todo el estado de Jalisco, a la zona metropolitana. Muy contento de estar aquí con ustedes, Alfredo, y sobre todo aquí en esta gran empresa y en este gran grupo que es el Heraldo.
9: Muchísimas gracias. Y también recibimos a Miguel Monraz, diputado federal del Partido Acción Nacional. Estimado Miguel, ¿cómo estás? Buenas noches.
13: Gracias por la invitación. Un saludo a todo tu auditorio, un saludo a Claudia, Beto, y ahora sí que a que se escuche lo que se tenga que decir, ¿no?
9: Así es, porque traemos varios temas, interesantes.
11: Temas
9: para
11: candentes.
9: Analizar, para debatir el día de
11: no
9: hoy.
11: No le cambie, no le cambie. Y
13: se va a poner interesante. Somos amigos todos, pero sí. Bueno.
9: Es nada personal.
12: Debes saber el auditorio que yo estoy 2-1, pero bueno.
11: Dispara.
9: No llegó Toño Ramírez, el diputado del Verde.
13: Está invitado.
11: Desde aquí, a jalón de orejas a Toño
9: también
11: Ramírez.
9: También invitamos a todas las bancadas o las representaciones en la Cámara de Diputados. Oigan, pues vamos arrancando, vámonos de lo local a lo nacional. Bernal.
11: Bien.
9: Ahorita lo comentábamos en el resumen, pues sigue dando nota, ¿no? El tema del agua, la situación que se vive en colonias de la zona metropolitana de Guadalajara. Al final, pues, se han presentado planes, se han presentado proyectos. Ahorita el debate, pues, ha sido el tema de los descuentos. Sigue la duda ahí del número de colonias, si se van a revisar o no. Pero, pues, a ver, es un problema que lleva a varias administraciones, que hay responsabilidad de varias administraciones, porque no, por lo que no se hizo, por lo que se dejó de hacer. Pero, Claudia, desde Movimiento Ciudadano, ¿cómo están viendo cómo ha ido avanzando este tema? Porque al final, a ver, al gobernador, el gobernador le tiene que entrar al tema, pero también los presidentes municipales, y ahorita hemos visto, pues, diferencias, ¿no?, entre presidentes municipales, el CIAPA, resultó, primero estaban muy entrones los presidentes municipales diciéndole cosas al CIAPA, y cuando le sacaron los adeudos, pues ya algunos presidentes municipales dijeron, ay, dos pasitos para atrás, y vamos a pagar, vamos a arreglarnos, porque también hay una responsabilidad. ¿Cómo ves tú, Claudia, la dinámica que está tomando este tema, pues, entre los diferentes poderes?
11: Así es. Primero decirlo, que el irnos con un discurso muy fácil de decir que es un problema añejo, que se ha atravesado por esas administraciones, es un discurso que es ofensivo para las personas. A las personas les llega el agua sucia y eso es lo que hay que solucionar en este momento. Uh-huh. Por eso es que inmediatamente el gobernador sacó una serie de acciones con plantas potabilizadoras, con la posibilidad de tener también garrafones al acceso de la gente, que no le cuesten a su bolsillo, pastillas sanitizantes, todo ello tiene que ver, bueno, con la posibilidad de la inmediatez, ¿cierto? Lo de largo plazo es la construcción de un nuevo acueducto que desde el plano que estaba hace 40 años se debió de haber hecho y que no se hizo porque nunca llegó el recurso para hacerse. Estamos hablando de 40 años atrás, donde solo se construyó un acueducto y hace falta el otro. Claramente lo ha dicho el ingeniero David Zamora, se va a construir este acueducto y tendremos agua limpia y de calidad como la que merecen todas y todos hasta marzo. Sí, y hay que decirlo con todas las letras responsablemente, porque hasta entonces quedarán las obras como deben de estar. Mientras tanto, plantas potabilizadoras podrán estar en algunas colonias donde se vayan solicitando. Ahora, el tema de cuáles colonias entran con el descuento están publicadas. Sin embargo, no excluyen a otras. Es decir, si tú en tu momento, en tu hogar, que me estás escuchando, tienes también un agua contaminada y no estás en el listado, por supuesto que puedes acercarte al CIAPA para recibir un descuento específico. Ciertamente hay una relación muy cercana entre la Comisión de Derechos Humanos y el propio CIAPA para que sea un solo listado. Sin embargo, decirles que la ventana está abierta, esto es una cuestión que todos los días se está regulando. Y la última, que me parece muy importante poner sobre la mesa como una responsabilidad. Cuando tú eres un alcalde o alcaldesa, llegas y asumes la responsabilidad completa en el municipio. No puedes decir, a partir de mi administración, es que empieza mi gobierno, como una forma adánica, de que a partir de que tú estás, se conformó la tierra. No, no puede ser así. Y con todo el resto lo digo, la presidenta de Tlaquepaque debe de asumir su responsabilidad para pagar el adeudo que se tiene. Lo hizo así Tlajomulco, lo hizo así Zapopan, lo hizo así Guadalajara, incluso Sergio Sánchez también. También
9: Sergio Chávez,
11: también es un gran amigo al que le mando un gran saludo porque estaba en sus informes también. También lo ha hecho y ha hecho ya un convenio con el CIAPA. Entonces, ¿a qué se le invita a la presidenta municipal de Tlaquepaque? A que asuma su responsabilidad, porque es muy fácil decir, bueno, que todos paguen, pero yo no pago. La propia rectora, Carla Planter, de la Universidad de Guadalajara, reconoció el adeudo, que no es menor, y también ya le está entrando a pagar ese adeudo. Es decir, aquí, como en el juego de la Prinola, todos tienen que poner para que este estado pueda salir adelante en un tema que a todos nos inflige y que todos tenemos competencia.
9: Perfecto. Seguimos con, a ver, Beto, aquí el tema de Tlaquepaque ha sido polémico, ¿no? Es un municipio, pues, que tú has trabajado durante muchos años, has estado presente ahí en Tlaquepaque, y pues hoy, pues, eres una voz fuerte desde Tlaquepaque, hoy en la Cámara de Diputados. ¿Cómo ves lo que está pasando en Tlaquepaque? Digo, pues es de tu mismo partido.
12: Bueno, lo que está pasando, y el problema no es de Tlaquepaque, el problema es de estos gobiernos del Movimiento Ciudadano que vinieron a llevarse el dinero del agua. La verdad es que todo el sexenio pasado, yo lo he dicho varias veces, se llevaron el dinero, no invirtieron en el tema del saneamiento. Es una desvergüenza, es una sinvergüenzada cómo llegaron los gobiernos de la corrupción, pero todo Jalisco lo sabe. que Movimiento Ciudadano es un modelo de negocios. Llegaron a ver cómo desde el gobierno se llevaban toda la lana. Entonces, no es un tema de Tlaquepaque, es un tema de el mal servicio y la mala gestión que hicieron. Yo reconozco que en esta ocasión creo que las cosas empezaron muy ríspidas con todo este tema del agua. Veo a un gobernador del estado esforzado, tratando de hacer lo mejor que puede. En esto yo sí debo hacer mucho énfasis. Creo que el señor gobernador Pablo Lemus ha estado tratando de atender esta emergencia de la mejor manera. Se atrevió a hacer algo tardecito, pero se atrevió a hacer algo que debió haber hecho al principio de su sexenio, que es haber limpiado esa cueva de Alibaba y los 40 ladrones, que es el CIAPA. Un CIAPA que se convirtió vulgarmente en una repartición de obra pública para cuotas y cuates, para las novias, para las familias, con funcionarios que no tienen ningún perfil. Ya lo vimos que ahí salió, fuimos una vergüenza nacional e internacional, el CIAPA, con funcionarios y funcionarios que no tienen el menor perfil para el manejo del agua. Entonces, ya en la parte

0: de conocer
1: Claro.
0: lo que trae tu municipio. Digo, ahí no se va a evitar que Tlaquepaque pague lo que tenga que pagar, ¿no? Creo que tampoco es la manera, yendo a clausurarle, a hacer actos temerarios contra el ayuntamiento. Yo los invitaría al diálogo, los invitaría al diálogo, a que gane la civilidad en favor de la metrópoli. Pero también tenemos que entender que todos los alcaldes deben entender que están en una zona metropolitana y que todos tienen que entrarle a este tema del agua.
1: Perfecto. Y continuamos con Miguel Monraz del Partido Acción Nacional. Miguel, a ver, tú has estado muy activo con este tema. Vemos en tus visitas a las colonias, en redes sociales, ¿qué te dice la gente? Porque al final, digo, llevas desde que empezó la legislatura recorriendo las calles, específicamente de Guadalajara. Pero ¿has notado una diferencia en la percepción de la gente de cómo pues han visto esta problemática, cómo la están viviendo? ¿Qué te dice la gente en las colonias?
2: Que el agua apesta, literal, que el agua está contaminada, que sus niños se enferman, que no se pueden bañar porque les queda el pelo sucio, que no pueden lavar su ropa porque su ropa se les mancha, que tienen que comprar garrafones para lavarse los dientes, que tienen que comprar filtros. Y ayer me decía una señora, me dice, lo que a mi señor le dieron de aumento en su trabajo, no nos estamos gastando en filtros. Y eso se repite en muchísimas colonias de zona metropolitana de Guadalajara y es un asunto sumamente grave. Me gusta la posición de Claudia, que dice que hay que asumir la responsabilidad, pero esa responsabilidad no la asumió Movimiento Ciudadano, ¿eh? Me gusta lo que dice Claudia, que hay que asumir la responsabilidad para que entre todos busquemos soluciones. Pero el gobierno de Movimiento Ciudadano lleva 11 años siendo negligente. Llegaron a solucionar muchos de los problemas que tenía la ciudad, las inundaciones, se desgarraba las vestiduras del gobernador pasado y la ciudad sigue con problemas. Se desgarraban las vestiduras diciendo que iban a mejorar la calidad del agua y empeoró. La presidenta Verónica Delgadillo hace 2 años dijo, vamos a mejorar el agua, vamos a tener infraestructura. ¿Y qué pasó en 2 años? Absolutamente nada. La gente está muy molesta, la gente quiere resultados. Hace 15 años el agua no te llegaba sucia, ¿eh? Yo recuerdo que de chavo salíamos a jugar fútbol, terminábamos de jugar cascaritas a las escondidas y a cualquier casa del barrio agarrábamos la manguera y tomábamos agua de la llave. Hoy no lo puedes hacer. Hoy tenemos, por supuesto, que trabajar todos y buscar consensos. Pero ¿qué tal el diputado de Movimiento Ciudadano en el Congreso que en vez de buscar soluciones salió con el calcetín del pasado, ¿no? A echar la culpa al PRI, echar la culpa a Morena,
0: A la
2: a echar
0: Universidad de
2: la culpa al
0: Guadalajara.
2: PAN, a la universidad, en vez de buscar consensos y soluciones, ¿eh? Nosotros no queremos que fracase el gobierno, ¿eh? Queremos agua limpia, no queremos que fracase MC. Pero la verdad es que han sido negligentes. No todos, Claudia, han sido responsables. Yo te conozco, sé el tipo de mujer que eres y sé que tú en lo particular eres responsable. Pero MC, hay que decirlo, no han sido responsables. Muchos han sido negligentes. Tenemos que sumar esfuerzos entre todos para poner soluciones en la mesa, porque hoy está gobernando MC, mañana puede ser cualquier otro, y nos vamos a seguir echando la culpa.
0: Morena, seguramente.
2: Hoy la gente quiere soluciones, hoy la gente quiere agua limpia, y es un derecho, y les tenemos que dar resultados.
1: Oigan,
3: sí, yo quisiera nada más
1: perdón,
3: agregar algo rapidísimo.
1: Vamos con otro minuto a cada quien antes
3: Sí,
1: de irnos
3: un
1: a un corte,
3: minutito, sí.
1: pero me gustaría complementar. A ver, en este minuto, ahorita que hablan de pues, el tema de quién va a gobernar y quién sigue, a ver, una problemática, sí, yo lo he dicho aquí en el programa, puede cambiar el sentido del voto, ¿no?
3: Sí,
1: Porque
3: sí,
1: una
3: sí.
1: persona que se despierta el día de la votación, se abre la llave de su regadera para bañarse, para ir a votar, y si le sale el agua sucia, puedes llegar a votar
3: Sí,
1: enojado y
3: claro.
1: cambiar el sentido de tu voto, ¿no?
3: Totalmente. Y sí decía algo muy claro también en esta cuestión de poner sobre la mesa una conversación pendiente, Alfred, compañeros. También aquí en Jalisco, la presidenta Claudia Sheinbaum, cuando era candidata, prometió un recurso específico para el saneamiento del río Santiago, mismo que ese recurso tampoco llegó. La de La Voz lo hice vigente en el Pleno de la Cámara de Diputados y le pedí a la diputada Mary Gómez Pozos, presidenta de la Comisión de Presupuestos de la Cámara de Diputados, que se hiciera consciente de eso. Y no solo eso, sino lo puse a través de una iniciativa, no solamente de pararme en tribuna, que eso sería como lo más fácil para las redes sociales, como ella lo maneja, ¿no? El aplauso más fácil es ser estridente y llevarte likes en las redes. La parte más difícil es la parte técnica. Entonces, pusimos ahí el

0: Congreso del Fondo Metropolitano como presidenta de la Comisión de Zonas Metropolitanas, que regresara el Fondo Metropolitano, entre unas acciones, los temas hídricos. Y no solo no regresó, sino que además 500 millones de pesos dejaron de llegar aquí a Jalisco por el FAIS, que es un programa de fomento a la infraestructura social, y que precisamente va a temas hídricos en municipios. Hoy Jalisco tiene 500 millones de pesos menos del programa del FAIS que la presidenta de la Comisión de Presupuestos solapó, porque ella fue quien desechó las iniciativas que la de la voz puso sobre la mesa y no le dio recurso etiquetado para Jalisco, siendo de Jalisco. Nada más lo dejó también asentado.
1: Claro. Oye, y complementando con este tema, y le damos la voz a Beto o a Miguel, el día de hoy tengo entendido que se aprobó en el Congreso de Jalisco un acuerdo legislativo que propuso el diputado de MC, Omar Cervantes. Estoy viendo aquí el nombre, es un acuerdo legislativo que exhorta a diversas autoridades federales a implementar acciones urgentes, coordinadas y transparentes para atender la crisis hídrica, la contaminación de cuerpos de agua, el saneamiento de la cuenca Lerma-Santiago, la calidad de agua y la infraestructura hídrica estratégica en el estado de Jalisco. Esto fue aprobado, si no me equivoco, el día de hoy en el Congreso del Estado.
0: Y es un exhorto y está bien, solo decirte que también ya se presentó como iniciativa. Claro. Es decir, esto ya lo hemos hecho desde los diputados de Movimiento Ciudadano y desde otras fracciones también más, pero ya se hizo también, y la presidenta de Presupuesto, Mery Gómez Pozos, ha sido totalmente indolente a las propuestas.
1: Miguel, un minuto si quieres complementar con este tema.
2: Bueno, la gente está cansada, está harta, efectivamente, de que les llegue el agua puerca, cochina, en malas condiciones a sus hogares, y que sean ellos los que tienen que estar poniendo su bolsa para un garrafón, para un filtro. Si bien el gobierno está haciendo esfuerzos de llevar garrafones a algunas colonias, no tiene la capacidad de llegar a toda la ciudad, que tiene un grave problema, y los adultos mayores no tienen la fuerza ni la energía para andar bajando con el garrafón. Lo que queremos hacer nosotros, y lo hemos hecho también desde el Congreso, hemos propuesto más recursos para que haya más agua para la zona metropolitana. Hemos propuesto más recursos para que el agua llegue de mejor calidad, y efectivamente se han desechado todos esos propuestos. Entonces, lo que queremos es que a Jalisco le lleguen más recursos. Jalisco merece más recursos. Estamos nosotros, los diputados del PAN, en el sentido de sumar esfuerzos, pero le pedimos a la presidenta municipal, Verónica Delgadillo, al gobernador, que asuman plenamente su responsabilidad. La gente está sumamente molesta, exige agua limpia, y el PAN está puesto para sumar esfuerzos. Lo ha hecho desde hace un par de años presentando esas iniciativas que, hay que decirlo, han sido rechazadas por la mayoría de Morena.
0: Así es.
1: Muy bien, y
0: dejámonos,
1: terminamos
0: de politiquería, vamos a los hechos concretos.
1: Y terminamos este bloque, Beto Maldonado, de Morena.
3: Sí, bueno, ahí sí estoy totalmente en desacuerdo con quienes me antecedieron en el uso de la voz, con mis estimados amigos. Yo tengo aquí, y estoy mostrándoselos en este momento a los de la mesa, para todos los amigos del auditorio, la fotografía del gobernador Pablo Lemus con la secretaria de Gobernación, donde hace unos días que empezó a quererse hacer como estrategia mediática, muy al estilo fraudulento y muy al estilo de pasarse de listos de Movimiento Ciudadano, de querer decir que Morena no quiere a Jalisco, de que Morena no le da dinero, y después de un mensaje solidario y respetuosísimo, como toda una mujer, una dama que es, pero una jefa de Estado de la Presidenta de la República, le dice, déjense de estar con politiquerías y vénganse a dialogar si es que ocupan apoyo. Inmediatamente se le abrieron las puertas al gobernador Pablo Lemus, inmediatamente se hizo esa mesa, y ya el gobierno federal anunció un recurso extraordinario que, de manera conjunta, van a ser 15 mil millones de pesos para sustituir el acueducto, pero también, y yo me quedo con esa parte, para modernizar y renovar la planta potabilizadora número uno que está en Miravalle, que esa es la planta que se dejó de atender, que esa es la planta que dejó de dársele mantenimiento, y sin embargo, yo me atrevería a decir a que los invito a que, pero esos datos siempre los tienen bloqueados, a que chequen cuántas facturas, cuántas mentiras, cuántos fraudes hizo el gobierno de Movimiento Ciudadano anterior, y que nunca hubo saneamiento, nunca hubo mantenimiento. Entonces, el gobierno federal, claro que le mandó dinero de manera extraordinaria a Jalisco, pero además de esto, Déjame decirte,
0: Beto, ojalá que llegue.
1: Tenemos que ir un corte.
0: Sí, y a ver si llega, porque siempre dice, ya, aquí está la cuerda, van dinero.
3: Ya llegaron.
1: No, es que ya llegaron. Teníamos un minuto, pero vamos a un corte. Estamos en esta mesa de diputados federales. Vamos a un corte y regresamos.
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1: De regreso aquí en De Frente en Jalisco, son las 7:31 p.m. en esta mesa con diputados federales por Jalisco. Estamos platicando con Claudia Salas de Movimiento Ciudadano, con Beto Maldonado de Morena y con Miguel Monraz del Partido Acción Nacional. Oigan, a ver, cambiando de tema, vámonos a un tema nacional que nos importa, yo creo que a todos, incluidos los medios de comunicación, que pudiéramos ser los más beneficiados desde un punto de vista y desde el otro punto de vista, tal vez los más perjudicados. Y son este proceso de revisión, de consulta de los lineamientos de derechos de las audiencias. Y me gustaría empezar ahora por este lado, Miguel, porque aparte, a ver, en tu calidad de presidente de la Comisión de Radio y Televisión de la Cámara de Diputados, pues indirectamente, pues te toca revisar el tema o te toca ver el tema, ¿no? A lo mejor más de cerca que de otras comisiones de asuntos metropolitanos, ¿no? ¿Cómo están viendo este tema en particular, Miguel?
2: Mira, con mucha preocupación porque estamos frente a un gobierno que se quiere convertir en el Tribunal de la Justicia, en el Tribunal de la Verdad, decidir qué se puede y qué no se puede decir en los medios de comunicación. El problema inició hace un año con la desaparición de organismos autónomos del INAI, del IFT, del control del Poder Judicial, y con esta reforma de telecomunicaciones donde quedó plagada la ley de artículos y de fracciones donde están ahí para amagar, para amenazar y para controlar los medios de comunicación. Y no solamente los medios de comunicación, ya hubo intentos de manipular también las redes sociales y de controlar lo que se dice y lo que se ve en las redes sociales. Hoy estás frente a un organismo que es un apéndice del gobierno federal, es parte del gobierno federal, la CRT, y le están dando el poder de legislar. Lo que debemos de estar discutiendo en el Congreso a través de lineamientos se quieren legislar sanciones para los medios de comunicación. La pregunta, y está bien, qué bueno que haya un código de ética. Yo creo que todos los que estamos aquí queremos más y mejores contenidos para las familias, mejores contenidos para nuestros chavos. En eso estamos totalmente de acuerdo. Pero un derecho humano es el derecho a la información. Que cualquiera de los que nos están escuchando puedan escuchar este programa o puedan apagarlo, puedan prender un canal de televisión. Pero ¿qué tal que la presidenta dice no escuchen a tal canal de televisión? Eso no puede suceder. El gobierno quiere juzgar, quiere controlar a los medios de comunicación y la pregunta, ¿quién va a vigilar al gobierno federal? Esto va dirigido a los medios de comunicación privados. ¿Y qué pasa con los medios públicos? ¿Qué pasa con los medios sociales? ¿Qué va a pasar con las mañaneras del gobierno? Sí, a un código de ética para los medios, y el gobierno va a tener su código de ética, sí, defensores de las audiencias para los medios de comunicación. ¿Y quién va a ser el defensor de las audiencias del gobierno federal? La presidenta desde el Mañanas manipula. Acuérdate que sacó una nota de Sergio Sarmiento diciendo, los medios mienten, pero no sacó la otra parte donde dicen, pero los políticos mienten más. ¿Qué tal cuando la presidenta dice, Mexicana Aviación es la mejor aerolínea del país? ¿Es una opinión o es información basada en hechos reales? Todo lo que no quiere que hagan los medios de comunicación, lo hace la presidenta. ¿Qué tal las listas de comunicadores, periodistas, activistas, políticos? Terrible.
0: Terrible.
2: O sea, ellos sí lo pueden hacer. La pregunta es, ¿el gobierno quiere controlar y vigilar? ¿Y quién va a controlar? ¿Estas reglas van a aplicar para el gobierno o solamente el gobierno te quiere callar? Hoy es un periodista, un comunicador, un activista. Mañana puede ser cualquiera de nosotros y de los que nos están escuchando porque al gobierno le molesta que se sepa la verdad.
1: Perfecto. A ver, en tiempo, los 3 minutos, seguimos con Beto Maldonado.
3: Sí, mira, la verdad es que yo... Hemos escuchado ya en este programa, en este mesa de debate que se hace gracias a tu iniciativa, Alfredo, el Heraldo. Mira, la verdad es que no son las cosas así, en ningún momento, pues desde que ganamos, gracias al voto popular, gracias a la gran mayoría del pueblo de México que quería un cambio, que estaban hartos de los gobiernos del PRIAN, que juegan juntos, por cierto, se ha dicho, ¿no? Decían que íbamos a cerrar templos, de que se iba a acabar la iniciativa privada, de que se iban a cambiar los bancos. La verdad es que ha sido un gobierno exitosísimo, con muchísimo sentido social, con el tema de sacar de la pobreza a millones y millones de personas. Todo esto son mitos. El tema de los derechos de las audiencias es un tema que urgía legislar. No hay un señalamiento o una incriminación contra ningún medio de comunicación ni periodistas. Esto es una mentira. Esta es una normatividad que, por cierto, ya está en la Constitución. Los invito a que se informen y a que lean la Constitución. La verdad es que este tema de los derechos de las audiencias, en la mayor parte del mundo están entrando a legislar sobre este tema. En las universidades se legisla sobre este tema. Hemos visto lamentablemente en redes sociales y en las noticias temas de jovencitos que han llegado hasta el suicidio. Acabamos de verlo de un maestro que se suicidó porque una persona lo señaló por un tema falso. Hemos visto cómo estos temas de depresión, sobre todo en el tema de la adolescencia, están a todo lo que dan por el tema de los trolls, por el tema de los fake news, por el tema de las noticias falsas. Solamente se está legislando a ese efecto. Debo decirte que los diputados, nuestra función efectivamente es crear, cuando no las hay, modificarlas, como en este momento cuando hay que adecuarlas o extinguir leyes. Esa es la función de todos los diputados, de nosotros los legisladores. Por eso Morena, con mucha responsabilidad, está entrando en un tema modernísimo, que por cierto va aparejado con el tema del control de la exposición de los niños al tema de los celulares y las redes sociales. Estamos entrando a un tema donde la persona que nos está escuchando aquí en El Heraldo, los que nos están escuchando en este momento, tienen derecho a saber la verdad. Si un periodista da su opinión, que lo diga, es mi opinión, pero no que pretendan darlo como si fuera una verdad, porque pueden hacerle daño a mucha gente, y ya ha habido casos muy lamentables que ha llegado al suicidio por noticias falsas y por gente que entra en estados de depresión porque no saben si... O en estados de alteración, porque no saben si la noticia es una opinión, es un rumor, es falsa o verdadera, y tienen derecho a saberlo, y Morena les va a dar esa herramienta para que se pueda defender el pueblo de México.
1: Perfecto. Continuamos con Claudia Salas.
0: Que, a ver, mi querido Beto, que tanto lo estimo, no le entró de lleno al tema, porque pues no hay cómo defender este tema del derecho de las audiencias, no hay cómo defenderlo. A ver, esa lista que saca Luisa María Alcalde es la lista de Schindler, o sea, de verdad, están ahí los nominados.
3: No existe ninguna lista.
0: Los nominados, no, bueno, sí existe, o sea, la hizo pública, y aparece ahí Paola Rojas, que es una gran amiga mía, por ejemplo, ¿no? Está por supuesto ahí López Dóriga, está por supuesto ahí Loret de Mola,
1: Sergio Sarmiento,
0: en fin, muchos compañeros de la radio, Azucena Oresti, ¿no?
3: ¿Cómo estás, Fernando?
1: No, gracias a Dios, solo eso.
2: Mírense la siguiente.
0: Pero y además hay legisladores también ahí, también mencionados ahí, ¿no? O sea, ¿en qué se está convirtiendo esto? ¿En una cacería? A ver, hoy pasó un hecho gravísimo que sí quiero traerlo a la mesa. Hoy en la OEA se votó un extrañamiento al gobierno de Nicaragua porque está diciendo que no va a haber más elecciones. ¿Y cuál fue la posición de México, amigos legisladores? Porque nos toca ver la política exterior. ¿Cuál fue la posición? En abstención México y a favor Brasil. ¿Qué nos está pasando? ¿Qué nos está pasando? Que pues, estamos votando en abstención cuando estamos viendo un régimen que quiere acabar con lo más preciado que tiene la gente, el derecho al voto, a cambiar a su gobernante. Entonces, sí me preocupa bastante que es la antesala, como decía el libro, ¿no? O sea, la antesala del infierno, muerte de una crónica de una muerte anunciada. Por supuesto que así es. Y aunque Beto diga que esto no es fatalista, es fatalista, porque tiene que ver con el derecho mínimo de las personas a opinar, a informarse, a escuchar el medio que mejor le parezca. Y no tendría por qué ningún periodista ser perseguido ni atacado en redes sociales por aparecer en una lista. Sí se hay una lista, mi querido Beto, y lo hizo Luisa María Alcalde, con toda la ventaja y de una desproporción brutal. Un apetito personal de querer dañar a quien opina distinto. En este país eres perseguido por eso. A mí me encantaría, de verdad los digo, que el fuero se acabara. Me encantaría, he sido de las que lo ha propuesto. Pero también qué miedo que el fuero se acabe, porque entonces tendrías un gobierno insaciable que te metería a la cárcel solo por opinar distinto o por escuchar una estación de radio que ellos creen que desinforman. ¿Por qué ellos creen que desinforman? ¿Quién va a ser el tribunal que se va a elegir para decir quién informa y quién opina? ¿O quién opina y quién informa? La verdad, qué miedo. Y qué miedo por los que vienen atrás. Como decía, nosotros ya vamos de salida, pero qué miedo por nuestros chavos, por nuestros jóvenes, por nuestros hijos, que ellos sí están en un mundo digital 100%.
1: Oye, dices que aquí ya vamos de salida y ellos dicen, no, espérame. Dice, vamos llegando.
3: Apenas van empezando
1: la carrera política. ¿Cuál va a ser el siguiente cargo?
0: De salida me refiero que tenemos 50 años. Todos los que estamos aquí tenemos 50, ¿no? O no,
2: así
0: Beto,
2: es.
0: Amigo, tenemos 50
2: todavía
0: años.
2: La edad de oro.
0: Exacto, tenemos 50 años, pero nuestros hijos e hijas están en la era digital, en la era donde se permite opinar lo que sea a través de las redes, y ese derecho de opinar no se debe de quitar, porque por eso murieron nuestros abuelos. De verdad, mi abuelo fue de los fundadores de un partido político, y lo digo aquí, del PAN. Mi abuelo fue fundador del PAN, mi papá incluso también fue fundador del PAN, lo digo con todas sus letras, cuando se defendía enormemente que no estuviera gobernación controlando lo que se decía. Lo digo tal cual. Yo vengo de una familia revolucionaria de pensamiento, una revolución pacífica de pensamiento, donde gobernación controlaba absolutamente todo hasta las elecciones. ¿Hoy se quiere volver a eso? No, por favor. Y lo que haya que hacer, lo que haya que hacer, lo vamos a hacer para defender el derecho que tenemos a un país libre y a la libertad de pensamiento.
1: Perfecto. Beto, un minuto si quieres para seguir ya con el otro tema.
3: Sí, mira, la verdad es que si hay un partido político nuevo, renovado, al que muchos que quieren conservar o que querían conservar sus privilegios le tenían pavor, pues era Morena, pero este es un movimiento. Nosotros somos un movimiento de regeneración nacional, regenerar la nación. Claro que se han cometido errores como en todo, pero creo que ha sido un gran acierto el tener a la mayoría, a la sociedad, ahorita en crecimiento, en sacar de la pobreza, en que ya puedan comer millones de personas en este país. Le hemos dado estabilidad. Hoy tenemos una presidenta de la República que ha venido la Comunidad Europea. Aquí estuvieron los diputados que están conmigo aquí, Miguel y Claudia. Bueno, al menos creo que recuerdo haber visto a Claudia. Hace poco estuvo toda la Comunidad Europea, el Parlamento Europeo, viniendo a reconocer el liderazgo de Claudio Sheinbaum, viniendo a hacer inversiones, a invitar a México a que haya un tratado de libre comercio entre la Comunidad Europea y México por la estabilidad. Hoy tenemos una fortaleza del peso mexicano increíble. Y la verdad es que Morena no atenta contra las libertades. Morena le da herramientas a la gente para que se defienda de las mentiras. Y Morena no va a permitir, y eso es lo que estamos legislando, que existan mentiras en las redes sociales o que haya comentarios insanos que no estén soportados. ¿Y quién los va a defender? Los tribunales. Simplemente vamos a poner en la ley la posibilidad de que se defiendan para que no se digan mentiras en los medios y en las redes sociales.
1: Muy bien. Y cerramos esta participación, este tema, con Miguel.
2: La realidad es que sigue una ofensiva de Morena contra la libertad de expresión. Y te voy a poner algunos casos. El estado de Campeche. La gobernadora de Morena prácticamente ya desapareció a todos los medios de comunicación. Vayan y visiten el estado de Campeche. La iniciativa del gobernador de Puebla para limitar las redes sociales y la libertad de expresión.
1: Perdón que te interrumpa, los que quedaban después de Alito. Los pocos que quedaban, ¿no?
2: Han desaparecido.
0: Ellos hay que matarlos de hambre.
2: Campeche, gobernada Morena. Puebla, gobernador de Morena. ¿Y qué tal el caso de la ciudadana? Digo, no solamente para los medios de comunicación, que fue sancionada y obligada un mes, a disculparse en sus redes sociales porque una aliada de Morena, del PT, no le gustó que le dijeran algo. Y fue y se quejó a los tribunales y un mes la sancionaron. Claro que hay un grave riesgo que está atentando contra nuestra libertad de expresión, contra los comunicadores. 7 comunicadores periodistas han sido asesinados este año. Más de 500 en el último año han sido violentados. Ustedes, Alfredo, son un bien público. Le informan a los ciudadanos lo que está pasando. No están inventando y los ciudadanos son los que tienen que juzgar si tú dices la verdad o no, que apaguen o prendan tu estación. Hay inseguridad en el país y eso lo informan ustedes. Hay falta de medicamentos. Habla Beto de un gobierno exitoso. Que le preguntan a las madres de los desaparecidos si es exitoso este gobierno y si los atienden. Que le preguntan a los miles de chamacos que no tienen medicamentos contra el cáncer. Entonces, si hay un golpeteo contra la libertad y contra los derechos por parte del gobierno. Yo no digo que mañana cierren todos los medios, pero ya dijo la presidenta que sí tiene las herramientas para hacerlo, pero que no va a suceder. ¿Es una amenaza? ¿Es una invitación a decirte mejor cállate, Alfredo? Mejor cállate y no comentes eso. Lo han dicho en las mañaneras, sí, vean las mañaneras.
0: Las mañaneras. Entonces, son espacio de todos, no es
2: y una... esa famosa lista es una amenaza, claro, a los activistas, a los comunicadores. Entonces, claro que se está que violentando la libertad de expresión y el derecho a la información.
3: Para no respetar el tiempo.
1: Oigan, a ver, cambiando de tema, nos quedan todavía para una participación de cada uno de 2 minutos y medio. Yo sí quería cerrar con este tema, que es la cancelación de la visa de Andy López Beltrán, que no le gusta que le digan Andy, Andrés Manuel López Beltrán, pero aparte de la cancelación de la visa, la carta que le escribe a el presidente de Estados Unidos, donde pues le pide que saque de su gabinete a Marco Rubio, que saque de su gabinete a Christopher Landau.
0: Ya le contestaron que a ver, es la segunda parte.
1: ¿Será será escrita esta carta por Andrés Manuel López Beltrán o López Obrador? ¿A qué les sonó y cómo ven este tema, Claudia?
0: Bueno, pues por supuesto, esta cancelación de visa se une a los 14 más impresentables de Morena que no tienen visa ya. El País sacó un reportaje maravilloso, ojalá que no lo vaya a vetar al periódico El País la presidenta, ¿verdad? Porque pues no está aquí, pero ojalá que no vaya a vetar su entrada aquí a México. Pero decirte que sacó un reportaje de 50 personas de 2018 a la fecha, y cuéntame tiempo, Beto, de 2018 a la fecha, con 50 personas que cancelaron la visa del año 2000 al 2018, una sola persona. O sea, sí es un gobierno que está vinculado con el crimen organizado. Y ahí te voy a dar algunos ejemplos de quienes no tienen ya visa. Es Alfonso Durazo, gobernador de Sonora, gobernadora Marina del Pilar, de Baja California, Alex Tonatiuh Hernández Márquez, del círculo más cercano de la presidenta. El día 16 de diciembre la presidenta lo dio de baja de su gabinete, precisamente porque se le comprobó que tenía en 9 años de trabajo 5 relojes comprados por un valor de 8 millones de pesos y está siendo investigado y por eso lo tuvo que dar de baja. El alcalde de San Felipe en Baja California. La alcaldesa de Mexicali también no tienen visa. Es solamente por darte algunos nombres. Y si vamos del PRI, también te voy a decir, está Astudillo también del PRI sin visa. Es decir, por supuesto que hay políticos que no tienen visa ahorita. Número uno, por el huachicoleo fiscal. Número dos, por el lavado de dinero. Y número tres, por sus nexos con el crimen organizado. Y lo digo haciéndome responsable de mis palabras, porque eso es así de claro. Eso hay que decirlo con todas sus letras. Y vamos a combatir eso, sí lo vamos a combatir. Y me da mucho gusto que sea otro gobierno el que pone la cola al burro para que pueda ser visibilizado a lo que aquí hay una impunidad total y rampal hacia las personas encumbradas, porque no sea una comunicadora que hable más de adultos mayores, que está muy mal lo que hizo Ley Salvatore de Morena, pero contra ella sí va todo el escarnio público, y contra los que roban, y contra los que están en la mafia, y contra los que han matado incluso a otros diputados, como ahí está el caso de Gabino Cue, con un gobernador que está totalmente huido, porque también es un criminal. Bueno, pues contra ellos, contra mis amigos que son delincuentes, pues siempre paz y serenidad. Entonces, sí hay que decirlo con todas sus letras, hay 50 de 2018 a la fecha que no tienen visa y 14 de ellos son encumbrados de Morena.
1: Perfecto. A ver, continuamos con Miguel Monraz.
2: Corrupción, impunidad, tráfico de influencias, esas son las cartas de presentación de Andy y del grupo más cercano a la presidenta de la República y Andrés Manuel. Lo sorprendente es que la presidenta se preocupa, se ofende y habla a defender la soberanía del país porque están interviniendo en nuestro país, porque le quitaron la visa al hijo del expresidente. En vez de estar preocupada y atender y levantar la voz para defender y cuidar a miles de desaparecidos, atender a sus madres, a los niños que no tienen medicamento con cáncer, salen también los gobernadores a dar el espalderazo, a apoyar a Andy. En vez de estar combatiendo la delincuencia, son un narcogobierno con todas sus palabras. Y esto solamente es la punta del iceberg, ¿eh? De toda la corrupción, de toda la impunidad de los gobiernos de Morena. Andy simplemente representa lo que fue Andrés Manuel. Andy representa con esa corrupción, con esa impunidad, lo que son los gobiernos de Morena. Y tenemos muchísimos ejemplos. Sale un senador a decir, quemen sus visas. Todos los que tengan visas, quemen sus visas, porque vamos a defender nuestra soberanía. No veo ningún diputado de Morena o senador o funcionario de Morena que tenga visa salir a quemar sus visas. No son tarugos, se están defendiendo y son cómplices entre ellos. Seguramente ni ha de tener ya el señor, pues, pero al final no lo han hecho. Simplemente quieren hacer un círculo, es una caja china para tratar de desviar la atención de la corrupción, de la impunidad, del tráfico de influencias que es Morena. Y el fiel reflejo es Andy, el hijo del expresidente. Y ahí tienes a la presidenta más preocupada hablando de la soberanía. La soberanía se defiende en este país, combatiendo a la delincuencia, combatiendo la inseguridad, y eso no lo está haciendo el gobierno Morena. Andy es corrupción, impunidad y tráfico de influencias.
1: Perfecto. Y en tiempo,
0: venga, Beto,
1: cerramos con Beto Maldonado del partido Morena.
3: Mira, la verdad es que qué lamentable que Movimiento Ciudadano, pues con los índices de corrupción, con la hartazón que hay aquí en Jalisco con estos gobiernos de la corrupción, con el tema del agua, con el tema del tarifazo a 14 pesos, una ofensa, con el tema del transporte público, con el tema de los desaparecidos, ¿no? Ahorita hablaba Monraz de los desaparecidos, pues que creen Jalisco es el número uno en el país. O sea, ese problema llegó aquí a Jalisco cuando empezaron los gobiernos de Movimiento Ciudadano. Pero qué lamentable que no tengan otra narrativa y que se agarran de un tema que es totalmente personal. Todo mundo, cuando menos la mayoría, que hemos ido a sacar una visa particularmente en el estado de Jalisco, creo que el 80% o casi el 100% de la gente de Jalisco, tenemos a nuestras familias, a muchos familiares en los Estados Unidos, y por muchas razones viajamos a los Estados Unidos y vamos a sacar visa. A unos se los dan, a otros no se los dan, pero ese es un asunto personal, no es un asunto de gobierno, y yo creo en lo personal que se debe de debatir en el ámbito personal, pero les voy a dar un dato duro, conforme a la ley, porque a mí me gusta leer, no nada más venir a desacreditar, y que Andy, como no tienen un plan de gobierno, como no tienen una visión de gobierno, como saben que no tienen opción de ganar las próximas elecciones, ni el PAN, y en Jalisco menos Movimiento Ciudadano, bueno, les voy a dar un dato duro, pues por eso pegan, por eso traen con tanto... quieren hacer leña de árbol caído y están tratando de hacer grande un tema que es totalmente mínimo, ¿no? Que es el tema de la famosa visas del señor Andrés Manuel. Quiero darles un dato duro de la ley. La ley que regula todo el sistema de visas y expediciones, revocación y demás. Pues en esa normatividad es una política interna que no ocupa una justificación y que se combate o se puede pelear a través de los tratados, de los acuerdos, etcétera. Es un tema de soberanía de los Estados Unidos, es un tema de soberanía. Ellos sabrán a quién le dan visa, a quién no le dan visa. Lo que quiero decir es que hay miles de personas en el estado de Jalisco y hay millones en todo el país a las que se las han dado, a las que no se las han dado, a las que se las han quitado, etcétera. Pero sí se me hace un tema menor, un tema que creo que la oposición, ante la falta de proyectos, pues está tratando de aprovecharse este.
0: Oye, pero yo creo que no. Oiga, es menor. Marina del Pilar estaba convenciendo a un abogado para que se lo pudieran volver a dar la visa. Entonces no es menor, mi querido. Oiga, Beto, una gobernadora
1: ya no alcanzamos a otra participación de todos, se nos fue el tiempo. Pero, pues, ahí las diferencias, ¿no? Digo, a unos les quitaron la visa, esperen una columna que voy a escribir el día de mañana. Mientras a uno le quitan la visa, a otro le reconocen el trabajo, ¿no? A Omar García Harfuch en esta cumbre de la DEA, claro, en Argentina. Pues estos caras opuestas, estos contrastes, ¿no?
0: Y luego México vota a favor también de un dictador, ¿no? En Nicaragua, de que no haya elecciones. Sí. Qué
1: muchísimas
0: miedo,
1: gracias, Miguel. Claudia, por venir.
0: Qué miedo, pero aquí habrá un modo siempre que se levante para defender a los mexicanos y las mexicanas.
1: Beto, muchísimas gracias.
3: Gracias a ti y a todos los amigos del auditorio y orgulloso por la deferencia de los Estados Unidos para Omar García Harfuch y para reconocer el trabajo de la presidenta Claudia Sheinbaum.
1: Perfecto.
2: Gracias.
0: Muchísimas
2: gracias. Muchísimas
0: también.
2: Gracias por la invitación. Y no es un asunto personal. Una persona utilizó su poder y su influencia para hacer corrupción y manipular el poder para enriquecerse. Y esos son los de Morena a través de Andy.
1: Perfecto. Muy bien, pues nosotros nos despedimos en esta mesa de diputados federales aquí en Jalisco.
0: Por eso quería el
1: Yo
0: juego.
1: Soy Alfredo Ceja. Muy buenas noches.
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20: Las jirafas tienen una de las lenguas más sorprendentes del reino animal. Puede medir hasta 50 centímetros y es prensil, lo que significa que la utilizan como si fuera una mano para agarrar hojas en lo alto de los árboles. Además, es muy resistente y está cubierta de papilas gruesas y saliva con propiedades que las protegen de las espinas de las acacias, una de sus principales fuentes de alimento. Su color azul oscuro también tiene una función importante. Las jirafas pasan gran parte del día alimentándose bajo el intenso sol de la sabana africana. Y ese tono oscuro, rico en melanina, ayuda a proteger la lengua de la exposición constante al sol, funcionando casi como un protector natural. Otra curiosidad es que las jirafas duermen muy poco. Generalmente descansan de pie y en periodos de pocos minutos, lo que les permite reaccionar rápidamente ante cualquier peligro en su entorno.
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21: Las enfermedades inflamatorias intestinales se pueden complicar con anemia, desnutrición, obstrucciones, fístulas, úlceras o necesidad de cirugía, y en casos graves, la perforación y estrechamiento del intestino. El tabaco es un factor de riesgo. Hoy en día hay medicamentos biológicos como el Yuselcumab, que es el primer anticuerpo monoclonal totalmente humano, que neutraliza la inflamación en su origen celular, según estudios in vitro. Las nuevas alternativas evitan tratamientos agresivos, como el uso de corticoides, con repercusiones estéticas como exceso de vello o cambio de carácter. La detección precoz significa una nueva oportunidad. Si se dan los fármacos biológicos justo al principio de la inflamación, esta se puede revertir. De lo contrario, habrá complicaciones y los fármacos no responderán igual, contrastan especialistas.
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0: locura otra vez en esta Ciudad de México. Yo creo que nos andamos preparando en todo el país al regreso a clase, ¿no? Y entonces salimos hechos la bala. Así que si eso es hoy, ¿cómo será la semana que entra? ¿Cómo será en 3 semanas, en dos semanas, ¿no? Bueno, oiga, aquí andamos, gracias que nos acompaña. Es día, ya le digo, jueves, es 20 de agosto del 2026. Aquí andamos hablándole con mucho gusto, esperando en verdad que haya tenido un buen día jueves. En nombre de todas y todos quienes hacen posible aquí el Referente Radio 98.5 de FM, diferentes estaciones en el país y en nuestro portal, gracias que nos acompaña, y le saluda su servidor, Javier Solórzano. Bueno, mire, hay cosas ahí que se venían dando, estaban en curso, iban a pasar, y ya pasaron. Una de ellas es materialmente la expulsión, ¿no? El traslado de Fernando Farías, que es uno de los principales involucrados, presuntamente involucrados en el tema del huachicol fiscal, en uno de los hechos de corrupción más, de mayor cantidad de dinero en la historia de México. Si no es que, no es el que más, ¿no? Bueno, esa es una de las cosas que yo creo que es como muy importante, ¿no? No perder de vista que ya viene a México y que al venir acá a México lo llevarán al altiplano y le van a dictar seguramente, ¿no? Lo van a meter a proceso y no va a salir, no va a tener libertad, como para llevar a cabo tener libertad, bueno, es un decir, ¿no? Arresto domiciliario. No, aquí llega y como se lo digo, en el momento que llega, lo requete que te funden, para que usted me entienda. De eso se trata, y esa es la narrativa, y de eso es lo que está tratando con lo que dijo hoy la fiscal, que siempre me llama la atención, porque siempre hace videos, o hace podcast, o lo que quiera, pero nunca de los nunca entra en un terreno de conferencia de prensa, por algo será. Bueno, a ver, la importancia que tiene esto es algo que puede ser de enorme relevancia, ¿no? Podríamos conocer todos los vericuetos entre telones de lo que está pasando, de lo que pasó con el huachicol fiscal. Ahora cuentan cifras alegres que si, como ya no hay huachicol fiscal, las cosas han bajado y entonces ya recuperamos 347 millones de pesos. A ver, si quieren se los creemos, y no lo digo en un tono sarcástico, digo, el gran problema era otro. Y yo creo que aquí no se puede perder de vista que quienes están involucrados, pues es gente de gobierno, ¿no? Y particularmente gente de la Marina. Yo creo que eso es algo que así es, gente de aduanas. O sea, que no hay manera de echarle la responsabilidad a los de junto, pues, ¿no? Aquí, esta es una cadena que se desarrolló, a ver, es una cadena que se creó, se desarrolló y tuvo unas ganancias pero inimaginables, ¿no? Y hasta que pues los agarraron con las manos en la masa. Y más o menos, ¿eh? Porque yo, a mí no se me olvida cómo cuando decomisaron todos esos millones de barriles de petróleo en Altamira, ahí junto a Tampico, cuando decomisaron todo eso, resulta que ni más ni menos llegó a la Guardia Nacional o el Ejército, ni me acuerdo bien, perdóneme, y cuando llegó, ¿qué cree? No había nadie, nomás los millones de barriles. Así que también, ¿no? Yo diría, ahí también tenemos que ver qué es lo que pasaba, quién daba el pitazo a quién, etcétera. Yo sigo creyendo que ese es un asunto de enorme importancia, de la primerísima importancia, que seguramente ahora van a hacer ver, como lo están haciendo, que miren todo lo que hicimos nosotros, y claro, no vamos a permitir la corrupción, todo eso, ¿no? Pero la clave del asunto está en si vamos a ir, no solamente con los que ya tienen detenidos, hoy con razón se decía que hay creo que 18 detenidos, pero son de medio pelo para abajo, ¿eh? A ver, aquí las cabezas. Y déjeme plantearlo de esta manera. Fernando Farías y su hermano son la cabeza de toda la estrategia de corrupción con el huachicol fiscal? ¿Lo son, pregunto, o no? ¿O son abajito? Porque arriba hay otra cosa. A ver, ¿cómo pudo haberse dado eso si no es, se lo digo, cómo pudo haberse, perdón, dado eso si no fue con el aval de las aduanas? O sea, ¿qué más pasa así? No, ¿cómo pudo darse eso si no es con el aval en las fronteras, en la frontera? ¿Cómo pudo darse eso si no hay en Estados Unidos quien haya abierto la llave? Entonces, yo le diría, este es un asunto demasiado triangulado, pero que debe de pasar por altísimos niveles del país. Niveles que pueden alcanzar altos funcionarios de México. Es muy difícil que una situación de estas pueda darse solamente al nivel en el que estamos, ¿no? Digamos, ¿cómo puede ser posible que el que estaba su tío, ¿no? El tío de Fernando Farías, o el cuate que estaba, el tío que estaba a un lado de su oficina del secretario de Marina y el secretario de Marina no supiera, ¿no? Es muy difícil. Y luego, pues, pregunto por López Obrador, ¿no? No lo estoy involucrando ni de broma, ¿eh? Que quede claro. ¿Qué fue lo que dijo López Obrador? No hay hecho alguno en este país de corrupción o de cierto tipo de asuntos en donde el presidente no lo conozca. No nos hagamos. No, ya ve cómo decía, ¿no? Paz. O sea que, dicho de otra manera, si no era el presidente el que sabía, quién era el que sabía ahí arriba. No estamos hablando de un hecho de corrupción de 3 pesos con 35 centavos. Estamos hablando de millones, millones y millones y millones y millones de pesos. Que además era una constante, ahí se mantenía, crecía y crecía y crecía. Y espérame, estaba seguramente a la vista de mucha gente. Entonces, yo soy de la idea que no creo que baste con los Farías. Creo que los Farías, en una de esas, pueden acabar siendo chivos expiatorios. Y creo, además de que los Farías, chivos expiatorios, pues todo lo que ellos pidan, busquen, hablen, soliciten y señalen, les van a decir que no es cierto que son ellos. O sea, usted ha escuchado lo que piensa alguno que haya sido detenido a sucesos de esta naturaleza, difícilmente. Porque además, ahorita le cuento al otro, todo se vuelve asunto de seguridad nacional, entonces no sabemos nada, ¿no? Y cuando lo sabemos, sale la fiscal y la fiscal en un video nos dice qué pasó y no permite ni que alguien levante la mano enfrente para que le pregunten, porque ni siquiera ponen a nadie enfrente. Bueno, entonces, yo le diría que este es un asunto que a mí me parece de altos vuelos, ¿no? Y ojalá, lo digo en buena ley, ojalá lo resuelvan bien. Porque además le voy a decir otra cosa respecto a ello. Hay personas que fueron asesinadas, que sabían mucho. Particularmente Eduardo Guerrero. Él fue, denunció, dijo y no sé qué, y luego apareció muerto. Yo nomás digo, ¿ahí qué pasó? ¿Vamos a investigar eso o no vamos a investigar eso? O lo voy a decir de otra manera, ¿lo van a investigar o no lo van a investigar? Si no lo investigan, ahí se va a hacer un agujero en la investigación, en toda la investigación sobre el huachicol fiscal. Entonces, bueno, ese es un asunto. Hubo otros dos asuntos, uno de Michoacán, que ya hablamos ayer. Todo lo que pasó en Michoacán y se les peló el Laca, ¿no? Heraclio, se les peló el tío Laca. Se les peló. Yo creo que es una buena. Hay que hacer una pregunta ahí muy importante. ¿Por qué se les peló? Yo creo que es muy difícil que en un operativo de esta naturaleza, y luego lo que provocó, no se sepa, ¿no? O no le haya dado a alguien, como se dice de manera doméstica, el pitazo al personaje. Y el personaje, cómo funcionan estas cosas, que agarren a los otros, pero a mí no me agarran. Es una pieza, yo creo que saben qué es ese mundo. Bueno, muy brevemente diré algo para que nos dé para que veamos el resumen y todo lo que tenemos diariamente. A ver, la detención de Fausto, Fausto N, como le ponen, Fausto Corrales, es un asunto que amerita muchas reflexiones y análisis. Lo agarraron en la colonia Granada, que es una colonia paralela, bueno, juntito, de Polanco. Si conoce la Ciudad de México, ahí por el rumbo de, ¿qué será? Por donde está Pemex, por donde está del otro lado de lo que sería este gran, digamos, este como es de donde está la embajada de los Estados Unidos ahora por ahí, ¿no? Donde está, creo que también un Costco, ya ha crecido muchísimo eso, ¿no? Entonces está a un ladito, pero es una colonia que le dicen a veces Granada Polanco. O sea, quiero decir que estaba en una zona en donde yo soy de la idea que es muy difícil no encontrar a alguien, ¿no? Sé que hay muchos edificios y departamentos, pero este era un hombre que comía en la calle, Fausto Corrales, y estaba en todos lados. Digo, no hacía vida social, ¿no? Los que lo conocen dicen que todo el tiempo estaba buscando la manera, ¿no?, de estar muy atento cuando iba a donde fuera, un poco viendo si se le acercaban, cómo huía. Él era un funcionario, es un funcionario de la Universidad Autónoma de Sinaloa. La Universidad Autónoma de Sinaloa es clave en este asunto entre Melesio Cuen y el señor, el gobernador con licencia. Nomás lo dejo ahí. Todas las versiones que ahorita se conjuntan, ninguna habla del gobernador con licencia, ¿no? Hasta algunas investigaciones periodísticas que son muy serias, sí. Pero de ahí en fuera, parece que el señor ni sabía. Pero luego resulta que hay cosas que lo involucran a su gobierno. Pero él ni sabía. Yo me preocupa muchísimo. No van a estar tratando de lavarle la cara, ¿eh? No, por otra razón, porque la convocatoria a esa reunión incluía a Melesio Cuen, incluía al gobernador, con licencia, y que el buen componedor se llama Ismael El Mayo Zambada. Y el asunto era la Universidad Autónoma de Sinaloa y que se entendieran dos personas que eran amigas y que estaban ahora en una confrontación verdaderamente brutal. Lo digo para que cuidado, y nomás diría de final. A lo mejor le lavan la cara de este tema, pero de lo otro, a ver cómo le hacen, Vamos al resumen.
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2: La Fiscalía General de la República inició el traslado desde Argentina del contraalmirante Fernando Farías Laguna, señalado como presunto integrante de una red de huachicol fiscal. Viaja bajo custodia en una aeronave de la Secretaría de Marina. A su llegada será ingresado al penal del Altiplano, donde quedará a disposición de un juez. Con Farías Laguna suman 16 personas detenidas por este caso, entre ellas 12 exservidores públicos. La titular de la Fiscalía General de la República, Ernestina Godoy, confirmó la desarticulación de una red criminal de huachicol fiscal marítima tras concretarse el traslado a México del ex contraalmirante de la Marina, Fernando Farías Laguna. Fausto Corrales, testigo clave en el secuestro del Mayo Zambada y el asesinato de Héctor Melesio Cue, fue ingresado al penal del Altiplano, donde un juez le interpuso prisión preventiva. La Fiscalía General de la República busca procesarlo por encubrimiento y falsedad de declaraciones. Su vinculación se resolverá el próximo 24 de agosto. La presidenta Claudia Sheinbaum calificó como relevante la detención de Fausto Corrales y confió en que ayude a esclarecer el secuestro del Mayo Zambada y el asesinato de Héctor Melesio Cue. Señaló que la Fiscalía mantiene abierta la investigación y deberá informar las implicaciones de la captura. El balance de presuntos integrantes del cártel Jalisco Nueva Generación detenidos ayer en Michoacán aumentó de 9 a 12. Entre ellos están la hija y la pareja del tío Laco, quien escapó del operativo que provocó 25 narcobloqueos en 15 municipios. La Secretaría de Seguridad Ciudadana localizó en Iztapalapa la camioneta que presuntamente persiguió a la conductora Vanessa Huppenkotten. El conductor fue presentado ante un juez cívico por escandalizar en la vía pública mientras continúan las investigaciones. Un sismo de magnitud 7.2 sacudió la región andina de Ayacucho, en el sur de Perú, sin que se registrara

0: con Ramón Zelaya, especialista en inteligencia y procesos de seguridad. Querido Ramón, gracias como siempre por tu tiempo. ¿Cómo te va? Muy buenas noches.
1: Javier, buenas noches, un gusto saludarte.
0: A ver, ¿cómo ves todo esto? Ya tengo la impresión de que cuando llegue, que está por llegar, Fernando Farías Laguna va a ser responsable de absolutamente todos los pecados del huachicol fiscal.
1: Es que es correcto, Javier, del gobierno ya desde que se destapó la red de huachicol fiscal, pues ha venido construyendo una narrativa, fijando culpables a priori, estableciendo ya las líneas de investigación muy fija, excluyendo a gente que por la naturaleza propia de una investigación penal deberían de estar al menos llamados a declarar para que rindan testimonio. Y no es así. La verdad es de que prácticamente el caso se circunscribe a dos personas como cabezas de esta red de huachicol, que son los dos marinos, uno detenido ya y ahora el contralmirante Fernando Farías, que viene en camino. Y son dos ex servidores públicos de la Secretaría de Marina y de Aduanas, que también ya están detenidos. Pues entonces ya tenemos prácticamente, bajo la narrativa gubernamental, detenido a toda la red que conformaba esta trama de huachicol fiscal.
0: Oye, pero hay personas ahí muertas, hay un cuate que mataron, Eduardo Guerrero, hombre, pues que él una y otra vez, decía lo que estaba pasando, y acabó muerto, asesinado, pues.
1: Sí, y esto viene a ser, Javier, una de las cosas más graves de esta trama de conductas ilícitas que ya encuadran dentro de la delincuencia organizada, porque un elemento de la Secretaría de Marina, que fue el que destapa y denuncia toda esta red de huachicol, pues después fue asesinado en circunstancias, por decirlo así, un poco extrañas, que debería de ser objeto de una investigación profunda. Hasta ahorita no tenemos a nadie acusado de ese homicidio, y pues pareciera que se está fomentando la impunidad con tal de que no se destape, más allá que es obvio que esta red de huachicol implica a más servidores públicos, a más políticos que estarían implicados en este caso.
0: Sí, ese es el asunto. A ver, la preocupación también que surge es que se concentra en los Farías todo, y que de ahí más arriba nadie toque la puerta siquiera.
1: Exacto, y esto es lo que decíamos precisamente de esta narrativa gubernamental armada de antemano, porque nos están vendiendo la idea de que los responsables pues ya los tenemos, a los hermanos Farías,
0: claro,
1: y que ya no hay nadie más, pero toda esta trama, aún en las mismas declaraciones, que ya no es una especulación, que a manera de indicio, como dato de prueba, están señalados en la carpeta de investigación, implica a varios políticos mexicanos que están ya señalados ahí en esta carpeta, y a otros tantos exfuncionarios de Marina, de Aduanas, de otras dependencias, que ni siquiera los están considerando. Entonces, es grave, es una afrenta a la inteligencia, pues que nada más nos quieran vender la idea de que son estos dos marinos los involucrados, y que no hay más allá de toda la red. Claro, estamos ante un aparato

0: pacto que está dando una protección institucional a todos los políticos que están resultados involucrados en esta trama.
1: ¿Qué políticos a la vista podrían, o más bien, qué áreas a la vista podrían estar, y también si se puede tener una idea de nombres y apellidos, qué estarían a la vista de las responsabilidades?
0: Bueno, empezando por la parte operativa, sí. Al menos habría cuatro altos mandos de la Secretaría de Marina que estaban relacionados directamente con las aduanas marítimas, directamente los que nombraban estos tipos de puestos que son elementos de la Secretaría de Marina. Uh-huh. Por la parte de civil, pues tenemos nada más y nada menos que la Agencia Nacional de Aduanas,
1: claro.
0: que es de donde dependen este tipo de aduanas, y pues prácticamente el titular de esta institución tendría que ser al menos llamados a declarar. Y ahora interesante lo que han dado varios medios de comunicación, que a Andrés Manuel López Beltrán también ha resultado mencionado, a menos a manera de indicio, como lo han señalado diversos medios de comunicación, que si bien él no es un funcionario público porque es un funcionario partidista, pero pues tiene una relevancia política significativa por tratarse de un hijo de un expresidente, y también había, aunque sea manera de indicio, pero ya lo han considerado claramente incluso el propio abogado defensor de los hermanos Faría en México, que ha sido señalado en la carpeta de investigación. Entonces, al menos esa sería la línea principal, sí, de mandos militares y mandos civiles de la administración pública que estarían involucrados.
1: Porque esté mencionado, no lo vamos a investigar. Simplemente cuántas personas no están mencionadas en una indagatoria, pero no por eso lo vamos a investigar. Es lo que se ha dicho para cerrar, Ramón.
0: Este es uno de los graves errores, y aquí sí compete a la Fiscalía General de la República, porque cuando una persona dentro de un hecho delictivo es mencionada por uno de los imputados en el hecho delictivo, tendría que ser al menos primero llamada a declarar en calidad de testigo para ver qué tiene que aportar. Y si el Ministerio Público de esa declaración no encuentra elementos, bueno, entonces ahí sí ya podría dar una determinación de que no encontró más. Pero de antemano, de una manera peor, los están exculpando y dicen, sin haberlos llamado a declarar y sin hacer una investigación, que no tienen nada que ver.
1: Ay, eso estamos, en eso estamos. Bueno, Ramón, pues gracias por tu tiempo.
0: Gracias, Javier. Muy buenas noches.
1: Te mando un gran saludo. Bueno, vámonos a una pausa. Hoy traemos el tema ahí de Nicaragua, ¿eh? Vamos y volvemos.
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7: De metal cristiano, originaria de Seattle, llamada Demon Hunter, presentó una demanda contra Netflix en un tribunal de California. ¿El motivo? El uso del título K-Pop Demon Hunters, para la exitosa película de animación que se convirtió en la más vista en la historia de la plataforma. Según la denuncia, el nombre elegido por Netflix puede eclipsar la marca registrada de la banda, fundada en el año 2000 por los hermanos Don y Ryan Clark. La agrupación argumenta que el uso del término Demon Hunters por parte de la plataforma genera confusión entre el público y podría hacer parecer que la banda está afiliada o patrocinada por Netflix, algo que no es cierto. En su demanda, la banda señala que Netflix no tendría más derecho a usar ese nombre ni lanzar productos bajo marcas como K-Pop Metallica o K-Pop Black Sabbath. Además, critica que la plataforma haya anunciado una gira mundial de conciertos relacionada con la película, lo cual, aseguran, les quita el control sobre sus propios destinos comerciales.
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6: En septiembre comenzará a operar gradualmente el sistema de alertas por celular para huracanes y otros fenómenos meteorológicos. Protección Civil enviará los avisos a los estados en riesgo 2 o 3 días antes de un posible impacto. Esta temporada se prevén hasta 36 ciclones en el Pacífico y el Atlántico. La presidenta Claudia Sheinbaum y el primer ministro de Canadá, Mark Carney, sostuvieron una llamada telefónica en la que acordaron mantener comunicación estrecha ante los acontecimientos que afectan el comercio en América del Norte y coincidieron en la importancia de renovar cuanto antes el T-MEC. Estados Unidos deportó este año a Guatemala a 2.284 migrantes mexicanos. El presidente Bernardo Arévalo explicó que el país funciona como escala de tránsito para trasladarlos posteriormente a México. Los primeros resultados del examen de control de la UNAM muestran una curva previsible, distinta de la distribución bimodal detectada en la prueba en línea. El rector Leonardo Lomelí consideró alentador el dato, pero aclaró que falta el análisis completo antes de asignar los lugares. Cuba registró 136.214 fallecimientos durante el 2025, casi el doble de los 68.064 contabilizados en medio de un acelerado envejecimiento y reducción de su población. Un deslizamiento de tierra en la explotación minera artesanal de oro en Samboyé, en la República Centroafricana y cerca de la frontera con Camerún, causó la muerte de al menos 100 personas el pasado 18 de agosto. El colapso de los túneles subterráneos ocurrió debido a la falta de medidas de seguridad. 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

es una maravilla que hemos dejado seguir. Stairways to Heaven es Robert Plant, bueno, es la voz de Led Zeppelin, pero es Led Zeppelin. 20 de agosto del 48 nacía Robert Plant. Con razón, dice uno de los cantantes que cambió para siempre la manera de interpretar rock. En 1968 se unió a Jimmy Page, John Paul Jones, John Bonham, y formó esto que se llama Led Zeppelin. Grabaron discos fundamentales, inesperados, me atrevo a decir. Uno no se lo imagina. Hay un video por ahí, si lo tiene por ahí, búsquele, que le hace un homenaje en el center, en el centro Kennedy, que ya le pusieron de otra manera, que lo hace Obama y Michelle, la pareja Obama. Hacen año con año reconocimientos al mundo del artista, del arte, la cultura, la pintura, la música. Y hay un grupo ahí allá en el escenario, se presenta un grupo que interpreta Stairway to Heaven de una manera excepcional, con ellos, con los de Led Zeppelin ahí sentados junto a los Obama. Si lo tiene por ahí, búsquelo, lo vale. Es realmente muy, muy, muy bueno. Pero bueno, ahí lo tiene, es Stairway to Heaven.

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1: Este es un asunto, el que vamos a tratar ahorita, bueno, siempre le digo lo mismo, ¿verdad? Pero esto es un asunto muy importante, ¿eh? Fíjese. Resulta que Trump deportó a 2,300 mexicanos. ¿Sabe a dónde los deportó? A Guatemala. Bueno, vamos a hablar de ello. Nadine Cortés, especialista en política migratoria internacional y activista de la defensa de los derechos de las personas migrantes. Querida Nadine, como siempre, te saludo con gusto y gracias porque estás con nosotros. ¿Qué piensas de esto, Nadine?
2: Estimado Javier, muy buenas noches, gracias por la invitación a tu espacio. Pues fíjate que yo veo elementos para leerlo realmente como una posible presión adicional sobre México, ¿no? Adjunta a todas las que ya hay. No estamos hablando solamente de Guatemala. En 2026, Estados Unidos a Guatemala envió 2,284 mexicanos y mexicanas, pero al menos 282 a Honduras. Es decir que más de 2,500 personas han sido llevadas a terceros países, pese a que México ha reiterado que está dispuesto a recibir directamente a todos los connacionales, ¿no? México nunca ha tenido prohibición de recibir a sus propios retornados o deportados. La explicación que da Washington de alguna forma es disuasoria. Es decir, que ellos dicen que los tienen que llevar más al sur para dificultarles que intenten cruzar nuevamente la frontera. Pero ahí hay una anomalía muy, muy notoria, Javier, porque Estados Unidos ya realiza deportaciones directas tanto al centro y al sur del país, ya no los dejan en frontera como antes, ¿no? Así que pues realmente no necesita enviarlos a Guatemala ni a Honduras para alejarlos de la frontera. Yo sí creo que esta herramienta, que no nació ahora, se viene construyendo desde 2025 toda una red de terceros países para los deportados, que inclusive México es parte, ¿no? Lo nuevo es que en 2026 ya empezó a utilizarla masivamente con mexicanos, lo cual no se daba tanto. Es decir, México recibía a muchas personas deportadas de otros países, pero ya que no envíen a los mexicanos a México y los envíen a Centroamérica, pues resulta realmente básicamente ilógico, ¿no? Entonces, yo sí creo que coincide con una relación bilateral donde ya se acumularon tensiones por todos lados. Las denuncias de los 17 connacionales muertos bajo custodia de ICE, los señalamientos estadounidenses sobre narcotráfico, las cancelaciones de visas, y por el otro lado, la discusión permanente de soberanía y actuación de las agencias estadounidenses en México. Entonces, yo creería que no es tanto que estemos frente a una represalia que podamos probar de manera directa, pero yo sí veo y sí alcanzo a detectar una herramienta que ya estaba construida, pero que hoy le permite a Estados Unidos aumentar unilateralmente el costo de la relación con México. Entonces, yo creo que el dato más revelador, Javier, de todo esto es la asimetría. México recibe deportados de otras nacionalidades por petición del propio Estados Unidos, mientras Estados Unidos se reserva incluso la posibilidad de no devolver directamente a México a los propios mexicanos. Y estamos hablando ahorita de dos países como Guatemala y Honduras, pero recordemos el caso de Sudán del Sur. También hubo un registro de 11 personas que fueron enviadas a Costa Rica. Entonces, pues creo que está mostrándonos algo más.
1: Oye, ¿México ahí qué puede hacer? Y Guatemala, bueno, Guatemala, ¿que los recibe y los expulsa? ¿O Guatemala qué hace con ellos,
2: Pues mira, normalmente los mexicanos vuelven por tierra, ahí de Guatemala. Sí, claro. Ellos los reciben como parte de como si fuese un país de tránsito, por así decirlo, ¿no?
1: Claro.
2: Entonces, Estados Unidos los manda a territorio guatemalteco, permanecen ahí alrededor de 24 horas y después se dan los traslados por tierra a nuestro país, a México. Esto se hace en coordinación con autoridades migratorias mexicanas. No es que no sabíamos el dato hasta que lo dijo el presidente de Guatemala, ya lo sabíamos. Es decir, que no es que Guatemala no los está integrando ni necesariamente procesando como solicitudes de asilo, ¿no? las personas que tienen solicitud de asilo, pues a ellos sí los envían a un tercer país porque se supone que parte de ese asilo es que no pueden volver al nuestro, ¿no? Por claro. temas de seguridad o protección. Entonces, ahí sí tiene sentido, no de la forma que se está usando ahora. Yo creo que ahí es justo donde está la parte más delicada, porque México no ha dicho expresamente que se niegue a recibir a los conacionales, al contrario, ha reclamado que sean repatriados directamente, ¿no? En este último comunicado que se dio por parte de la Cancillería. Entonces, ¿qué es lo que puede hacer México? Pues presionar diplomáticamente, no tenemos otra alternativa ni otro mecanismo para que Washington suspenda esa práctica, ¿no? Es decir, tenemos que exigir claridad sobre el fundamento jurídico de esos traslados, porque dentro de toda la estructura jurídica no hay una justificación plena para que se desarrollen de esta forma.
1: Claro.
2: Es decir, los envías a un tercer país cuando el país receptor no los admite.
1: No los admite, sí.
2: Pero México los admite, pues entonces claro. No hay realmente legalmente algo que avale esta postura desde Estados Unidos, ¿no?
1: Oye.
2: Entonces la pregunta es, ¿bajo qué instrumento específico Guatemala está aceptando ahora de manera sistémica a miles de mexicanos?
1: Ay. A ver, oye, déjame plantearte, Nadine, ahí. Hoy se ha anunciado que también ahora en el sur de nuestro país están las cosas, digamos, muy complicadas, porque de nuevo van a salir algunas caravanas, y porque además el trato que denuncian acá de este lado los migrantes, buena parte de ellos cubanos, pues lo consideran inhumano y no les dan respuesta. Todo se vuelve un problemón, ¿verdad?
2: Claro. Pues sí, definitivamente. A ver, Tapachula específicamente, que es el espacio de la frontera por la cual se da la mayor cantidad de cruces en nuestro país.
1: Uh-huh.
2: Estamos hablando que alrededor de solo ese territorio se da casi el 80% de cruces, ¿no? Ya estaba rebasado, tenía sí. años rebasado, ¿no? México se ha convertido en el embudo de una política migratoria que básicamente ya no controla,
1: sí.
2: no la controla al menos completamente. Yo creo que hoy está prevista desde Tapachula esta nueva caravana de que nos dicen que es de 500 a 600 personas y que sería la cuarta de este año,
1: claro.
2: ¿no? Y, sí. y yo creo que algo importante y que mucho nos está diciendo es que necesariamente ellos quieran llegar a Estados Unidos. Están diciendo, déjame salir de Tapachula, trabajar y continuar mi trámite en otra parte de México. Las tres caravanas anteriores terminaron básicamente dispersadas por el Instituto Nacional de Migración entre Chiapas y Oaxaca, pero este modus operandi, Javier, se da desde hace años, desde que comenzaron las caravanas en 2018, bajo el llamado del expresidente Andrés Manuel, porque pues básicamente dice, nosotros vamos a respetar y a garantizar tus derechos y aquí nadie los va a detener ni los va a maltratar. Entonces pues se empezaron a gestar ahí las caravanas, ¿no? Entonces, ¿ahora qué hacen las personas migrantes? Están buscando, al estar Tapachula tan saturado, Ciudad de México o algunas otras ciudades, no precisamente fronterizas.
1: Uh-huh.
2: Pero el acuerdo que ha tenido México desde que tuvimos la visita de Blinken, creo que fue en el año 2019, 2020, fue básicamente no saturar la frontera, ¿no? Porque ahí era cuando nos cerraban los puentes fronterizos, bajo la excusa de que pues los agentes aduanales ahora tenían que convertirse en agentes migratorios porque pues nosotros no controlábamos el flujo de migrantes. Entonces, se produce un círculo muy complicado porque Estados Unidos endurece la frontera, externaliza deportaciones, México recibe personas de distintas nacionalidades, las concentra en el sur, los trámites no avanzan con suficiente rapidez, entonces no pueden desplazarse ni trabajar con normalidad ni integrarse.
1: Sí.
2: La caravana termina convirtiéndose en la única forma de romper físicamente
1: claro.
2: esa inmovilidad.
1: Claro, claro. Bueno, Nadine, como siempre, te agradezco muchísimo tu participación, te mando muy buenas noches y gracias por estar con nosotros.
2: Al contrario, Javier, muy buenas noches y gracias a ti.
1: Gracias. 2048, en Hora del Centro.
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1: En la OEA se planteó se votó una convocatoria urgente de cancilleres para analizar la crisis en Nicaragua. Brasil votó en contra y México se abstuvo. La verdad que me sorprendió, no lo puedo negar. Lo de la presidenta no me sorprendió tanto porque está muy claro, ¿no? Y bueno, obviamente Alejandro Encinas, como parte del gobierno mexicano, en este caso como embajador ante la OEA, pues dio su punto de vista, que seguramente pues mucho tiene de su punto de vista, por su historia política, ¿no? Pues la cosa está en que México se abstuvo. O sea, eso de que no va a haber elecciones en Nicaragua pasa a segundo plano. Eso de que en Nicaragua a la gente que piensa diferente la meten en la cárcel. Dijo, no los podemos aislar. No vemos elementos para que haya una crisis en la región. Pues claro que no va a haber una crisis en Colombia por esto, ¿no? Pero sí, hay cosas allá adentro que, desde la perspectiva de los derechos humanos, me parece que México hoy, con este aislamiento que dice que puede tener Nicaragua, defendiéndolo, me parece que pierde de vista, bueno, otra vez, amigos y enemigos. Arlen Ramírez Uresti, doctora académica del Departamento de Estudios Internacionales de la Universidad Iberoamericana. Querida Arlen, como siempre, gracias. ¿Cómo has estado?
3: Hola, ¿qué tal, Javier? Un gusto saludarte. Muy bien, ¿tú cómo estás?
1: Bien, oye, difícil esto, ¿no? Muy, muy difícil. Digo, no sorprende, ¿no? Contra Perú, contra Bolivia, contra todos ellos, nos vamos con todo. Pero aquí con Nicaragua, que dice que no hay elecciones, ni que nos voltee a ver, ¿no?
3: Mira, es un posicionamiento, de forma coloquial diríamos una abstención también es un mensaje. También comunica, y sobre todo en términos diplomáticos, en un foro como la OEA, donde además México ha sido señalado ante el pleno de los derechos humanos, donde la misma Corte Interamericana tiene muchos temas abiertos contra México por cuestiones de derechos humanos y de derechos políticos y derechos civiles. Este posicionamiento de aparente neutralidad pudiera dar un mensaje equivocado a la región. Uh-huh. Por supuesto que no es un tema de crisis regional, y hay que decirle a tu auditorio que, bueno, Nicaragua ya no es parte de la OEA.
1: Sí, claro.
3: Que de ahí quizá parte del posicionamiento de México está fundamentado en que, bueno, un organismo internacional que no tiene ya membresía con Nicaragua, pues sería un tema más ideológico, político, en esa interpretación. Sin embargo, el tema de derechos humanos a través de el Consejo Internacional de Derechos Humanos, que al ser el alto comisionado de Naciones Unidas de Derechos Humanos, hoy, por supuesto, tiene sí la obligación de levantar un poco la voz y alzar sobre todo este tipo de casos en el pleno internacional, porque hay un riesgo de las instituciones. Nicaragua ha salido muchas veces en los últimos 5 años con una evaluación muy crítica del Estado de Derecho.
1: Pero no pareciera a México someterlo en su análisis, ¿no?
3: Pues mira, pareciera, y ese es el riesgo, ¿no? Que alrededor de esto, pues sí es importante separar el derecho internacional de la política exterior, que por supuesto la posición mexicana aparentemente descansa, como tú lo sabes, en la no intervención, la autodeterminación de los pueblos, pero también es cierto que el derecho internacional, ¿no? Habla de la protección y la promoción de los derechos humanos en los países y a través del concierto internacional, por lo cual México, por supuesto, con una tradición a favor de del respeto a los derechos humanos, tendría que tener un posicionamiento, si bien no consignatorio, sí de recomendaciones. Y una posición de neutralidad no permite que México pueda de alguna forma hacer exhortos o invitaciones, o incluso que pudiera apoyar la creación de un grupo de expertos, de observadores, etcétera, ¿no?
1: Híjole. Esto, pues, así nos seguiremos. Ya dijo que no hay elecciones. En otros países hay elecciones y decimos, pero esta parte de ser de la OEA o no de la OEA es un factor también, Arlen.
3: Es un factor porque, mira, la carta de la OEA establece en su artículo 61, uh-huh, que debe haber un asunto urgente y de interés común para los estados americanos. No habla de una crisis, pero sí habla, por supuesto, de casos graves de debilitamiento de las instituciones. Y cuando viene el tema particularmente de la defensa de la democracia en los países de América Latina y del continente en general, la OEA tiene textos muy claros respecto a la promoción de la cultura democrática. Sí. Y esto que vemos, por supuesto, pues a todas luces, desde el exterior, con vista a Nicaragua, pues a todas luces es un golpe certero contra la democracia e incluso sobre procesos que aparentemente puedan ser democráticas, pero que no garantizan la competencia, ¿no?, que debería de haber en un proceso electoral.
1: Sí. Bueno, pues gracias, Arlene. Te mando un gran saludo, como siempre, y mi agradecimiento que estuviste con nosotros.
3: Al contrario, muchas gracias. Un gusto. Buenas noches.
1: Gracias, Arlene. Bueno, nos vamos mañana. Estaremos aquí a las 20 horas en hora del centro, pero por lo pronto en 5 minutos estamos en la tele. Vamos a hablar el tema de Farías, vamos a hablar el tema de Melesio Cuen, y bueno, todo lo del Mayo Zambada. Vamos a abordar el tema de Nicaragua y vamos a abordar también el tema de lo que llamamos los registros de pánico, ¿no? Ya le cancelaron su teléfono y todo el mundo haciendo fila, los que estaban en cero, para rápidamente registrarse, ni hablar. Híjole, bueno.

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2: En 1928, el científico escocés Alexander Fleming realizó uno de los descubrimientos más importantes de la medicina casi por accidente. Mientras estudiaba bacterias en su laboratorio de Londres, dejó unas placas de cultivo sin revisar durante varios días. Al volver, observó que en una de ellas había crecido un moho y que justo alrededor de ese hongo, las bacterias habían desaparecido. El moho pertenecía al género Penicillium y producía una sustancia capaz de eliminar bacterias peligrosas. Fleming llamó a ese compuesto penicilina. Años después, los científicos Howard Florey y Ernst Boris Kane lograron producirla en grandes cantidades, lo que permitió utilizarla como medicamento. Durante la Segunda Guerra Mundial, la penicilina comenzó a aplicarse para tratar infecciones graves y salvó miles de vidas. Antes de su descubrimiento, algo tan simple como una herida infectada podría resultar mortal. Con este hallazgo comenzó la era de los antibióticos, transformando para siempre la medicina moderna.
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4: Para entender el futuro, primero hay que mirar al cielo. Y eso es justamente lo que hace un joven científico mexicano que pone el nombre de nuestro país en lo más alto de la ciencia. José Eduardo Méndez Delgado, investigador de la UNAM, recibió el Premio Internacional de Investigación Princesa de Girona 2026, un reconocimiento que distingue a jóvenes científicos con aportaciones de impacto mundial. Su trabajo consiste en estudiar enormes nubes de gas y polvo, conocidas como nebulosas. Todo ello para descubrir cómo nacen las estrellas y cómo se forman los elementos químicos que hacen posible la vida, como el oxígeno. Sus investigaciones también han ayudado a resolver un problema que durante décadas desafió a la comunidad científica internacional. Una historia que demuestra que el talento mexicano no tiene límites. Le saluda Heriberto Vázquez Muñoz.
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2: También de la transformación de la Liga MX, aprobada por la Asamblea de 18 clubes. El primer paso fue construir la Liga Mexicana de Fútbol Profesional, AC, y establecer una nueva estructura de gobierno corporativo. La nueva organización define responsabilidades, comités y coordinación permanente. Nos permitirá priorizar la competencia, impulsar la inversión y ordenar nuestros activos.
3: No tengo más que palabras de agradecimiento para Mauro y para toda la directiva, para Milito, para mis compañeros, todos los que están ahí. Estoy muy seguro que muy pronto, gracias a Dios, se nos va a dar el campeonato. Entonces, pues no tengo más que palabras de agradecimiento para Mauro y por todo lo que hizo.
4: Bien, buenas noches. Acabamos de escuchar dos audios de lo que vamos a platicar en este espacio, importantes. El último, la despedida de Armando González, agradeciéndole a Mauri por este esfuerzo y por la decisión de dejarlo ir, ya lo tocaremos en su momento. Y el otro, lo del nuevo organigrama de la Federación Mexicana de Fútbol, temas los dos que nos interesan mucho y otras cosas que tendremos en el Heraldo Deportes. Soy servidor Gabriel Sahagún, gracias por acompañarnos en el 100.3 de FM, el Heraldo Radio Jalisco, el compañero Zuca en los controles, Oscar Hernández en la producción y mis compañeros, quédense porque vamos a tener cosas muy, muy interesantes que platicar. No sé si ya se encuentran mis dos compañeros, así es. Alex Reyes, ¿cómo estás? Buenas noches.
5: Muy bien, Gabriel, gusto en saludarte, buenas noches, saludos a todos. Pues varias cosas, sigue el tema este de la Liga de Expansión, quién sabe qué vaya a pasar, ¿no? Ya anuncian que el primer partido de Rafa Márquez no tendrá libertad absoluta para convocar a quien se le dé la gana, máximo podrá convocar a dos jugadores por equipo, porque esa no es fecha FIFA, pero pues le encontraron una seguidilla de tres duelos para estrenarse, ya después ya podrá hacer la convocatoria que él quiera para los siguientes duelos, pero pues bueno, así empieza o así empezará la era de Rafa Márquez al frente de la selección mexicana. Todavía no está claro quiénes serán sus auxiliares y bueno, pues todo un misterio, falta tiempo desde luego, pero pues, sabíamos hace dos años, sabíamos que Rafa Márquez iba a ser el entrenador de la selección mexicana en este verano del 2026, pues yo creo que pudieron ahí empezar a negociar hace algunos meses, pero bueno, ni hablar, así están las cosas, ¿no?
4: Efectivamente, así es el fútbol mexicano, además no cambian los vicios de algunos detalles, porque bueno, llega, le das toda la potestad y dices, ya empezamos con las limitaciones, ya pasó el Mundial, ya pasó lo que todos le dimos a la selección, ahora aguántanos tantito, pues esa es la historia del fútbol mexicano. Víctor Peralta, ¿cómo estás?
6: Buenas noches, Gabriel, Alex, amigos del 100.3 de frecuencia modulada. En el baloncesto, la selección mexicana femenil está enfrentando a Canadá en la Arena Astro, segundo cuarto, es el tercer partido de ambas. Las dos van con marca de 2-0 y Canadá está ganando, no, ya empató México, 36-36 a falta de 1:07 del segundo periodo. Quien gane, gana el grupo y bueno, estaría enfrentando en la siguiente ronda, que son ronda de semifinales de este torneo preclasificatorio, no es el clasificatorio, es el preclasificatorio, a la selección, estaría enfrentando al segundo lugar del grupo A, que también jugó en México, entre Brasil, Argentina, Nueva Zelanda y Sudán. En un momento les digo cómo está el clasificatorio, ya se movió el marcador. Canadá 39, México 36, 28 segundos para que termine la primera mitad.
4: Partido muy importante para esta instancia y para estas condiciones, entendiendo que para Juegos Olímpicos hay muy pocas plazas en estos deportes, en cualquiera de las dos ramas, pero ojalá se vayan logrando. Isaac del Toro, por cierto, sigue de líder en la Vuelta a Alemania, que es una vuelta, como tú dijiste, de solamente unos días, que termina esta semana, así que siempre será importante esta situación de Isaac del Toro, el que le hemos seguido la huella desde hace más de un año, y que qué bueno que cada vez más se hable del ciclista mexicano, con todas las implicaciones que esto tiene, Alex.
5: Sí, terminó hoy en segundo lugar.
6: Cierto, sí, fue segundo hoy.
5: Sí, fue segundo hoy, y pierde el liderato, uh-huh. Más bien sí, o sí. Sea, termina entre los punteros en el segundo sitio, pero por diferencia termina, más bien arrancará la etapa de mañana
4: en segundo lugar
5: de la general. Así es que también hay otro chavo, Edgar Cadena, que está participando, está en el puesto 17, terminó en el puesto 17 de la etapa. Mañana son casi 200 kilómetros de recorrido, así es que en la general Isaac va abajo del francés Bagué por 9 segundos, no es mucha la diferencia, pero pues hoy el francés ganó por 16 segundos esta primera etapa de 180 kilómetros, y bueno, pues ahí está el mexicano Isaac del Toro, afortunadamente, pero hoy como segundo lugar.
4: Víctor.
6: Sí, mira, del básquetbol es que se mueve el marcador muy, muy rápido. Si México gana, queda como primero del grupo B y estaría enfrentando a Nueva Zelanda, que hoy ganó su segundo partido y quedó como segundo lugar del grupo A. Si México queda segundo del grupo B, detrás de Canadá, estaría enfrentando a la selección de Brasil. Uh-huh. Entonces sí hay mucho juego en este torneo que se juega aquí en Guadalajara, en la Arena Astros. Este partido Canadá-México es el último de fase de grupos, y bueno, ya están definidos los lugares a semifinales. En el A es Brasil y Nueva Zelanda, en el B es Canadá y México, pero falta saber quién es uno y quién es dos, si es México o es Canadá.
4: Bueno, ahí seguiremos reportando este resultado, que es importante. A ver, Alex, Víctor, esperemos también tener aquí una entrevista para seguir con este tema, pero la presentación de la Federación Mexicana de Fútbol, donde hace una pirámide, pero una pirámide que se corta, y hay otra situación en la estratosfera del balompié mexicano que se llama Liga MX, y luego están los demás que se tienen que compactar y ponerse a trabajar para hacer una estructura diferente para en el futuro, si se hacen bien las cosas, que ojalá algún día se hagan bien, pues poder otra vez incorporarse como si fuera de estas cuestiones de los vuelos espaciales, ¿no? Cuando tienes que incorporar de un objeto a otro, pero primero lo tienes que alcanzar, el objeto está inalcanzable en este momento.
5: Pues el objetivo es hacer que una liga muy sólida económicamente, ¿no? Con una buena estructura en todos sus segmentos para pues permitir que equipos de la liga de expansión, no por lo deportivo, sino por la estructura, por infraestructura, válgame la redundancia, por tema económico, por tema de una planeación importante, pueda llegar a ser en algún momento, se convertirá más que en un equipo de ascenso, en un equipo de expansión, uh-huh. Literalmente, ¿no? En la Liga MX, que ahora son 18, y bueno, pues a ver si en algún momento, pero pues no sé exactamente qué pueda repercutir o qué pueda cambiar en unos, creo que más bien va dirigido a temas meramente administrativos, empresariales, de negocio, y que bueno, pues a ver si las cosas funcionan mejor. Claro que todos estos cambios tendrían que ver un resultado a mediano y a largo plazo, ¿no? Uh-huh. No va a ser rápido todo lo que quieren hacer a nivel administrativo, quizá lo más rápido. Bueno, pues por ejemplo, hoy Grupo Reforma, Mural y Reforma en México y el Norte, aseguran que Prime Video transmitirá la selección mexicana de fútbol. No se ha anunciado ni nada, ya se venía manejando desde hace tiempo que pudiera entrar una de estas plataformas de video, Netflix, Amazon, alguna de estas. Bueno, parece que Amazon podría tener ya un acuerdo, habremos de esperar si se confirma. ese sí sería un avance importante, dejar, o bueno, medio abrir la competencia, porque supongo que Fox, ESPN, que son cadenas que dependen de grupos muy importantes y muy poderosos económicamente en Estados Unidos, seguramente si fuera una licitación abierta pudieran estar en competencia. Si es que se confirma, entonces, bueno, se agrega solamente una plataforma en estas, pues, literalmente pago para ver. Uh-huh. Antes era pay-per-view, pues es algo similar. El caso de Amazon Prime, que es el que transmite a las Chivas. Esperemos a ver si se confirma, pero sería una buena opción, ¿no?
4: Bueno, vamos a seguir con ese tema, pero primero quiero incorporar a esta mesa de diálogo a Alberto Castellanos, que es el hombre que representa a la Universidad de Guadalajara desde hace mucho tiempo y que obviamente es una postura muy importante. Para mí, el único equipo realmente de la Liga de Expansión que tiene todo para ser equipo ahorita de la Liga MX es la UDG. Ahorita platicaremos todos estos detalles. Alberto Castellanos, gracias por estar con nosotros. ¿Cuál es la postura de ustedes? En estos días le contestaron a Emilio Azcárraga el señor Eduardo López de Mineros, y me llamó mucho la atención que dijo que ustedes tienen propuestas concretas con estos temas. Ojalá nos pudieras compartir parte de esas propuestas, o todas si se puede en este momento. Gracias por estar con nosotros, buenas noches.
7: No, buenas noches, muchas gracias. Sí, mira, pues nosotros hemos trabajado mucho, le hemos invertido dinero también, con algunas consultoras, con algunas personas que hacen estudios a nivel internacional. Y bueno, Eddie daba algunos datos, ¿no? De precisamente que han salido en estos estudios. No los traigo yo realmente a la mano en este momento, no esperaba que fuera esa la pregunta. Pero bueno, tenemos por supuesto estudios importantes de lo que son pues las ligas importantes del mundo, ¿no? No solamente la española o la Premier o la italiana, sino también, por supuesto, el caso de Brasil, ¿no? Que también hemos estado viendo cómo se comporta esa liga y a partir de eso, pues, se han generado algunas propuestas que tienen que ver con los famosos parachutes financieros y con posibilidades que hay de que, por supuesto, la liga o la Federación Mexicana de Fútbol pudiera adoptar modelos que ya son exitosos en otros países. O sea, realmente no se trata de inventar el agua tibia, pero de lo que se trata es que sí se aprovechen los recursos que genera la Federación Mexicana de Fútbol, porque también hay que decirlo, en este momento todos los recursos que se generan de la selección nacional, pues todos se quedan solamente entre 18 equipos. No es un dinero que baje a las categorías menores, ¿no? Ellos han tratado de instalar una narrativa de que le han dado 1,400 millones de pesos a la liga de expansión en 6 años y no ha pasado nada, ¿no? Lo primero que hay que decir es que los recursos que nos han dado han venido de las multas de los últimos 3 lugares de la liga MX, y el acuerdo fue que esos 3 pagaban por no descender, pero a nosotros se nos daba una contraprestación por quitarnos el ascenso 6 meses. El argumento fue que por condiciones económicas, por el tema de la pandemia, pero bueno, ya pasaron 6 meses, ya efectivamente ya no hay multas, ya no hay fondo de mejora, pero ahora lo que tiene que regresar es el ascenso, ¿no?
4: Alex, a ver si nos...
5: Hola, buenas noches, muchas gracias por estar con nosotros. Esta intención de regresar el ascenso hoy pareciera que no la traen en la mente, y hoy volvieron a decir que se buscarán más como un proyecto de que sean equipos o franquicias de expansión, es decir, que cumplan requisitos fuera de lo deportivo, para ver si en un futuro no sientes que están dando pues una batalla sin tan sentido, porque pues, ya sé que el TASA salido a favor de ustedes, sus resoluciones, pero pues aquí a nivel federación eso parece no importarles mucho, ¿no?
7: No, mira, al final de cuentas lo que dieron a conocer el día de hoy, el modelo que dieron a conocer el día de hoy, pues digo, lo dieron a conocer para tratar de bajarle un poquito la espuma a la gran polémica que se ha generado en todas estas semanas. La realidad es que precisamente por lo que dieron a conocer hoy, es por lo que fuimos al TAS el 30 de junio. Nosotros empezamos a discutir con la Federación Mexicana de Fútbol desde diciembre el tema de que se cambiara el nombre ya a la liga, porque ya finalmente este siguiente año regresaría el ascenso y descenso, y que sacaran ya la convocatoria de certificación. Los argumentos fueron que, bueno, hiciéramos una mesa de trabajo en enero, que estuviéramos trabajando para generar propuestas. Entonces estuvimos trabajando todos los clubes de la liga, enero, febrero, marzo, hasta llegar a abril, incluso a la asamblea de la liga de expansión el 22 de abril, pues ya con una propuesta concreta que ellos llevarían a la asamblea de la Liga MX. Todo esto fue una completa farsa, o sea, nos estuvieron viendo la cara todos esos meses argumentando que teníamos que construir una propuesta, la hicimos y al final de cuentas nos dieron la cara, esa es la realidad. En abril 22, en la asamblea, no nos dijeron absolutamente nada. El 24 de abril iba a ser la asamblea de la Liga MX. Nosotros vimos que, bueno, ya se iban a quitar las multas, lo vimos como algo normal, pero bueno, van pasando las semanas, no tenemos calendario de partidos, no sabíamos ni siquiera qué equipos iban a jugar en esta temporada, y bueno, además de eso no teníamos el reglamento de competencia. En el reglamento de competencia ya debería de decir que regresaba el ascenso y descenso, ¿no? El 27 de mayo lanzamos una carta firmada por 10 clubes en donde le pedimos que nos entreguen el calendario y nos entreguen el reglamento de competencia, cosa que hacen hasta el 9 de junio, ¿sí? Dos días antes de la inauguración del Mundial, nos dan a conocer lo que dieron a conocer el día de hoy, ¿sí? Que se eliminaba el ascenso y descenso, que se separaba la Liga MX, que nosotros sí podíamos descender, ¿no? Pero que iba a haber ascenso y descenso entre la tercera y la segunda, y digo, pues así como te visto, así nos reímos nosotros.

0: cuáles son los términos, nos quisieron ver la cara. Nosotros fuimos el día 30 de junio al TAS y bueno, estamos agotando la vía jurídica. También, por supuesto, hay una gran inconformidad, digo, no solo de nosotros, también de la afición, también de los jugadores que se han venido manifestando. Y las inconformidades no han sido solamente de los aficionados o de los jugadores de los 5 clubes que en este caso fuimos al TAS. Ha habido 9 equipos en donde los jugadores se han manifestado, al menos en alguna ocasión, aunque después les han apretado las tuercas para que ya no lo sigan haciendo. Y también, pues digo, ustedes vieron la manifestación que se llevó a cabo en la final del preolímpico entre México y Estados Unidos en la sub-20, ¿no? O sea, al final de cuentas ha sido el clamor general, todo mundo está molesto, todo mundo quiere que la Federación de Mexicana de Fútbol cumpla con su palabra, porque al final de cuentas fueron 6 años los que se iban a cerrar. El año pasado todavía volvimos a ir al TAS para que se confirmara la fecha, se confirmó que el regreso era el 26-27, ¿sí? Que este año ya se competiría, y bueno, como ustedes lo están viendo, ha sido realmente algo totalmente irresponsable lo que están haciendo, solo para proteger los intereses de unos cuantos, ¿no?
1: Víctor Peralta.
2: ¿Cómo estás, maestro? Qué gusto saludarte. La Igualmente. Carta o el documento que sale hoy, publicado por redes sociales de la Federación Mexicana, es mucho verbo para decirles: si quieres jugar en primera división tienes que comprar una franquicia, y eso lo vamos a ver en el futuro. Desde hace 6 años, con el tema de la pandemia, tú lo has dicho, les fue espuma, hoy es atole, les han visto la cara, y hoy reafirman que si quieres participar, llámese como se llame, de la ciudad que sea, que no está en el club de Toby, tienes que comprar una franquicia. De otra manera, no los van a dejar entrar, y eso ya ha quedado claro el día de hoy. Se había trascendido, pero hoy lo reafirman en un documento, y después salen a dar la cara, tanto Ibar Cisniega como Mikel Arriola, a decir lo que el texto se publicó unas horas antes. ¿Qué hacer ahora, maestro? Porque si no tienes dinero, no entras al club de Toby.
0: No, mira, todavía esta batalla no termina. Yo lo he venido diciendo, digo, precisamente por lo que ocurrió, estas decisiones que tomaron, no son cosas nuevas para nosotros. Como les digo, el 9 de junio nos enteramos, por eso fuimos al TAS, y bueno, vamos a agotar esa instancia, pero no es la única instancia jurídica que tenemos, ¿no? Y hay otras que incluso pues empezaron a explotar hasta por otros actores, el caso de la Comisión Nacional Antimonopolio, a donde acudió Maynes, y que hoy volvió a ir, según vi en sus redes sociales. Y también lo que han venido haciendo algunos abogados, algunos aficionados, que han empezado a acudir a los distintos estadios a levantar firmas para meter amparos, ¿no? Amparos colectivos firmados por aficionados tratando de frenar este tipo de situaciones. Hay mucha efervescencia, creo que todavía faltan muchas cosas por suceder, y para mí eso no está terminado. O sea, este es el inicio de, al final el día de hoy fue fuera máscaras, lo que debieron haber dado a conocer, lo que decidieron en lo oscurito el 24 de abril y que no habían dado a conocer a nadie, por fin lo dieron a conocer hoy, y lo dieron a conocer precisamente por toda la presión que se les ha generado. Entonces, nosotros seguiremos peleando de acuerdo a las instancias que podemos acudir, y por supuesto elevando la voz y tratando de llamar a todo mundo a que nos manifestemos para hacer la presión necesaria y para que esto se revierta, ¿no?
1: Alberto Castellanos, entiendo todo esto y obviamente es un punto que hay que arreglar, que hay que encontrar la solución, pero es todo lo que necesita el fútbol mexicano para cambiar. Hay cosas que se pueden hacer mientras se resuelve este tipo de situaciones arriba, en lo que ustedes están en expansión, en las ligas inferiores. Yo sigo viendo un fútbol muy mal estructurado desde hace muchísimos años, y esta es la consecuencia de esa mala estructura.
0: Mira, nosotros hemos venido haciendo lo que podemos, ¿no? Cuando menos, lo que yo te puedo decir es que todos los que hemos estado peleando hemos sido responsables, hemos cumplido con todo lo que se nos ha pedido para cumplir con la certificación, hemos ido invirtiendo, mejorando nuestras instalaciones, teniendo nuestra estructura de fuerzas básicas. Nosotros

0: tenemos, pues siempre hemos tenido estructuras fuerzas básicas, incluso antes de que se abriera la liga femenil, nosotros ya teníamos el equipo femenil, levantamos la mano para que las Leonas Negras jugaran en la liga femenil, lamentablemente no nos permitieron, es un privilegio solo de los equipos de la liga MX, pero lo mismo que hemos venido haciendo nosotros, lo ha estado haciendo Morelia, lo ha estado haciendo Mineros, lo ha estado haciendo Cancún, lo ha estado haciendo, por supuesto, La Paz. La Paz, digo, lo han dicho el propio presidente, o sea, mientras no haya una certidumbre de que se abra, pues por supuesto que ellos no van a crecer el estadio que tienen en este momento, pero solvencia económica pues tienen de sobra, ¿no? Compraron el equipo de Chávez en Portugal, equipo del cual salió Bocinha, uno de los jugadores más emblemáticos de la pasada Copa del Mundo. Arturo Lomelí es uno de los 13 quirós más importantes del mundo. Y bueno, es uno de los empresarios importantes que ha venido a invertir a esta liga, pero no es el único. O sea, hay un fondo de inversión en Morelia, hay un fondo de inversión en Cancún, que además los de Cancún compraron también al Leganés, que ascendieron a primera división, ¿no? Nos festejamos mucho cuando ascendió el Oviedo, pero esa hazaña un año antes la habían logrado los de Cancún con el Leganés. Y bueno, la familia López en Zacatecas, que han hecho también inversiones extraordinarias con unas instalaciones deportivas que por supuesto hay muchos equipos de primera división que no tienen, ¿no? O sea, inversiones ha habido. La narrativa que se ha tratado de construir es que nos han dado dinero y que no hemos mejorado. Bueno, eso se cae realmente con las pruebas que hemos presentado. O sea, por su propio peso cae todo lo que han venido tratando de construir de narrativa. Realmente lo de fondo es la codicia, es la voracidad por tratar de tener mayores ingresos en la Liga MX, por crecer el valor de sus equipos. Eso es lo que está de fondo realmente, no es el tema de que no haya posibilidades de competir, ¿no? Hacen referencia al tema de que las economías son distintas y que la brecha es muy alta. Sí, claro, si tú comparas los ingresos de la América o de las Chivas con los de Alebrijes, no, pues claro que la brecha es altísima, ¿no? Es altísima. Pero si tú comparas los de Leones Negros, los de Morelia, los de Cancún o Mineros, contra los de Bravos o Mazatlán, que estaba el año pasado, o los de los equipos que generan más bajos recursos como el Puebla, bueno, pues entonces las condiciones son totalmente distintas, la brecha no es tan amplia. Y además de eso, claro, nosotros recibimos 1,800,000 pesos de derechos de televisión anuales contra los 10 o 12 millones de dólares que recibe el equipo que menos recibe en la Liga MX.
1: Enorme.
0: Entonces, realmente, digo, la narrativa que ellos han intentado construir se cae por su propio peso, ¿no? Es solamente justificar lo injustificable, ¿no? Tratar de decir que no, de tratar de denostar lo que hacemos nosotros, cuando en realidad lo que están haciendo es cerrarle la puerta a cientos de miles, tal vez millones de niños y jóvenes que quisieran llegar a primera división y que en 19 estados de la República no tienen esa posibilidad de hacerlo, porque los equipos de primera división están concentrados solamente en 13 estados de la República.
1: Alex.
2: Bueno, pues mira, felicidades por esta batalla que dan. La verdad es que desde afuera parece una batalla que no será ganable, pero es muy loable, sobre todo la imagen y el ejemplo que dan de pelear por sus convicciones y por sus creencias, que me parecen. Y además es lo justo, o tendría que ser lo justo, pero pensando en que difícilmente lo lograrán, presidente, ¿ves algún plan B? ¿Encuentras algo atractivo que pueda resultar de todo esto? ¿O pues es el ascenso o esta liga de expansión casi?
0: La verdad es que no le encuentro absolutamente ningún atractivo, porque imagínate, ¿no? ¿Quién quiere llegar solamente hasta ahí? Hasta sí, claro, la liga de expansión. O sea, tú pregúntale a los jugadores, o sea, vayan y pregúntale a los jugadores si su ilusión está llegar nada más aquí. Sí, una liga que ofrece ahorita 40, 50 mil pesos en promedio, pues precisamente porque no hay ascenso y descenso, O sea, tú dime a qué patrocinadores o tú dime a qué aficionados les gustaría llegar nada más, ir a apoyar a su equipo porque tiene posibilidades de llegar hasta aquí. Pues realmente no ofrece ningún atractivo y no resuelve ningún problema, ¿no? Porque al final de cuentas seguimos en un tema de cero competencia, ¿sí? En donde el mérito deportivo no se premia, ¿sí? Salvo a los de tercera y segunda división, pero no hay más allá, pues para ellos mismos, pues sí, pelean por subir de la tercera a la segunda, pero de la segunda expansión y después ya nada más, o sea, digo, claro. No hay futuro. Y como te digo, los que más pierden son los jugadores en la parte salarial, ¿no? Yo no veo realmente que en el futuro los chicos puedan vivir del fútbol tratando de llegar a ser profesionales a esta categoría. Sí, muy pocos van a poder hacerlo, los que alcancen a llegar a primera división, cuando en esta categoría había cientos de jugadores que lograban construir un patrimonio y seguir aspirando a llegar a primera división. Y por otro lado, bueno, también dicen que esta división no le aporta gran cosa a la primera división. Bueno, pues hay cientos de jugadores de esta categoría que llegan a primera división, y no solamente a la primera división, estuvieron en el Mundial 11 jugadores que pasaron por esta categoría. El caso del Piojo Alvarado, que salió de Celaya, que fue su primer equipo el Celaya. El caso de Quiñones, que su primer equipo fue precisamente el Mérida. El caso del Chino Huerta y de Sendejas, que jugaron en Zacatepec. De Romo, del Cachorro Montes y de Johan Vázquez, que jugaron en Cimarrones. El caso de Mateo Chávez, de la Hormiga González y de el tal Arrangel, que jugaron en Tapatío. Entonces, que realmente esta categoría no le sirve al fútbol mexicano, no le aporta, no es competitiva, pues entonces yo no sé de qué estamos hablando, ¿no?
1: Lo bueno es que el escauteo sí funciona en este caso, ¿verdad? Pero bueno, Alberto Castellanos, muchas gracias y te seguiremos molestando para seguir hablando de estos temas.
0: Gracias, estoy a sus órdenes, hasta luego.
1: Gracias, vamos a la pausa, regresamos con más aquí al Heraldo Deportes Jalisco.
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1: Víctor Peralta, adelante.
10: Bueno, ya estamos de regreso después de la pausa comercial y vamos a hacer enlace, ya se está haciendo una buena costumbre, platicar con Ale Galindo, quien es la directora del Consejo Municipal del Deporte de Zapopan, porque el próximo fin de semana hay una carrera dentro del Serial 2026, especial y diferente. Hemos ido al mercado y vamos a las carreras, pero ahora las carreras van al mercado. Ale, ¿cómo estás? Buenas noches, platícanos de esta etapa de mercado a mercado, de Atemajac a Zapopan.
11: Hola, buenas noches, Víctor. Así es nuestra cuarta edición de esta carrera tan emblemática ya, que se llama Corre al Mercado, y precisamente es eso, conectar dos mercados a través de una carrera, y eso pues claro que aparte de hacer deporte, pues incentiva a que las personas puedan conocer nuestros mercados y que realmente sean una opción para ellos.
1: Sí, una parte neurálgica de nosotros, de todo el día a día, ¿no? Y ahora utilizar esto. Qué bueno que haya estas temáticas, y esto habla también de la creatividad que se debe de tener en el mundo del deporte, en la activación física, ¿eh?
11: Así es, así que pues ya los invitamos a todas las personas que se han inscrito, pues este próximo sábado de 9 a 3 de la tarde estaremos ahí en el mercado de Atemajac. Justo ahí se van a entregar los números para que pues vayan, coman, desayunen rico, recojan su número, y ya el domingo los esperamos justo en Avenida Patria, allá afuera del mercado de Atemajac. En punto de las 6:30 de la mañana salimos para aventurarnos en estos 5 kilómetros con una ruta nueva en la cual pues llegaremos al mercado Lázaro Cárdenas, que justo está en el corazón de la cabecera municipal de Zapopan.
1: Alex.
2: Hola Ale, buenas noches, mucho gusto en saludarte una vez más. ¿Tienes a la mano el número de personas que Zapopan activan? Es que me llama mucho la atención, y pues además de los programas ya muy consolidados, este tipo de eventos que van buscando que la gente que normalmente no hace mucho ejercicio y que tenga un buen pretexto, que lo es, se integre. ¿Tienes algún tipo de medición? ¿En Zapopan hay alguna forma de saber cómo estas propuestas que has hecho van incrementando el porcentaje de población que se mete a esta inercia de tener la actividad física dentro de su vida? Pues no sé si día a día, pero sí varios días a la semana, ¿eh?
11: Sí, pues mira, este año justo ya incrementó, ya ahorita vamos a cerrar el año con 50,000 inscripciones al año. El año pasado estábamos alrededor de 40,000, entonces bueno, pues es un crecimiento que se ha tenido, se inclusionaron más carreras que tenemos en este año, y eso pues claro que aumenta la participación, y lo hemos abierto a diferentes temáticas que puedan ser agradables y que también puedan ser una opción para las personas, justo como lo comentas, que a lo mejor de manera regular no lo hacían o no se atrevían a hacerlo, y con estas distancias pequeñas lo empiezan a hacer y cada vez empiezan a incentivarse la participación en diferentes carreras.
1: Víctor,
10: aquí la recomendación, Ale, es que hagan la carrera, son 5 kilómetros, si nos platicas el recorrido, y al final que se regresen a comer al mercado de Atemajac, porque ahí se come bastante bien.
11: Así es, así como tenemos una salida y meta en diferentes mercados, pues la opción está en ambos mercados. Entonces, pues sí, el recorrido va a ser por Avenida Patria. Llegamos a justo donde es la avenida, se me fue el nombre, la de, se me fue el, iba a decir Ávila Camacho, pero no, se llama, antes de la presa, se me fue ahorita el nombre de cómo se llama esa calle. Vamos a subir a donde está Aurelio Ortega, uh-huh, y vamos a tomar todo lo que es Aurelio Ortega hasta llegar a incorporarnos justo a Avenida Hidalgo. Ahorita se me fue el nombre de esta calle justo la que va a cruzar, pero bueno, ahorita me acuerdo. El tema es de que vamos a agarrar lo que es todo Patria, vamos a agarrar esta avenida que se me fue el nombre ahorita, y después vamos a incorporarnos justo a Aurelio Ortega, que Aurelio Ortega también es una avenida que tiene un andador muy bonito, que es se utiliza bastante para hacer caminata, uh-huh, y vamos a ir por todo lo que es el camellón y una lateral, hasta llegar a Avenida Hidalgo para conectarnos justo afuera del mercado Lázaro Cárdenas. Son 5 kilómetros, la verdad la ruta se presta para que la puedas ir a caminar si no eres una persona que corre, y nosotros pues claro que tendremos toda la seguridad en meta, la hidratación, para que pueda ser un recorrido agradable y una opción para las personas.
1: Pues ahí está esta opción.
10: Oye, Ale, perdón, Gabriel. Oye, Ale, como es una carrera de mercados, ellos participan como patrocinadores, les ayudan a ustedes en este ámbito para darle voz a Temajac y al mercado Zapopan.
11: Sí, de hecho esta carrera se hace en colaboración con la Dirección de Mercados, precisamente para hacer este vínculo, y ellos claro que organizan a los locatarios, la verdad ellos están muy contentos y siempre ya han abrazado esta carrera precisamente porque se incentiva, claro, la participación, incluso ellos pues ya y preparados, ¿no? Con el tema de también chiquear a los corredores, con algunos desayunos que ofrecen, y aparte que pues se meten a todo lo que es esta fiesta, inclusive pues nos dan las facilidades para que el día sábado se haga la entrega de números justo en el área común de donde está la zona de comidas para del mercado de Temajac, ahí es donde se entregan los números. Entonces pues claro que también para ellos pues es padre poder recibir a más de 2,000 personas ese día que van a recoger su número ahí en ese punto.
1: ¿Todavía hay posibilidades de registro o ya lo cerraron?
11: Eso justo se abrió el día de ayer, en menos de 6 minutos se agotaron las 2,000 inscripciones, lo cual también eso nos llena de alegría y obviamente el compromiso, ¿no?, de seguir abonando a hacer más carreras, a poder ampliar las carreras y que tengamos la participación de varios corredores y corredoras.
1: Excelente. Alex.
2: Oye, Ale, viene ya en los primeros días de septiembre, si no me equivoco, el informe del alcalde Juan José Frangé, su quinto año de gestión. Sé que el deporte para él siempre ha sido una prioridad y lo ha sido toda su vida, pero creo que por lo menos, y no me quiero meter en otros rubros que no son de esta materia, pero el deporte tiene muy buenas historias que contar en este año, ¿no?
11: Claro que sí, bueno, al haber ahora que somos Capital Americana del Deporte 2027 y que se sigue también trabajando con la remodelación y la recuperación de los espacios públicos deportivos, que justo el día ayer se inauguraron 2 unidades deportivas totalmente remodeladas, una fue en el Coli Ejidal y en el otro fue en el Coli CTM, unidades pues obviamente las instalaciones quedan dignas y óptimas para la práctica del deporte y pues también la activación física, porque te digo, la intención es hacer que la gente vaya a estos espacios públicos y pueda hacer una actividad lúdica, alguna actividad física, algún deporte de manera regular, y que eso claro que nos va a traer una ciudadanía más saludable, y que esto también nos abona pues para la Capital Americana del Deporte, que ahorita es Zapopan, y el 2027 pues traemos ya un desdoble de una gran agenda, y que lo estamos comunicando desde ahorita porque de verdad hay mucho que hacer en Zapopan en materia del deporte. Ya viene también en puerta lo que es el WTA de tenis, hay varios eventos también que ya van a estar, los Juegos Nacionales también para las Paralimpiadas que van a ser también en Zapopan. Entonces, bueno, Zapopan ha sido el epicentro de grandes eventos y pues eso nos debemos de sentir orgullosos, y claro que la ciudadanía pues participar en ellos.
1: Víctor.
10: En estas unidades deportivas que se remodelaron se invierte una buena cantidad de dinero, Ale, pero ¿cuántas colonias y cuántos habitantes aproximadamente, no sé si tengas el dato o un aproximado, salen beneficiados con estas remodelaciones, que además es un tema histórico, ¿no? Siempre se habla de remodelación porque el mismo ciudadano es quien las cuida, quien las maltrata, y hay que entrarle otra vez al quite para arreglarlas.
11: Sí, ahorita tenemos ya remodeladas 81 unidades deportivas, las cuales le dan servicio a alrededor de 485 colonias del municipio de Zapopan. Entonces, pues la verdad es gran la cobertura que se tiene con estas unidades deportivas. Y hay una estadística que tenemos, que 8 de 10 personas, 8 tienen una unidad deportiva muy cerca, a menos de 500 metros de su casa, ¿no? Entonces, esto habla que es muy fácil poder llegar a un espacio público, ya sea parque, ya sea unidad deportiva, ya sea un parque lineal, ya sea un gimnasio al aire libre, pues todo suma para tener opciones para que la gente salga y hagamos de que el deporte pues realmente tenga un beneficio y aplicable a la salud, pero sobre todo también a la reconstrucción del tejido social, porque claro que esto abona a que la convivencia en la colonia se viva y que la gente se conozca, y eso también hace que se cuide, y al cuidarnos entre todos, pues también los índices de seguridad, obviamente de delincuencia, pues bajan, y eso pues nos beneficia a todos.
1: Sí, ya lo hemos platicado, las unidades se convierten en algo que los vecinos, la gente, los jóvenes, los niños, la hacen propia, y cuando logras ese objetivo, cuando el municipio logra que esos lugares se conviertan en eso, le abonas en todos los aspectos y vas alejando vicios, vas alejando situaciones con el efecto virtuoso que tiene la actividad física y las cosas que se pueden hacer en una unidad, Ale.
11: Así es, eso, de eso se trata. Entonces, pues tenemos ahí diferentes alianzas y trabajo que se hace coordinado en Zapopan con diferentes coordinaciones y direcciones, y todas enfocadas pues a la cohesión social.
1: Alex.
2: Pues qué bueno, Ale, nos da mucho gusto toda esta actividad, todo este fomento, que al final es la primera prioridad de las oficinas del deporte. Yo sé que luego viene los eventos, la intención también de generar atletas de alto rendimiento, pero la prioridad es darle la mayor cantidad de herramientas a la gente para que tenga para ir con las familias, para que los chavos tengan espacios dignos, muy bonitos para hacer actividad, y que todo mundo encuentre en el deporte una forma de vida que mucho le hace falta a este país, Ale.
11: Así es, ese es el objetivo principal, Alex, y pues seguimos trabajando con ello desde Zapopan, muy muy bien abanderado por nuestro presidente Juan José Franguer, así que pues seguimos adelante en materia del deporte, y pues a todas las personas que nos están escuchando, de verdad este domingo salgamos a visitar los mercados, independientemente si no vas al mercado de Temajat o el mercado de Lázaro Cárdenas, pues a lo mejor sí puedes incitarte a que vayas al mercado más cercano de tu hogar y que realmente también movamos la economía dentro de estos espacios.
10: Ale, agradecerte que hayas tomado la llamada esta noche. Estamos al pendiente de lo que sucede con la actividad deportiva de Comú de Zapopan. Y bueno, en una futura llamada ya nos estarás platicando de los eventos que tienes. Ya nos adelantaste un poco, pero Zapopan siempre activo. Ale, muchísimas gracias.
11: Gracias a ustedes, agradezco el espacio y también aprovecho para mandar un agradecimiento a todo el personal de Comú de Zapopan, que siempre está ahí al pie de cañón cada fin de semana atendiendo las carreras. Muchas gracias a todos.
1: Así es, gracias, Ale. Esas son
10: las cuestiones
1: que tenemos y bueno, siempre seguiremos al pendiente. Buenas noches. Oye, vamos con el tema Tigres, porque de ayer a hoy sucedió que Víctor Manuel Bucetich se convirtió en entrenador interino y en director deportivo, y se fue torrado. De llamar la atención, Bucetich es un gran entrenador, ya había dicho que se retiraba, Tigres lo convenció, y no sé si sea por unos días, no sé si se quede un buen rato, pero el hecho de tenerlo director deportivo suena interesante, Alex. Nunca he estado en esa función, obviamente habrá que ver cómo puede ayudar a un equipo que no le ha ido bien en este arranque de temporada y que quieren resurgir, con un elemento que ya estuvo en Tigres. Él fue entrenador de Tigres, fue campeón de Copa, le tocó el descenso, no fue el máximo responsable de eso, porque venía arrastrando muchas cosas Tigres antes de que llegara Bucetich, lo metió a la liguilla, hizo que cambiara un reglamento, pero luego, la gran historia de Bucetich es con Monterrey, con los Rayados.
2: Sí, sí, con otros equipos, ¿no? Y ayer lo platicamos antier con La Piedad, por ejemplo, ¿no? Que fue campeón también con Pachuca, pero sí en Rayados tuvo muy buena etapa. Yo no recuerdo, ¿no? Ahorita me puse, bueno, desde hace rato a pensar, en México esta posición de vicepresidente deportivo y director técnico, por lo menos interino, en otros deportes sí, uh-huh. Me acuerdo, por ejemplo, de... ¿Mandé?
1: Pat Riley,
2: Bill Belichick, uh-huh. También en su momento, ¿sí? Con los Patriotas de Nueva Inglaterra. Algún otro seguramente en el béisbol, no estoy seguro, pero en el fútbol, el único que yo tengo en mente, y ustedes a ver si me ayudan, Alex Ferguson con el equipo, ¿cierto? Del Manchester United,
1: sí,
2: ¿no?
1: Sí,
2: él, claro, tenía esa doble función y tenía el control absoluto, cosa que si Bustetich se quedara para el siguiente torneo y empieza a planear, pues claro, él va a pedir los jugadores y él se los va a autorizar, ¿no? Cosa que está padrísima, pero muchos decían, es que le va a poner orden al despapalle que hay en Tigres. Pues de ponerle orden sería empezar a limpiar a las famosas vacas sagradas, ¿no? Que parece llegaron a un límite, el caso de Nahuel, exprofeso, pero esta posición, no sé qué será más, vicepresidente para tomar decisiones y empezar con esta limpia o esta renovación del equipo. ¿Se acuerdan que la última renovación que se habló en Tigres fue la de Miguel Herrera, ¿no?
1: Sí, claro, y después de Tuca.
2: Claro, y se tardó menos de 5 minutos para echarse para atrás porque claramente no lo dejaron, pero bueno, será muy interesante. ¿Qué será más, técnico o será directivo del equipo? Es difícil en México encontrar una posición así, que un solo personaje tenga tanto poder en una institución, porque a los dueños no les gusta o no les gustaba, y este es un buen ejemplo. Si da resultado, pues capaz que empieza a copiarse esta fórmula en otros equipos para no tener que lidiar con esto que muchas veces pasa. Un entrenador quiere a un jugador o cierto tipo de jugadores y los directivos, pues los buenos, pues no se lo compran y entonces traen otras propuestas. Los mañosos, pues dicen, no, no, pero sí, y entra porque entra, ¿no? Entonces, será atractivo.
1: Vamos a escuchar a Carlos González haciendo el anuncio de esta llegada de Bucetich, y ahorita escuchamos a Víctor Peralta con su opinión.
12: Pensado cambios en la estructura de Tigres, es la salida de Gerardo Torrado como el vicepresidente deportivo, y la integración del profe Bucetich como vicepresidente deportivo de Tigres. Además de eso, el profe Bucetich estará tomando las funciones de director técnico interino, y pues yo quisiera, antes de darle la palabra al profe, darle reconocimiento a tanto a Gerardo por todo el esfuerzo, los años que le dedicó a Tigres, la pasión que le puso. Él tuvo oportunidad de venir ya y despedirse, y se lo agradecemos. Es un caballero y una persona muy profesional en esta industria. Y por otro lado, también agradecerle al equipo actual, al directivo que tomó las riendas en un momento muy difícil, tanto a Hernán como a Carlos. Ellos continúan dentro de la organización, se integran al cuerpo técnico del profesor Buse, y pues estamos muy, muy, muy entusiasmados con estos cambios, y ojalá y veamos ya los resultados mejores que todo el mundo esperamos.
1: Víctor Peralta, ¿qué opinas de la llegada de tu tocayo?
10: Carlos González es nuevo directivo de los Tigres, entonces todo lo que venía de la estructura anterior la van a modificar, por eso le ceden el mando en este momento al tocayo, a Víctor Bucetich. ¿Por qué llega Bucetich? Porque él va a elegir al técnico en turno. En agenda, en el escritorio de los Tigres, está el nombre de Guillermo Barros Schelotto, pero no lo pueden traer en este momento. Tiene contrato con Vélez Sarsfield en Argentina y termina dentro de 3 meses, por ahí de finales de noviembre. Una vez que termine, o sea, acerque el término de ese contrato, van a platicar ya en forma con él de qué es lo que pretende el equipo de la Universidad de Nuevo León. Mientras eso sucede, por eso Bucetich tomará el cargo interino de entrenador, también para salvar o corregir lo mal que han comenzado este torneo. tienen un punto de 12 posibles, mientras el equipo de enfrente está empatado con el América en los primeros lugares de la general. El equipo de Tigres está en los últimos de la misma. Por eso esa corrección. Lo de Gerardo Torrado es porque no lo tomaron en consideración y porque es parte de la directiva anterior y él renuncia, no lo corren. Él renuncia al decir, bueno, no me consideras, no, mi punto de vista aquí no interesa, agradezco y se va. Vucetich lo que va a hacer primero es tratar de sumar puntos en los siguientes partidos. Para mañana tal vez no, porque enfrenta al Atlante y llegó apenas hoy a ver quiénes son los jugadores. Los conoce de sobra porque los ve y es hombre de fútbol. Pero sí para ayudarle a los dos interinos a que mañana sea diferente, porque además juegan en casa y la presión, sabemos cómo es en Monterrey y en los medios que están vueltos locos allá, porque dicen que ellos son mejores que el Real Madrid o mejores que cualquier equipo del mundo. Y en este momento, pues solamente tienen un punto. La labor en concreto de Vucetich va a ser encontrar un técnico, trabajar con él, traerle jugadores y armar al equipo de Nuevo León muy fuerte para los siguientes torneos. Tal vez este sea de desperdicio, pero un desperdicio que van a comenzar a armar para que a partir del Clausura 2026 regrese a lo que últimamente conocíamos del equipo felino.
1: Ya sería 2027. Vaya lujo de técnico interino 27, tiene exacto. Tigres. Vaya lujo de técnico interino tiene Tigres. Bueno, vámonos, Alex.
2: Gracias, buenas noches, saludos a todos.
1: Víctor Peralta, buenas noches.
10: Buenas noches, Canadá está ganando 67-60 a México, quedan 2:40 del último periodo, vamos a ver. Los dos ya están calificados y al final del partido sabremos contra quién enfrentan en las
2: finales. Hay que hacer
1: bien bueno, a nombre de todo el equipo, el compañero Zucca los controles, Oscar Hernández en la producción, su servidor Gabriel Sagún los invita a que continúe aquí en el 100.3 de FM, el Heraldo Radio Jalisco, y mañana nos acompañe en punto de las 9 de la noche en el Heraldo Deportes Jalisco. Gracias, buenas noches.
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16: En 1895, el físico alemán Wilhelm Conrad Röntgen realizaba experimentos con tubos de rayos catódicos en su laboratorio cuando observó algo extraño. Una pantalla cercana comenzó a brillar aunque el dispositivo estaba cubierto y no había luz visible. Aquello indicaba que se estaba produciendo una radiación desconocida capaz de atravesar ciertos materiales. Como aún no sabía qué era, la llamó rayos X. Al seguir investigando, descubrió que estos rayos podían atravesar papel, madera y tejidos del cuerpo, pero eran detenidos por materiales más densos como el metal o los huesos. Para demostrarlo, tomó una imagen histórica, la radiografía de la mano de su esposa, donde veían claramente los huesos y el anillo que llevaba puesto. El descubrimiento cambió por completo la medicina, porque por primera vez permitió observar el interior del cuerpo sin cirugía, facilitando el diagnóstico de fracturas y enfermedades. Por este hallazgo, Röntgen recibió en 1901 el primer premio Nobel de Física de la historia.
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2: Departamento de Estado de Estados Unidos informó que desde el regreso de Donald Trump a la Casa Blanca se han revocado más de 175 mil visas. La cifra equivale a más de 4 veces el ritmo registrado durante el último año de la administración Biden y supera las 10 mil cancelaciones mensuales. Washington asegura que las revocaciones están relacionadas con delitos, fraude, violaciones migratorias o riesgos para la seguridad nacional, pero organizaciones civiles y especialistas han cuestionado la falta de transparencia sobre cuántos casos corresponden realmente a delitos graves y cuántos responden a criterios discrecionales. Por eso, el debate sobre las visas ya no se limita a la migración, también involucra derechos, libertades y política internacional.
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2: ¿Cómo le va? Soy Luis Ramírez, esto es Mundo Inmobiliario. Lo invito a que nos acompañe en la siguiente hora. Tendremos toda la información del mundo inmobiliario para usted que quiere invertir, que ya forma parte de este apasionante mundo inmobiliario, que quiere comprar casa, formar patrimonio. Aquí tenemos todas las noticias, pero sobre todo las oportunidades. Así es que acompáñenos en esta misma frecuencia, todos los jueves en punto de las 10 de la noche, por el Heraldo Radio, desde donde transmitimos para toda la República Mexicana. Y si usted está viendo o escuchando el podcast, pues también lo invito a que reproduzca todos los capítulos. 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Acompáñeme.
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3: ¿Cómo le va? Me da gusto saludarle. Soy Luis Ramírez. Esto es Mundo Inmobiliario. Estamos transmitiendo desde la Ciudad de México para toda la República Mexicana y los Estados Unidos a través de la frecuencia de El Heraldo Radio. 10 años al aire en este programa Mundo Inmobiliario, el único programa que habla de este apasionante mundo inmobiliario, de inversiones y pues todo lo que gira alrededor precisamente de los inmuebles en México y en el mundo. Y le decía, el único programa internacional que lleva 10 años ininterrumpidos al aire en este horario, jueves 10 de la noche, muchas gracias, y sábados 4 de la tarde también escúchenos. Y bueno, pues mi agradecimiento a todo el equipo y a pues todos los radioescuchas que han hecho posible que sigamos al aire y que desde luego hoy, por ejemplo, seamos el segundo programa más escuchado de este horario. Muchas gracias. Y bueno, oiga, pues realmente le quiero contar que pues hoy tenemos un programa interesante, justamente hablando de temas interesantes alrededor del mundo inmobiliario. Y es que tantos sismos, no para de temblar, no para de haber sismos, no paran de caerse edificios. Hemos tenido un año muy activo en cuanto a sismos. Y pues hay ahí incluso algunas teorías respecto al movimiento de la Tierra, pero pues dicen los expertos y los científicos que es pues como las temporadas de huracanes. Hay temporadas de huracanes muy activas y otras no tanto. Lo que sí es cierto es que pues un sismo como el de Venezuela, en un país como Venezuela, sin infraestructura, sin estructuras pensadas para sismos, pues es muchísimo más afectado un 7.1 o un 7.4 como el de Colombia, que ahora vamos a hablar con Eduardo Aguilera, que sigue ahí en Cali y que sigue pues reportándonos respecto a este sismo, pero no afecta lo mismo que afecta un sismo de la misma magnitud en una ciudad japonesa en la que no hay prácticamente edificios caídos, en la que no hay pérdidas humanas. ¿Y a qué se debe? Bueno, a la tecnología. Pero bueno, ahora he estado temblando hasta España, y invité también a Pablo Mateos, mi querido socio, que pues también como español, y los españoles, Pablo, saben que pues no hay sismos, no hay terremotos en España, pero estas últimas semanas ha estado temblando hasta en Granada y en varios lugares de España, y pues es algo que, aunque han sido magnitudes muy pequeñas, pues ya tiene en alerta a las autoridades y sobre todo a las personas que vivimos los sismos, porque claro que son traumatizantes. Y mire usted, lo que vamos a hablar hoy es de las cabinas antisísmicas para departamentos. Es una nueva capa de protección. Han surgido estas empresas en las que, pues dentro de su departamento, dentro de su propiedad, hay un cuarto pequeño que tiene pues este recubrimiento de hormigón. Y claro, bueno, habrá que ver los materiales. Ahorita Eduardo seguramente lo analizarás, pero caray, tiene acero y lo que pasa es que es una especie de caja, una especie de contenedor antisísmica, antiaplastamientos, que resiste quién sabe cuántas toneladas. Habrá que ver si resiste un piso, 20 pisos o un edificio de 20 niveles cayendo encima de esto, pero lo que promete esta cabina antisísmica es que se puede caer la casa o el edificio, y su estructura metálica reforzada le permite usted estar ahí adentro. Estos son espacios equipados para 1 a 4 personas, dependiendo del modelo, con iluminación autónoma, con batería de respaldo, con comunicación de emergencia, con ventilación, con agua y botiquín, radio de comunicación, localización mediante señal o estos dispositivos, y obviamente emite sonidos, en fin, sensores, ¿no? Que detecten si hay movimiento, ¿no? Para que usted pueda ser rescatado. Increíble a dónde hemos llegado, pero A ver, yo aquí le dejo la pregunta a los radioescuchas. ¿Usted compraría una de estas cabinas antisísmicas? ¿La instalaría dentro de su propiedad? Yo creo que yo sin duda lo haría, pero es una esperanza de vida. Entonces, ¿qué pasa y cómo funciona? Empieza el sismo y si usted está en un piso 16, como se encontraba Eduardo ahí en su penthouse en Cali al momento del sismo, pues simplemente toma usted a su familia e ingresa a esta cabina para pues resguardarse. 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Y bueno, queridos Pablo, Mateo, Eduardo Aguilera, regresemos al tema que estamos analizando hoy sobre estas cabinas antisísmicas, ¿no? Pues el mayor peligro dentro de una vivienda es que pues colapse, ¿no? Durante un sismo, que te caiga el techo, que estés aplastado. Por eso siempre nos dicen, oye, métete debajo del escritorio, ¿no? Pero es mejor. Yo recuerdo que en sismos muy grandes, cuando era niño, mi madre siempre nos metía al baño, ¿no? Porque mi papá decía, oye, pues el baño es el espacio más pequeño y tiene menos posibilidad que se caiga, precisamente por ser más pequeño, ¿no? Entonces yo no sabía nada de temas estructurales o de arquitectura, pero tenían razón, ¿no? Pero claro, si tienes una especie de baño en tu casa, un cuarto, con este refuerzo, este metal reforzado, estos materiales óseos, pues seguramente sería mucho más confortable. Eduardo, tú lo viviste en el piso 16, este sismo de la semana pasada, 7.4. ¿Cómo se está reponiendo Cali? Quiero empezar contigo y sobre todo preguntarte si hubieras tenido uno de estos aditamentos, seguramente hubieras ingresado.
4: Pues, a ver, un gusto saludarlos. Afortunadamente todos seguimos bien, todo regresando a la normalidad acá. Sin embargo, pues cada vez te vas dando más cuenta del drama, ¿no? El drama, sí, por supuesto, pérdidas humanas, algunas historias ahí, pues, que te estrujan el corazón, pero sobre todo el drama de las miles de familias que se quedaron sin hogar, ¿no? Familias, hay muchos edificios dañados a los cuales ya no pudieron ingresar, buscando familiares. Tú vas por la calle y no escuchas otra cosa más que historias. La gente lo está procesando. Sí, fue algo muy fuerte para Colombia. Yo creo que no estaban preparados. Sin embargo, pues afortunadamente Sí había ciertos reglamentos de construcción sísmica y las zonas más
3: No
4: afectadas.
3: fue tan fuerte como en Venezuela.
4: No, no, el impacto no fue tan fuerte como en Venezuela. Sí hubo varias construcciones, te digo, algunas sí completamente colapsadas, donde sí evidentemente murió muchas personas y como en todos los sismos, ¿no? Los casos de la gente colaborando, los milagros de niños salvados después de 3 días, 4 días, entre los escombros, eso es algo que siempre pues nos llena de esperanza, ¿no? Y otros casos dramáticos. Hay por ahí un caso muy sonado en redes sociales de unas trillizas que además eran influencers y una de ellas, la única que sobrevivió, pues vio morir a sus hermanas y perdió a sus papás y a sus hermanas. Y eran unas trillizas que eran muy unidas, que habían estudiado la misma carrera, que tenían un negocio en conjunto, etcétera, ¿no? Estos dramas bastante, bastante fuertes, claroscuros, ¿no? Entre el drama de los que viven y el drama de los que se quedan. Pero como les digo, la realidad es el gran número de personas que se quedó sin casa. Nos platicaban amigos que han estado en brigadas en las zonas más afectadas del interior del país, que afortunadamente la ayuda está llegando, pero que lo que más se necesita no es tanto víveres y cosas para sobrevivir, porque Colombia es un país muy rico en naturaleza, en frutas, en muchas cosas. Hay cómo sobrevivir. Lo que se necesita ahora es ayuda en construcción, en abrir caminos, en levantar casas, en hacer albergues. Eso es lo que está necesitando Colombia. Y bueno, tengo entendido que mucha empresa, o sea, se han coordinado gobierno y empresa privada para poner a disposición maquinaria e insumos para poder ir pues organizando esto. De hecho, mi esposa está organizando con Home Center, una especie de Home Depot aquí, un canal de ayuda donde no sea en dinero, no sea en víveres, sino sea exactamente en materiales y hay una red que los hace llegar exactamente donde se necesitan. Creo que ese es el camino que necesita hoy y bueno, pues es reconstrucción, ¿no? Esa es la gran parte. Y con
3: Oye,
4: respecto a
3: buenísimo.
4: esto, sí.
3: Sería muy bueno, perdón, socio, que nos contaras a qué página podemos ayudar, cómo podemos ayudar ahí a tu esposa y a todo Colombia, y cómo podemos hacer, ¿son donaciones en dinero o se compran directo a la empresa? Por ejemplo, me imagino que puedo comprar un bulto de cemento y ellos
4: Exacto,
3: lo... Okay.
4: exacto. Eso es lo que está tratando de organizar para. Tú sabes que el dinero o las ayudas a veces se disipan y no se sabe bien a dónde llega. Entonces, ella lo que está ideando es un canal directo donde tú puedas entrar, así como una mesa de regalos, a comprar directamente a la tienda lo que se necesita y la tienda pues lo pone a disposición de esta red para poderlo llevar a
3: Buenísimo,
4: donde se
3: qué gran...
4: necesita. Sí, exacto. Entonces, se los prometo para el próximo programa tener lista el link, está en ese proceso de organización, pero me parece, pues eso, una idea genial para que llegue la ayuda que se necesite y que no haya pues un mal uso de esa ayuda. Entonces, me gusta. Pero por otro lado, Luis, y hablando del tema de hoy, suena pues interesante como una medida adicional, como tener un cuarto seguro, pero pues también como los que aparecen ahí en internet, que a veces son como ataúdes y cosas así, te puede llegar a dar claustrofobia, ¿no? Porque el tema es, pues sí, eso te mantiene vivo durante 72 horas, pero y luego también puede ser que te mantenga encerrado, ¿no? Y ya no puedas salir, no sé qué tanto me gustaría,
5: Es mejor
4: pero
3: morir rápido, ¿o qué?
4: pues no
3: Bueno, pero
4: sé.
3: esos temas, esos tipo ataúd, están complicados, pero hay unos más de 2 metros de altura para 3, 4 personas, con, o sea, más grandes, de unos 2 de altura por 3 de largo y a lo mejor 1,5 de ancho. O sea, digo, no están tan pequeños.
4: No, y a lo mejor pensándolo, digamos, más a fondo, podría ser parte de la reglamentación de ingeniería sísmica, ¿no? En donde todo sistema habitacional tuviera estas zonas, estos búnkers seguros dentro de cada piso,
3: Aunque es mejor que
4: donde...
3: construyan bien, ¿no? Si van a construir ese principio, que construyan bien.
4: Es correcto, es correcto.
3: Como en Tokio se soportan sismos de 9 grados, ¿no?
4: No, bueno, exacto. Entonces, existe la tecnología. De hecho, hay edificios, aquí en Colombia le dicen rodachines, pero digamos, básicamente lo que tienen son como unas ruedas, yo me los imagino como unos baleros en la parte de la cimentación, de modo que aunque se mueva el piso, el edificio se mantiene estable.
3: Pero se mueve, digo, tú lo viviste, tu edificio
4: Sí.
3: tú estuviste en este sismo de Cali, ahí en tu penthouse, en el piso 16, y es un rodachiles tu edificio.
4: No sé, pero sí se movió de la fregada.
3: Se movió
4: Pero
3: bastante más.
4: no le pasó absolutamente nada, afortunadamente. Y bueno, ya les decía, aquí por la zona, afortunadamente no, pero cuando transitas por la ciudad, pues sí ves fuertes afectaciones por todos lados. De hecho, en la ciudad actualmente hay un sistema de, o no circula, aquí se llama pico y placa, en donde un día sí circulas y un día no, para facilitar el movimiento de los sistemas de emergencia y rescate. Entonces, el tráfico está disminuido a la mitad por completo. Pero sí, pues la verdad es que a mí se me ocurren otras cosas alternativas, interesantes. Ustedes saben, digo, recuerdo un poco el sismo, los sismos pasados que hemos vivido en México y algunos casos de gente herida que por el susto y por bajar corriendo, por bajar por las escaleras, pues, se termina lastimando. Yo recuerdo casos en el sismo del 85 que se aventaban del edificio, ¿no? Probablemente se me ocurre, no sé, un sistema de bolsas de aire personal. Te avientas y caes rodando como un Pokémon, no sé, podría
3: Un
4: decir.
3: paracaídas, socio. Bueno, pues regresando al mundo inmobiliario, creo que sí, a ver, por ejemplo, en Europa, Pablo, ahí en España, la última vez que estuve.

0: Lo que ocurre es que pues, nos olvidamos porque el tiempo humano es muchísimo más micro, somos como hormigas al lado de la edad de la Tierra. Entonces sentimos como que un siglo pues, es así como la época de nuestros abuelos o bisabuelos y estas cosas ocurren a esa velocidad. Y ahora mencionabas, Luis, que ha habido terremotos en España. Sí, de hecho, casi toda la península ibérica no tiene movimientos sísmicos, pero justo en la provincia de Granada, en el sur, que es muy cerca de la Costa del Sol, ahí enfrente de África, pues choca la placa africana contra la placa europea, por eso se forma ahí el sistema donde está Sierra Nevada, que es una de las, por cierto, es la estación de esquí más al sur de Europa, que está en Granada. Y me estaba acordando yo cuando vi que ha temblado dos veces esta semana ahí. Me estaba acordando de un profesor que tenía de geomorfología, cuando estudiaba yo geografía, que me decía, yo cuando voy a Granada, no hago noche en Granada, no quiero dormir ahí, me decía. Luis, es que me acordaba de ti, que en la Ciudad de México no quieres dormir más arriba de la planta 3. Entonces,
1: Ni en ninguna ciudad sísmica.
0: exacto, entonces les decíamos todos, qué exagerados. Y bueno, tengo varios videos por ahí en España en obras. Porque me llama muchísimo la atención que las obras en España o en general en Europa son muchísimo más baratas que en México, porque no hay que hacer dalas, se ven muros en las esquinas, no hay columnas, no hay viga, o sea, es muchísimo más ligera la estructura, porque en la mayoría de la península ibérica no, el reglamento de construcción no tienes que construir con esas reglas sísmicas, en Granada sí, no tan fuertes como los terremotos que hay en América, pero bueno, al final son temas de reglamento de construcción. Y esto que mencionaron socios, Luis, lo de los búnkers, que también hemos tocado en este programa, con temas ahora de supervivencia, de guerras, pero también lo que decía Eduardo de la gente que saltaba por el edificio, me estaba acordando del 11 de septiembre, ¿se acuerdan socios? La gente por las ventanas del World Trade Center y
1: Claro.
0: después incluso hubo por ahí algunos anuncios de paracaídas, o sea, pon un paracaídas. Ten tú un paracaídas, pero que trabajan rascacielos. Entonces, a lo mejor hay que buscar varias soluciones, ¿no? Una que sería esa, o de escaleras, o de alguna manera que te puedas colgar por fuera. Otra, esta de las cápsulas, me parece muy bien también para casos de incendio, ¿no? O sea, muchas veces el problema de los incendios es cómo se propaga el oxígeno por el edificio. Entonces, como decías, Luis, habrá que ver qué tan resistentes son estas cabinas antisísmicas. Me imagino que también la forma cuenta, ¿no? Se me estaba ocurriendo que a lo mejor si tiene forma como de pirámide, pues la fuerza se reparte, ¿no? Lo que te caiga encima. Pero efectivamente, la mayoría de los daños de los sismos a veces son por efectos secundarios, ¿no? Que te cae un ventanal encima, o te caen muebles, o como dijo Eduardo, la gente corriendo se aplasta o se daña, ¿no? Entonces, creo que por ahí sí puede haber una idea buena para supervivencia, no solo de sismos, sino de otros tipos de. Incluso como de panic room, que se ha puesto de moda también en Latinoamérica, como un sitio de seguridad, también para huracanes, ¿no? Me estaba acordando de Acapulco, ahora que dijiste, Luis, lo de refugiarse en los baños, ahí se salvó mucha gente en Acapulco porque era la zona más cerrada, sin ventanas. Entonces, bueno, pues sí, en el mundo inmobiliario, en el mundo de la construcción, ya nos vamos quedando sin tiempo, pero hay que ir implementando estas ideas. Y a lo mejor ya que tienes que reforzar todo el edificio para que no se caiga, pues esas zonas seguras también que hay en muchos edificios públicos en México, ¿no? Que dicen, en caso de sismo, reúnase aquí, que son esas crujías donde se conectan las vigas, son puntos más fuertes del edificio. Pues ahí es donde se podría poner esas cabinas por regulación de reglamento, por lo menos en los edificios, en los hoteles, en los edificios públicos. Y habrá que ir haciendo pruebas, ¿no? Para ver qué factor de supervivencia. Adelante, Luis.
1: Claro, o a lo mejor colgadas, se me está ocurriendo ahora, a lo mejor colgadas junto a las escaleras, como en los cruceros que tienes los botes salvavidas, pues hay unas cabinas junto a las escaleras de emergencia que regularmente van voladas por fuera de los edificios, pues ahí que tengan una caída más cómoda, no lo sé, habrá que revisar, pero sí, interesante, interesante ese tema. 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
7: De acuerdo con especialistas, las enfermedades inflamatorias intestinales no tienen una causa específica, sino una serie de factores que influyen: ambientales, industrialización, los hábitos alimenticios, la comida americanizada, que producen cambios en la microbiota intestinal e inmunológicos, aunque la genética también juega un papel importante. En el caso de la colitis ulcerosa, afecta el revestimiento superficial del colon y el recto. Presenta diarrea persistente, dolor abdominal, sangrado rectal, pérdida de apetito y fatiga. Cuando la inflamación dura años o compromete segmentos del colon, puede aumentar el riesgo de cáncer colorrectal, por lo que el seguimiento médico es necesario. En cambio, la enfermedad de Crohn afecta cualquier parte del tubo digestivo, pero con mayor frecuencia en el intestino delgado. Un diagnóstico oportuno y dejar malos hábitos como el tabaquismo y el estrés pueden mejorar los tratamientos.
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1: Estamos de regreso en Mundo Inmobiliario. 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Mientras tanto, seguimos aquí en el programa
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1: Y ahora vamos al tip inmobiliario de la semana. Información siempre para usted que está dentro de este apasionante mundo inmobiliario, o si no está, pues escuche usted a la mejor. Le hablo de Almadelia Gutiérrez. Querida Almadelia, ¿qué tip nos traes esta semana? Bienvenida.
4: Muchas personas creen que vender una propiedad depende solamente del precio o de encontrar un comprador, pero hay algo que puede detener toda la operación, aunque exista dinero y voluntad de compra: la documentación. Y en bienes raíces, la documentación no es un detalle administrativo, es la base de la certeza jurídica de la operación. Si estás pensando en vender una propiedad, hay algo importante que debes de entender. El proceso no empieza cuando aparece el comprador. Empieza cuando revisas si realmente puedes vender la propiedad por su estado actual, precio y documentación en orden. ¿Qué necesitas? Tus documentos de identificación: la escritura, predial, régimen matrimonial, si cuenta o no con gravámenes o adeudos, y revisar la situación legal del inmueble. Muchas operaciones se retrasan o se caen porque estos puntos se revisan demasiado tarde. Y aquí es donde el asesor inmobiliario profesional marca la diferencia. Porque un asesor preparado no espera a tener un comprador para revisar los documentos. Lo revisa desde el inicio. Pregunta, perfila, detecta riesgos y anticipa problemas, ayudando al propietario a corregir errores antes de salir al mercado. Esto no solamente ahorra tiempo, protege la operación. Hoy el mercado inmobiliario ya no funciona solamente con la intención. Puedes tener una propiedad hermosa, un comprador interesado, y aún así no poder vender si la documentación no está en orden. Y mientras más tarde se detecta un problema, más difícil y costoso puede volverse resolverlo. Por eso vender una propiedad no solamente es publicarla en portales o hacer marketing, es preparar correctamente todo el proceso y elegir un asesor preparado puede marcar la diferencia entre una operación fluida o meses de desgaste innecesario. 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

0: Pero la chica era una escort.
1: Escort.
0: Es el nombre, y tenía ahí sus encuentros.
1: Todo parecía, pues, más o menos bien.
2: ¿Había alguna cosa que no se veía tan bien?
0: Puede derivar precisamente en el que el propietario pierda su propiedad, ¿no?
1: Hay quejas por parte de algún vecino. Llega la policía y la descubre.
0: Bienvenidos a un capítulo más de La Rosa de Guadalupe, de las rentas, historias, historias de terror en arrendamiento. Y hoy tengo el gusto de conversar con Cintia Valerio, directora de Cora Homes,
1: claro.
0: Aquí en Puebla. Cintia,
1: hola.
0: Parece un capítulo de La Rosa de Guadalupe. De las
1: sí, de hecho.
0: Una chica que rentaba una propiedad que tú, pues, la perfilamos como inquilina, tú y Legal Global de este lado. Pero la chica era una escort.
1: Escort.
0: Es el nombre. Y tenía ahí sus encuentros cercanos del tercer tipo en la propiedad, ¿no?
1: Encuentros cercanos del tercer tipo.
0: Cuéntanos un poquito qué pasó.
1: Pues recibimos la solicitud de la chica. Había alguna cosa que no se veía tan bien. Pero
0: la investigación salió bien.
1: La investigación salió bien y tenía para pagar y nunca falló en un pago, por supuesto. Así es. Hay quejas por parte de algún vecino. Llega la policía y la descubren.
0: Le echan la policía diciendo que pues parecía esto una casa de citas.
1: Casa de citas, exactamente, así es. Porque no estaba, o sea, ella era como la principal.
0: Ah, o sea, había varias chicas.
1: Ella es la que vivía ahí, pero se utilizaba para más personas. Entonces, pues entraban chicas, entraban hombres, entonces alguien se dio cuenta. Si no tenía la certeza, pues mandó a la policía y llegaron.
0: Entonces llegó la policía, descubrió que era una casa de citas. Había chicas y caballeros adentro cuando llegó la policía.
1: Había chicas y caballeros cuando llegó la policía. Estaba ella y otra persona.
0: ¿Y entonces te habla el propietario o quién te llama?
1: Sí, la llamaron de la asociación de los vecinos a la policía. Llegó también pues la llamada al propietario y me llama el propietario para ver qué es lo que podía aplicar al fin y al cabo.
0: Siempre que pasa, obviamente, lo primero, el primer que le habla es al propietario. El propietario: oye, Cintia, pues tú me trajiste a la inquilina, tú resuélveme la bronca.
1: Así es, exactamente. Me habló, fui, pudimos ingresar, la casa se veía de lo más normal.
0: Entraste a la casa y ¿qué fue lo que viste? Todo normalito.
1: Pues había, o sea, había unas copas de vino, todo era normal, o sea, como si estuvieran teniendo unas citas de cuenta.
0: Una cita romántica. Pero la policía, entonces, ¿qué dictaminó?
1: La policía dictaminó que sí estaba siendo utilizada de forma ilícita, exactamente.
0: ¿Hubo detenidos?
1: Sí hubo detenidos.
0: O sea, tuvieron al cliente al y cliente. A la chica.
1: La chica no, al cliente sí.
0: Y así entonces es. La casa fue asegurada.
1: Se aseguró, pero no, o sea, no se la, fue por como momentáneo, digamos, se hizo una mediación.
0: Hicimos una mediación y luego tú le llamas a la protección, a la póliza de Legal Global.
1: Exactamente. Para hacer la mediación, llamamos a la póliza y pues ya ellos se encargaron de hacerlo. Pero pues uno nunca se imagina que le está rentando a alguien que lo va a utilizar para cuestiones incorrectas, ¿no?
0: Y es que caras vemos, inquilinos no sabemos, por eso es bien importante contratar primero una agencia inmobiliaria que tienes muchos años de experiencia aquí en Puebla, ahorita nos dices dónde, pero realmente pues es muy difícil darse cuenta, aunque dices que sentiste algo, y eso es lo importante de contratar
1: sí, claro.
0: A un inmobiliario, ¿no? El feeling.
1: Sí, sí, por supuesto. Cuando algo definitivamente no me late, le digo al propietario, tenemos prospecto, pero a mí no me late. Y ya ellos sabrán si continúan con el proceso o no.
0: Buenísimo, es un tema de energía, ¿no?
1: Ajá, exactamente, así. Uy, es.
0: Qué interesante. ¿Y qué fue lo que no te latió de esta chica? ¿Qué fue lo que tú dijiste que está raro?
1: Pues pensé, es que es muy jovencita como para poder cubrir el monto de esta renta, ¿no?
0: ¿Cuánto? ¿Cómo cuántos años tenía y cuál era el monto de la renta?
1: Yo creo que tendría como unos 22, 23 años, una mujer muy guapa, pero, o sea, la renta costaba como 14,000 pesos aproximadamente, más o menos.
0: Más, obviamente, servicios y tal.
1: Sí, claro. Ella decía que sus papás lo iban a cubrir, que ella venía a estudiar.
0: Estaba ahí estudiando el mercado seguramente, pero realmente, pues caras vemos, inquilinos no sabemos, afortunadamente tenías esta protección.
1: Sí.
0: ¿Cuántos años tienes de experiencia como inmobiliaria?
1: Tengo 3 años de experiencia como inmobiliaria.
0: ¿Y esperabas que hubiera una historia de terror?
1: No, la verdad es que uno empieza con las mejores intenciones y pensando que como todo, como yo soy pues muy legal en mis cosas, todos los demás también tendrían que serlo, ¿no?
0: Correcto, pero al final pues son cosas que salen de las manos y también te dio miedo cuando pensaste que tenías que ir a declarar.
1: Sí, la verdad es que es lo que te digo, o sea, al ser tan legal siempre en mis cosas, nunca me he visto involucrada en cosas como de este tipo, de ningún tipo incluso, entonces pues no sabía qué era lo que tenía que esperar.
0: Perfecto, entonces el desenlace es que la chica accedió a entregar la propiedad.
1: Accedió a entregar la propiedad, así es. Bueno. Exactamente, para evitar los problemas.
0: Pues es importante que si usted conoce una historia de terror, la comparta para que las evite y contrate un profesional como Cintia. ¿Dónde te encontramos, querida Cintia?
1: Me encuentran en La Paz, aquí en Puebla. En Puebla, en La Paz.
0: ¿Y tus redes sociales?
1: Para mis que te redes escribir? Sociales es cora.homes.imo en Instagram y en Facebook es cora.homes.
0: Cora.homes, Cintia Valerio, directora de Cora.homes.
1: Así es.
0: Gracias por conversar con nosotros aquí en Historias
1: de Terror. Muchas gracias por invitarnos a la historia de terror.
0: Muchas gracias. 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Lo que necesita es una protección que le cubra de todos estos incidentes e historias que pueden ser de terror, pero que sin duda también pueden salir avantes y bien libradas como la que hemos compartido hoy aquí con Cintia en Puebla. No le deje de dar clic a la campanita y de compartir. También me encuentra en todas las redes sociales si quiere mandarme un mensaje como Luis Ramírez, Mundo Inmobiliario o Legal Global Consulting. Gracias. Continuamos con las historias de terror en arrendamiento La Rosa de Guadalupe. La Rosa, soy con Álvaro Vázquez, nuestro City Manager aquí en Puebla. Esta historia de Cintia, la chica era justamente una escort, tú la conociste, hicieron la negociación contigo y nuestros abogados. ¿Qué pasó?
3: Sí, efectivamente, al momento en el que recibimos el reporte, igual se revisa todo el expediente, que es importantísimo que se tenga todo el expediente de manera completa. Esta chica presentaba buenos ingresos, presentó toda su documentación, pero pues desafortunadamente pues no sabíamos a qué se dedicaba, ¿no? Nos mintió, también pueden mentir, los inquilinos frecuentemente mienten, y esta parte pues nosotros la resolvimos igual, acudimos a realizar la negociación, asesoramos tanto al asesor inmobiliario, como valga la redundancia, y también asesoramos al propietario para que podamos recuperar esta casa.
0: Y evitar el aseguramiento, ¿no? Porque al final.
3: Sí, efectivamente.
0: Se puede abrir a extinción de dominio.
3: Así es, porque al final del día, perdón, la palabra es muy fuerte.
0: Trata de personas.
3: Trata de personas, pues es parte de la extinción de dominio que puede derivar precisamente en el que el propietario pierda su propiedad, ¿no?
0: Claro, y si no hay una buena defensa, que afortunadamente aquí la hubo. Obviamente nuestra investigación salió perfecta, la chica tenía ingresos, no tenía antecedentes penales. Sin embargo, decía Cintia que ella tuvo un feeling. ¿Tú viste algo raro con la chica?
3: Pues muchas veces nosotros también ya hemos desarrollado este sexto sentido.
0: Este sexto sentido.
3: Sin embargo, pues la verdad tampoco podemos intervenir tanto porque desconocemos también muchas de las veces cómo es que se operan las intermediaciones, pero sí hacemos también los comentarios. Y no por eso quiera decir que nosotros dejamos de un lado, ¿no?, esta parte. Al contrario, siempre estamos en presentes, y cuando se busca el asesoramiento de parte de Legal Global Consulting, se da de manera puntual.
0: ¿Cómo sucedió, no? ¿Te avisaron a qué hora? ¿A qué hora fue que te avisaron que había sido...?
3: Eso fue un poquito más tarde, ya estábamos laborando cuando sucedió esta parte, porque igual, ¿no? Nos marca el propietario. Obviamente lo primero es canalizarlo con nuestra área jurídica, y nuestra área jurídica pues nos da los pasos, nos marca cuál es el ABC que hay que seguir para que se pueda liberar esta parte del inmueble.
0: Y se liberó muy rápido, o sea, no llegamos ni...
3: No, de hecho, la verdad es que tampoco hubo tanta complicación. Hablamos con la chica.
0: A pesar de que había un detenido, ¿no? El cliente.
3: Sí, efectivamente. Y se habló con la chica, algo que pues era una persona muy joven, se le hizo saber cuáles eran las implicaciones de lo que estaba sucediendo. Estaba cometiendo un delito dentro del inmueble y ella lo entendió. Digo, al final del día tampoco le quedaba mucho, pero pues sí es parte de lo que nosotros generamos para apoyar.
0: Y accedió a la entrega de su ocupación.
3: La accedió, así es.
0: Y luego, bueno, el propietario pues quedó feliz también.
3: Sí, quedó contento. Así es, quedó contento.
0: Y volvió a rentar su propiedad.
3: Volvió a rentar. Obviamente aplicó un filtro un poco más estricto. También ya empieza a sentir el
0: tanto
3: tema.
0: Tanto Cintia como nosotros. Pero Luis volvió a tener protección con nosotros.
3: Exactamente, sí, así es. Y es muchos de los propietarios nos siguen buscando, precisamente porque cuando se han presentado esas historias de terror, nosotros actuamos.
0: Resolvemos. Gracias. Muchas gracias, Álvaro Vázquez, City Manager aquí en Puebla, que hay otras que luego no se pierde el capítulo donde nos cuenta, porque lleva 8 años justamente dirigiendo esta ciudad, que pues en Puebla también hay historias de terror, ¿no?
3: Sí, sí, muchísimas.
0: Así que caras vemos, inquilinos no sabemos. Muchas gracias, querido compañero. Y bueno, si usted quiere saber más de historias de terror, hay muchos capítulos aquí, denle clic a la campanita, pero también comparta, por favor, para que más personas se protejan y no tengan estas historias de terror. 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Y si quiere seguirme y o darme un comentario, Luis Ramírez, Mundo Inmobiliario. Gracias por acompañarnos en un episodio más de Historias de Terror en Arrendamiento, sin duda, la Rosa de Guadalupe de la Red. Gracias, Álvaro.
3: No, al contrario, gracias.
0: Hasta la próxima.
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0: 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Oiga, y déjeme contarle que usted puede acceder a mi programa de mentoría único en México y yo diría que en Latinoamérica, porque desde hace 5 años no impartía mentorías. 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
4: 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Emocionado en la mentoría, ahí lo veo. 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Hemos llegado al final de esta emisión de Mundo Inmobiliario. Gracias por acompañarnos. Recuerde que puede usted compartir y escuchar el podcast completo. Escríbame. Siempre me dará gusto atenderlo en mis redes sociales. Luis Ramírez Mundo Inmobiliario. Y también recuerde que nos escuchamos aquí en esta emisión por el Heraldo Radio en toda la República Mexicana y algunas ciudades de la Unión Americana. Todos los jueves aquí en punto de las 10 de la noche y los sábados también la hora de Vive las Rentas de Mundo Inmobiliario. Todos los sábados a las 4 de la tarde, 4 o 5 de la tarde. Oiga, comparte, recuerde que hay que invertir siempre, siempre en ladrillos, pero no en cualquier lugar. Y recuerde, la fórmula del éxito es convertirse en inverpresarios. Invertir, emprender, invertir, pero siempre en el activo más resiliente, que justamente son los inmuebles. Gracias por acompañarnos. Nos vemos en el próximo programa. Soy Luis Ramírez. Hasta la próxima.

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4: En lo alto del bosque de Chapultepec se encuentra uno de los edificios más emblemáticos de México, el Castillo de Chapultepec. Sin embargo, la historia del lugar comienza mucho antes de su construcción. Para los mexicas, el cerro ya era un sitio sagrado relacionado con manantiales, gobernantes y vigilancia del territorio. Cuando siglos después se decidió levantar el castillo, los ingenieros tuvieron que adaptarlo directamente a la roca del cerro. Parte de sus cimientos están integrados a la montaña, lo que permitió que la estructura resistiera el paso del tiempo. Además, bajo el cerro existen túneles, pasajes y espacios subterráneos utilizados en distintas etapas históricas, desde servicios del edificio hasta funciones militares. A lo largo de los años, el castillo ha tenido múltiples usos. Fue residencia virreinal, colegio militar, palacio imperial durante el gobierno de Maximiliano y hoy alberga el Museo Nacional de Historia. Más que un edificio, Chapultepec es un lugar donde se cruzan distintas épocas de la historia de México. Muchas de ellas aún ocultas bajo la tierra.
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8: Practicidad de pertenecer a una marca japonesa, que los japoneses sabemos que están más que casados con la calidad, más que casados con la medición de la estadística. Es una marca en la que, no sé, vamos a tener por ahí una en un millón de defectos. O sea, está increíble esa parte que cuida tanto la calidad del vehículo. La otra es que prácticamente para el financiamiento, por ser un vehículo que no cuesta tanto, es más accesible todavía y pues prácticamente cualquier perfil lo podemos revisar.
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1: Tía, yo sé dónde podemos ir el fin de semana. Hay una expo donde hablan del dinero.
2: A ver. ¡Ah! Ya la encontré. Se llama 10 preguntas sobre el dinero, edición infantil. ¿Es esta?
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7: Soy la doctora Ruth Axelrod desde Cuidados Emocionales en Acción, pensando cómo ayudar a poder exponer la idea de que nadie llega solo a la cima, aunque cuando alguien llega es quizá un solo nombre o un solo contexto el que se escucha, porque el verdadero valor para ser equipo no está en delegar en responsabilidades para los demás, sino en descubrir que la perspectiva del otro me enriquece y que me puede llevar a un mejor camino y hacer camino paralelo con el otro. Hay que tener un poco de empatía, ser flexibles y quizá cuidar nuestra vulnerabilidad compartida que se convierta en una fortaleza. Aprendamos a escuchar para que nos escuchen, respetar para que nos respeten, construir sobre las diferencias y tener muchas ambiciones para llegar muy lejos.
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2: Y para este ciclo escolar, en nuestra sección Brújula de Compra, hablaremos sobre las clases de regularización. Descubre cómo elegir la mejor opción, comparar precios y cuidar tu economía.
1: Quédate en la Revista del Consumidor Radio.
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2: Cuando abres esa lata o sobre que tanto le gusta a tu gato, ¿tienes claro qué le está sirviendo exactamente en su plato? Aunque lo veas durmiendo en el sofá, tu gato es un cazador innato. Su cuerpo ágil y flexible, sus garras retráctiles y sus sentidos tan desarrollados lo convierten en un depredador por naturaleza.
1: Para mantenerse sano requiere una dieta equilibrada que le aporte elementos esenciales como agua, proteínas, grasas, carbohidratos, vitaminas y minerales.
2: En el mercado podemos encontrar dos clasificaciones de alimento húmedo para gato. Los que proporcionan una nutrición completa y balanceada y los que funcionan como complemento. Los alimentos balanceados y completos están formulados con proteína animal, granos de cereales, proteína vegetal texturizada, vitaminas y minerales.
1: En cambio, los complementos se elaboran principalmente con productos cárnicos, añadiendo un alto contenido de grasa para mejorar su textura y su sabor. Y para que sepas exactamente qué le está sirviendo a tu Michi, el Laboratorio Nacional de Protección al Consumidor analizó distintas presentaciones de alimento húmedo.
4: Analizamos 54 muestras de alimento húmedo para gato. Entre ellas se incluyeron opciones para gatos, gatitos, gatos mayores de 7 años y gatos con necesidades especiales.
2: Para saber qué contiene cada producto, se verificó que todas las muestras presentaran su información comercial y cumplieran con la cantidad de contenido neto declarada en su empaque.
1: En la parte nutricional, se determinó el nivel de grasa, proteína y carbohidratos. Además, se midió cuánta agua hay en los productos.
2: También se analizó el aporte de fibra y se calculó el aporte calórico por cada 100 gramos de producto.
1: ¿Cómo le fue a las marcas analizadas?
4: Entre los resultados más interesantes encontramos que todos los productos cumplían con el contenido neto y que además contaban con el registro de Senasica. El alimento para gato, además de contener las grasas, proteínas y carbohidratos, incluyen aminoácidos como la taurina y la arginina, que son necesarios para los gatos ya que ellos no producen las cantidades suficientes.
2: Recuerda que si un producto promete algo en su etiqueta, debe comprobarlo. Por ejemplo, Purina One Visible Nutrition con carne usa la leyenda Supernutrientes, pero no pudo demostrar que realmente los contenga.
1: Y cuidado con las imágenes engañosas. El producto Grand Pet Carne Fresca muestra la foto de un filete de salmón en su empaque, pero al revisar sus ingredientes, el salmón no está presente. Este tipo de gráficos puede confundir fácilmente.
2: Además, detectamos que tres productos de la marca Grand Pet declaran tener más proteína de la que realmente te están vendiendo.
1: Y en cuanto a la humedad, Ghosty Fresco, Adult Tuna with Salmon y Grand Pet Natural Gourmet, receta de pescado a las finas hierbas, contienen más de la que reportan en sus empaques.
2: Finalmente encontramos dos productos de la marca Grand Pet Quisha, que incumplen la norma oficial mexicana, ya que no presentan el símbolo de la unidad de medida para indicar su contenido neto.
1: No olvides que cada Michi es único.
4: Existen productos que están diseñados para cubrir las necesidades nutrimentales de todos los gatos, pero siempre es recomendable asistir al veterinario y que él determine si necesita una alimentación especial. En el Laboratorio Nacional de Protección al Consumidor trabajamos todos los días para orientar y brindar información a las y los consumidores para que tomen mejores decisiones de compra.
2: Una vez que hiciste la mejor compra y que ya estás en casa, el manejo del alimento es clave para aprovechar todos sus nutrientes. Para empezar, recuerda seguir las porciones sugeridas en la etiqueta. No olvides que una vez abierto el empaque, debes sellar la lata con una tapa de plástico o transferir el contenido a un recipiente hermético antes de refrigerarlo.
1: Si decides cambiar de marca, hazlo de forma gradual. Ve mezclando el producto nuevo poco a poco para evitarle cualquier problema digestivo.
2: Al final del día, leer las etiquetas, comparar opciones y conservar bien su alimento es la mejor forma de demostrarle amor a tu Michi.
1: Si quieres tener más información sobre el estudio de calidad de alimento húmedo para gato, consulta la revista del consumidor de agosto en su versión impresa o digital.
3: Revista del consumidor.
2: El camino del aprendizaje tiene distintas etapas y a veces los estudiantes se enfrentan a retos en la escuela que requieren un apoyo extra. Para esos momentos, las clases de regularización son la mejor estrategia de acompañamiento.
1: Su objetivo principal es reforzar, complementar y mejorar lo que aprenden en las aulas a través de una atención completamente personalizada. Con este método, se garantiza un entorno óptimo para la concentración, donde el aprendizaje va al ritmo de cada estudiante.
2: Esto no solo se nota en mejores calificaciones y en la prevención del rezago, también ayuda a desarrollar hábitos de estudio, organización y técnicas de aprendizaje clave para el futuro. Pero sobre todo, le devuelve a los estudiantes la confianza en sus propias capacidades. La regularización es el impulso ideal para consolidar su camino al éxito escolar.
1: Antes de inscribir a tu hija o hijo a clases de regularización, considera lo siguiente para tomar la mejor decisión.
2: Primero, identifica sus necesidades de aprendizaje, ya que cada estudiante tiene dificultades distintas. A partir de ahí, busca un lugar con una metodología de enseñanza que se adapte a su estilo.
1: Al momento de elegir, compara distintas opciones. Verifica el perfil de los docentes y dale preferencia a los lugares que ofrezcan grupos reducidos.
2: Para ir a la segura, consulta referencias de otras madres, padres o tutores. Y un paso indispensable. Antes de firmar cualquier documento o hacer un pago, revisa el Buró Comercial de la Profeco en burocomercial.profeco.gob.mx. Así sabrás si el lugar tiene quejas.
1: Una vez que decidas inscribirlos, organiza bien tus horarios y escucha cómo se van adaptando. No olvides solicitar y conservar tus comprobantes de pago.
2: Y si lo que buscas son clases de regularización en matemáticas para primaria o secundaria, en la Revista del Consumidor te facilitamos la tarea.
1: Recopilamos precios, horarios, formas de pago, ubicaciones y datos de contacto de diversos centros de aprendizaje para que elijas la opción que mejor se ajuste a tu presupuesto.
2: Puedes encontrar toda esta información a detalle en nuestra brújula de compra del mes de agosto. Recuerda que la educación es una de las inversiones más importantes. Infórmate, compara y elige la opción que mejor impulse el desarrollo de tus hijas e hijos.
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1: Línea carga parte de nuestra filosofía.
2: Estaría relacionado con una compleja red criminal dedicada al contrabando, dispersión y distribución de combustible realizado por vía marítima. Actividades ilícitas, mejor conocidas como huachicol fiscal. El aseguramiento de un buque con 8 millones de litros de hidrocarburo en Altamira, Tamaulipas, en marzo de 2025, confirmó la existencia de un entramado criminal que buscó enriquecerse al margen de la ley, en el que habría participado el imputado Fernando N. Una vez trasladado, será internado en el Centro Federal de Readaptación Social número 1 en el Altiplano, donde quedará a disposición del juez de control que lo requirió.
1: Línea carga parte de nuestra filosofía de construir un vehículo para las necesidades de México. Hoy, Presidenta, le mostramos a usted y a México Línea Carga, el mini auto que carga en grande. Este es Línea Carga. Este vehículo tiene una gran capacidad. Transporta hasta 650 kilos con un rango de más de 120 kilómetros. Está diseñado para acomodar muchísimas cosas, entre ellas una de las unidades de carga más comunes en México, que es el huacal. Pero transportar mercancías es apenas la mitad del trabajo. Este vehículo lleva todo lo necesario para empezar la jornada. Al ser eléctrico, el espacio abajo de la plataforma queda libre.
3: Pues el objetivo es que haya también un financiamiento, que es parte de la convocatoria, que no solamente sea la producción y la distribución, sino como a través de Nacional Financiera puede haber un esquema de financiamiento donde pagues en 2 años el vehículo y puedas ir pagando en mensualidad.
4: Solo en lo que va del 2026, casi 600 homicidios, de los primeros lugares en el país. El primer lugar en todo el país de fosas clandestinas. ¿Y qué significa una fosa clandestina? De los primeros lugares en desaparición forzosa. Prácticamente un deporte extremo viajar por sus carreteras en Veracruz. Te la rifas.
5: En la sede de la Organización de Naciones Unidas venimos a denunciar las gravísimas violaciones que hay a la Convención de Palermo, al Pacto sobre Derechos Civiles y Políticos y a la Carta de Naciones Unidas. Lo que está ocurriendo en nuestro país es inadmisible. Listas de periodistas, de ciudadanas y ciudadanos que por opinar distinto son señalados y son puestos en riesgo su integridad física y su vida en nuestro país. Denunciar todos los atropellos de la ruptura del régimen democrático, denunciar cómo han capturado los órganos electorales, cómo destruyeron el poder judicial.
6: Hay que estar listos, los invitamos para el grito de independencia ahora en septiembre, hay que estar bien mexicanos.
7: Definitivamente no tengo experiencia en muchas cosas y les agradezco la humildad de todos, la sensibilidad, diputados, secretarios, secretarias, de verdad lo agradezco infinitamente, porque estos meses no han sido fáciles. Mi mismo reconocimiento, yo tengo una función. La gobernadora confió en mí y hasta yo se lo dije. ¿Usted está segura?
3: Tiene que ver con los principios constitucionales de México. Más allá de si el representante ante la OEA, Alejandro Encinas, o la presidenta esté de acuerdo o no esté de acuerdo, es un asunto de autodeterminación de los pueblos y está establecido claramente en la Constitución. Entonces, por eso se tomó la decisión de que hubiera abstención.
8: Pero La Comisión Económica para América Latina y el Caribe, la CEPAL, redujo de 1.5 a 1.3% su pronóstico de crecimiento para México en este año, frente a una expansión regional estimada de 2.2%. Con ello, México acumularía 3 años consecutivos creciendo por debajo del promedio de América Latina y el Caribe, en un entorno marcado por incertidumbre comercial y geopolítica. La presidenta Claudia Sheinbaum y el primer ministro de Canadá, Mark Carney, conversaron por teléfono sobre asuntos comerciales y coincidieron en la necesidad de avanzar en la renovación del tratado entre México, Estados Unidos y Canadá. La mandataria señaló que ambos países buscan mantener una relación comercial sólida y avanzar en los acuerdos antes de la revisión del tratado. El Banco de México consideró apropiado mantener por ahora su tasa de interés de referencia en 6.5%, nivel que dejó sin cambios el 6 de agosto. La institución también retrasó hasta el cuarto trimestre de 2027 la expectativa de que la inflación alcance el objetivo de 3% ante la persistencia de los precios de los servicios y riesgos externos. Petróleos Mexicanos y Petrobras están priorizando oportunidades de exploración y producción de crudo en aguas profundas y ultraprofundas del Golfo de México como parte de su acuerdo de cooperación. Ambas petroleras también analizan proyectos en campos maduros, petróleo pesado y extrapesado, así como refinación y petroquímica. La actividad económica mexicana habría registrado un avance de 2.7% anual en julio, de acuerdo con el indicador oportuno del INEGI, aunque el dato definitivo se conocerá posteriormente. El resultado representaría una mejora respecto al desempeño observado en meses previos y sería una señal de recuperación al inicio del tercer trimestre. La presidenta Claudia Sheinbaum adelantó que los nuevos lineamientos para garantizar los derechos de las audiencias podrían publicarse la próxima semana, después de alcanzar acuerdos con la Cámara de Radio y Televisión y radios comunitarias sobre el esquema de multas. La consulta pública del proyecto concluye este 21 de agosto. Durante el Mundial 2026, los mexicanos de entre 41 y 50 años fueron quienes más gastaron, con un promedio de 18.400 pesos por persona, según datos de BBVA. Entre el 11 de junio y el 19 de julio, el banco procesó 492.5 millones de operaciones por 251 mil millones de pesos. Ciudad de México concentró 79 mil millones de pesos en 124 millones de operaciones. El Departamento del Tesoro de Estados Unidos anunció que aumentará al menos al doble sus operaciones de recompra de bonos de largo plazo, hasta 4 mil millones de dólares por operación, frente a los 2 mil millones anteriores. La medida comenzará el 9 de septiembre y busca mejorar la liquidez y contener las presiones sobre los rendimientos de la deuda estadounidense.
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0: ¿Cómo están? Muy buenos días. Bienvenidos a Bitácora de Negocios. Yo soy Mario Maldonado. Me da muchísimo gusto saludarlos a todos y a todas. Hoy es viernes, por fin viernes, 21 de agosto del 2026. Y estamos transmitiendo aquí en vivo en la cabina del Heraldo Radio, como todas las mañanas, tempranito. Muchas gracias. Gracias a todos y a todas nuestros bitácoras de corazón de confianza por acompañarnos en punto de las 6 que comenzamos con la barra informativa de esta estación del Heraldo Radio, con todas las voces, el resumen y luego ya un poquito de música, saludos, redes sociales, WhatsApp para que nos escriban. Así que muchas gracias a los que nos están escuchando en vivo por la radio en el Valle de México, en la capital del país, por la 98.5 de FM. También mandamos saludos al interior de la República Mexicana. Nos escuchamos en varias ciudades y estados de la República, en Guadalajara, Jalisco, en Monterrey, Nuevo León, en La Laguna, Durango, en Oaxaca, en Tuxtla Gutiérrez, Chiapas, en Tampico, Tamaulipas, en Chilpancingo, Guerrero, en Tepic, Nayarit y en el sur de los Estados Unidos, y por supuesto en la radio por internet en cualquier punto del país o del mundo que se encuentren. Muchas gracias por seguirnos, por estar aquí al pie del cañón, como siempre decimos, con toda la información, y que puedan también escribirnos de vuelta sus opiniones, comentarios, saludos. Está siempre abierto el WhatsApp para todos nuestros bitácores. 55 21 13 0 350, 55 21 13 0 350. En las redes sociales, escríbanme a mi cuenta de X, arroba Mario Mal. En Facebook y en Instagram estoy como Mario Maldonado. Y también, por supuesto, en las redes del Heraldo Radio, en X, en Instagram y en Facebook, así estamos como Heraldo Radio. Y bueno, ¿qué tal la música que escuchamos de fondo? Michael Jackson, Billie Jean, es el nombre de esta canción. Esta semana estuvimos escuchando canciones de diferentes géneros que desde lugares y sonidos muy distintos demuestran que la música no tiene fronteras. Todo esto lo escribió Chucho, así. No es que me sale del alma toda esta descripción. Entonces empezamos con el pop, seguimos con los afrobeats, con el K-pop, con la música country, y hoy los clásicos. Y qué mejor que este clásico de clásicos de Michael Jackson. Se llama Billie Jean. Es un clásico, una canción lanzada en enero de 1983. Fue el segundo sencillo del sexto álbum de estudio de Michael Jackson, Thriller. Y bueno, pues sí, hoy la siguen cantando, bailando en las fiestas. La siguen bailando en las fiestas las nuevas generaciones. Imagínense si no es un clásico. Oigan, ahorita me acordé que ayer vi un post en, no me acuerdo en qué, creo que fue en Latinos o algo así, donde hay un video, ¿no?, de que le llaman a Michael Jackson. Está Beyoncé con un productor y estaban muy jóvenes, creo que fue el principio del 2000 o el principio del nuevo milenio. Aquí ya lo estoy viendo, miren. Beyoncé tenía 19 años y estaba ahí con un productor que se llama el productor se llama, bueno, no sé, caray, porque a ver, estoy viendo aquí un, a ver, aquí está en inglés, dice, esto fue en al inicio de los 2000, en la que se ve a la cantante Beyoncé. Bueno, en ese entonces yo creo que apenas estaba en vísperas de crecer como cantante, como estrella de la música, Beyoncé, que tomó una llamada de Michael Jackson para una colaboración con el productor Mark Shuffles, que, a ver, aquí claramente lo polémico, por decirlo suavecito, es que este productor le dice que tome la llamada, pero que se siente en su pierna, y entonces va a Beyoncé y se sienta en su pierna, y entonces le llaman a Michael Jackson y hablan ahí de una colaboración musical. No hay que escucharlo, porque como para qué, Chucho, pero no, o sea, bueno, en fin, hace tanto tiempo ya, ¿no? Porque los 2000 ya nos parecen muy lejanos, hace 26 años, al inicio de los 2000. Pero bueno, me acordé, a propósito de Michael Jackson, y alrededor de Michael Jackson hay cantidad de escándalos también que tienen que ver con asuntos de índole sexual que no nos vamos a meter ahora, porque además hace poco hablamos ahí de la película esta autobiográfica de Michael Jackson, que por supuesto pues que no toca la mayoría de estos escándalos, pero sí están en libros y están en otras series y películas. En fin, hoy vamos a ponernos de buenas escuchando al rey del pop con esta canción de Billie Jean de Michael Jackson. Bueno, vámonos a los temas importantes, a la información, aparte de lo que ya escuchamos en las voces y en el resumen. Bueno, pues ya llegó a México el contraalmirante Fernando Farías Laguna. Será recluido en el penal del Altiplano, lo deportaron, lo expulsaron de Argentina, lo tomó la Interpol en el avión, todo estaba planeado, con mucha ayuda de las autoridades de Estados Unidos, lo reconoció la Fiscalía General de la República. Viene para acá el acusado de participar en un esquema enorme de huachicol fiscal y bueno, pues de otros delitos, ¿no? Que tienen que ver con delincuencia organizada, con lavado de dinero y este delito particularmente del huachicol fiscal. Pues vamos a ver ahora cómo se ponen las cosas aquí, porque a ver, los abogados, la estrategia de los abogados, que ciertamente es eso, una estrategia, ahora, quién sabe, pues qué tanto sí vaya a declarar el ex contraalmirante, ¿no? O el contraalmirante, no sé si ya decirle ex contraalmirante. Es que pues están involucrados desde Rafael Ojeda Durán, el exsecretario de Marina del gobierno de López Obrador y el hijo del expresidente Andrés Manuel López Beltrán, a quien le quitaron la visa este año y lo hizo público hace unos días. Eso es lo que dicen sus abogados. Puede ser una estrategia jurídica política para presionar al gobierno y que le concedan libertad condicional, prisión domiciliaria, que le cambien las medidas cautelares, una presión para que lo usen como testigo protegido, como testigo colaborador, o le dieron un criterio de oportunidad. Claramente sí puede ser una estrategia. O puede estar diciendo la verdad y ahora sí que llegue a quien llegue. Yo lo que sabía es que estaba involucrado directamente articulando todo el exsecretario de la Marina del López Obrador durante los 6 años, que se llama Rafael Ojeda Durán. Vamos a ver hasta dónde llega este caso, ¿eh? Se va a poner interesante, como se está poniendo interesante el de Sinaloa, con la detención de este personaje que participó en toda la trama del Mayo Zambada y del asesinato de Héctor Melesio Cuen, el exrector de la Universidad de Sinaloa. Qué caso también todo eso, que sucede en Sinaloa, caray. Así que bueno, todos estos temas legales van a sacar lumbre. Por el otro lado se presentó el proyecto Olinia, ¿se acuerdan de este coche, el chiquitito que tiene ADN chino? Bueno, nosotros en el CEO lo reportamos, lo registramos totalmente, todos esos componentes que tiene este automóvil, supuestamente de manufactura mexicana, pero de mucha composición de productos chinos, pues ahora tiene una versión de carga, híjole. No sé, para empezar, el otro, ¿dónde está? El otro ya se está vendiendo, cuántas la producción, cuántas unidades, hasta el verano del próximo año. Y este de carga a finales del próximo año. Bueno, mira, va a pasar que venden 100 y luego ya, ¿no? Y ya nadie supo nada y no sé qué. Bueno, en fin, dicen que este modelo tendrá una capacidad de carga de hasta 650 kilogramos, además de una autonomía superior a 120 kilómetros hacia finales del 2027. Va a costar 150,000 pesos. La verdad es que el precio sí resulta atractivo, pero imagínense lo peligroso que serán dar esos carritos, ¿no? Aquí en la capital, en cualquier ciudad o en las carreteras, no. Y eso, o sea, no estoy hablando solo de los baches y de las malas vialidades, de cómo está en las carpetas asfálticas, eso, no, sino de que te dé ahí un lleguecito, un camión, no, o sea, no la cuentas, ¿no? Bueno, en fin, ahí se habló mucho ayer en la conferencia de prensa de este tema, están los temas políticos. Otra vez Alito Moreno, el senador y dirigente nacional del PRI, presentando denuncias ante la ONU, lo acusa de persecución política. También no se la cree Alito porque es impresentable, ¿no? Es un personaje deleznable de la política. El tema es qué tanto lo van a hacer crecer o no, o qué tanto puede crecer perseguido, entre comillas, por la oposición, es decir, que lo desaforen, ahora que traen esa intención en la Cámara de Diputados, en la sección instructora, y que lo juzguen, ¿no? Que tiene mucha cola, Lito, que si no tiene. El problema es que si eso lo va a hacer esta especie de mártir de la oposición, aunque de mártir no tiene nada, ¿no? En fin, vamos a ver hasta dónde llega todo ese asunto. La CEPAL, la Comisión Económica para América Latina y el Caribe, recortó el pronóstico de crecimiento para México. Lo tiene en 1.3, previamente estaba en 1.5. Así que bueno, pues sí, se está complicando todo este asunto. El otro tema, ahora que va a entregarse el paquete económico en septiembre a la Cámara de Diputados, es qué va a pasar con esa miscelánea fiscal. ¿Van a venir o no incrementos de impuestos a las grandes empresas? Porque por ahí ya está trascendiendo que así será. Los cautivos, pues irán contra los que estamos cautivos, ¿no? Vamos a ver cómo viene ese paquete económico. La economía además creció 2.7% en julio. Arrancó el tercer trimestre con más fuerza y apunta a un crecimiento anual de 2.7% en julio. De confirmarse estos datos del indicador oportuno de la actividad económica del INEGI. Así que bueno, pues ahí va la economía paso a pasito. Vamos a ver cómo cierra este tercer trimestre del año. Vámonos ya con Roberto Aguilar, son las 6:21. Vámonos a otra cosa.
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0: Roberto Aguilar ya está aquí en la cabina del Heraldo Radio, mi querido Robert, buenos días.
2: ¿Qué tal, Mario? Me da mucho gusto saludarte a ti y a todos nuestros amigos. Pues fíjate que los mercados muy convulsionados porque, bueno, volvieron a reportarse movimientos en los bonos del Tesoro de Estados Unidos. Y bueno, pues esta situación se volvieron a subir pese al anuncio de mayores recompras. Ayer el secretario del Tesoro dijo que le van a inyectar más de $4 billones. Esto pues sigue sin gustar el mercado. Te decía, se volvieron a subir los bonos. Y esto, bueno, pues encareciendo la deuda de Estados Unidos. Las bolsas mundiales se encaminan hacia su mayor caída semanal desde julio. Subió el petróleo cerca del máximo de 4 semanas. Ahí se ha complicado todavía más la situación justamente por las amenazas del presidente Donald Trump, que siguen subiendo de tono, amenaza con sanciones económicas nunca antes vistas, y bueno, pues esto también está dificultando y está, complicando también el escenario inflacionario para todo el mundo. El dólar se encamina hacia una pérdida semanal y esto

0: dieron. Y también había que considerar que Canadá está en el periodo pues extra, justamente para llegar a una negociación, un acuerdo que ya es preliminar con Estados Unidos en materia comercial, que disminuirá la amenaza de los aranceles del 50% a la mitad. Y esto, bueno, abre una ventana de oportunidad para que México pueda seguir negociando. Y ayer el Banco de México dio a conocer sus minutas de la última decisión de política monetaria. Y bueno, dijo que se fortalece la expectativa de una pausa monetaria prolongada, pero eso sí, pide atención a las potenciales presiones inflacionarias. Y bueno, ayer también Aeroméxico obtuvo una batalla, un triunfo legal, y bueno, pues son contra esta decisión del Departamento de Transportes de Estados Unidos de pues deshacer su alianza que tiene con Delta. No sucedió así, pero bueno, había que ver ahora cómo responde el gobierno estadounidense.
1: Buenísimo, Robert, el apretón fiscal, sí lo ves.
0: Sí, bueno, totalmente, y aparte pues nos quieren pegar a los consumidores con este tema de del impuesto a los aparatos, ¿no? A las computadoras, sí,
1: el impuesto digital.
0: El impuesto digital, sí. ¿No? El 2%.
1: El moche digital ya lo bautizaron así.
0: Muy bueno, complicado.
1: Gracias, Robert.
0: Al contrario,
1: nos vemos en la televisión. Vámonos a la pausa, escríbanos al WhatsApp a mi cuenta de @MarioMal. Ya volvemos.
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6: Las enfermedades inflamatorias intestinales son una afección en aumento que se confunde con diarrea. Son crónicas y dañan a personas de entre 25 y 35 años. La diarrea es un problema común, pero cada vez más personas entre 20 y 35 años en México la sufren por meses. La prevalencia es preocupante por el aumento de casos con enfermedades inflamatorias intestinales, padecimientos crónicos silenciosos e ignorados. Las enfermedades inflamatorias intestinales se dan por desconocimiento o confusión con la colitis ulcerosa y la enfermedad de Crohn, así como otros problemas de salud como infecciones, irritación por medicamentos o el síndrome de intestino irritable. La diferencia es que con las enfermedades inflamatorias intestinales siempre habrá inflamación.
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0: Ya estamos de regreso con más aquí en Bitácora de Negocios, 6:30 tiempo del centro de México. Muchas gracias por seguir con nosotros aquí en el programa. Para quienes se van incorporando, quienes van llegando, prendiendo la radio, el teléfono, la tableta, subiéndose al coche, sintonizando apenas el Heraldo Radio, como sea y donde sea que nos estén escuchando, muchas gracias de corazón. De verdad que es un gustazo iniciar todas las mañanas en esta conversación con todos ustedes, con todos y todas ustedes, nuestros bitácores de confianza, de corazón, de verdad, muy, muy agradecido siempre por su compañía, por poder pasar este pedazo de la mañana, este ratito con ustedes de 6 a 7. Así que les recuerdo de una vez el WhatsApp para que nos escriban. Vamos a leer ya en breve parte de lo que nos escriben en las redes y en el WhatsApp. El WhatsApp 5521-130350, 5521-130350, y las redes sociales ya saben que estoy en X, en arroba Mario Mal, en Facebook y en Instagram también como Mario Maldonado, y en las redes del Heraldo Radio en X, Facebook y Instagram. Bueno, primero un poquito de música, ya saben que al inicio y luego regresando del corte, música para ponernos de buenas, para arrancar bien la mañana, entre bien informados, un poco de musiquita para cantar, para movernos un poquito y luego pues ya a darle a nuestras actividades. Digo, no todos lo hacen lo mismo, ya muchos van en el traslado hacia las escuelas, los trabajos, la oficina, o en el transporte público, en los Ubers, que el otro día me han dicho varias personas, oye, en el Uber iba y estaba escuchando el programa y demás. Así que un abrazo, bueno, los Ubers y todos los demás transportes de aplicación, ¿no? Un saludo y gracias por escucharnos, y si pueden escribirnos en cuanto puedan, obviamente no, si van manejando, pues que lo hagan. Saludos. Les decía que Michael Jackson, Billie Jean, de 1983, segundo sencillo de su sexto álbum de estudio, Thriller. Y bueno, pues con esto cerramos este collage de música que pusimos, de géneros más bien, ¿no? Desde el pop, pasando por los afrobeats, por el K-pop, por la música country, y terminamos con los clásicos, que también es pop, ¿no? Porque es el rey del pop, o era el rey del pop, Michael Jackson. Bueno, vámonos a los mensajes, a lo que nos ponen por acá en redes sociales, a los que nos saludan y nos escriben por acá. Felipe León López nos dice acá, Marta, Martita, buen cierre de semana, buenos días. Muchas gracias, Martita. Por acá guardé a propósito de Martita. A ver, ¿quién nos puso ayer? Ah, sí, ya, alguien nos ponía por acá Rebel o Stark del Mal. Bueno, sí está en su cuenta de X, nos decía, pues sí, me está gustando despertar con las noticias de Mario Mal. Y yo le respondí que muchas gracias, saludos, y por ahí Martita respondió también que cae muy bien. Muchas gracias a las dos. Y saludos, Roberto Varela dice, viernes, caray, Morena insiste en demostrar que si es en serio eso de que no les vengan con que la ley es la ley, es el caso de Mónica Soto, estamos gobernados por lo peor. Bueno, pues sí, el caso de Mónica Soto, que era magistrada, bueno, creo que todavía es, no se le ha aceptado al Senado la renuncia, magistrada del Tribunal Electoral del Poder Judicial de la Federación, y de pronto pues renunció, así creo que está hasta el 2028, ¿no? Su cargo, les ampliaron ahí, o hasta el 30, una de esas dos, ahí revisamos, pero le faltaban por lo menos un par de años, y renunció, que porque pues ya no se sentía, no sé, vaya usted a saber ahí lo que esgrimió, que había dado por cerrado su ciclo, pero pues solo puede renunciar por una causa grave, y resulta que pues no hay causa grave, pero ayer la presidenta dijo, pues ya, yo la considero que fue una buena magistrada, tiene derecho, no sé qué, y pues ahora el Senado va a tener que aprobar esa causa grave, quién sabe cómo la va a justificar, así como cuando Gertz Manero, ¿no? Que no saben cómo deshacerse de él, porque solo puede renunciar si hay una causa grave. Entonces a eso te refieres, supongo, Roberto, saludos. Le faltaban 2 años, pues eso decíamos, hasta el 28 entonces, ¿no? Guillermo de Witt nos dice, buen viernes, un excelente fin de semana. Saludos también a Lucio Soloro, excelente viernes, Mario, Robert, Jesús y a todo el equipo de Bitácora de Negocios. Sin duda un gran clásico este éxito de Michael Jackson. Buen fin de semana a todos los bitácores, abrazos. Igualmente, Víctor González nos pone por acá, me gusta el post del programa. También Antonio Caranza. Héctor Castro, ¿Quién más? A ver, es que ahora no puedo ver. Ah, sí, aquí, aquí. Todos los que nos ponen me gusta el post del programa. Ger o Gerardo, supongo que se llama. Saludos. Araceli Beltrán. Ya dijimos Víctor González. Cuichis también nos saluda, nos pone por acá. Me gusta el post del programa. Jorge TV nos dice: excelente fin de semana a todo el gran equipo de Bitácora de Negocios. Quieren cobrar nuevos impuestos, pero que antes nos devuelvan todo lo robado, como los más de 600 mil millones de huachicol fiscal, Segalmex, que nos rindan cuentas de Dos Bocas, el IFA y tantos más. Tienes absolutamente toda la razón. Es justamente lo que pienso. O sea, ¿es en serio que gastaron en la refinería de Dos Bocas, que vale para dos cosas? Gastaron, ¿cuánto se gastaron en dólares? 11 mil millones de dólares, o 12 mil o 13 mil, por ahí, que vienen siendo a ese tipo de cambio, que sí estaba más pegado a los 20, que ahorita ya está más bien debajo de los 17, pero pues a ese tipo de cambio estamos hablando de por lo menos de 19 pesos por dólar, estamos hablando de 200 mil millones de pesos. ¿Dónde está? O sea, ¿es en serio que dilapidaron todo esto? Para ponerlo un poquito en perspectiva, en programas sociales creo que el gobierno gasta 500 mil millones de pesos al año. O sea, imagínense que gastaron casi la mitad en una refinería de lo que se gana estar en los programas sociales. No estoy contando ahí que todas las pensiones y eso, porque pues hay algunas pensiones que son públicas y otras sí del bienestar. Pero los programas sociales, más o menos 500, 600 mil millones de pesos. Y todo el gasto ya de pensiones y todo este rollo, sí, ya se va como a 1.5 billones. Pero es una locura todo esto. El AIFA, que no sirve también para dos cosas. El Tren Maya, el corredor, el del transísmico, ¿cuántas veces ha descarrilado esa cosa? Y así nos podemos ir, ¿eh? Con muchas otras cosas que hizo López Obrador y que efectivamente, ¿dónde está ese dinero, caray? Eso sí, a los contribuyentes cautivos hay que apretarlos, ¿no? Porque obviamente no se van a atrever a hacer una reforma fiscal que necesita este país, porque les va a costar, pues, la presidencia, ¿no? O que el Congreso, todos se les van a voltear todos, porque cuando les pones lo que contamos el otro día, que hay una propuesta para grabar alimentos y medicina, pues se va a ir en contra de la población de quien se atreva a hacer eso, ¿no? En fin, bueno, saludos. También nos dicen por acá, a ver, rápido, en el WhatsApp, Elías Salinas. Buenos días, estimado equipo de Bitácora de Negocios. Les deseo un excelente fin de semana. Y si le puedes mandar un fuerte saludo a Alex. Saludo y abrazo, Alex y a Elías Salinas. Arturo Aguilar, Sociedad Mexicana, no permitas que el gobierno te distraiga. Exijamos que la ley se aplique sin distinción de personas y de partido. Pues ojalá que así fuera, que así fueran las cosas. Muchas gracias por sus mensajes. Hacia el final del programa leemos más de lo que nos ponen por acá en el WhatsApp y en las redes sociales. 6:38. Vámonos a otra cosa.
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0: Vámonos con el Pisu, ya está con nosotros Emilio Saldaña, el Pisu, con la tecnología. ¿Cómo estás, Pisu? Buen viernes.
2: Mi querido Mario, muy feliz viernes y feliz viernes a nuestra audiencia, señor. Una semana muy movida y muy activa, y particularmente en el caso de Mark Zuckerberg ha tenido una semana complicada por lo siguiente. Meta, señor, ha estado bajo la lupa porque 29 estados, que están por cierto representados federalmente, digamos, por 4 estados, pero 29 estados presentaron una demanda contra Meta en la que están básicamente volviendo a señalar, señor, que Meta diseñó sus plataformas, Instagram y Facebook, uh-huh, como plataformas intencionalmente pensadas para no dejarte despegarte de ellas. Y particularmente en el caso de los menores de edad, consciente de este tipo de cosas, construyeron nuevas funciones que lo que permitieron fue un mayor enganche, digamos, de Instagram con los jóvenes. Y esto es importante porque hoy lo que estamos viendo es, se lleva a cabo un juicio en Estados Unidos nuevamente. Hace apenas unas semanas Meta perdió un juicio relacionado con el mismo tema, y pues quizá, digamos, la parte que más llama la atención, señor, que en este momento están en la Unión Europea, en el Reino Unido, en Canadá, en Australia, y por supuesto, ahora que estamos revisando toda esta parte, son países en los que actualmente se están llevando a cabo demandas en contra de Meta, en donde acusan que la plataforma es particularmente adictiva y que los daños que provocan la plataforma son daños importantes en términos emocionales y en términos mentales. Y todo esto no tendría tanto tema, digamos, porque es algo que hemos escuchado constantemente, pero para nuestra audiencia el tema se vuelve relevante en dos sentidos. El primero es que se trata justamente, pues, de Facebook y de Instagram, que están en el banquillo de los acusados por estar pensados para que no podamos despegarnos de ellos. Pero por otro lado, más grave todavía, señor, es que intentan demostrar que Mark Zuckerberg sabía de los efectos, digamos, nocivos que tenía la plataforma, particularmente en los jóvenes, y no solo no hizo nada, sino en varias ocasiones incluso dio instrucciones como para que se apuntalaran ese tipo de comportamientos o ese tipo de funciones. Estamos hablando de las funciones del scroll automático, del scroll infinito en nuestros teléfonos, la función en la que el video comienza a reproducirse automáticamente tan pronto sale en nuestra pantalla, y las funciones de los likes, el comentario, la republicación. Todos estos combinados, hoy lo que están explicando en el juicio, Mario, es que todo este tipo de funciones combinadas generan en realidad tendencias o comportamientos que tienen mucho más que ver hacia la parte de la adicción,
1: sí,
2: por lo mucho que te mantienen conectado.
1: Sí, sí.
2: Y estaríamos esperando, el juicio estaríamos esperando que dure aproximadamente unas 6 semanas. De perder este juicio, señor, no solamente sería importante para Meta, sino que si las funciones del scroll infinito, del video que se toca, todo esto que estamos comentando, resultaran catalogadas como nocivas, pues entonces podríamos estar ante un cambio en las redes sociales como no lo habíamos vivido, porque además son funciones que hoy se han copiado prácticamente todas las plataformas. Entonces, TikTok, Snapchat, YouTube, Twitter, cualquier plataforma social hoy incluye básicamente esas funciones como funciones generales, ¿no? El scroll infinito,
1: sí,
2: el que te empiece a tocar música o videos tan pronto pones un video en la pantalla, y esto combinado no tendría, pues, muy buena noticia para todos los usuarios en este sentido. Pero bueno, vamos a ver, son 6 semanas aproximadamente de juicio. Llama la atención que sean juicios similares como en otros países, porque pues un poquito, como dirían las abuelitas, ¿no, Mario? Mijito, no estás, el mundo no está entero equivocado y tú estás bien.
1: Totalmente.
2: Entonces, varias de estas demandas nos indicarían, o parecieran indicar, pues, que la plataforma es de cuidado, ¿no?
1: Sí, sí. Esto del scrolling infinito, Pisu, es a lo que se ha referido la presidenta Sheinbaum para abrir el debate de la regulación de redes, sobre todo, más que la regulación como tal de las redes sociales, que como, pues, esto sí es un juicio más amplio, más internacional, o en los países donde se originaron las redes sociales, normalmente Estados Unidos, pero sí el debate es del uso, por ejemplo, en las escuelas. No, o sea, regular eso porque pues hay una adicción tremenda, ¿no? Es de lo que ya se está hablando aquí en México, ese debate se está
2: exactamente
1: hablando.
2: Exactamente, incluso creo que es un juicio que le viene muy bien a la presidenta, porque le evita, si la presidenta le hace caso al juicio y a lo que está pasando, le evita que la presidenta siga explorando temas de prohibicionismo, por ejemplo, que a lo mejor ella sienta que en la narrativa le van bien, pero que en la realidad serían un a los jóvenes, pero la realidad es que sí necesitan menos tiempo usando las plataformas, y sí hay funciones de las mismas que, pues, hoy lo estamos viendo, las causan o las generan como adictivas. Entonces, no está en efecto equivocada la presidenta con lo que ha estado comentando, y el camino, yo insisto, no es la prohibición.
1: Ya. Bueno, muchas gracias, mi querido Pisu, como siempre, te mando un abrazo, buen viernes y buen fin de semana.
2: Igualmente, querido Mario, muy buen fin de semana y buen fin de semana a nuestra audiencia, señor. Muchas
1: Hasta
2: gracias.
1: La próxima semana es el Pisu, todos los viernes con nosotros. Síganlo en las redes sociales, así, tal cual Pisu, en prácticamente todas, nuestro gurú de la tecnología. 6:45, vámonos con los números y el deporte.
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1: Bueno, la NFL, que sabemos cuánta afición hay en México de este deporte, del fútbol americano, como decimos acá en nosotros, ¿no? Allá es el deporte, el fútbol nacional, casi que el deporte nacional en los Estados Unidos. Bueno, resulta que esta liga profesional de fútbol americano de Estados Unidos contempla crecer fuera de su territorio y México, les decía, tiene por lo menos 40 millones de aficionados. ¿Podría México tener un equipo de la NFL? ¿Se imaginan? Bueno, nos platica del tema Jesús Espinosa.
4: La posibilidad de que México tenga una franquicia propia de la Liga Nacional de Fútbol Americano, la NFL, dejó de parecer una idea lejana, luego de que su comisionado, Roger Goodell, señalara que eventualmente podría existir un equipo de la liga fuera de Estados Unidos. México parte con una ventaja importante, ya que concentra alrededor de 40 millones de aficionados, la mayor comunidad de seguidores de la competencia fuera de territorio estadounidense. La expansión internacional también ha cobrado fuerza. Durante 2026, la liga programó un récord de 9 partidos fuera de Estados Unidos, distribuidos en 4 continentes y 7 países, incluido uno en el Estadio Azteca de la Ciudad de México. El principal obstáculo, sin embargo, sería financiero. Aunque todavía no existe un precio definido para crear una nueva franquicia, el valor promedio de los equipos de la liga alcanza 9.340 millones de dólares, mientras que los Vaqueros de Dallas están valuados en 15.500 millones de dólares. Para México, contar con un equipo implicaría mucho más que aprovechar una amplia base de aficionados. Sería necesario garantizar una inversión multimillonaria, infraestructura adecuada y un mercado capaz de sostener los costos de una franquicia de esta magnitud.

0: Vamos a platicar con Julio César Ruiz, economista en jefe para Citi México. ¿Cómo estás, Julio? Buenos días.
1: Gracias por la invitación.
0: Gusto en saludarte. Oye, pues, para hablar contigo sobre esta más reciente encuesta de expectativas de Citi, ¿cómo están los datos principales que tienen que ver con la inflación, con las tasas de interés? Y le entramos a los temas de crecimiento económico y algunos otros asuntos. A ver, empezamos por esos dos, ¿no?
1: Claro, si quieres empecemos por crecimiento económico. Ahí no hubo mucho cambio en la encuesta. La mediana para 2026 y 2027 se tiene en 1.2% y 1.8%. Vale la pena resaltar que este 1.2% ya debería estar reflejando este segundo trimestre que rebotó la economía. Sin embargo, el hecho que esté en 1.2%, al menos de nuestro lado, lo que vemos es que la segunda mitad del año va a seguir creciendo a un paso relativamente suave, asociado a la incertidumbre del T-MEC y también el sector construcción, que podría seguir relativamente débil por la falta de evidencia del plan de infraestructura.
0: ¿Cuáles son, digamos, algunas de las cosas que preocupen en términos del crecimiento, en términos de cómo va a cerrar el año México? Y obviamente pues hay muchos indicadores, como el que salió recientemente de julio, que pues es un buen dato, ¿no? 2.37% creció la economía según el indicador ese adelantado del INEGI.
1: Sí, el indicador adelantado del INEGI fue relativamente bueno. Digo, si lo vemos en el margen, fue una expansión relativamente ligera, un poco consistente con nuestro view, ¿no? O sea, nuestra visión. De cierta manera sí vemos expansiones de crecimiento. Sin embargo, esas expansiones no van a ser sin duda parecidas al segundo trimestre, ¿no? De hecho, en julio creo que fue 0.2%, ¿no? Mes contra mes.
0: Sí, mes contra mes, sí, fue muy pequeño. Ese de 2.7 es interanual, ¿no? Con la comparativa contra el año pasado.
1: Justo.
0: Otros datos, digamos, de el consumo. Ya se va a entregar, por cierto, el paquete económico ya al Congreso, y seguramente se ajustarán también ahí algunos temas de los criterios de política económica, o ya no, digamos, de los estimados, básicamente, de cómo va la economía para este año, cómo va a cerrar, e incluso con el tema, pues, de si va a haber una miscelánea fiscal más agresiva, ¿no?, que es de lo que se está hablando ahora, contra grandes empresas, contra los grandes contribuyentes. ¿Qué opinan ustedes? ¿Cómo ven este tema?
1: Sí, sin duda yo creo que en términos de crecimiento tal vez no van a ajustar y no va a ser tan visible, porque recordemos que ellos tienen estos rangos. Tal vez lo que podrán estar haciendo es bajar un poco más el rango, la cota inferior, para que de cierta manera incluya un poco más lo que refleja la mediana de analistas. Más allá de eso, yo creo que es relevante más que 2026-2027, como están viendo el crecimiento el próximo año, yo pensaría que va a estar relativamente cercano a este 2%, que es lo que tenemos nosotros, y algo también similar a lo que se tiene en la mediana, que es 1.8%. Yo creo que respecto al tema fiscal, pues habrá que ver sobre todo la consolidación fiscal, esta trayectoria que ponen en los próximos años de cómo van a reducir el déficit. Yo creo que va a ser muy relevante que no se desvíe mucho de la trayectoria que se tuvo este año, para tratar de tranquilizar sobre todo a las calificadoras, que han hecho algunos comentarios sobre las finanzas públicas. Uh-huh. Y también nuevamente el cómo se va a hacer la consolidación fiscal, que es un poco lo que tú también estás comentando, de si viene o no una miscelánea fiscal.
0: Sí, pues ya veremos qué presenta ahí la Secretaría de Economía, todo este paquete económico con el tipo de cambio que a ver, ayúdanos a entender un poquito más. Nos llegan comentarios de que hoy está en muy buen nivel el peso frente al dólar, ¿no? Debajo, así apenitas debajo de los 17, de las 17 unidades. ¿Cuál es la explicación y la proyección y perspectiva, pensando también en lo que dicen los economistas entrevistados en esta encuesta de Citi?
1: Claro, sí, estos últimos días, justamente ahorita estaba viendo en tiempo real la cotización, está cerca de 16.9. Uh-huh. Aquí recordemos que si vemos estos factores macroeconómicos que te puedan explicar el movimiento del tipo de cambio, muchos están jugando del lado contrario, ¿no? Ya hablamos de la actividad económica débil, hablábamos de la complicada consolidación fiscal, Y también, si vemos diferencial de tasas Banco de México Fed, pues sigue siendo relativamente estrecho. Eso debería estarte presionando el tipo de cambio. Sin embargo, vemos este tipo de cambio que se está comportando bastante bien. Creemos que parte de este comportamiento no viene obviamente de estos factores, sino más bien de una debilidad generalizada del dólar. ¿Qué significa esto? Que viene de un factor global más que de un factor interno. ¿Qué se está viendo en los analistas? 17.68 para final del año, que es una depreciación desde el nivel que estamos viendo, y nosotros lo tenemos un poco más abajo, nosotros lo tenemos en 17.10 pesos por dólar para final de 2026.
0: Ya. ¿Otros indicadores? ¿Algún otro tema? Bueno, ya nos quedan 30 segunditos. Mejor yo creo que la dejamos para la siguiente, mi querido Julio César Ruiz, economista en jefe para Citi México. Muchas gracias y muy buenos días.
1: Claro que sí, Mario. Un abrazo, buenos días. Un abrazo,
0: buen fin de semana. Bueno, ya nos despedimos. Le mandamos saludos aquí a Fernando Muñoz, que le saluda por acá también al Pisu, Aldo MR, nos escribe también por acá en X, y en el WhatsApp nos dice Gustavo Fernández, está baratísimo el dólar, excelente momento para salir de viaje, pero pésimo para nuestro turismo y exportaciones, toda la razón. Se quedan con Sergio y Lupita en estas frecuencias del Heraldo Radio. Les agradecemos que nos hayan acompañado toda la semana aquí en el programa. Se quedan en el Heraldo Radio. Nos vamos nosotros a la televisión, al canal 8 de la televisión abierta, las noticias de la mañana. Y nos escuchamos aquí el próximo lunes tempranito a las 6. Muchas gracias, buenos días y buen fin de semana.
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0: 7:07 de la mañana con un minuto. Hoy es viernes y hoy empezamos con esa buena noticia. Viernes 21 de agosto de 2026. Yo soy Sergio Sarmiento y quiero darle la más cordial bienvenida al Heraldo Radio, invitarlo a que nos escuche para estar súper requete bien informado, porque ya sabe que aquí no se nos va la nota, aquí siempre estamos dándole toda la información, pero también para pasar un rato agradable. Si se puede, si lo permite la información, la noticia, a nosotros nos encanta darle el lado amable. Es información la que se ha venido acumulando, entre otras cosas, pues esperamos una pronta recuperación para la presidenta. Le dio un gripón que, ¿para qué te cuento? Tiene fiebre, tiene tos.
1: No va a estar en la mañanera.
0: No va a estar, es la primera vez que no acude a la mañanera, a su propia mañanera, es la primera vez que no, pues que no participa por razones de salud. La presidenta de la República, la mañanera va a estar encabezada por Rosa Isela Rodríguez, la secretaria de Gobernación. También va a estar el director general del INAH, el Instituto Nacional de Arqueología e Historia. Para el parecer va a haber mucha información en temas históricos. También vale la pena señalar que pues no lo extraditaron, pero ya viene de regreso de todas formas el contraalmirante Fernando Farías Laguna, a quien se le acusa pues de manejar una red de huachicol fiscal en las aduanas de Altamira y Tampico. Viene de regreso porque lo expulsaron de Argentina, no había entrado legalmente a Argentina, y así se evitó pues el prolongado proceso, el prolongado juicio de extradición, que seguramente iba a ser resistido por el contraalmirante, ya que este ha señalado que él es inocente y pues dice que lo que está sufriendo es una persecución política. Guadalupe Juárez, ya te escucharon, a ver.
1: Hola, ¿cómo estás, mi querido Sergio? Feliz viernes, ¿cómo están? Bienvenidos a la información, qué bueno que estamos arrancando juntos ya este viernes tan ansiado, mi querido Sergio. Tú y yo desde el lunes creo que andamos un poco
0: estamos así
1: desbalagados.
0: Definitivamente.
1: Bueno, pues mencionabas lo de el exalmirante Farías, y bueno, mencionar que ya que aterrizó en el aeropuerto internacional, Fernando N. fue presentado ante un médico legista con el propósito de ser certificado médicamente para ser trasladado al Centro Federal de Readaptación Social número 1, al altiplano, donde va a quedar a disposición de la autoridad judicial que lo requirió. Así que, bueno, pues ya se hablaba de que ya había sido trasladado esta mañana al altiplano.
0: Entonces, y también ya anda por allá, sí.
1: Y también pues se ha aclarado por parte de la Marina, como lo dicen nuestros sacapuntas esta mañana, al mando de Raimundo Pedro Morales, que los exagentes investigados no representan a los hombres y mujeres de la institución. No mencionó a Fernando Farías, trasladado a México. La dependencia reiteró su compromiso con la legalidad, el debido proceso y los derechos humanos, y rechazó a la corrupción y a la impunidad.
0: Bueno, pues son las 7:07 de la mañana con 4 minutos. Si te parece, Guadalupe, vamos a empezar por un resumen de la información.
1: Me parece bien para arrancar.
0: Me parece bien, aunque sea viernes, ¿verdad? Bueno, a ver.
1: Sobre todo porque es viernes, ¿no? Ya vamos, vamos arrancando motores.
0: Me parece bien. Maestro Osvaldo, háganos usted el favor de darnos música adecuada para un resumen informativo. El contraalmirante Fernando Farías Laguna, acusado de liderar una red de huachicol fiscal en las aduanas de Altamira y Tampico, bueno, pues ya llegó esta madrugada a México. Partió de ayer de Buenos Aires, Argentina, y venía en un avión de la Secretaría de Marina. El gobierno de México desistió de la solicitud de extradición que había presentado y optó por el mecanismo de deportación para agilizar su entrega.
1: Y por la noche de este jueves, el avión de la Secretaría de Marina hizo una escala en el Aeropuerto Internacional Alfonso Bonilla Aragón, en Cali, Colombia, para recargar combustible y después retomar su camino hacia nuestro país. Se estima, ya que después de esto, ya se vino directamente aquí a México, y por la madrugada pues ya llegó. De hecho, de acuerdo con la información que tenemos por parte de la Fiscalía General de la República, una vez que el avión aterrizó del Aeropuerto Internacional Fernando N. fue presentado ante un médico legista con la finalidad de ser certificado médicamente para ser trasladado posteriormente al Centro Federal de Readaptación Social número 1 del Altiplano, donde quedará a disposición de las autoridades judiciales que lo requirieron.
0: La titular de la Fiscalía General de la República, Ernestina Godoy, explicó que Farías Laguna será trasladado, esto es lo que dijo ayer la fiscal Ernestina Godoy, dijo que Farías Laguna sería trasladado al Centro Federal de Readaptación Social del Altiplano. Vamos a escuchar lo que dijo la fiscal Ernestina Godoy.
2: Las autoridades argentinas emitieron el acuerdo de expulsión de Fernando N., por lo que representantes de esta fiscalía viajaron a ese país para traerlo a México. Una vez trasladado, será internado en el Centro Federal de Readaptación Social número 1 en el Altiplano, donde quedará a disposición del juez de control que lo requirió.
1: Bueno, pues ahí lo que decía Ernestina Godoy, la fiscal. Y bueno, por otra parte, aseguró que la localización y expulsión de Fernando Farías Laguna es resultado del trabajo coordinado entre la Fiscalía General de la República y diferentes dependencias del gobierno federal. Además, agradeció la coordinación, la colaboración de las autoridades de Estados Unidos y de Argentina.
2: Las acciones de localización y expulsión de Fernando N. son resultado de trabajos de inteligencia, seguimiento, coordinación e intercambio de información de la Fiscalía General de la República con la Secretaría de Marina, la Secretaría de Seguridad y Protección Ciudadana y la Secretaría de Relaciones Exteriores. La Fiscalía General de la República agradece también la colaboración de autoridades de los Estados Unidos de América, así como de la Cancillería y autoridades de justicia de la República Argentina.
0: Por su parte, la Secretaría de Marina aseguró que el comportamiento de los hermanos Fernando y Manuel Roberto Farías Laguna, uno de ellos contraalmirante, el otro vicealmirante, presuntos líderes de una red de huachicol fiscal, no representa a los elementos de la dependencia, quienes se conducen con honor, deber, patriotismo y lealtad al pueblo de México.
1: El diputado federal de Morena, Alfonso Ramírez Cuellar, presentó un paquete legislativo para blindar las aduanas y crear una estrategia contra el huachicol fiscal como una prioridad de la política hacendaria y aduanera del país.
0: Recuerdo que habían puesto a la Marina a cargo de las aduanas para evitar la corrupción, ¿no? Eso fue lo que se hizo allá en el sexenio de Andrés Manuel López Obrador. En su conferencia de prensa matutina, la presidenta Sheinbaum aseguró ayer que el gobierno mexicano no ha recibido respuesta de Estados Unidos a la carta que el exsecretario de Organización de Morena, Andrés Manuel López Beltrán, envió al presidente Donald Trump en protesta por la revocación de su visa.
3: ¿Ha usted recibido alguna llamada del embajador de Estados Unidos, alguna carta o relaciones exteriores respecto a la carta que envió Andrés López Beltrán al presidente Donald Trump?
4: No.
3: ¿Sabe por qué decidió mandar esta carta?
4: No, ya no voy a hablar de eso. Ya di mi opinión sobre el tema, ya lo conocen, ya. Pasamos a lo que sigue.
1: La Fiscalía General de la República informó que un juez de control impuso esta medida cautelar de prisión preventiva justificada a Fausto Corrales Rodríguez por los presuntos delitos de falsedad de declaraciones y encubrimiento relacionados con el homicidio del exrector de la Universidad Autónoma de Sinaloa, Héctor Melesio Cuen. De acuerdo con la información que se tiene, Fausto Corrales trabajaba con Héctor Melesio Cuen y estuvo ahí, era su asistente, era su chofer, era funcionario de la universidad y habría estado con él la noche en que perdió la vida.
0: El dirigente nacional del PRI, Alejandro Moreno, informó que este jueves presentó una denuncia ante la ONU para poner en conocimiento de la comunidad internacional la grave situación que atraviesa México y las violaciones sistemáticas cometidas, dice, por el gobierno de Morena.
5: Compartirles que estamos aquí en Estados Unidos, en Nueva York, en la sede de la Organización de Naciones Unidas, venimos a denunciar las gravísimas violaciones que hay a la Convención de Palermo, al Pacto sobre Derechos Civiles y Políticos y a la Carta de Naciones Unidas. Lo que está ocurriendo en nuestro país es inadmisible.
1: Bueno, el representante de Somos México ante el INE, Emilio Álvarez y Casa, aseguró que este partido y la agrupación Alma de México, que encabeza el expresidente Vicente Fox, van a impulsar la defensa del voto en las elecciones del 2027.
0: El exdirector de la Agencia Nacional de Aduanas de México, Rafael Marín Mollinedo, aspirante a la Coordinación de Defensa de la Transformación en Quintana Roo, separó de su equipo de trabajo al militante de Morena, Alejandro Enrique Arcos Romero, acusado de presuntos vínculos con la mafia rumana.
1: En un video, el alcalde de Paraíso, Tabasco, Alfonso Vaca Sevilla, negó estar huyendo de la justicia después de que fuerzas federales realizaron cateos y detenciones de funcionarios en su municipio por presuntos vínculos con el crimen organizado.
6: Quiero manifestar que es falso que me hubiera dado la fuga, como difunde de manera tergiversada. Lo cierto es que desde el martes 17 por la tarde me trasladé a la Ciudad de México por razones de agenda de trabajo y compromisos personales, donde continúo realizando gestiones administrativas relacionadas con mi encargo público.
0: El secretario de Seguridad y Protección Ciudadana, Omar García Harfuch, informó que fuerzas federales realizaron un operativo en Mexicali, Baja California, en un inmueble ligado al grupo criminal de los rusos, donde se aseguraron 120 kilogramos de pastillas de fentanilo.
1: Y este jueves se reportó la salida de una nueva caravana migrante desde Tapachula, Chiapas, con destino al centro del país. El contingente fue denominado Sueños Sin Fronteras y cuenta con alrededor de 700 personas.
0: El presidente de Guatemala, Bernardo Arévalo, afirmó que este año su país ha recibido a 2.300 mexicanos deportados desde Estados Unidos. Explicó que en coordinación con el gobierno mexicano impulsa acciones para que puedan ser repatriados a nuestro país en menos de 24 horas.
1: El Departamento del Tesoro de los Estados Unidos impuso sanciones a 15 personas y entidades con sede en Ecuador por participar en una red que transportaba miles de kilos de cocaína desde Sudamérica hacia México con destino final en territorio estadounidense.
0: La titular de la Secretaría de Gobernación, Rosa Isela Rodríguez, informó que este jueves recibió al embajador de Estados Unidos en México, Ronald Johnson, para revisar la agenda bilateral y fortalecer los mecanismos de cooperación con una política de responsabilidad compartida.
1: Rosa Isela Rodríguez, que hoy estará encabezando la mañanera, que la presidenta pues no está porque está enferma, tiene una gripe muy fuerte, con todo y temperatura. Pemex se dio a conocer que ya alcanzó un acuerdo con empresarios del sector gasolinero para renovar por 6 meses la estrategia nacional para estabilizar el precio de la gasolina regular y el diésel.
0: La presidenta Claudia Sheinbaum anunció que el gobierno federal ya llegó a un acuerdo con concesionarios de radio y televisión sobre los lineamientos para garantizar los derechos de las audiencias. Aseguró que ya quedaron resueltas las dudas sobre la aplicación de multas.
1: Este jueves la presidenta Sheinbaum tuvo una llamada telefónica con el primer ministro de Canadá, Mark Carney, para abordar temas comerciales. La oficina del líder canadiense afirmó que ambos coincidieron en que una sólida cooperación bilateral es esencial para la seguridad y la prosperidad compartidas en el continente.
0: Raquel Serur, subsecretaria de Relaciones Exteriores para América Latina y el Caribe, se reunió ayer con el viceministro de Relaciones Exteriores del Perú, Eric Anderson Machado. Fue la primera reunión de trabajo entre representantes de ambos países desde el restablecimiento de las relaciones diplomáticas.
1: Oye, ¿y qué tal ayer en Perú? El Instituto Geofísico del Perú informó que este jueves se registró un sismo de magnitud 7.2, el cual sacudió la región andina de Ayacucho en el sur del país. Por su parte, el Servicio Geológico de los Estados Unidos calculó la magnitud de este sismo en 6.7. De cualquier forma, pues sí estuvo tremendo este movimiento.
0: Bueno, y en información deportiva, los 49 de San Francisco derrotaron 41-17 a los Cargadores de Los Ángeles en pues el segundo de los dos partidos de la pretemporada de la NFL que se llevaron a cabo ayer. Y vamos a la frase del día. Nadie que hubiese caído en las manos de la policía del pensamiento podía escapar al final. George Orwell, en su novela 1984.
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0: Bueno, vamos a las preguntas. Ya sabe que somos preguntones. Ayer preguntamos en este espacio, ¿qué opinión tiene del trabajo del secretario de Seguridad, Omar García Harfuch? Peleada la votación, Guadalupe. Buena, 39.4%, mala, 41.1%, no sé, 19.5%. Recibimos 1913 participaciones.
9: La que sigue, por favor.
0: Claro que sí, maestro Osvaldo. Ya coloqué en mi cuenta personal de X, @ Sergio Sarmiento, la siguiente pregunta. ¿Le parece correcto que el gobierno de México apoye al de Nicaragua? Sí, nos responde 3.4%, no 95.6%, no sé, 1%. En una hora llevamos 611 votos.
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1: Y está con nosotros aquí en la cabina Itzel González. Itzel, ¿cómo estás? Es viernes, muy buenos días.
12: Viniendo a reconfirmar que es viernes, Lupita. Ay, Sergio, queridos destacalovers, felices, felices porque llegó el fin de semana, pero cargaditos de información porque vaya que ha estado movida la agenda durante toda esta semana, así que comenzamos con las destacadas del Heraldo de México. En primera plana, desde Argentina, trasladan a México a Fernando Farías. Ernestina Godoy, titular de la Fiscalía General de la República, informó que el exmarino involucrado en huachicol sería ingresado a la cárcel federal de máxima seguridad del altiplano. País, cooperación, da resultados. Decomisa gabinete de seguridad 120 kilogramos de fentanilo en Baja California. El secretario Omar García Harfuch informó que la acción fue resultado del intercambio de información con la DEA. Ciudad de México, Pablo Vázquez reconoce labor. Polis salvan a un hombre de cruzar la puerta falsa. Los uniformados recibieron el reporte de una persona que intentaba cometer un suicidio, pero intervinieron a tiempo y lo canalizaron. Estados, Foro Internacional, en 2 años salen de pobreza extrema 375 mil mexiquenses. El Estado de México es sede del encuentro entre autoridades y especialistas que analizan los avances en la implementación de los Objetivos de Desarrollo Sostenible. Orbe, gobierno de Trump, Estados Unidos manda migrantes a Liberia. Los primeros 20 deportados, entre ellos venezolanos, colombianos y cubanos, llegaron al aeropuerto internacional Roberts y pueden solicitar asilo. Y finalmente, en mercados, Aeroméxico y Delta ganan batalla legal y vuelan juntos. Una corte de Estados Unidos anula la orden para disolver la empresa conjunta entre las dos aerolíneas que fue emitida por el Departamento de Transporte. Lupita, Sergio, amigos, hasta aquí las destacadas del Heraldo. Muy feliz viernes.
1: Igualmente, Itzel, muchas gracias. Itzel, no te vayas, vamos a escuchar la música. ¿Qué pasó ahí?
0: A ver, vamos a escuchar.

0: Pues mira, la votación estaba muy reñida, realmente muy reñida. Afortunadamente, una oportuna intervención de una reputada magistrada electoral definió el caso de forma definitiva. Y bueno, pues resulta que vamos a estar escuchando a Led Zeppelin, este grupo musical británico formado en 1968 por Jimmy Page y Robert Plant, porque pues ahora sí que este 20 de agosto, ayer fue cumpleaños de Robert Plant.
1: Nos ofende muchísimo. Uno quería el acordeonazo de Celso Piña a 7 años de su muerte.
2: Traíamos el acordeón nosotros, ya veníamos con la bota.
0: Ahora sí que no les valió ni el acordeón,
1: ni nuestros pasos ensayados de cumbia rebajada, nadota. Pero bueno.
0: Siempre queda la micro deportiva, ¿eh?
1: A ver, vamos a prender una veladora, a ver si nos hacen caso. Saludos, DJ Kike, saludos, Carla, a ver si se puede.
2: Muchas gracias, Itzel.

0: Son las 7:21. La presidenta Sheinbaum informó que no va a participar hoy en la conferencia de prensa matutina debido a una gripe muy fuerte. En su lugar estará la secretaria de Gobernación, Rosa Isela Rodríguez. Carlos Navarro nos tiene la información. Carlos, adelante.
1: Buenos días, Sergio Lupita. Les saludo con gusto a informarles que la presidenta Claudia Sheinbaum canceló su asistencia a la mañanera de este 21 de agosto a causa de una gripe fuerte. A través de su cuenta de X, en un mensaje a las 6:00 a.m, la mandataria informó que los médicos le recomendaron reposo, por lo que la secretaria de Gobernación, Rosa Isela Rodríguez, atenderá la conferencia matutina. Esta mañanera, como siempre, está pactada a las 7:30 horas. En el mensaje de X, la presidenta escribió: "Les informo que amanecí con gripa muy fuerte, tos y fiebre. No es nada grave, pero los médicos me han recomendado reposo, por lo que la conferencia de hoy estará coordinada por la secretaria de Gobernación, Rosa Isela Rodríguez Velázquez, y el director general del INAH, Joel Omar Vázquez Herrera. No se la pierdan. Hablarán sobre descubrimientos arqueológicos. Estoy segura que mañana retomaré mis actividades. Abrazo cariñoso a la distancia." Comentarles que hoy la presidenta al mediodía tenía prevista otra actividad, un recorrido por la ampliación de la línea 12. Comentarles que, bueno, en más de 460 conferencias matutinas, es la primera vez que, por motivos de salud o personales, la presidenta Claudia

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5: Debajo del río Amazonas existe un fenómeno geológico sorprendente conocido como el río Hamza, aunque en realidad se trata de un enorme acuífero subterráneo. Este sistema fue identificado en 2011 por investigadores del Observatorio Nacional de Brasil y recibe su nombre en honor al científico Valiya Manantial Hamza. Se extiende por cerca de 6.000 kilómetros a unos 4.000 metros de profundidad y sigue prácticamente el mismo recorrido que el Amazonas, desde los Andes hasta el Océano Atlántico. A diferencia de un río convencional, el agua del Hamza se mueve a través de rocas porosas de manera extremadamente lenta, apenas centímetros por año. Aún así, su tamaño es impresionante. Su ancho puede alcanzar hasta 400 kilómetros, mucho más que el propio Amazonas. Los científicos descubrieron su existencia analizando datos de temperatura obtenidos en cientos de pozos petroleros, lo que reveló el movimiento del agua en las capas profundas de la corteza terrestre.
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2: Reporte Metro.
3: Auditorio del Heraldo. Les comento que hasta ahora se presenta afluencia moderada y circulación constante de trenes en las líneas 1, 2, 5, 7, 8, 9, A y B. La información puede cambiar por eventualidades en el servicio. Les sugerimos anticipar su salida. Se registra afluencia alta en las líneas 3 y 12. Sin embargo, la circulación es continua. Se envían unidades vacías a estaciones de mayor demanda. Todas las estaciones de la red se encuentran abiertas y ofrecen servicio al público usuario. Recuerden reducir el uso de celulares durante su trayecto y utilizar audífonos en volumen bajo, de modo que puedan prestar atención a las indicaciones del personal del sistema. Manténganse informados en nuestras redes sociales oficiales @metrocdmx. Reporto Mara Mendoza para El Heraldo Radio.
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0: Pues son las 7 de la mañana con 32 minutos. ¿Hay algún problema tuvo Led Zeppelin? Es que se puso dura la discusión, ¿verdad?
1: Ay, sí. Oye, acabo de hacer una auditoría, Sergio, y estábamos revisando si seguimos con Led Zeppelin o no, porque fíjate que aquí yo vi un megafraude.
0: ¿Ah, sí?
1: Un megafraude. Estuve viendo que un personaje que tiene un voto de consideración de peso, uh-huh, cambió de último momento, fíjate.
0: Ah, pues es que cuando ya le dijeron que cuando los candidatos originales, sí, eran los candidatos originales, yo voté por Kenny Rogers.
1: Sí.
0: Pero una vez que me dijeron que se podía votar por Robert Plant, pues voté por Robert Plant.
1: Sí.
0: Pero me estoy enterando, ajá, que la tómbola eliminó a Gilberto Santa Rosa.
1: Es que mira, Sergio, así pasa, ¿no? Tú pensaste que votabas en una democracia, pero solamente te dieron dos opciones, A y B, te escondieron la C. Entonces tú estabas muy feliz porque yo estuve votando en la democracia.
0: Es que en la democracia votas por el menos malo siempre. Ah,
1: bueno,
0: mira, vamos mejor. Oye, ya tenemos música.
1: Sí, sí.
0: A ver. Mira, no me arrepiento de escuchar a Led Zeppelin, eso sí te puedo decir, aunque me duele que en Viernes al Cero no hayamos escuchado. A ver, Celso no me gusta.
1: A mí me encanta.
0: Pero Gilberto Santa Rosa es un gran músico.
1: Pues mira, ni tú ni yo.
0: A ver, ella tiene la magia de un instante de amor y su mirada un toque de misterio.
1: Ándale. Muy bien.
0: ¿Cómo es? La conciencia me dice que no la debo querer.
1: La conciencia me dice que no la debo querer.
0: Y el corazón me
1: grita
0: que sí.
1: ¡Hombre!
0: Debo.
1: No, bueno, al ratito, ¿no? Al ratito nos echamos una bailadita, aunque sea. Oye, vámonos a los mensajes, nos dice.
0: Hoy es viernes.
1: Segura
0: que tenemos que trabajar. Ni la presidenta está trabajando hoy.
1: Oye, dice Sonia Mendoza, ya es viernes, qué rico. Muy buenos días, Lupita y Sergio. Ciertamente fue una decisión difícil elegir entre Celso Piña y Led Zeppelin.
0: No es cierto,
1: los
0: no fue
1: dos
0: difícil.
1: Talentosísimos. Y de mi agrado personal, cada uno en su género. ¿Alguna vez han intentado combinar por empate para poner en un corte a uno y en el otro a otro artista? Sería muy interesante. Saludos afectuosos. Tu siempre amiga y admiradora, Sonia Mendoza. Muchas gracias, Sonia, por escribirnos. También por entrarle aquí al tema de la música. Y bueno, pues ahí está tu posición. Vamos a experimentar un día de estos.
0: Bueno. No, nada que, el que gana, gana, punto, ni modo que tengas dos
1: presidentes.
0: No,
1: puedes tener un mano a mano, sí.
0: Bueno, a ver, dice otra persona, al escuchar la pregunta del día reflexioné cómo las novelas de George Orwell, hoy es cuando la realidad supera a la ficción. Saludos, Antonio de Harvard.
1: Buenos días, Lupita, de favor feliciten a mi hijo Diego del Razo por su cumpleaños, sus primeros 17 años. Diego, qué padre, qué bonita edad, 17 años, ¿cómo es la canción? 17 años, muy bien, al rato se la ponemos, ¿no? Mm. Acá ya nos lo están cantando nuestros compañeros.
0: Se la saben todas,
1: oye. Dice que se siente muy orgulloso de él y de sus demás hijos. Mi nombre es Antonio del Razo. Don Antonio, ya díganos, la verdad, ¿quién es el consen? Porque dice, me siento orgulloso de él y de mis demás hijos. No, bueno, díganos la verdad. Por lo pronto, felicidades al del cumple.
0: Todos por igual.
1: No,
0: sí, claro.
1: No.
0: Bueno, son las 7:36. Mejor vámonos con Gerardo Galicia, desde la zona oriente de la Ciudad de México. Gerardo, tú sí eras el consentido, ¿verdad?
2: espero que sí.
0: Por lo menos de tu esposa, ¿no?
2: no tenemos esposas.
0: Entonces,
1: No.
2: Quiero pensar que sí soy el consentido.
0: Bueno, muy bien.
1: Muy bien.
2: Y ya tenemos información, Sergio Lupita, para todos los cumpleañeros que van a transitar en la zona oriente de la capital. Hay que evitar la avenida Canal de Patlaco. Ya tenemos un largo asentamiento llegando al circuito bicentenario, su tramo Río Churubusco. El motivo de la operación de semáforo realmente no hay nada extraordinario. Ya superando el punto del desplazamiento, mejora si se dirigen hacia la zona del eje 3 Oriente. Y utilizamos hace algunos momentos el circuito bicentenario rumbo al aeropuerto. En carriles centrales se avanza bien hasta el viaducto. Ya en el viaducto, por reducción de carriles, hay un asentamiento. Y en el sentido opuesto, siempre y cuando utilicen los carriles centrales, se avanza bastante bien hacia la zona del eje 6 Sur. Por lo pronto, el reporte, y seguimos muy pendientes.
0: Oye, no te vayas, Gerardo, porque ante la vehemencia con la que negaste tener esposa, de inmediato surgieron aquí especulaciones. Y bueno, ya parece que no quieres que te espantemos a las pretendientas, ¿verdad?
2: No, es que tengo un corazón muy grande, Sergio. Grande y bailador.
1: No, hombre, mi querido. Mira, Gerardo.
0: Mejor ahí lo dejamos, te vamos a meter en más líos.
1: Híjole, Gerardo Galicia. Bueno, ¿cómo despedimos a nuestro soltero Gerardo Galicia?
0: Sí, el soltero favorito.
1: Bueno, vámonos con otros temas. Fíjate que el ex contralmirante Fernando Farías Laguna fue recluido ya en el penal de máxima seguridad del altiplano de Almoloya de Juárez. Llegó esta madrugada, lo trasladaron al Estado de México. Y Eduardo Alonso, nos tienes todos los detalles, cuéntanos.
3: Lupita, excelente día. Comentarte efectivamente que fue puesto a disposición del juez que lo requiere por liderar una red presuntamente de huachicol fiscal. Estamos hablando de Fernando N. Después de aterrizar la madrugada de este viernes en el Aeropuerto Internacional de la Ciudad de México y obviamente realizarle las inspecciones médicas que competen, fue trasladado bajo un dispositivo de seguridad vía aérea al penal de máxima seguridad ubicado en el municipio mexiquense donde nos encontramos de Almoloya de Juárez. Recordar que Fernando es procedente de Buenos Aires, Argentina, donde estuvo preso por casi 4 meses. Y a petición de las autoridades mexicanas, específicamente de la Fiscalía General de la República, pues se realizó el traslado respectivo, obviamente con la anuencia del gobierno argentino. Fernando N. y su hermano Roberto fueron señalados, recordar, desde septiembre de 2025, junto con otras 13 personas más, de ser parte de un grupo delictivo que involucra a mandos de la Secretaría de Marina, representantes de empresas aduaneras y funcionarios de la misma aduana del gobierno mexicano, de haber facilitado a 32 barcos contrabandear a México millones de litros de combustible, obviamente lo que se conoce coloquialmente como huachicol fiscal, que no es otra cosa de estar evitando el pago de impuestos en lo que tiene que ver con la importación de combustible. Sergio, Lupita, nos mantenemos pendiente para ver a qué hora se dará, se permitirá el acceso a la audiencia, por supuesto, audiencia de imputación de los cargos en contra de este Fernando N.
1: Oye, Eduardo, entonces, ¿sí los van a dejar entrar? ¿Sí va a ser pública esta audiencia?
3: Recordar que cuando se declara una audiencia que es privada o es pública, se da el inicio. Ajá. Y una vez, dependiendo de la posición de la Fiscalía General de la República, es la parte acusadora, si ellos determinan que debe ser privada por cualquier argumentación, sí, que den al juez, y el juez tiene la última palabra, estaría diciendo si es pública o es privada. Esto lo veremos en los próximos minutos.
1: Bueno, pues estaremos atentos entonces. Gracias, Eduardo.
3: Excelente mañana.
0: Código de Procedimientos Penales establece que deben ser públicas las audiencias y las investigaciones, por supuesto, son privadas. La titular de la Fiscalía General de la República, Ernestina Godoy, aseguró que la localización y expulsión de Fernando Farías Laguna, resultado del trabajo coordinado entre la Fiscalía General y diferentes dependencias del gobierno federal, agradeció también la colaboración de las autoridades de Estados Unidos y de Argentina. Vamos a escuchar.
4: Las acciones de localización y expulsión de Fernando N. son resultado de trabajos de inteligencia, seguimiento, coordinación e intercambio de información de la Fiscalía General de la República con la Secretaría de Marina, la Secretaría de Seguridad y Protección Ciudadana y la Secretaría de Relaciones Exteriores. La Fiscalía General de la República agradece también la colaboración de autoridades de los Estados Unidos de América, así como de la Cancillería y autoridades de justicia de la República Argentina.
0: Bueno, pues es la voz de Ernestina Godoy, la fiscal general.
1: Y el diputado federal de Morena, Alfonso Ramírez Cuellar, presentó un paquete legislativo para blindar las aduanas y crear una estrategia contra el huachicol fiscal como una prioridad de la política hacendaria y aduanera del país. Cintia Stettin, cuéntanos en qué consiste esta propuesta.
5: Muy buenos días, Lupita y Sergio. Buenos días al auditorio. Pues el vicecoordinador de Morena en la Cámara de Diputados, Alfonso Ramírez Cuellar, afirmó que el combate al llamado huachicol fiscal debe mantenerse como una prioridad de la política hacendaria y aduanera del país. Adelantó que presentará una nueva legislación para combatir el robo y contrabando de combustibles con medidas para prevenir, investigar y sancionar estas conductas en todas las cadenas. Señaló que no solo debe perseguirse a quienes introducen ilegalmente el combustible, sino también a quienes lo financian, distribuyen, comercializan y adquieren con conocimiento de su origen, pues ilícito. Planteó reforzar la supervisión de gasolineras, empresas mineras, contratistas y grandes transportistas, además de fortalecer las aduanas con tecnología, marcaje químico y sistemas de trazabilidad. También propuso mayores facultades de fiscalización, coordinación entre autoridades y una estrategia anticorrupción para desarticular redes de complicidad. Finalmente, sostuvo que combatir el huachicol fiscal permitirá recuperar por recursos públicos, proteger a las empresas que cumplen la ley y cerrar espacios a las redes delincuenciales. Es la información que tenemos hasta el momento. Muy buenos días, seguimos pendientes.
1: Gracias, Cintia, muy buenos días.
0: Bueno, es Cintia Stettin. Y bueno, vamos a ver realmente cuáles son estas medidas. Claramente las aduanas no han logrado mantener fuera de nuestro país estos combustibles que provienen de Estados Unidos. Y vale recordar que pues una de las razones es que hay un incentivo enorme. El precio de la gasolina en México es de aproximadamente 50% superior al de la gasolina en los Estados Unidos, particularmente en Texas. Y bueno, pues esto genera un incentivo muy fuerte. Es como cuando, no sé, cuando prohíbes el alcohol o cuando se prohibió el alcohol en los Estados Unidos, y bueno, pues el contrabando de alcohol era enorme porque la utilidad...
1: Es que las ganancias, ¿no?
0: Pues, la utilidad por trasladarlo, por contrabandearlo, era enorme. El embajador de Estados Unidos en México, Ronald Johnson, acudió ayer a la Secretaría de Gobernación. El propósito era revisar la agenda bilateral y fortalecer los mecanismos de cooperación entre las dos naciones. Rosa Isela Rodríguez, la secretaria de Gobernación, compartió fotografías de esta reunión y dijo: esta tarde recibimos en la Secretaría de Gobernación al embajador de Estados Unidos, Ronald D. Johnson, y su equipo para seguir trabajando juntos en la agenda bilateral y fortalecer nuestros mecanismos de cooperación con una política de responsabilidad compartida. También participaron en la reunión funcionarios de la Secretaría de la Defensa, de Marina y de Relaciones Exteriores. Hubo también integrantes del equipo de Rosa Isela allá en la Secretaría de Gobernación. Y bueno, pues se están llevando a cabo esfuerzos de coordinación entre México y los Estados Unidos. Recordemos que la relación no ha sido precisamente buena desde que Estados Unidos emitió órdenes de aprehensión en contra de los 10 de Sinaloa. Y más ahora que se ha sabido de la revocación de la visa del hijo del expresidente Andrés Manuel López Obrador, Andrés Manuel López Beltrán. El secretario de Seguridad y Protección Ciudadana, Omar García Harfuch, participó en la conferencia antidrogas en Argentina, y ahí, de hecho, el director de la DEA, Terry Cole, le ofreció todo su respaldo y lo consideró socio y amigo de los Estados Unidos.
1: Bueno, un juez adscrito al Centro de Justicia del Penal de Máxima Seguridad del Altiplano determinó imponer la medida cautelar de prisión preventiva justificada a Fausto Corrales Rodríguez. Si usted no recuerda quién es esta persona, bueno, pues está considerado como testigo clave en el homicidio del exrector de la Universidad Autónoma de Sinaloa, Héctor Melesio Cuen, y del secuestro de Ismael El Mayo Zambada en julio del 2024. En la audiencia inicial de imputación de cargos que se realizó este miércoles, que por cierto fue privada, el juez calificó de legal la detención de Corrales Rodríguez, quien enfrenta acusaciones por delitos de falsedad de declaraciones y encubrimiento. Corrales Rodríguez fue detenido el mediodía de ayer en una plaza comercial, antier, en una plaza comercial del poniente de la Ciudad de México. Fue presentado en la mañana de ayer en una de las salas de audiencia del Centro de Justicia Federal del Altiplano, y bueno, pues de acuerdo con la información que se dio a conocer, escuchó durante 6 horas los hechos que le imputa la fiscalía en una audiencia donde el Ministerio Público solicitó que se realizara de manera privada, sin la presencia de medios de comunicación, aduciendo motivos de seguridad nacional por los datos sensibles que se darían a conocer en la lectura del expediente. Durante la diligencia, Corrales Rodríguez se acogió a su derecho a no declarar y su defensa solicitó la duplicidad del término constitucional para que sea el próximo lunes cuando se le defina su situación jurídica. Fausto Corrales es testigo clave para saber pues qué pasó en esa noche del 25 de julio del 2024, cuando fue asesinado el rector de la UAS, Héctor Melesio Cuen, y que simultáneamente fue secuestrado Ismael El Mayo Zambada, quien horas después, como usted sabe, fue entregado a las autoridades de los Estados Unidos.
0: Son las 7:47, vámonos al clima.
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0: Boris Hernández, meteorólogo del Servicio Meteorológico Nacional de la Conagua. Buen día, cuéntanos qué nos tienes.
7: Hola, ¿qué tal? Sergio Lupita, qué gusto estar con ustedes esta mañana y para comentarles sobre el pronóstico del tiempo que tenemos para este día y para el fin de semana. Comentarles que el monzón mexicano seguirá permaneciendo sobre el noroeste de México y generará lluvias puntuales intensas en Sinaloa y Nayarit, lluvias fuertes en zonas de Sonora, Chihuahua y Durango, y lluvias aisladas en la península de Baja California. Para el centro del país tenemos que el pronóstico para la Ciudad de México y el Estado de México será de intervalos de chubascos. Estamos esperando que estas precipitaciones se presenten por la tarde-noche en el Valle de México. Ahora bien, para el fin de semana tenemos también el pronóstico para la Ciudad de México de chubascos y permanecerá así hacia el domingo. Sin embargo, para el Estado de México aumenta el potencial de lluvias, por lo que se esperan algunas lluvias puntuales fuertes para el Estado de México, principalmente en su zona suroeste. En la demás, el país, pues tenemos también lluvias importantes que mencionar hacia el occidente de la República Mexicana, donde se esperan lluvias muy fuertes en el litoral del Pacífico mexicano, principalmente estados como Jalisco, Michoacán, Guerrero, Oaxaca y Chiapas, estarían acumulando lluvias con los intervalos de puntuales fuertes. Es lo que tenemos desde el Servicio Meteorológico Nacional. Sergio Lupita, regresamos con ustedes.
0: Muy bien, Boris Hernández, muchas gracias.
7: Estamos a sus órdenes.
1: Estamos atentos y vamos a Reforma con Gaspar Betancourt. Gaspar, que él, Sergio, él sí está bien casadito, ¿eh? Gaspar, ¿cómo te va?
8: Sí. Sí, feliz y contento.
0: Muy bien.
8: Como debe ser. Y con información, Sergio Lupita, que se genera a través de la avenida Paseo de la Reforma, donde ya encontramos carga vehicular abundante y por este motivo un avance muy complicado, por lo menos desde las inmediaciones del Museo Nacional de Antropología y hacia el anillo periférico. Aunado a esto, las maniobras del transporte público complicando el desplazamiento. Si les es posible, pueden utilizar como una alternativa Presidente Masaryk, que en algunos momentos muestra mejores condiciones para el traslado. En el sentido opuesto de Reforma, del periférico y hacia el circuito, en general un avance aceptable. De hecho, en algunos momentos se puede desarrollar la velocidad máxima permitida en esta arteria, que es de 50 kilómetros por hora. Es el reporte que tenemos.
1: Muchas gracias, Gaspar. Muy buenos días.
8: Bonito día, hasta luego.
0: Y vámonos hasta Valderas. Alan Rodríguez, adelante, ¿qué nos tienes? Alan Rodríguez. Alan, no parece que no nos está escuchando Alan Rodríguez, y bueno, pues él se encuentra allá en Valderas, ya lo tenemos, adelante Alan. Alan Rodríguez.
1: Pues algo está pasando ahí con la comunicación, un momento más estaremos por allá en Valderas, y bueno, por otra parte, la secretaria de Gobernación, Rosa Isela Rodríguez, encabeza la mañanera este viernes debido a un cuadro de gripa que padece la presidenta Sheinbaum. Desde el Salón de Tesorería, la encargada del gobierno del país deseó pronta recuperación a la mandataria, dijo que pues ya ha avisado en redes sociales que tiene gripe, y entonces pues que está ahí para el aviso del día de hoy, que mañana pues ya espera que esté mejor, y que por eso estaba Rosa Isela en su representación, deseándole por supuesto a la presidenta una pronta recuperación. A las 6:00 a.m, como ya nos decía Carlos Navarro, la presidenta envió a través de sus redes sociales un reporte en X sobre su estado de salud, y lo que escribió la presidenta es que pues había amanecido con gripa, tos, fiebre, nada grave, pero que los médicos le habían recomendado reposo, así que pues la conferencia hoy está a cargo de Rosa Isela Rodríguez.
0: Son las 7:52 a.m. ya tenemos a Alan Rodríguez allá en Valderas. Adelante, Alan.
9: Sergio Lupita, muy buenos días. Avenida Valderas registra buen avance para quienes dejan atrás la zona de Juárez con dirección hacia el cruce de Chapultepec. Chapultepec también presenta carga en estos momentos para quienes avanzan con rumbo hacia la zona de Insurgentes, y también la zona de Niños Héroes es una buena alternativa para dirigirse hacia la zona de Hospitales. Tomen en consideración ese reporte.
0: Muy bien, Alan Rodríguez.
9: Muy buen día.
0: Son las 7 de la mañana con 52 minutos. El INEGI dio a conocer información importante esta mañana. Entre otras cosas, en la encuesta mensual de servicios hay una disminución de 0.2% en los ingresos por suministro de bienes y servicios en servicios privados no financieros. 0.2% es la caída en tasa mensual. También disminuyen los ingresos por suministro de bienes y servicios del comercio al por mayor y 0.2% los del comercio al por menor. Son malas señales para la economía. Mientras tanto, el indicador mensual oportuno de la actividad manufacturera sí muestra un avance de 2% anual. 7:53, nosotros vamos a una pausa y regresamos.

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0: Seguimos escuchando música de Led Zeppelin en el cumpleaños, o un día después del cumpleaños de Robert Plant. Cumplió ayer 78 años. Esto se llama Kashmir. Y bueno, tengo entendido, Lupita, que por mucho que estés reclamando fraude electoral, estás gozando de lo votado, ¿verdad?
1: Estoy gozando, estoy feliz, feliz, feliz. Ay, bueno, vámonos a los mensajes. Nos dice Enrique, buenos días, muchas felicidades por su excelente programa respecto a la detención del chofer de CUE. Esto es de Seguridad Nacional, porque su declaración puede implicar a muchos políticos de Morena, es lo que nos dice Enrique.
0: Dice otra persona, con el cariño de siempre, Arturo Aguilar, Sergio y Lupita, los medios electrónicos y de prensa de Estados Unidos confirman que se tienen carpetas de investigación de altos funcionarios del presente y pasado gobiernos y gobernadores de Morena, incluso del Poder Legislativo. Como sociedad debemos exigir que se nos informe con veracidad, oportunamente, y estar preparados por seguridad y alerta nacional por los disturbios y violencia que podamos padecer. El pueblo es primero. Gracias, lo que nos dice Arturo Aguilar.
1: Y mi Shehoa, felicísimo jueves para todos. Ah, caray, hoy es mi cumpleaños.
0: Muy bien, felicidades.
1: Lo celebro desde tempranito, saludando a mi querida Lupita y contestando la pregunta de Sergio en X. Me alegraría mucho si me pudieran mandar saludos de mi parte, saludos cariñosos. Querida Amy Shehoa, te mandamos un abrazo con mucho cariño.
0: Claro, sí.
1: Ya sabes que te queremos por acá y que te deseamos lo mejor. Nada más que ya me confundí, ¿fue ayer o es hoy?
0: Pues bueno, no sé si...
1: Pero de todas maneras, que lo goces. Si fue ayer, que lo sigas gozando, y qué bueno que te cayó casi.
0: Felicísimo jueves, ¿verdad?
1: Sí. La verdad es que...
0: A lo mejor nos mandó desde ayer.
1: A lo mejor, ¿verdad? Espero que te la sigas todo el fin de semana.
0: Bueno, dice otra persona, saludos también a Gerardo Galicia, el soltero de corazón grande y bailador. Me encantó su frase, me cayó re bien. Feliz viernes, Sergio y Lupita. Y no sé quién nos mandó ese mensaje, pero bueno... pues Gerardo Galicia, le andaba yo haciendo la mala obra, ¿verdad?
1: Nuestro soltero del Heraldo Radio. Tenemos información, Sergio. Vamos. Fíjate que la Suprema Corte de Justicia de la Nación determinó que las autoridades deben activar de inmediato las medidas de protección para garantizar el acceso efectivo a la justicia de una persona indígena desde el momento en que ella manifiesta su pertenencia a un pueblo o comunidad, sin exigirle pruebas, constancias o requisitos adicionales. La decisión derivó de un juicio mercantil promovido por un banco contra una mujer zapoteca adulta mayor y habitante de Juchitán de Zaragoza, Oaxaca, quien, aunque en distintas etapas del procedimiento, expresó que no sabía, que no entendía determinados aspectos, fue condenada al pago de un supuesto préstamo con intereses anuales de 30%. Durante el juicio de amparo, la mujer afirmó ser indígena y sostuvo que nunca contó con intérprete, defensa especializada ni otras medidas que le permitieran comprender el procedimiento y ejercer adecuadamente su derecho de defensa. Sin embargo, el tribunal colegiado le negó la protección al considerar que no había invocado oportunamente esa condición durante el juicio mercantil y que por tratarse de un conflicto patrimonial, su identidad indígena no incidía en el asunto. La Suprema Corte revocó la decisión, ordenó emitir una nueva sentencia con perspectiva de género, interculturalidad e interseccionalidad, y el órgano jurisdiccional debe analizar si la mujer comprendió realmente los documentos que firmó, las obligaciones que asumió, los intereses pactados, y si la ausencia de apoyos institucionales afectó su derecho a la defensa. Durante la discusión, el ministro presidente Hugo Aguilar sostuvo que esta decisión fortalece uno de los núcleos esenciales del artículo segundo constitucional, el derecho de las personas indígenas a acceder plenamente a la jurisdicción del Estado. Basta con que una persona diga: soy persona indígena, hablo una lengua indígena, para que se active ese derecho, es lo que dice el presidente Hugo Aguilar, o lo que mencionó durante la sesión pública.
0: Bueno, la Fiscalía General de la República estimó que, derivado de sus investigaciones, se logró evitar el desvío de millones de litros de hidrocarburos que generaban ganancias por más de 300 40,000 millones de pesos a la red de huachicol fiscal. Tenemos en la línea telefónica a Verónica Ortiz, ella es analista política. Verónica, gracias por tomar nuestra llamada. ¿Cómo ves las acciones que ha tomado hasta este momento la fiscalía para pues detener a personas relacionadas con el huachicol? Vemos el caso de los hermanos Farías Laguna, vemos también el caso de Ernesto Rufo. Cuéntanos, ¿cómo lo estás viendo?
2: Buenos días, Sergio, Lupita, qué gusto Buenos estar días. Con ustedes. Y efectivamente, bueno, estamos viendo que las cosas se mueven, quizá lentamente, pero finalmente se están moviendo, están cayendo algunas de las piezas más importantes de este rompecabezas y de este entramado de desfalco al erario público por montos que superan la corrupción de todos los años previos en este país, ¿no? El tema de la repatriación, digamos, de este contralmirante, creo que es uno de los pasos más importantes por varios temas. Uno, porque como decía yo, van cayendo estas piezas de rompecabezas, pero en segundo lugar me parece, y quizá más importante políticamente, es por el trasfondo que hay de un apoyo del gobierno de Estados Unidos al gobierno de la presidenta Sheinbaum, y sobre todo un respaldo absoluto, como lo vimos, a la labor desempeñada por el secretario de Seguridad Pública, Omar García Harfuch. Y eso no me parece un dato menor, porque vamos en una ruta de colisión, Sergio y Lupita, hacia los intereses o el legado dejado por el expresidente Andrés Manuel López Obrador. Y todo lo que hemos visto y la serie de cartas, intervenciones, mensajes y demás, creo que nos apuntan en esa dirección, en el sentido de que pues se va cerrando el cerco sobre el círculo más cercano al expresidente López Obrador, y ahí hay una ruta inevitable de colisión entre los intereses o las prioridades que pueda tener la administración de la presidenta Sheinbaum en este momento, con el respaldo, con la colaboración y sobre todo también con las exigencias que tenemos por parte de la administración Trump, con la idea de cubrir, digamos, lo que sucedió en el pasado. Me parece que nos falta todavía mucho por saber, mucha información que debemos de tener, pero no es un dato menor que esa información ya la tienen también las autoridades de Estados Unidos, y yo que estoy en Washington ahora sí les puedo decir que esa es una pieza fundamental de la colaboración entre ambos gobiernos y el interés más importante de la administración Trump en estos momentos.
1: Verónica, el papel de López Obrador, ¿cómo lo ves? Estás mencionando que mientras los radicales buscan ruptura con el gobierno de los Estados Unidos, pues hay reconocimientos, ¿no?, a personajes importantes de este gobierno por su desempeño, por el cambio de estrategia en materia de seguridad.
2: Sin duda, y creo que esa es la nota de fondo, ¿no? El telón de fondo de lo que estamos viendo justo de esta entrega, porque ya no fue extradición, sino fue una entrega del contralmirante Farías para venir a México en las últimas horas. Se aceleró y coincidió precisamente con esta reunión de la DEA que se hizo en Argentina, con la invitación al secretario García Harfuch, con su participación además como invitado destacado, no como orador principal, y el reconocimiento explícito de las autoridades norteamericanas. Creo que en este momento es el personaje del gabinete de la presidenta Sheinbaum que tiene el mayor nivel de confianza y de colaboración de las autoridades de Estados Unidos. Esto puede ser bueno o malo, ¿no? Es decir, también no hay que irnos nada más con ese mensaje, pero lo que sí es cierto es que concuerda con las piezas que les decía yo del rompecabezas. El tema número uno para la administración Trump, no solo en voz del presidente, sino en todo el andamiaje que han ido armando desde la declaración de los cárteles como organizaciones terroristas, desde la clasificación que les dan al nivel de la yihad islámica, por ejemplo, y las facultades que se dan a todas las agencias norteamericanas para su combate, Ese sin duda es el tema prioritario. Una cosa importante que tiene respaldo bipartidista, porque no.

0: todo contrario. Es decir, esta idea de la injerencia de los Estados Unidos, que está ya como perfectamente perfilada, ya tenemos hasta una reforma constitucional que habla de nulidad de elecciones en caso de intervención extranjera, tenemos a López Obrador y a su hijo hablando de esta injerencia del gobierno, y a los radicales en Morena diciendo que el ataque a o el retiro de visas, o el que se investigue o que se solicite la detención de los 10 de Sinaloa, en realidad es un ataque al expresidente y a su movimiento. Entonces, esa es la ruta de colisión que yo veo. No sé cuánto tiempo se podrá mantener esta tensión, pero sí veo estas dos corrientes, digamos, del lado mexicano, que son difíciles y ponen a la presidenta, la verdad, en un dilema bastante complejo.
1: Verónica, la presidenta esta semana, después de que el Terry Cole, el director de la DEA, habló muy bien de Omar García Harfuch, dijo que era un socio, que era un amigo de los Estados Unidos. La presidenta, pues lo que dijo es que Estados Unidos tiene un doble lenguaje y que Terry Cole tiene un doble lenguaje, que por un lado atacan a México y por el otro lado pues le dan palmaditas en la espalda a García Harfuch. ¿Qué piensas?
0: Mira, creo que pues sí, las dos cosas pueden ser ciertas. Es decir, sabemos que Estados Unidos negocia con la zanahoria y el garrote, y precisamente esa es la táctica, ¿no?, del presidente Trump y lo más favorecido. Creo que efectivamente pueden ser ciertos, y creo que donde está el hilo o la línea diferenciadora es en el sentido de asimilar los ataques, por ejemplo, a personajes cercanos, ¿no?, al gobierno en México, o al partido en el gobierno, o al expresidente, asimilarlos como si fuera un ataque al país. Y ahí es donde creo que se pinta, o se debe de pintar la raya, creo que claramente. Es decir, el que le quiten la visa al hijo de López Obrador no significa una afrenta a la soberanía de México ni al resto de los mexicanos. El que busquen la extradición o la detención de funcionarios en activo y exfuncionarios por vínculos con el crimen organizado no significa un ataque a México, significa un combate a prácticas ilegales y a delitos muy serios. Entonces, el identificar al país, digamos, a todo el país en estos digamos ataques o investigaciones de parte de Estados Unidos, es en donde creo que está la confusión. Me parece que ahí está ese dilema, y sí, efectivamente, la presidenta se encuentra pues un poco justo, ¿no?, entre la espada y la pared, porque son ciertas las presiones que vienen del expresidente y de Palenque, y al mismo tiempo ella está también pues manteniendo la colaboración de México, porque es en los intereses también, o va en el interés de México, la relación con Estados Unidos, e incluso también la eliminación de estos personajes delictivos que han causado, como les decía yo, el desfalco mayor al erario, por lo que se trata del huachicol, y en el tráfico también de drogas, pues la detención de las primeras figuras de los cárteles, ¿no?, de tanto de Sinaloa, de los Chapitos, de los Mayos, de los del cártel Jalisco, pues eso también ayuda a México. Entonces, creo que esa es la ruta que en todo caso parece estar privilegiando la presidenta. Ahí se inserta el trabajo de García Harfuch, y ahí se inserta el espacio de mayor colaboración en este momento con la administración de Estados Unidos.
1: Verónica Ortiz, analista política, colaboradora del Heraldo de México, gracias por hablar con nosotros.
0: A ustedes, un fuerte abrazo.
2: Gracias, hasta luego, muy buenos días. Bueno, y vamos a otras cosas. Este jueves la presidenta Sheinbaum tuvo una llamada telefónica con el primer ministro de Canadá, con Mark Carney, para abordar temas comerciales, y Carlos Navarro estuvo muy pendiente. Ahí se dio a conocer ya la información de qué trataron, que fue también lo que agradeció Canadá por el envío de bomberos. En fin, Carlos, cuéntanos.
3: Buenos días, Sergio y Lupita. Les saludo con gusto a ustedes y al auditorio, y comentarles que ayer la presidenta Claudia Sheinbaum dialogó con el primer ministro de Canadá, Mark Carney, sobre el Tratado Comercial para América del Norte, conocido como T-MEC. De acuerdo con un comunicado de la parte canadiense, Carney agradeció a la presidenta Sheinbaum el apoyo para combatir los incendios forestales en Canadá, durante el verano, incluida la movilización de más de 400 bomberos y personal de apoyo. En este caso, también el primer ministro y la presidenta abordaron los acontecimientos actuales que afectan al comercio en América del Norte. Subrayaron la importancia de renovar el tratado entre Canadá, Estados Unidos y México lo antes posible para brindar mayor certidumbre a las empresas y a los trabajadores de la región. En este caso, los mandatarios dialogaron sobre los avances en el comercio transfronterizo entre Canadá y México. Y es que vale la pena recordar que Estados Unidos decidió no continuar con el tratado comercial, el conocido como el T-MEC, debido a que, según el presidente Donald Trump, pues no estaba siendo beneficioso para la nación estadounidense. Vale la pena recordar también que esta revisión ya será cada año durante 10 años antes de que se dé por concluido el acuerdo comercial para América del Norte. Sergio, Lupita, la información que les tengo.
2: Carlos, muchas gracias, muy buenos días.
1: Bueno, y mientras tanto, allá en el Reino Unido, el embajador Alejandro Gertz Manero, exfiscal general de la República, encabezó ayer una exposición en homenaje a la pintora Frida Kahlo. La sede diplomática de nuestro país difundió fotografías del exfiscal y ahora embajador durante este evento en el que aparece en la ceremonia de bienvenida a los participantes de Viva Frida, a Collector Tribute. Viva Frida, un tributo colectivo. En redes sociales la embajada publicó lo siguiente. El embajador Alejandro Gertz Manero, destacó cómo a través del arte Frida sigue hablándonos de identidad, resiliencia, amor, sueños y de nuestro México, recordándonos al mismo tiempo la posibilidad de tender puentes entre comunidades. La embajada destacó que el evento se realizó para celebrar la capacidad de Frida Kahlo de trascender fronteras, generaciones y culturas. Gertz Manero, vale la pena recordar, publicó en 1976 un libro que se llama La defensa jurídica y social del patrimonio cultural, en la que aborda aspectos relacionados con la protección del patrimonio cultural de nuestro país.
2: Bueno, y tenemos un recorrido, vamos con Luis Alberto Beltrán en Morelos. Adelante, Luis Alberto.
4: Sergio, Lupita, muy buenos días. La Fiscalía de Morelos mantiene abiertas las investigaciones para determinar si otros funcionarios del Ayuntamiento de Yautepec tuvieron alguna participación en el ataque directo ocurrido el pasado 30 de junio en un fanfest por el que fue detenida la síndica municipal Carla N. El fiscal general Fernando Blumenkron Escobar confirmó que las indagatorias continúan y no descartó que puedan surgir nuevas responsabilidades entre servidores públicos conforme avance la investigación. En conferencia de prensa, el funcionario explicó que existe una restricción judicial para proporcionar detalles sobre la detención de la síndica y el proceso penal que enfrenta, por lo que la fiscalía deberá mantener reservas sobre algunos aspectos del caso. Blumenkron Escobar señaló que revelar información antes de tiempo podría afectar el desarrollo de las pesquisas, por lo que se esperará a la audiencia de vinculación a proceso programada para el próximo 24 de agosto. Recordar que Carla N. fue detenida la noche del martes por agentes de investigación criminal luego de que un juez liberara una orden de aprehensión en su contra por su presunta participación en el ataque armado en una cancha de usos múltiples de la colonia Rancho Nuevo. De acuerdo con las investigaciones, la funcionaria es señalada como presunta responsable de ordenar la agresión en contra del aspirante a la alcaldía de Yautepec, Sandra Fernández, quien se encontraba con integrantes de su equipo de trabajo y vecinos para presenciar el partido entre México y Ecuador. El ataque dejó 3 personas sin vida y 9 lesionadas, entre ellas la propia aspirante. La fiscalía mantiene abiertas las indagatorias para esclarecer el móvil del atentado y determinar si hubo otros participantes o posibles responsables dentro de la administración municipal. Sergio, Lupita, es el reporte desde Morelos.
5: Muy buenos días, Sergio y Lupita, qué gusto saludarlos desde el estado de Sonora, donde les quiero platicar que la reapertura de la frontera entre México y los Estados Unidos para la exportación de ganado a pie, pactada para el próximo lunes 24 de agosto, sigue totalmente firme, esto a pesar de confirmarse el primer caso de gusano barrenador en el estado de Sonora, en un rancho del municipio de Álamos, ubicado al sur del estado. Así nos lo aseguró Juan González Alvarado, secretario de Agricultura y Ganadería de Sonora. Dice que se mantiene totalmente en pie la fecha y que se ha fijado tanto por autoridades federales, el gobierno de Estados Unidos y el gobierno mexicano, reiterando que esta estrategia la encabeza desde México las oficinas centrales de la Secretaría de Agricultura y Desarrollo Rural y la Senasica. Precisó que este primer caso se detectó a 17 kilómetros de la frontera entre Sonora y Chihuahua, por eso es un caso donde la mosca llegó volando y depositó sus larvas en una herida de una vaquilla hembra sonorense. De ahí fue donde salió el primer y único caso aquí en Sonora. Juan González aseguró que no se puede adelantar si habrá algún cambio de la instrucción del gobierno de Estados Unidos, pero en el momento están haciendo los trabajos necesarios, siguiendo los lineamientos federales, y se intensificó las cuadrillas en tierra. Aclaró que ayer jueves llegaron 25 elementos más altamente capacitados de la Senasica para continuar con las capacitaciones y un barrido territorial donde se realizará en un perfil de 20 kilómetros a la redonda de donde comenzó el primer caso. Además dijo que el gobierno federal mandará 2,000 moscas estériles que serán soltadas en los próximos días, aunque dijo que saben que con el barrido también podrían detectarse más casos, pero la idea es contenerlos en este lugar. Detalló que hay una logística programada para la exportación. La cita la realiza directamente la Unión Ganadera Regional de Sonora y podrán participar todos los productores locales cumpliendo con el registro, y se iniciaría con de 750 a 780 cabezas diarias, pero el proceso sigue firme. Platicarles también que el presidente de la Unión Ganadera de Sonora, Juan Ochoa Valenzuela, detalló que el lado de los productores siguen trabajando y caminando conforme a los acuerdos para la reapertura de la frontera a la exportación de ganado en pie en la estación cuarentenaria ubicada en Agua Prieta. Ochoa Valenzuela detalló que de parte de los ganaderos seguirán de la mano con las autoridades federales y estatales para proteger a las crías sonorenses con la seriedad que el tema merita y manteniendo el estatus sanitario que ha calificado a la entidad en el tema agropecuario. Así la situación hasta estos momentos sigue en pie la reapertura de la frontera en Agua Prieta, Sonora, para la exportación de ganado, que es la primera de todo el país. Esa es la información desde Sonora. Muy buenos días.
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2: Los pingüinos son uno de los ejemplos más claros de cómo la evolución puede transformar por completo a un animal. Hace más de 30 millones de años, sus antepasados eran aves capaces de volar, pero al comenzar a buscar alimento bajo el mar, su cuerpo empezó a cambiar. Las alas se fueron endureciendo y acortando hasta convertirse en aletas, perfectas para nadar. Gracias a esa adaptación, hoy pueden desplazarse en el agua a gran velocidad y descender hasta 500 metros en busca de peces. Su organismo también se modificó para sobrevivir bajo el agua. Tienen más volumen de sangre y una hemoglobina muy eficiente, lo que les permite almacenar oxígeno y permanecer sumergidos durante largos periodos. Con el paso de millones de años, todas estas transformaciones convirtieron a los pingüinos en auténticos especialistas del océano, aunque eso significara renunciar por completo al vuelo.
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1: 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México brilla en matemáticas. Un estudiante de la Universidad Veracruzana ganó la medalla de oro en la competencia internacional de matemáticas para estudiantes universitarios, considerada el torneo más importante del mundo en esa disciplina a nivel universitario. Se trata de Emiliano Fernández Almazán, de 22 años, originario de la ciudad de Jalapa, en Veracruz, quien actualmente cursa la licenciatura en matemáticas de la Universidad Veracruzana. La competencia se realizó en Bulgaria. El evento fue organizado por University College London y tuvo como sede la Universidad Americana de Bulgaria. En esta edición participaron 453 estudiantes provenientes de 47 países distintos. Durante la competencia, los participantes resolvieron problemas de álgebra, geometría, análisis matemático y combinatoria, considerados entre los más exigentes en el ámbito académico universitario. Les saluda Heriberto Vázquez Muñoz.
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0: La presidenta Sheinbaum dijo ayer que podría ofrecerle un cargo en su gobierno a Mónica Soto Fregoso, cuya renuncia al Tribunal Electoral acaba de ser avalada por la Comisión Permanente del Congreso. Si la exmagistrada electoral aceptara un puesto en el gobierno, estaría violando el artículo 98 de la Constitución, que le impide hacerlo, pero parece que la exmagistrada está acostumbrada a violar la ley. Lo hizo al aceptar una sobrerepresentación inconstitucional de los partidos del gobierno en el Congreso en 2024. Lo hizo también en su renuncia, ya que el cargo de magistrada electoral solo es renunciable por causa grave, que ella ni siquiera se molestó en manifestar, mucho menos en justificar. No sorprendería así que violara nuevamente la ley y aceptara un nuevo cargo público. Se dice que la quieren hacer cónsul, pero aún en un cargo diplomático, su nombramiento violaría la Constitución. Yo soy Sergio Sarmiento y lo invito a reflexionar.
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0: Bueno, pues estamos escuchando una nueva canción, una canción más de Led Zeppelin. Esto se llama Black Dog, perro negro. Usualmente cuando dices que eres un black dog es porque estás deprimido. Eso es lo que yo, la traducción que yo conozco. De hecho, el Winston Churchill llamaba perro negro a sus periodos de profunda tristeza. No sé realmente cuál es el sentido que le da Led Zeppelin. Déjame echarle un vistazo a la letra, mi querida Guadalupe, pero black dog, yo, además de ser perro negro, lo que yo creo que significa es más bien estar en un periodo de depresión.
1: Ah, muy bien, es que te preguntaba, Sergio, porque sí. Bueno, como los conocedores de Led Zeppelin, yo dije, bueno, pues tendrán ahí una explicación, Fer, ahí que nos echen la mano, ¿no? Con la explicación de Black Dog. Oye, vámonos a los mensajes. Dice Sandra Cortés, por favor, continúen con Led Zeppelin. Nos regalan un gran viernes. Saludos, Sergio y Lupita. Atentamente, Sandra Cortés. Sandra, muchas gracias por escucharnos y qué bueno que también estás disfrutando la música.
0: Bueno, por lo que puedo ver en la letra de Black Dog, que dice que está solitario, que ya no la quiere su chica. Que necesita una mujer que lo tome de la mano, creo que sí significa lo que yo te decía, Black Dog, que significa una depresión. Es lo que decía Winston Churchill, se quedó en el lenguaje como muchas otras frases de Winston Churchill, que cuando se sentía como perro negro es porque se sentía todo deprimido. Bueno, dice otra persona, buenos días a Sergio Sarmiento y Lupita Juárez. Los felicito por la honestidad que tienen, que todos los periodistas deberían de copiar. Hay muchos que también son honestos, pero son silenciados. Atentamente, Luis de Ecatepec.
1: Y nos dice José Luis Segura, que es nuestro vecino casi casi, ¿no? Acá es sureño de Coyoacán. Robert Plant, cantante de Led Zeppelin, está considerado como patrimonio nacional de la Gran Bretaña.
0: Entonces, ¿que no lo pueden vender fuera del país o qué? Bueno, son las 8 de la mañana con 36 minutos y bueno, destaca Aguascalientes entre los estados con mayor atracción de inversiones. En junio y julio, este estado concretó 4 anuncios de inversión por más de 140 millones de dólares. Aguascalientes se mantiene entre las entidades mexicanas que destacan más por su capacidad para atraer nuevas inversiones y consolidar proyectos de expansión empresarial. Esto según un análisis realizado por Mexico Industry, una revista especializada en el sector manufacturero. La revista utiliza datos de la Secretaría de Economía para establecer que tan solo durante junio y julio del 2026 el estado registró 4 importantes anuncios de inversión que en conjunto representan más de 140 millones de dólares y la generación de alrededor de 1,000 empleos. Esto se refleja en la confianza del sector productivo, en las condiciones de competitividad que ofrece la entidad. Estos proyectos forman parte de la dinámica de crecimiento que mantiene Aguascalientes como un polo estratégico para el desarrollo industrial, gracias a su infraestructura, ubicación geográfica, disponibilidad de talento y condiciones favorables para la operación de empresas nacionales e internacionales. ¿Cómo lo ves, Guadalupe? Oye, ¿por qué se deshicieron los zacatecanos de Aguascalientes?
1: Uy, pues por...
0: ¿Cómo fue el asunto? Porque eran el mismo estado, ¿no?
1: Dicen que por un beso, mi querido Sergio.
0: Por un beso,
1: es lo que dicen, ¿no?
0: Cuenta el chisme.
1: No, bueno.
0: Ya no me acuerdo. Alguien me lo contó.
1: Sí, está interesante.
0: Hecho, creo que tu hermana, Mimi, me lo contó en alguna ocasión.
1: Ah, ¿sí?
0: Pero ya no me acuerdo.
1: Pues dicen que por eso, pero la verdad es que qué envidia, porque pues siendo vecinos de recibe Aguascalientes mucha inversión.
0: El desarrollo de Aguascalientes
1: mucho empleo. Pero vamos a platicar, si te parece bien, ya está con nosotros en la línea telefónica el doctor Arturo Erdely, él es actuario y doctor en ciencias matemáticas por la UNAM. Doctor, ¿cómo estás? Qué gusto, como siempre, poder platicar contigo. Muy buenos días.
2: ¿Qué tal, Sergio, Lupita? Muy buenos días, a sus órdenes.
1: Oye, pues hemos estado viendo tus análisis sobre esto que ha ocurrido en la Universidad Nacional Autónoma de México por el examen en línea y luego este examen de control. Y bueno, pues se ha convocado a los 58,783 aspirantes para presentar este control. Y bueno, de acuerdo con las cifras, se presentaron pues 37,000 más o menos, ¿no? Y bueno, tú ahí ya hiciste algunas consideraciones. ¿Por qué casi 22,000 aspirantes que aparentemente ya habían asegurado el lugar, pues decidieron no presentarse? ¿Cómo ves tú estos datos? ¿Cómo ves tú estas cifras? ¿Cuál ha sido tu análisis y tus reflexiones?
2: Bueno, primero, pues que estamos ante un caso inédito, ¿no? De que masivamente, ¿no? Participantes a un examen de admisión, pues buscaron a ingresar a la universidad, pues no de la forma correcta o tradicional, ¿no? Digamos, siempre sabemos que hay gente que quiere brincarse la fila, etcétera, pero aquí lo impactante es ver que un altísimo porcentaje. Que puede variar por carrera, yo lo estimo más o menos como el 45% de todos quienes participaron en este examen de admisión, pues de una u otra manera hicieron algo, vamos a llamarlo atípico, ¿no? Para no prejuzgar, que no había sucedido. Entonces sí es muy impresionante ver esto. Y estos 22,000 aspirantes que pudiendo presentarse al examen de control no lo hicieron, pues es como esa confirmación, ¿no? Porque a veces dicen, bueno, es que estamos suponiendo, haciendo cálculos estadísticos. No, ya 22,000 que se supone tuvieron un puntaje muy destacado y que tenían muy buenas posibilidades de amarrar un lugar, pues deciden no presentarse. Entonces, por eso es que digo, pues para mí es una especie de confesión masiva implícita. Esa es la primera reflexión que me parece muy, muy impresionante y que comprueba efectivamente lo que el análisis estadístico ya nos decía, que hubo algo muy, muy extraño, ¿no? Y lo segundo que menciono, pues es que estamos ante un tipo de examen muy diferente, es decir, ya que conozcamos los resultados, espero que los publiquen, los resultados del examen de control, pues no me parece que van a ser comparables con el histórico. Es decir, esto, no, digamos, para que no sorprenda a nadie, o al menos me sorprendería mucho que el resultado de este examen de control fuera muy parecido al histórico, porque proviene de una situación muy diferente, ¿no? Son algunos de los que hicieron el examen en línea, que fueron reconvocados, en fin, ya es una subpoblación, digamos, no la original. Se presentaron 37,000 al examen de control, pero recordemos que originalmente fueron 158,000 los que hicieron el examen en línea. Entonces, solo una cuarta parte de los que originalmente intentaron ingresar son los que fueron convocados. Por eso es que me parece importante hacer estas dos precisiones.
0: ¿Y si piensas que quienes no se presentaron fue porque no pensaban que pudieran pasar en un examen justo? Como que la gente siempre tiene buena imagen de sí misma y dice, bueno, pues si lo hice si lo hice, aunque hice un poco de trampa, lo puedo hacer también en el presencial. ¿O piensas que definitivamente sabían que no, que estaban condenados?
2: Bueno, yo creo que quienes realmente sabían que no podían obtener buenos puntajes en un examen, digamos, de forma honesta, de plano se autodescartaron. Pero también seguramente hubo quienes pues podían obtener buenos puntajes y aún así hicieron algo raro. Hay muchas historias documentadas de gente que lo ha intentado dos o tres veces y no queda, digamos, por uno o dos puntos, ¿no? Del corte. Entonces, uh-huh, alguien así también pudo haber como incurrido en la desesperación y decir, bueno, siempre me queda uno o dos puntos, pues este año hay chance de hacerlo de otra forma, y lo hicieron. Pero a lo mejor, aún así, aunque hayan hecho cosas raras, hay entre ellos algunos que son alumnos bastante capaces y que seguramente son los que se presentaron. Es decir, hay un fenómeno de autoselección, ¿no? Quienes, habiendo hecho cosas raras, sentían que de todas maneras pudieran dar un buen resultado, pues naturalmente habrán sido los que se presentaron, y solo pues quienes saben que nada más iban a perder el tiempo, pues mejor se autodescartaron, ¿no? Creo que la lógica nos lleva a pensar eso. No tenemos forma de comprobarlo, ¿no?
1: Claro. Doctor, ¿cómo ves esta idea de regresar al examen presencial? Uno pudiera pensar que ya todo está evolucionando, que todo está avanzando, que podrías fácilmente presentar tu examen a la distancia como se había hecho, pero bueno, pues ya vimos que no estábamos todavía preparados para ello. Regresar al examen presencial, eso es lo que se ha planteado. ¿Cómo ves esto?
2: Pues sí, mira, no se trata de decirle no a la tecnología, digamos. Creo que aquí la UNAM tomó una decisión un poco arriesgada de intentar usar la tecnología, pero hay que seguirla usando. Entonces, aquí sí la UNAM primero tiene que evaluar bien que falló y ya determinar si es factible o no, o hacer algo, digamos, se podría hacer lo de las distintas sedes, pero quizás en computadoras controladas, ¿no? Que cada quien desde su casa, porque pues esto abre la puerta. Entonces, creo que no se trata de decirle totalmente no a la tecnología, ¿no? Simplemente hay que ver exactamente cómo sí se podría usar, porque lo que se buscó es justamente facilitar a personas que viven en el interior de la República el acceso al examen de admisión, ¿no? Pero bueno, esto tuvo un costo terrible por los resultados, pero hay que buscar la forma, ¿no? Quizás se podrían pensar en varias sedes en donde haya computadoras con restricciones y que entonces la gente no tenga que desplazarse a su lugar. Entonces podría buscarse algún lugar intermedio, ¿no? Para facilitar el acceso a la universidad.
0: Bueno, pues muy interesante, doctor Arturo Erdely, actuario y doctor en ciencias matemáticas por la UNAM.
1: Gracias por conversar con nosotros, doctor. Muy buenos días.
2: Encantado, muy buenos días.
1: Hasta luego.
0: Bueno, pues el hecho está en que ha sido todo un proceso muy, muy complicado para la Universidad Nacional Autónoma de México. Creo que le ha golpeado fuerte. Y bueno, pues al final la solución ha sido estos exámenes presenciales. Vamos a ver cuáles son los resultados. Son las 8:45.
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0: La Suprema Corte de Justicia ha abierto la posibilidad de castigar a 3 exfuncionarios de la Secretaría de Seguridad Pública que entre el 2010 y el 2011 adjudicaron de manera directa 8 contratos por más de 276 mil millones de pesos para la construcción y operación de penales por parte de la iniciativa privada. Se trata de 12 penales que supuestamente se construyeron, se adjudicaron y construyeron en condiciones ventajosas. Por 7-2, la Corte revocó el fallo del tercer tribunal colegiado en materia penal del primer circuito que buscaba archivar esta causa penal contra los exservidores al considerar que la Secretaría de Seguridad Pública no tiene legitimidad para imponer un amparo, para interponer un amparo en un delito formal que consistía en firmar contratos sin tener la facultad de hacerlo y no en perder dinero, en perder presupuesto. Según la ministra Loreta Ortiz, que escribió el proyecto de resolución, el análisis de la afectación patrimonial no puede agotarse en la clasificación dogmática del tipo penal, sino que debe atender a la relación económica real entre la conducta imputada y el patrimonio del ente público. Estos 3 funcionarios, entre ellos el director de adquisiciones y el de administración, fueron acusados por la Secretaría de Seguridad Pública por uso indebido de atribuciones y facultades y asociación delictuosa en la firma. Esto durante el gobierno del expresidente Felipe Calderón y en tiempos en que el secretario era Genaro García Luna. Ellos adjudicaron 8 contratos para la construcción de estos centros penales que deberían haber alojado 32.500 internos bajo un esquema de asociación público-privada. La operación durante 22 años era por un monto de 3.500 pesos por reo. Al cabo del plazo, los penales pasarían a ser propiedad de las empresas privadas.
1: En otras cosas, la Fiscalía General de la República y la defensa de 4 integrantes del Cártel de Guerreros Unidos impugnaron el fallo del juez de control Edmundo Manuel Perusquía Cabañas, quien le concedió el beneficio de la prisión domiciliaria al extitular del entonces Procuraduría General de la República, Jesús Murillo Karam, dentro del proceso penal que se inició en su contra por los delitos de desaparición forzada, tortura y contra la administración de la justicia. Todo esto relacionado con la investigación de la desaparición de los 43 normalistas de Ayotzinapa. Así que, bueno, pues ahí está la información. Se está impugnando por parte de la Fiscalía este fallo de prisión domiciliaria a Murillo Karam. Buscan que pues se regrese a la prisión.
0: Bueno, ya está muy mal de salud. Se ve que quieren que se muera ya en la cárcel. Bueno, hay una nueva caravana migrante integrada por alrededor de 700 personas. Salió este jueves de Tapachula, Chiapas, con destino al centro del país. Eunice Rendón es especialista en políticas migratorias y coordinadora de la revista Bitácora de Seguridad, editada por El Heraldo Media Group. Eunice, gracias por tomar nuestra llamada. Cuéntanos, ¿cómo ves esta caravana migrante? Como que los flujos migratorios cayeron enormemente, en buena medida gracias a las políticas de Donald Trump, pero ¿cómo ves qué puede pasar con esta caravana?
4: Bueno, pues creo que es importante lo que menciona Sergio, Lupita, buenos días.
1: Buenos días,
4: es que efectivamente redujeron los flujos enormemente derivados de estas políticas tan extremas de Donald Trump. Sin embargo, empieza otra vez a ver estas caravanas. Esta es la quinta caravana más o menos del año. Tiene personas más o menos de 10 nacionalidades. Cerca de 800 personas se contabilizan en esta caravana que salió de Tapachula este jueves 20 de agosto. También pues vemos que hay distintas nacionalidades, como decíamos, hay gente de Cuba, de Haití, de Honduras, de Salvador, de Guatemala, de Colombia y de Venezuela principalmente. Y un cambio importante respecto a las caravanas de años anteriores es el objetivo. Mientras que antes era transitar por México y llegar a Estados Unidos, hoy para varias de las caravanas que han salido este año, particularmente para esta, que es llegar a la Ciudad de México como principal destino o como primer destino, porque dicen que quieren establecerse y trabajar. Es decir, ya México no se ve como un país de tránsito, sino como un país de destino ante lo que estamos viendo de estas políticas migratorias en Estados Unidos. Esta caravana que tiene como nombre Sueños sin Fronteras, justamente, repito, es la quinta del año, y bueno, todo está relacionado con este endurecimiento. Vimos incluso la noticia en estos días de que han estado deportando a más de 2,000 y tantos migrantes mexicanos a Guatemala, por ejemplo, que lo dijo el presidente Arévalo. Entonces, bueno, hay un cambio también en el tema de los flujos, pero sobre todo en el destino que ahora ven los migrantes a México como un país para quedarse, no solamente para transitar. Y bueno, a esto se junta, de alguna forma, también tiene que ver con que las oficinas de la Comisión Mexicana para el Refugio están completamente saturadas, particularmente en el sur del país, no avanzan los trámites ni los casos. Un trámite que debiera durar 3-4 meses, pues dura más de un año, y eso hace que también la gente se desespere y decida emprender el camino hacia la Ciudad de México, también en una forma, de protesta, ¿no? Entonces, ese es el tema. Sí hemos visto que aunque bajan los flujos, cada vez pues hay más gente que sí ha avanzado, aunque no sean flujos enormes, pero ahora con una intención distinta a lo que veíamos anteriormente.
1: Eunice, hablabas de un tema importante, esto que ha estado haciendo Estados Unidos, que ha deportado casi 2,350 personas mexicanas a Guatemala en lo que va de este año, y también ha enviado a otros a Honduras y también a otros países. ¿Cómo ves esta situación, Eunice? Porque pues no es un asunto menor.
4: Sí, efectivamente, Estados Unidos, digo, no es que no lo haya hecho antes, porque ya nos ha tocado, incluso en la presidencia anterior de Donald Trump, que pues hubiera esta intención de Estados Unidos de utilizar terceros países, ¿no?, para deportar gente. Pero sí es una realidad que se ha endurecido esto, que Donald Trump y su gobierno han estado haciendo negociaciones con otros países para enviar a personas a lo que se llama el tercer país, ¿no? No es una práctica nueva, pero sí ha alcanzado una escala que plantea dudas importantes sobre el debido proceso, la notificación de las personas afectadas. Por ejemplo, a los mexicanos, es un buen ejemplo. Si México recibe a todos sus deportados, ¿por qué enviarlos a otro lugar? ¿Por qué enviarlos a Guatemala? Entonces, eso creo que el gobierno de México manifestaba no estar de acuerdo, y creo que tiene que pues ver qué consecuencias, cómo manejar estos casos para que pues finalmente no más demanda en otro lado. Digo, incluso hubo algunos en estos meses que mandaron a Sudán del Sur, que es un país con el que tiene acuerdo Donald Trump. Entonces, bueno, justo hoy hablo de eso en mi columna, pues, si la quieren revisar en el Universal. Y pero bueno, pues, creo que no basta con expresar el rechazo para México, sino que es muy importante entender cómo se están realizando estos traslados, estas deportaciones, y tratar, bueno, pues también de evitarlo, porque esto también se junta con otro tema que ahorita ha estado muy en boga, que es la muerte ya de más de 17 connacionales en manos de la ICE.
0: En Eunice Rendón, gracias por hablar con nosotros. Nosotros vamos a una pausa y regresamos.
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10: La lumbalgia, que afecta a personas mayores, también se ha popularizado en grupos de menor edad. A partir de ejercicios mal hechos o uso de un menor calzado inadecuado, este dolor en la parte baja de la espalda, que muchas personas ignoran hasta que se vuelve insoportable, puede ser una señal de lumbalgia, un problema que requiere atención médica. Esta condición, principalmente caracterizada por dolor e inflamación en la región lumbar, ya no es exclusiva de adultos mayores. También se presenta con mayor frecuencia entre personas jóvenes, de acuerdo con Raúl David Zabaleta Vázquez, especialista en medicina del deporte. El especialista recomienda que la adopción de hábitos como el ejercicio también puede influir en la aparición de lesiones cuando no se realiza de manera adecuada.
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0: Stairway to Heaven. La verdad es que me parece una de las grandes obras de Led Zeppelin. Es la escalera al cielo. Me encanta cómo empieza con estas flautas, la guitarra acústica. Y bueno, después va adquiriendo velocidad. La letra es de una mujer que cree que puede comprar el ingreso al paraíso con dinero. There's a lady who's sure all that glitters is gold. Hay una dama que piensa que está segura de que todo lo que brilla es oro y que ella está comprando una escalera al cielo. Escalera al cielo. ¿Te gusta?
1: Bueno, me encanta, Sergio, y la verdad es que estamos disfrutando mucho esta mañana la música. Miguel,
0: o sea,
1: Ortega.
0: ¿Estás gozando de lo
1: botado? Sí, ya te decía hace rato, feliz. Miguel Ortega dice, hola Lupita, Sergio, mil veces mejor escuchar a Robert Plant que a cualquier salsero, incluyendo a los maestros Blades y De León. ¿Qué tal?
0: Bueno, son
1: gustos se rompen géneros, dice.
0: En gustos se rompen géneros. La maestra Claudia Álvarez Cuesta dice, la presidenta mencionó que si la UNAM tuviera más austeridad, podría recibir más alumnos. Mi sobrina, que acaba de ingresar a una maestría en una universidad particular, me comentó, vengo de la total austeridad, en donde recibió una excelente educación académica, y desde los baños y los pupitres, todo está limpio y cómodo. Yo concluyo que no se puede pedir más austeridad a la UNAM. Un Goya para la UNAM.
1: Sergio, Lupita, soy su radioescucha consentido, Jesús Díaz de Azcapotzalco. Felicidades a Sir Robert Plant. Excelente la música de Led Zeppelin, pero toquen Sea of Love de Honey Drippers, de otra banda que también, en la que también cantaba. Dice, nada mejor para un viernes que rock clásico.
0: Bueno, y dice otra persona, Mario Sánchez, creo sinceramente que los familiares del capitán Fernando, no está, es el ex contraalmirante Fernando Farías, comete un error al solicitar al gobierno de México protección de su vida, es lo que dice Mario. No, él no pidió protección, él fue expulsado de Argentina, iba a ser extraditado, ese proceso iba a ser largo, porque él se oponía a su extradición, decía que su vida peligraba en México, y lo que hizo la autoridad fue expulsarlo, la autoridad argentina lo expulsaron de allá de Argentina. Pero en fin, vamos con otros temas. Después de los cateos y detenciones realizados por fuerzas federales en Paraíso, el alcalde Alfonso Vaca Sevilla, de Movimiento Ciudadano, uno de los pocos alcaldes de oposición allá en Tabasco, que está dominado por Morena, reapareció desde la Ciudad de México. Dice que no se fugó. Armando de la Rosa nos tiene la información. Adelante, Armando.
2: Así es, Sergio, Lupita, como ustedes ya lo mencionan, el alcalde de Paraíso, Alfonso Vaca Sevilla, pues reapareció prácticamente en un video que fue difundido en grupos de WhatsApp, y bueno, en este video el alcalde asegura que pues prácticamente no es culpable de los delitos que se le acusan, confirma que son graves los delitos que tiene, y aseguró también el alcalde Alfonso Vaca que el día del operativo Enjambre, pues él había viajado a la Ciudad de México por temas personales y laborales, y aseguró que también ya buscó la defensa de un grupo de abogados para defenderse a él mismo y a los funcionarios públicos que han sido detenidos. De igual forma, el alcalde de Movimiento Ciudadano acusó que está siendo víctima de una persecución política luego de estos hechos. Este es el reporte desde el estado de Tabasco.
0: Muy bien, gracias, Armando de la Rosa.
1: Y vámonos a la micro.
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0: querido Alan, esto está pasando en YouTube. ¿Es correcto? Es correcto, acaban de ver al maestro salsero, al salsero mayor.
1: Bueno, la verdad
0: echándose
1: es
0: unos pasitos.
1: Debo decir que no me arrepiento de mi voto por Led Zeppelin, pero de haber sabido que era el cumple de Gilberto Santa Rosa, otro hubiera sido mi sufragio.
0: Híjole.
1: Resulta que lo eliminó la tómbola, como desde cuándo acá.
0: Pues así pasa, así pasa. Y mi querido Julio Romero, ¿cómo te va? Feliz viernes, muy buenos días.
2: Lo logramos, llegamos a la otra orilla, por fin es viernes, mi querido Sergio, Lupita, amigos del auditorio, qué placer saludarles. Ya saben que esta micro es plurimusical, podemos ir de Led Zeppelin a Gilberto Santa Rosa, de Gilberto Santa Rosa a la música de banda que ponen. ¿No?
1: De banda, creo que no ponemos.
2: Me han impuesto de repente. Pero de bien contento ya de estar aquí, terminando la semana. Preocupado, y ahorita les voy a decir por qué estoy preocupado. Pero bueno, eso es parte del show. Oigan, arrancamos, aventamos la lámina informativa. La Federación Mexicana de Fútbol presentó un nuevo modelo deportivo. Y de nueva cuenta, el ascenso y el descenso no están contemplados a mediano plazo. Este modelo pretende acortar las distancias deportivas y económicas entre las distintas divisiones. Por lo pronto, así lo informó Francisco Iturbide, presidente ejecutivo de la Liga MX.
3: Ascenso y descenso, hubo un diagnóstico que se hizo con estos modelos nuevos de gobernanza. Se hizo una brecha institucional en estos 6 años, una brecha bastante alta que no permite ahorita la viabilidad por muchas razones para poner en el modelo que todo el mundo conoce, en el modelo de las ligas más importantes. Hoy no estamos preparados para eso, vamos a trabajar para volvernos preparados para eso.
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2: Bueno, pues felicidades a los dirigentes del fútbol mexicano que siguen sin fomentar la competencia. Pues para cortar distancias, pues hay que tener competencia y hay que mezclarlo. Digo, en España existe un torneo de copa, en Inglaterra existe la FA Cup. En fin, la verdad es que, desde muy particular punto de vista, pienso que hay que dar la oportunidad a los equipos que vienen de segunda y pues un castigo a los equipos de primera.
1: Yo voto por lo que está sosteniendo Julio Romero, me parece muy tonto, muy cortoplacista, muy miope, no permitir el ascenso y el descenso.
2: Y fueron claros al señalar que la única manera de llegar a primera división es como lo hizo el Atlante, comprando
1: con dinero.
2: Con dinero, exactamente. Entonces, pues lo deportivo queda de lado, en fin. Y pues ya en lo deportivo, el día de hoy arranca la jornada 5 del torneo de apertura. Hay 3 duelos para el día de hoy, más bien 4. León contra Monterrey a las 7 de la noche y a la misma hora Tigres contra Atlante. Atlante que ha nombrado a Víctor Manuel Bucetich como su nuevo director técnico. Mientras que Juárez enfrentará al América 9:10 en el seno de las Águilas. Todos los jugadores lo tienen bien claro ahora con la llegada del técnico Guillermo Almada. Por lo menos así lo aseguró el mediocampista Alan Cervantes.
5: Casi voy a terminar.
6: Yo creo que la principal cuestión acá es la exigencia con la que trabaja el profesor Almada y su cuerpo técnico. La realidad es que te parezca o no, te gusten o no sus formas, sus métodos, porque también puede pasar. La realidad es que aquí no va a jugar el que no corra, no va a jugar el que no entrene, no va a jugar el que no se cuide.
5: Es como un sueño.
2: Hay mucha oportunidad ahora para los jóvenes y pues América es líder general de la competencia. También el día de hoy a las 9:10, Querétaro estará enfrentando al Toluca. Para mañana sábado a las 5:00 p.m, las Chivas Rayadas del Guadalajara contra los Xolos de Tijuana. Para las 7, Puebla contra Santos y Cruz Azul frente al Atlas a las 9:00 p.m. El domingo a las 5:00 p.m, San Luis estará enfrentando al Pachuca y a las 7, Pumas contra Necaxa. Así las cosas con la jornada 5. Y el exjugador Andrés Guardado se perfila como el segundo auxiliar del técnico Rafael Márquez en la selección mexicana de fútbol, la mayor, en el nuevo acomodo del tricolor tras la salida de Javier Aguirre. El llamado Kaiser tiene contemplado a el principito, justamente Andrés Guardado. Por lo pronto, Paul Llorente se mantiene como preparador físico, pues él también se mantiene del proceso anterior, así las cosas con la selección mexicana de fútbol, que pues ya tiene una nueva estructura, tiene pues nuevo director técnico en la persona de Rafael Márquez. Actividad, ya les decía yo que estaba yo preocupado. Bueno, actividad en los playoffs en el béisbol de la Liga Mexicana. El día de ayer por la noche, los Pericos de Puebla derrotaron 4-1 a los Diablos Rojos del México. Y Pericos ya tiene ventaja de 2-0 en la semifinal de la zona sur. Le pegaron ayer a Trevor Bauer, a la estrella del picheo, no nada más de los Diablos, sino de la liga. Le pegaron, no lanzó mal, pero el bateo han hecho los Diablos una carrera en 13 entradas que llevan disputadas contra estos Pericos. Bueno, Ramón Orantes, manager de Pericos de Puebla, salió más que satisfecho del estadio Alfredo Harp, con medio boleto a la final de la zona sur.
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8: No, nada en el béisbol. En el béisbol, lo que conocen de béisbol, nada se planea. Nada se planea. El béisbol es muy, muy espontáneo. Y ahorita la moneda está para nosotros y vamos a buscar.
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2: Ramón Orantes, este equipo de los Pericos de Puebla, bueno, tiene 4 managers ahí en el staff, la verdad es que es impresionante. Bien por Pericos. La actividad se reanuda el día de mañana, y hoy también se reanuda la actividad en la zona norte, ambas series empatadas a un juego por bando. Durango estará enfrentando a los Sultanes de Monterrey y los Toros de Tijuana ante los Charros de Jalisco. Son series a ganar 4 de posibles 7 duelos. Y semana, pues semana 3 o semana 2, depende de cómo se le quiera ver, en la pretemporada en el fútbol americano de la NFL. El día de ayer, los Raiders, buen juego, 22-20, no, fíjate sobre no los lo tejanos.
1: ¿Cómo le fue a este quarterback?
2: A Fernando Mendoza. Fíjate que yo tampoco tuve chance de verlo, andábamos ahí en el Harp, pero leí pues varias críticas que pues está cometiendo errores. Para eso es la pretemporada, y además es un novato, ¿no?
1: Así es.
2: De repente ya presionamos mucho a los mariscales que vienen llegando, pero pues es el futuro de los Raiders.
1: Sin duda.
2: Y de la liga, me atrevería a decir, este Fernando Mendoza. Los 49 de San Francisco, 41-17 a los Cargadores. Para el día de hoy, a las 5 de la tarde, los Acereros de Pittsburgh contra los Jets de Nueva York. A las 5:30, los Jaguares de Jacksonville contra las Panteras de Carolina. A las 7, los Empacadores de Green Bay contra los Broncos de Denver. Mañana a las 10, los Commanders de Washington contra los Leones de Detroit. A las 11, los Potros de Indianapolis contra los Halcones de Atlanta. También a las 11, los Browns de Cleveland contra los Bills. Mañana a las 5 de la tarde, mi querido Sergio, tus Osos de Chicago contra los Bengalíes de Cincinnati. Hay que echarle un vistazo. Mañana a las 5,
1: voy a andar fuera de México, no voy a poder.
2: Bueno, ahí te lo vamos platicando. Fíjate que es buen horario. Hoy vamos a estar pimponeando entre el juego de los Diablos y este de Bengals contra los Osos.
1: Sé que vas a estar allá en el Alfredo Harp, ¿verdad?
2: No, ya es en estuvimos miércoles y jueves. Hoy es día de viaje y mañana se rodona el Cerdán. Okay, andamos viendo muy seriamente la posibilidad
1: de apersonarte en Puebla.
2: Sí, la verdad es que ayer de esos, no sé, bueno, ¿cómo decirlo? Daban ganas de salirse de la prensa e ir a gritar de cosas a la tribuna, porque sí, la verdad es que nos desesperamos. Pero qué bien, los Pericos de Puebla han tenido una gran serie contra primer Piratas de Campeche, y ahora contra los Diablos están convertidos en un equipazo. Honestamente, son un equipazo. Bueno, actividad también en el Masters de Tenis de Cincinnati. El día de ayer, Flavio Cobolli, el italiano, perdió el primer set 2-6, pero se recuperó 6-3 y 6-4 para eliminar al estadounidense Tommy Paul. En damas, Iga Swiatek avanza a las semifinales por lesión de Yelena Rybakina. Jugaban el primer set 4-1, pero Sabalenka Rybakina sufrió una lesión, y con esta lesión y la baja de Rybakina, Arina Sabalenka va a conservar el número uno, por lo menos hasta el abierto de los Estados Unidos, que está a nada de empezar. Jessica Pegula sigue en plan grande, 6-4, 2-6 y 7-6, venció Amanda Anisimova, la estadounidense. Así de lleno este Masters de Tenis allá en Cincinnati, que sirve de previo para el abierto de los Estados Unidos. Sí. Se anuncia ya el posible regreso ya muy serio de Carlos Alcaraz, que prácticamente está listo para su regreso. Estará para Estados Unidos.
1: De regresar en un gran slam.
2: Sí, está complicado tiene una gran calidad, sin lugar a dudas.
1: Pero debe estar
2: número 2 del mundo. Pero está fuera de ritmo totalmente. Y pues así tan forzado, no lo sé cómo le vaya a ir a Carlos Alcaraz, pero pues anuncia que está de vuelta, ¿no? Bueno, también se reanuda, Yannick Sinner pues también ha estado trabajando duro, dice personal médico, tomar la difícil decisión, no podrá competir en el US Open. Jannik Sinner lo acaba de anunciar. Sí. Gracias al compañero Alan que nos pasa esta información.
1: Sí, me la pasó tempranito,
2: de último minuto, ¿no? Bueno, prácticamente para mí de último minuto, Jannik Sinner fuera de el US Open. Muchas gracias. Y Carlos Alcaraz, pues de regreso. Bueno, también regresa la Fórmula 1. La Fórmula 1 regresó a la actividad el día de hoy. La práctica pues se desarrolló a las 4:30 de la mañana. La única que habrá en estos momentos se está llevando a cabo la calificación sprint. La calificación, hay carrera sprint para el día de mañana a las 4 de la mañana. A las 4 de la mañana será esta carrera sprint y la calificación a las 8. Y la carrera ya el domingo a las 7 de la mañana. Hay que recordar que pues viene la pausa, ¿no? Por el verano en la Fórmula 1. Se reanudó este fin de semana. Mercedes es líder con Kimi Antonelli con 219 puntos por los 169 que tiene Lewis Hamilton de Ferrari. Y pues ahí también en la clasificación de constructores, pues sigue Mercedes al frente. Se viene el cierre. Vamos a ver qué ajustes hizo Cadillac. Entrevistaban a Checo en la semana, a Sergio Pérez, y dice pues que él confía en que los ingenieros con toda la información que tienen
1: se pongan las pilas
2: porque sí, no ha estado nada bien la temporada. Ya se esperaba, sí, aunque creo que no tan mala. Yo creo que un puntito, dos puntitos debería de llevar este Cadillac, que está debutando en la máxima categoría, pero pues no han podido hacerlo, así es que pues hay que esperar. Así es que domingo a las 7 de la mañana, la fecha 12 es el Gran Premio de Países Bajos. La Fórmula 1 continúa de lleno. Sergio, Lupita, amigos del auditorio, la información deportiva este viernes. Que tengan todos un extraordinario día, un mejor fin de semana, y me deseo de todos los viernes que sus equipos ganen.
0: Muy bien, pues muchas gracias, Julio Romero. Muy buenos días.
2: Saludos.
0: Disfruta
2: para todos
0: tu fin de semana.
2: Eso haremos.
0: Muy bien.
2: Sin lugar a dudas.
0: Bueno.
2: Buenos días.
1: Buenos días. Son las 9:19. Vamos a un resumen. La titular de la Secretaría de Gobernación, Rosa Isela Rodríguez, informó que en su reunión de ayer con el embajador de Estados Unidos, Ronald Johnson, expresó su desacuerdo con el traslado de migrantes mexicanos indocumentados a países centroamericanos.
10: Entonces nosotros manifestamos que respetamos las decisiones que tomen en otros países en política migratoria, pero que no compartimos que nuestros connacionales sean trasladados a un tercer país antes de llegar a México, puesto que nosotros los estamos recibiendo de manera directa y con un acuerdo que tenemos con ellos. Nosotros los estamos recibiendo inmediatamente en diferentes aeropuertos y también por la frontera norte.
11: Ante el incremento de los apagones en Tamaulipas, el secretario de Recursos Hidráulicos de la entidad, Raúl Quiroga, culpó a la Comisión Federal de Electricidad de dejar a miles de personas sin agua, provocar crisis en el abasto de los municipios más poblados y dañar equipos de bombeo sin aportar recursos para repararlos.
1: El gobernador de Tabasco, Javier May, rechazó que haya una persecución política contra el alcalde de Movimiento Ciudadano del municipio de Paraíso, Alfonso Vaca Sevilla. Él anteriormente pertenecía a Morena. Esto después de las recientes acciones de la Fiscalía General de la República en el municipio. Señaló que su gobierno aplica la ley sin distinciones ni favoritismos.
11: El secretario de Relaciones Exteriores, Roberto Velasco, anunció que del 23 al 25 de agosto va a realizar una visita de trabajo a Corea del Sur para sostener encuentros con autoridades de ese país e impulsar la inversión bilateral en sectores estratégicos.
1: La presidenta del Tribunal Penal Internacional, Tomoko Akane, alertó del riesgo de desaparición del Estado de Derecho Internacional tras ser objeto de sanciones por parte del gobierno de los Estados Unidos.
11: Pues, ¿qué le parece? La científica estadounidense Sarah Ruane, bióloga evolutiva y experta en reptiles, descubrió una nueva especie de serpiente terrestre nativa de Nueva Guinea, a la cual nombró Bielaphis Slash, en honor al legendario guitarrista de la banda de rock Guns N' Roses, Saul Hudson, mejor conocido como Slash. Al enterarse de esto, el artista dijo ser un auténtico herpéfilo desde hace tiempo. Aseguró estar muy emocionado porque nunca, nunca imaginó vivir un evento como este.
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11: Bueno, y vámonos con Mónica Soto y Casa, que ya está lista para sus recomendaciones de este viernes. ¿Cómo estás, Mónica? ¿Qué tal?
13: Muy buenos días, Sergio y Lupita. Me da mucho gusto saludarlos este viernes de lectura para recomendarles un libro acerca de los libros. El libro se llama Para leerte mejor, es de Felipe Garrido. Y pues fíjense que los libros han sido mi vida los últimos 31 años y desde que tengo 14 no ha pasado un solo día sin un libro en la mano y eso me encanta. Para leerte mejor es una obra escrita con la motivación de ser útil. Por un lado, busca comprender la formación de lectores y por otro, proponer estrategias para que más niños y adultos se acercan a los libros, porque de nada sirve hacer libros si no generamos más lectores. Su inicio es una aclaración de principios. Ahí describe los diferentes niveles de lectores, dependiendo de la profundidad de comprensión y utilidad de la lectura, y también aquí cuenta algunas experiencias que el autor ha tenido en relación con la lectura y la escritura. Este libro lo dividió en tres partes: lectores, intermedio, hacer o no hacer, y la lectura, cada una con conceptos muy claros, concretos y comprobados por el mismo autor, Felipe Garrido, quien ha dedicado a los libros, la lectura y la palabra su vida entera, y tiene una manera singular, divertida y algo irreverente de tratar este tema que genera diversas asperezas y en realidad debería ser motivo de regocijo. Van a encontrar en este libro algunas ideas como hacer de los libros algo cotidiano y no especial, leer a los niños lo más pronto posible, no poner a los libros en pleito con otras formas de entretenimiento, hacer saber a los posibles lectores que no pasa nada si no te gusta el libro y lo abandonas, hacer énfasis en que leer es algo placentero y no una tarea obligatoria para obtener calificaciones, y muchas ideas más. Entonces, por eso se los recomiendo este viernes de lectura, Para leerte mejor, de Felipe Garrido, porque la verdad es que los libros son los objetos más placenteros que hay sobre la faz de la tierra, y pues hay que tratarlos con ligereza, como compadres, con el regocijo que se merecen. Les mando un abrazo muy fuerte, que tengan un gracias. Hermoso fin de semana y les deseo muy felices lecturas.
11: Gracias.
13: Un
11: abrazo fuerte. Igualmente, Mónica, un abrazo también para ti.
1: Para leerte mejor. Regresamos.

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0: Estamos escuchando música de Robert Plant y Led Zeppelin. Esto se llama All My Love, Todo Mi Amor.
1: Bueno, oye, yo no sabía que Julio Romero es mega fan de Led Zeppelin, de Robert Plant. Y tiene unas anécdotas que qué bárbaro, qué bárbaro.
2: Las hemos estado escuchando,
1: gracias por,
2: ¿verdad?,
1: compartirnos, mi querido Julio Romero. Vámonos a los mensajes. Dice: buen día, Lupita y Sergio. Es un gusto oírlos como todos los días. Pienso que a mí, Adriana, no me importa si los tribagos tienen visa o no. Que defiendan a los niños que no tienen sus tratamientos contra el cáncer. Que defiendan a las madres buscadoras. Que defiendan a los que todos los días son extorsionados en el país. Gracias, Adriana.
0: Dice otra persona: hola, Sergio y Lupita, les felicito por su programa y su calidad profesional. En relación al examen de ingreso a la UNAM, es muy triste que un gran número de personas que refleja el ser de la sociedad demuestra el cáncer que carcome a la sociedad, y no es factible confiar en las personas ni a las nuevas generaciones que se supone están cansadas de la corrupción y la rechazan. Pero con este hecho se ve que toda la sociedad está contaminada, firma Rafael.
1: Nos dice una persona, Alma Rosa Arjona, desde Coyoacán, equipazo, gracias por la música, a mí me gusta mucho toda, y lo más padrísimo, que la bailo. Pues,
0: muy bien,
1: qué
0: claro.
1: Bien.
0: Son las 9:33, vamos con información de uno de nuestros compañeros, adelante.
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4: Hola, amigos del Heraldo Radio, qué gusto saludarles y poderles platicar de Iván Carmona. Él es un empresario y emprendedor, además especialista en inversión inmobiliaria con más de 15 años de experiencia en este sector. Ha participado en la expansión inmobiliaria de marcas internacionales, desarrollando modelos de franquicias y cofundado una plataforma fintech de inversión en bienes raíces. ¿Actualmente qué hace? Aquí está con nosotros, Iván. ¿Cómo estás? Qué gusto saludarte.
5: Muy bien, Mónica, muy contento de estar aquí esta mañana.
4: Vamos a platicar sobre ser emprendedor o emprendedora. A ver, dime, ¿qué debe tener una persona para decir si lo soy?
5: Para que una persona sepa si tiene el ánimo de ser emprendedor, tiene que tener tres cosas, Mónica. La primera es ganas de resolver un problema en la sociedad. Es muy importante poder identificar qué es lo que todavía no está resuelto para crear un producto o solución que ayude a las personas a resolverlo. En segundo lugar, tiene que tener mucha energía. Se necesita muchísima energía para levantar una empresa desde cero. Y en tercer lugar, cierto grado de ingenuidad, porque a veces esta ingenuidad es la que nos ayuda a soñar que sí se puede crear algo grande.
4: Eso es lo que debemos de tener. Tres características bien importantes: tomar decisiones, ser asertivo, cometer errores, aprender de ellos.
5: Desde mi punto de vista, un emprendedor debería crear un producto mínimo viable cuando ya identificaste un dolor en la sociedad que quieres resolver.
4: Dolor en la sociedad,
5: no pasar tanto tiempo creando un producto. Más bien, crea un producto mínimo viable con el que puedas empezar a ayudar a las personas, y desde ahí empieza a iterar, ver qué te responden, si lo resuelves o no, qué podría mejorar. Y entonces la mejora del producto es gradual, y con eso tú tienes más impacto en la sociedad. Hablas de los fracasos, son muy importantes. No los mires como un fracaso, Mónica. Piensa que son etapas de aprendizaje para seguir mejorando y creciendo.
4: Para los que nos están escuchando en este momento, estamos platicando con Iván Carmona, empresario y emprendedor. Nos acabas de dar unos tips bien importantes, así como comida para llevar, ¿no? Ay,
5: sí.
4: Qué rápido y qué fácil se oye, pero la realidad es...
5: Bueno, la realidad es que hay que animarse, hay que hacerlo. Probablemente cuando diseñas el producto, buscar capital. Hoy por hoy se han incrementado las fuentes de financiamiento para emprendedores. Ya hay más mecanismos, y yo creo que la tecnología, Mónica, es el gran habilitador.
4: Claro.
5: Hoy tú, es impresionante lo que se puede hacer con inteligencia artificial, y muchos emprendedores están creando productos y procesos de entrada al mercado gracias a la inteligencia artificial. Entonces, anímense.
4: Anímense como tú lo has hecho. Llevas 15 años, toda la experiencia, eres muy joven. Hablando de las edades, ¿cuál es la edad aproximada que tú has visto que tienen éxito?
5: Pues mira, hay estudios que dicen que la edad promedio de los grandes emprendedores son los 45 años. Esto significa que a lo mejor ya tuvieron varios fracasos en su etapa de vida y tuvieron éxito ahí. Hay etapas, hay historias extraordinarias de personas que empezaron a los 65 años. El coronel Sanders, que hizo la receta secreta a los 65 años,
4: sí,
5: de esta cadena de restaurantes. Pero también jóvenes, y hoy por hoy ya como en el modelo americano de estos jóvenes que dejan la universidad para emprender a los 24, me parece que ya el tema del emprendimiento, Mónica, no tiene un tema de edad, sino más bien qué tantas ganas tienes de crear algo nuevo, diferente y que aporte un bien a la sociedad.
4: Ni de edad, ni de género.
5: Ni de edad, ni de género, por supuesto
4: bueno,
5: que no.
4: Puedes grandes hacerlo historias. Solo o acompañado.
5: Por supuesto que sí, hombres y mujeres.
4: El chiste, esto que me impactó, es buscar un dolor en la sociedad.
5: Eso.
4: ¿Qué les duele? ¿Y cómo puedo yo apoyar y ser emprendedor para satisfacer esa necesidad, no?
5: Y preferentemente, Mónica, uh-huh, que ese dolor que tú quieres resolver sea algo o en una industria o en un sector que te apasione.
4: Júle, que te enamore.
5: Que te enamore.
4: Y que creas.
5: Y que creas, exactamente. Hay tantas cosas que todavía se tienen que resolver.
4: Sí.
5: El progreso de la humanidad está basado en eso, Mónica.
4: Uh-huh.
5: Cuando tú dices, a ver, en este sector, en esta industria, alguien no había resuelto esto, lo voy a resolver yo y me voy a apasionar como emprendedor para
4: eso,
5: lograrlo.
4: Pasión. Eso. Pasión y amor.
5: Eso.
4: Muy bien. Muchas gracias, Iván Carmona, empresario y emprendedor, por estos tips que nos acabas de dar para toda la audiencia del Heraldo Radio.
5: Gracias a ti, Mónica. Un placer haber estado con ustedes.
4: Claro. Continuamos, amigos.
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0: Son las 9:38 a.m.
1: Bueno, representantes de Estados Unidos y Canadá se reunieron para cerrar un acuerdo comercial que evite los nuevos aranceles con los que amenaza el presidente Donald Trump. Vamos a hablar de este tema un poquito más adelante, Sergio. Y bueno, pues ahí están sobre la mesa. Seguimos con estos temas, ¿no?
0: Sí, ya hay un acuerdo previo, me parece importante, con Canadá. De hecho, el presidente de Estados Unidos, Donald Trump, tomó la decisión de bajar aranceles que se estaban imponiendo, por ejemplo, a los autos canadienses. Los ha bajado de manera unilateral y parece que ya el acuerdo está a punto de, pues, de terminarse. No sabemos todavía cuál es la situación con México, pero vamos, están tratando de reconectarnos con Ildefonso Guajardo, exsecretario de Economía, es una de las personas que me parece que más saben acerca de las negociaciones comerciales de nuestro país.
1: Bueno, ayer hubo una llamada, por cierto, de la presidenta de México con Carney, y bueno, pues se habló precisamente de este tema, Sergio, se habló de lo que pues está haciendo Canadá, y también, bueno, pues se dio a conocer esta reunión que se sostuvo, bueno, fue vía telefónica, y pues ayer se informó de este tema.
0: Bueno, vamos entonces con otros temas. Vamos con otros temas. Según una encuesta nacional en los Estados Unidos que ha sido elaborada por el Emerson College Polling, los demócratas mantienen una ventaja de casi 8 puntos sobre los republicanos en la intención de voto para las elecciones legislativas del próximo mes de noviembre. La mayoría de los estadounidenses desaprueba la gestión del presidente Donald Trump. Este sondeo fue levantado entre el 16 y el 17 de agosto entre 1,000 votantes probables. Coloca a los candidatos demócratas con un 51% de las preferencias para el Congreso frente a un 43% de los republicanos. Un 6% permanece indeciso. La ventaja de los demócratas, aunque amplia, se ha reducido respecto de julio, cuando alcanzaba 11 puntos. Trump tiene un 40% de aprobación por su desempeño como presidente, mientras que tiene un rechazo de 56%, bueno, desaprobación de 56%. Sin embargo, cuando se pregunta a los independientes, el rechazo es de 66% y entre los demócratas 92%. En cambio, el 86% de los republicanos aprueba la gestión de Donald Trump.
1: Bueno, y vamos con Gaspar Betancourt, que tiene información esta mañana. ¿Qué tal, Gaspar?
2: Lupita, Sergio, excelente mañana con información que se genera en el circuito interior. Todavía encontramos algunos contratiempos en el avance para dejar atrás la zona de Reforma con dirección hacia la Glorieta de la Raza. Similares circunstancias en el sentido opuesto, es únicamente la gran cantidad de vehículos que utilizan esta arteria la que está generando estas condiciones en el avance. De ser posible, Insurgentes, una alternativa, aunque también ya muestra rezagos en algunos puntos por la operación de semáforos. El reporte que tenemos.
1: Muy bien, muchas gracias, Gaspar.
2: Hasta luego.
0: Bueno, y vamos con Gerardo Galicia, está en el centro de la Ciudad de México. Adelante, Gerardo.
6: Así es, Sergio, Lupita, excelente mañana. En estos momentos, ya transitando sobre la calle de Topacio, avanza completamente a vuelta de rueda para poder llegar a la zona de San Pablo. Hay que salir con algunos minutos de anticipación si desean llegar hasta esta zona. Y antes checábamos una fuga de agua, es bastante fuerte, una fuga de agua potable. Esta la van a ubicar sobre el eje 2 sur, la avenida del Taller, llegando al retorno 16 de Avenida del Taller, muy cerca ya del eje 3 Oriente. Si transitan en la zona, hay que tener precaución por los acercamientos. Por lo pronto, el reporte que tenemos.
0: Muy bien, gracias, Gaspar. Digo, perdón, Gerardo, perdón. Perdón, disculpa. Bueno, pues sí. Sí, luego a veces se nos confunden las voces, ¿no? Sí. Y eso que los escuchamos todos los días.
1: Bueno, pues es Gerardo Galicia desde la zona centro de la Ciudad de México. Oye, y el nuevo mural en la estación, el auditorio de la línea 7 del metro, ya lo estuve yo viendo en unos videos, busca convertirse en el más grande del mundo, pero ¿cuáles son las características para quienes no lo conocen? José Miguel Velázquez, platícanos.
7: Muy buenos días, Sergio y Lupita, qué gusto saludarlos. Con una superficie de 750 metros cuadrados y una técnica que transforma las imágenes de acuerdo con la posición del espectador, el mural Apoteosis del artista Federico Kampf fue develado en la estación auditorio de la línea 7 del metro con la aspiración de convertirse en el mural holográfico más grande del mundo. Durante el acto se entregó a la jefa de gobierno, Clara Brugada, el certificado que valida la medición de la obra realizada mediante una auditoría independiente, documento con el que comenzó formalmente el trámite para buscar su incorporación al récord Guinness. La obra está integrada por 6 murales ensamblados y reúne elementos de las tradiciones occidental y mexica, representadas mediante las figuras de Apolo y Dionisio, junto con Quetzalcóatl y Xochipilli. Su efecto tridimensional cambia conforme las personas avanzan frente a ella, por lo que la experiencia visual depende del movimiento y del ángulo del que se observa. Kampf explicó que para construir el mural fueron realizadas alrededor de 12.000 tiras que tuvieron que ser recortadas, pintadas por ambos lados, pulidas y ensambladas con precisión. El artista señaló que el trabajo se realizó en 34 días con una producción de aproximadamente 22 metros cuadrados diario. De acuerdo con el artista, Apoteosis es resultado de años de experimentación con la técnica holográfica y plantea preguntas sobre la percepción, la transformación personal y la posibilidad de que las personas encuentren a través del arte una forma de conciencia. Brugada destacó que la intervención busca llevar el arte fuera de los museos y acercarlo a espacios cotidianos, particularmente a uno por el que diariamente transitan miles de personas. La mandataria señaló que la estación auditorio recibe diariamente a más de 25.000 usuarios y que la línea 7 moviliza alrededor de 250.000 personas, por lo que consideró al metro como uno de los principales espacios públicos para acercar la cultura a la población. Es el reporte, regreso con ustedes a cabina. Buenos días.
1: Muchas gracias, José Miguel, muy buenos días también para ti.
0: Bueno, parece que pues por fin se está haciendo algo en el mundo diplomático, en la relación entre México y Perú. El viceministro de Relaciones Exteriores de Perú, Eric Anderson, y la subsecretaria para América Latina y el Caribe de México, Raquel Serur, acordaron impulsar una agenda de trabajo para retomar los principales temas de la relación bilateral. Vanessa Cárdenas es analista internacional de la Universidad Finisterre. Vanessa, gracias por tomar nuestra llamada. Pues después de un buen rato en que no había realmente relaciones entre Perú y México desde el intento de golpe de estado del expresidente Pedro Castillo, pues ahora estamos viendo una reanudación. ¿Cómo la ves? ¿Qué piensas que pueda salir de esto?
8: ¿Qué tal? Muy buenos días. Mira, Sergio, yo creo que los países latinoamericanos caemos muy fácilmente en el romper relaciones diplomáticas. Si bien hay eventos importantes como lo que ocurrió con la embajada de Ecuador, que sí justifican el romper una relación diplomática. Bueno, ni Estados Unidos ni la Unión Soviética durante la Guerra Fría rompieron relaciones. Y en este caso con Perú tenemos muchas cosas compartidas, donde más que una política exterior de Estado, tenemos políticas de gobierno, ¿no? Entonces, en el 2022 nuestro país pues toma una postura muy ideologizada a favor de Pedro Castillo, como tú bien dices, cuando intenta dar este golpe de Estado, disolver el Congreso, y el presidente Andrés Manuel no reconoce políticamente a Dina Boluarte. Incluso, Sergio, te recordarás que no le quisimos dar la presidencia pro tempore de Alianza Pacífico.
0: Así es.
8: Que fue ahí una cuestión hasta infantil, que se la pasamos al presidente Boric a Chile y de ahí a Perú. Y creo que hay cosas importantes entre los dos países, no solamente esta plataforma como Alianza Pacífico, sino muchos temas que hay que resolver. Por ejemplo, temas de seguridad, temas migratorios, temas regionales, que ameritan que haya buenas relaciones. Entonces, creo que ese es un éxito de este cambio de gobierno. Podemos decir muchas cosas quizá de Keiko Fujimori, que está en un espectro ideológico totalmente del otro lado a la presidenta Claudia Sheinbaum, pero creo que está priorizando la importancia de la relación con un país tan importante como es México, ¿no?
9: Vanessa, justo quería preguntarte sobre este tema, con la llegada de Keiko Fujimori a la presidencia, ¿qué es lo que cambia para México? ¿Por qué ahora sí podríamos sentarnos, podríamos tender puentes, podríamos pues restablecer esta relación bilateral que se debilitó precisamente pues con la petición de liberar al exmandatario Pedro Castillo?
8: Sí, mira, yo creo que aquí hubo, lo primero hay que decir, la buena voluntad, digamos, de Keiko Fujimori, porque esta ruptura, a pesar de que ya se habían acumulado los dimes y diretes, llega justo cuando a la primera ministra de Pedro Castillo, México le da asilo en su embajada, pero no podía salir de ahí, ¿no? Entonces Keiko Fujimori en este acto como de voluntad deja o le da el salvoconducto para que fuera trasladada desde la embajada y pudiera llegar a México. Y ahí es donde se resuelve el embudo diplomático y se recuperan las relaciones en una relación que es importante porque son dos países política, económica y estratégicamente de los más relevantes en América Latina, ¿no? Tienen una relación económica importante formando parte de Alianza Pacífico, un mecanismo que ha sido muy interesante y que se había visto afectado y estancado, que comparten con Chile y Colombia las principales economías y las más similares de la región, quitando obviamente a Brasil, donde México es un mercado muy relevante para los productos y para las empresas mexicanas. Y además, creo que hay una parte que México también tiene que considerar, y es la proyección tan importante que tiene hacia Pacífico, Perú, a través del puerto de Chancay, que puede también ser muy, muy importante junto con México, que tiene esta situación o esta posición privilegiada de Estados Unidos, haciendo que ambos tengan intereses en las cadenas de suministro y en la conexión comercial entre América Latina, Estados Unidos y Asia, ¿no? Y lo que te comentaba ahorita, yo creo que podemos también esperar que haya un tema especialmente relevante, por ejemplo, que es el tema de la seguridad, donde una relación diplomática deteriorada pues dificulta el intercambio de inteligencia, cooperación policial, judicial, etcétera.
0: El hecho de que Pedro Castillo, que es el presidente legítimo según México de Perú, continúe en la cárcel, ¿no va a afectar esto? Este reencuentro.
8: Eso yo creo que va a depender mucho de la posición de la presidenta mexicana, porque si se mantiene con un discurso agresivo, ideologizado, más allá de que, bueno, pueda hacer declaraciones donde pide un juicio justo, que ya lo dijo en estos días, etcétera, pero si da un paso más en la intromisión de los asuntos políticos del Perú, seguramente pues esta apertura de relaciones no va a tener una fluidez como la que ojalá tenga para resolver las problemáticas importantes por los dos países.
0: Muy bien, pues yo quiero agradecerte, Vanessa Cárdenas, analista internacional de la Universidad Finisterre, el haber conversado con nosotros esta mañana.
8: Siempre es un gusto, Sergio, Lupita.
1: Gracias, Vanessa. Muy buenos días.
0: Vamos a un resumen de la información más importante, la que se ha acumulado en esta mañana.
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0: La titular de la Secretaría de Gobernación, Rosa Isela Rodríguez, dio a conocer que pronto habrá una noticia sobre la cancelación de las líneas de telefonía móvil que no sean registradas. Sin embargo, no aclaró si habrá una ampliación de los plazos establecidos.
11: Yo decir que va a haber una noticia pronto sobre este tema, pero imagínense qué trabajo es que más de 9.6 millones de líneas ya puedan estar todavía pendientes. Entonces tiene que haber un trabajo ahí para que todas sean registradas. Entonces, más bien, esta pregunta me da un pie para decir que todas y todos acudamos al registro de los celulares, que es en beneficio de toda la población.
1: La ministra de Seguridad Nacional de Argentina, Alejandra Monteoliva, informó que Fernando Farías Laguna, acusado de huachicol fiscal en México, solicitó asilo en ese país, pero fue rechazado gracias a un decreto del presidente Javier Milei.
12: En abril lo encontramos y lo detuvimos. Y hoy lo expulsamos definitivamente de Argentina. Nuestro país no es refugio de delincuentes. Acá, el que las hace, las paga.
0: El ministro de Justicia de Turquía, antes Turquía, Akin Gurlek, emitió una orden de arresto internacional contra el primer ministro de Israel, Benjamin Netanyahu, en el marco de una investigación por la captura de activistas que buscaban llevar ayuda humanitaria a la Franja de Gaza.
1: La FIFA informó que el futbolista argentino Leandro Paredes será suspendido 10 partidos debido a los incidentes ocurridos durante la final del Mundial 2026. Por otro lado, su compañero Nahuel Molina tendrá una suspensión de 7 partidos.
0: En los últimos días, grupos de adolescentes han comenzado a reunirse en escuelas y plazas públicas para organizar batallas de aura, un reto de actitud surgido en TikTok, el cual consiste en enfrentar a dos personas que realizan movimientos y poses épicas para demostrar quién tiene más aura, es decir, quién impone más respeto. Recientemente se llevó a cabo una batalla en el Monumento a la Revolución, donde un influencer entregó 3,000 pesos al ganador.
1: Bueno, información de último momento. El día de hoy he retomado el ejercicio de mi cargo como gobernador constitucional del estado de Sinaloa. Es una información de Rubén Rocha Moya. En su cuenta de Twitter acaba de escribir: es mi deber cumplir con el mandato de las y los sinaloenses, quienes me eligieron como titular del Poder Ejecutivo para gobernar hasta el 31 de octubre del 2027. Durante este lapso, que comprendió mi licencia temporal del cargo que solicité al Congreso del estado el día primero de mayo de este año, y bueno, pues ya finalmente esa es la nota, regresa Rubén Rocha Moya a su cargo como gobernador.
0: Gracias de todo corazón.
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0: Hola, hola, muy buenos días, ¿cómo están todos ustedes? Bienvenidos, yo soy Blanca Becerril, esto es Ponte al Día cuando son las 10 de la mañana con dos minutitos de este viernes ya 21 de agosto del año 2026. Yo deseo que tengas un gran día, que estés teniendo una excelente mañana y que te quedes con nosotros esta mañana justamente aquí en Ponte al Día, que tenemos un gran programa preparado para ti y es que tenemos información de último momento que ahorita te vamos a decir, se refiere a Sinaloa y es que el gobernador, Rubén Rocha Moya, ha anunciado algo importante a través de sus redes sociales. Ahorita te vamos a decir. Además, también, si tú no tienes los recursos necesarios para tener, pues, asesoría jurídica en el Estado de México, el Poder Judicial del Estado de México ha presentado ya la alianza pro bono con la cual, pues, abogados del sector privado van a brindar asesoría, representación y defensa jurídica gratuita a personas en situación de vulnerabilidad sin recursos, pues, para contratar servicios legales. Hoy vamos a hablar con el doctor Héctor Virgilio Esau Jaramillo Rojas, el secretario técnico del Tribunal Superior de Justicia del Poder Judicial del Estado de México, para que nos diga, pues, de qué va esta alianza con el sector privado, es decir, con abogados privados que a veces son súper caros, pero ahora van a estar al alcance de muchas personas. Además, también tenemos información importante porque nos vamos a enlazar a la mañanera con Carlos Navarro, vamos a hacer un recorrido vial con los motorreporteros del Heraldo de México y también hoy vamos a hablar del LCK Experience 2026 porque vienen, pues, una de sus fundadoras, ella es Chris Steinman y también Raúl Murrieta Cumming. También vamos a hablar justamente de este gran evento que tú no te puedes perder porque es un evento literalmente que es para todos, donde nos van a dar muchas herramientas para tener un bienestar físico, mental, emocional, social, energético y también espiritual. ¿Dónde, a qué hora y también cuánto cuestan los boletos? Si ya los podemos comprar, ahorita vamos a platicar de esto, así que quédate con nosotros esta mañana y ya está aquí Itzel González con lo mejor de la música. Itzel, muy buenos días.
1: Lo mejor de la música, Blanca, y es que ahora termina Sam Smith su residencia en Ciudad de México y comienza la Rosalía, porque ya se llegaron las fechas, llegó la fecha de los conciertos de la Rosalía, su Lux Tour en el Palacio de los Deportes. Obviamente es una de las giras más ambiciosas en toda su carrera. Va a tener 5 shows empezando el día de mañana. Mañana inicia, mañana sábado en el Palacio de los Deportes y así va a continuar durante toda la semana y el último concierto va a ser precisamente el siguiente sábado. Así que todos preparados para ver a la Motomami en su show aquí en la Ciudad de México. Recordemos que se presentó la vez pasada con un concierto gratuito en abril del 2023, donde reunió en el Zócalo Capitalino a más de 160,000 personas. En esta ocasión, pues al parecer no hay concierto gratuito, pero sí va a estar en el Palacio de los Deportes. Viene mucha gente de fuera. Sí. Ya se está preparando, ya se está viendo todo el movimiento de la gente que llega un día antes para hacer, porque es muy prevenida, muy bien, ustedes 10 de 10 para disfrutar a la Motomami y por lo pronto la vamos a escuchar aquí en Ponte al Día.
0: Pues ahí lo tenemos, Itzel González, gracias, yo soy Blanca Becerril, esto es Ponte al Día y así comenzamos.

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1: Oigan, y así comenzamos con toda la información. Aquí te va un resumen de noticias con lo más importante de este 21 de agosto del año 2026. Y es que hace unos minutitos, a través de su cuenta de ex, antes Twitter, el gobernador de Sinaloa, Rubén Rocha Moya, acaba de anunciar que desde el día de hoy retoma el cargo como gobernador constitucional del estado de Sinaloa. Dijo textualmente a través de su cuenta de Twitter: el día de hoy he retomado el ejercicio de mi cargo de gobernador constitucional del estado de Sinaloa. Es mi deber cumplir con el mandato de las y los sinaloenses, quienes me eligieron como titular del Poder Ejecutivo para gobernar hasta el próximo 31 de octubre del año 2027. Así que desde el día de hoy, el gobernador de Sinaloa, Rubén Rocha Moya, regresa justamente a su cargo. Además, la presidenta Claudia Sheinbaum se ausentó de la conferencia mañanera de este viernes debido a un cuadro fuerte de gripe, tos y fiebre. A través de sus redes sociales explicó que a la titular de la Secretaría de Gobernación, Rosa Isela Rodríguez, estaría a cargo de este espacio informativo del gobierno federal. Y desde Palacio Nacional, justo la secretaria de Gobernación, Rosa Isela Rodríguez, dio a conocer que pronto habrá una noticia sobre la cancelación de las líneas de telefonía móvil que no se han registrado. Sin embargo, no aclaró si habrá una ampliación de los plazos establecidos. Así que, si tú todavía no registras tu línea telefónica, pues es momento de que lo hagas. El director de la Agencia de Transformación Digital, José Antonio Merino, encabezó una reunión con autoridades municipales del Estado de México, quienes decidieron sumarse al Pacto Nacional de Coordinación y Simplificación Digital con el objetivo de reducir trámites y facilitar el acceso a los derechos de las personas. Además, el director del Metro de la Ciudad de México, Adrián Rubalcaba, anunció que se dará un periodo para que los comerciantes se adecúen al nuevo reglamento del sistema, el cual prohíbe todo comercio dentro de la estación Bellas Artes y contempla multas y hasta revocación de permisos en el resto de las estaciones si no cumplen. Y también hay información importante, porque la policía de la Ciudad de México confirmó la captura de 7 presuntos integrantes de un grupo delictivo dedicado al robo a casa habitación aquí en la capital del país. Esto como resultado de trabajos de investigación coordinados con la Fiscalía General de Justicia Capitalina. Así que aquí un resumen con la información más importante a las 10 y 9 de la mañana de este viernes. Oigan, y vámonos a la capital del país, exactamente a las calles de la Ciudad de México, con mi compañero Gerardo Galicia, porque me dicen que estás donde se está suscitando en estos momentos una gran fuga de agua. Mi Jerry, buenos días, ¿cómo estás?
2: Muy bien, hija Blanca, excelente mañana. Sí, una fuga que se ubica sobre el eje 2 sur, en su tramo Avenida del Taller, llegando a las inmediaciones del eje 3 oriente. De hecho, entre el eje 3 oriente y la calle de retorno 16, es una fuga bastante grande, agua potable. Afortunadamente ya arribó una motocicleta de la unidad Tormenta de la Secretaría de Gestión Integral del Agua. Afortunadamente ya se va a canalizar una cuadrilla para poder cerrar válvulas y luego comenzar con la reparación correspondiente, pero mientras esto ocurre, hay que manejar con precaución si van a utilizar el eje 2 sur, la avenida del Taller, llegando a la calle retorno 16 y con dirección al eje 3 oriente, por los encharcamientos que ya comienzan a generarse. Por lo pronto, el reporte, y nosotros seguimos muy pendientes.
1: Pues ahí lo tenemos, muchísimas gracias a Gerardo Galicia, y ahora vamos con mi compañero Gaspar Betancourt. ¿Dónde te encuentras, Gaspar? Buenos días.
3: Buenos días, Blanca. Auditorio, en estos momentos sobre la avenida Paseo de la Reforma, que muestra un avance complicado aún, principalmente para quienes procedentes del circuito interior se dirigen hacia el anillo periférico. Es carga vehicular abundante y sobre todo las maniobras que realiza el transporte público lo que está generando estas condiciones en el avance. Presidente Mazarik, posible alternativa, Blanca, aunque en algunos puntos también ya muestra rezago debido a la operación de semáforos. Sobre Reforma, en el sentido opuesto, para quien se dirige hacia el circuito o hacia la zona centro, hay mejores condiciones para el traslado. De hecho, en algunos momentos se puede desarrollar la velocidad máxima permitida en esta arteria, que es de 50 km/h. Blanca, el reporte que tenemos.
1: Oye, y está bastante nublado otra vez este viernes, ¿verdad?
3: Así es, amaneció muy nublado, Blanquita. En estos momentos ya se alcanzan a ver algunas partes azules, pero en la tarde está pronosticado lluvia, así es que no hay que olvidar sacar el paraguas. Si pone un impermeable, mucho mejor.
1: Pues ahí lo tenemos, este verano peligroso en la Ciudad de México y en todo el Valle de México con estas intensas lluvias. Muchísimas gracias, Gaspar.
3: Un abrazo, bonita tarde.
1: Gracias. Oigan, y Alan Rodríguez está en el centro de la Ciudad de México. ¿Cómo están las cosas por allá, Alan? Cuéntanos.
4: Blanca, amigos, muy buenas tardes. Ya se retiran los servicios periciales con un cuerpo de un hombre de aproximadamente 40 años de edad, cuyos restos quedaron en la calle de San Ildefonso al cruce con calle del Carmen. Se estará abriendo una carpeta de investigación para conocer las causas de este deceso. Y por supuesto, ya con esto ya se agiliza un poco la movilidad en este perímetro del centro de la Ciudad de México, en donde ya en estos momentos también comienza la instalación de algunos puestos ambulantes. Tómenlo en consideración, afectación en esta zona.
1: Pues ahí lo tenemos, Alan, gracias por la información.
4: Buenas tardes, buen día.
1: Muy buen día.
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1: Oigan, y hay información importante de lo que sucede en el Estado de México, porque si tú no tienes los recursos necesarios para pagar, pues a un abogado o para acercarte a una barra de abogados o a una asociación, pues el Poder Judicial del Estado de México puso en marcha la Alianza Pro Bono, que es un programa mediante el cual pues están haciendo esta alianza con abogados del sector privado para brindar asesoría, representación y defensa jurídica gratuita a personas en situación de vulnerabilidad que no tienen recursos para contratar servicios legales. Sobre esto vamos a platicar esta mañana con el doctor Héctor Virgilio Esau Jaramillo Rojas. Él es secretario técnico del Tribunal Superior de Justicia del Poder Judicial del Estado de México. Doctor, muy buenos días, ¿cómo está?
6: Hola, muy buenos días, qué gusto saludarte a ti y a tu auditorio. Pues muy contento de tener la oportunidad de platicar sobre un tema tan interesante y tan innovador que está emprendiendo en el Poder Judicial del Estado de México. Así que muchas gracias, Blanca.
1: Gracias a usted, doctor, por esta comunicación. Cuéntenos un poquito, porque la verdad es que todo mundo sabemos que contratar un abogado privado es sumamente caro y cuando uno pues está en apuros, a veces no tiene el recurso para poder pagarle. Pero pues entendiendo esta necesidad, el Poder Judicial del Estado de México hizo esta alianza pro bono con varias barras de abogados, asociaciones y con abogados del sector privado. Cuénteme de esto, ¿cómo funciona?
6: Muchas gracias, Blanca. Claro que sí. Bueno, el objetivo de este programa o de esta iniciativa es garantizar el acceso a la justicia mediante el establecimiento de una red de colaboración entre el Poder Judicial y el sector legal privado para ofrecer una defensa legal gratuita y de calidad. ¿Qué es lo que vamos a hacer o cuál es la forma en la que esto va a funcionar? Se va a abrir un registro durante la semana que viene para que en un lapso de algunas semanas los diferentes bufetes y abogados litigantes pues puedan registrarse a efecto de no solamente tener sus datos, sino plazas de probables defensas pro bono que puedan aperturar, ¿no? ¿A qué se refiere esto? Pues tiene que ver con la materia y con la región del estado en el que se encuentren estos litigantes. Es decir, podrá X despacho abrir un lugar, por ejemplo, de materia familiar para la región de Tlanepantla.
1: Claro.
6: O otro podrá hacerlo para la para la materia penal en la región de Toluca, ¿no? Entonces, después de esto y que se haya estudiado, bueno, quiénes son los que se están registrando y se hayan validado los datos, en la página del Poder Judicial y a través de los de las vías ordinarias de comunicación social, pues se darán a conocer cuáles son los despachos y cuáles son las materias para que la gente pueda registrarse. Esencialmente, de esa forma va a funcionar este programa.
1: Claro. Oiga, doctor, y cuénteme un poco, por ejemplo, de qué materias podrían estar apoyándonos con esta alianza con el sector privado, con los abogados de barras, con estos litigantes, con estas asociaciones. Nos decía hace unos momentos que sobre todo del sector de la defensa, por ejemplo, de los derechos humanos de niñas, niños y adolescentes, también la defensa de los derechos de las mujeres, el tema de lo familiar, ¿y de qué otras?
6: Pues mire usted, o sea, las ramas ordinarias que se tramitan en el Poder Judicial son civil, mercantil, laboral, penal y familiar. Sin embargo, sí quisiera ser claro en que los lugares que haya para que pues se pueda iniciar una defensa pro bono dependerán de los espacios que oferten los despachos. Es decir, las personas litigantes dirán, bueno, yo tengo a partir del mes de abril un espacio para un familiar en la región de Tlanepantla, para un penal en la región de Toluca, y de esta manera es como se podrán ofertar estos lugares y las peticiones que lleguen se analizarán. La finalidad tiene no solamente precisamente acercar una defensa respetable hacia las personas que no pueden acceder a ella, porque hay otras vías, como la Comisión de Atención a Víctimas, como la Defensoría Pública. Sin embargo, esas dos instituciones cuentan con impedimentos legales en algunas circunstancias, en los cuales pues podrían potencialmente, no digo que así suceda necesariamente, pero potencialmente dejar a alguien sin acceso a una defensa digna. Sí quisiera decir que en el ejercicio que tiene el Poder Judicial de Atención Ciudadana, se descubre que muchas veces las personas que no saben cómo van sus asuntos es porque han sido descobijadas por sus abogados litigantes.
1: Sí, es cierto. Oiga, doctor, ¿y cómo, por ejemplo, bueno, en primer lugar, es un llamado a todas las barras, a todos los abogados del sector privado, para que se sumen a esta alianza pro bono del Poder Judicial del Estado de México? Y en segundo lugar, yo le quiero preguntar, ¿cómo podemos acceder justamente, pues, a esto que hoy nos está proponiendo y que nos está poniendo en la mesa el Poder Judicial para acceder, pues, a estos abogados de manera privada, yo como ciudadano?
6: Claro que sí. Bueno, pues primero, ojalá, si algún compañero litigante está escuchando este espacio, ojalá le pueda generar algún interés en favor de la ciudadanía. Y segundo, bueno, el registro se va a abrir la semana que viene. Se va a aperturar un micrositio o un portal con un banner en el sitio de internet del Poder Judicial, que es pjedomex.gob.mx, y ahí habrá el registro de los abogados, y en un mes o dos, en algunas semanas, ya que se haya depurado y analizado la lista, se darán a conocer igual sobre en la página de internet y en las redes sociales del Poder Judicial cuáles son los despachos y las materias en las cuales se podrá presentar también una solicitud de defensa. Así es como lo tenemos planeado hasta el momento, señora Blanca.
1: Pues ahí lo tenemos, doctor. Gracias por esta comunicación y también, por supuesto, por esta iniciativa de la Alianza Pro Bono para dar mejores servicios jurídicos a toda la población en el Estado de México, y también sumar al sector privado, que mucha falta hace también, porque entre todos podemos tener una mejor justicia.
6: Claro que sí. Bueno, pues es justamente una iniciativa más del magistrado presidente, el doctor Héctor Macedo, quien busca acercar la justicia a los ciudadanos, y por ello se han emprendido diversos programas, como el fortalecimiento a las cabinas de videoconferencia para atención ciudadana del programa Contigo, que están en las 73 sedes jurisdiccionales del Estado de México, o el programa Justicia Casa por Casa, y ahora este programa de abogados pro bono. Así que la idea es servir mejor a la sociedad.
1: Totalmente, doctor, acaba de tocar un punto importante. Cuénteme de este programa Justicia Casa por Casa, que también es un éxito en el Estado de México.
6: Sí, claro que sí. Mira, justamente este programa, su objetivo principal es dar a conocer qué es y para qué sirve el Poder Judicial del Estado de México a través de recorridos en comunidades, es decir, donde servidores públicos, judiciales, jueces y magistrados tocan puerta por puerta en algunos municipios, que iremos poco a poco para abarcar todas las regiones, abriendo un diálogo con la ciudadanía y explicándoles qué es el Poder Judicial y cuáles son los servicios que tiene para el beneficio de la comunidad.
1: ¿Como cuáles servicios? Y qué importante esto que nos dice, doctor, porque muchos de nosotros, como ciudadanos, no sabemos qué hace el Poder Judicial, por ejemplo.
6: Sí, por supuesto. Pues mira, en síntesis, en el Poder Judicial están los jueces y magistrados que pueden tomar una decisión, es decir, emitir una sentencia para resolver un conflicto entre varias partes. Y lo que nos hemos topado es que, bueno, la gente no tiene mucha idea de quién acudir en el caso de un divorcio, un intestado, en el caso de un incumplimiento de contrato, y les damos un poco de orientación. Digo, el Poder Judicial no puede dar una asesoría jurídica, pero puede dar una orientación en torno a los trámites, y de esa manera acompañar a las personas para que puedan decidir con opciones cuál puede ser su defensa y eventualmente cuáles serán las opciones que tengan frente a su problema. Y por otro lado, bueno, no toda la gente afortunadamente está envuelta en algún problema jurídico, pero sí creemos que es importante que la gente conozca qué es y para qué sirve el Poder Judicial del Estado de México. Tenemos una noción de qué es el Poder Legislativo, tenemos una noción de qué es el Poder Ejecutivo, pero el poder más desconocido, producto de una larga data de alejamiento con la sociedad, es el Poder Judicial, que menos se conoce, y la idea es un poco que la gente ya sepa para qué sirve.
1: Sí, totalmente de acuerdo con usted, y con estos programas como el Justicia Casa por Casa o esta Alianza Pro Bono, es que pues ustedes están acercándose más a la ciudadanía para poner incluso pues varios servicios al alcance de todos nosotros.
6: Así es correcto, estimada Blanca. La idea es aperturar una amplia gama de servicios que permitan a la gente acceder de una forma más eficiente y más sencilla a lo que oferta el Poder Judicial del Estado.
1: Totalmente. Pues ahí lo tenemos, doctor Héctor Virgilio Esaú Jaramillo Rojas, secretario técnico del Tribunal Superior de Justicia del Poder Judicial del Estado de México. Doctor, gracias por estar esta mañana con nosotros y por explicarnos también, en primer lugar, qué hace el Poder Judicial y también, pues, estos programas y estas alianzas que han hecho para acercar más la justicia a todos los ciudadanos allá en el Estado de México. Gracias por estar aquí esta mañana.
6: Muchas gracias a ti, Blanca, muchas gracias por el espacio y sobre todo muchas gracias al amable auditorio que está interesado en estos temas. Muchas gracias.
1: Esta es su casa, muchísimas gracias por esta información. Oigan, y vamos con más porque justo ya que andamos en el Estado de México, allá continúa encabezando el Estado de México la lista del Estado de la República que más empleos genera. Itzel González nos cuenta.
7: Así es, Blanca, te comento que el Estado de México se mantiene en primer lugar en la generación de empleos con 280,000 nuevas plazas acumuladas de septiembre del 2023 y hasta el mes de julio pasado, es decir, en lo que va de la actual administración. Esto lo informó Laura González, titular de la Secretaría de Desarrollo Económico del Estado de México. La funcionaria también precisó que el total de empleos creados en la entidad representan casi 40% del total nacional generado durante dicho periodo, es decir, 4 de cada 10 empleos se concentran en el Estado de México. De acuerdo con las cifras de la SEDECO, durante la actual administración también se ha registrado una importante reducción en la tasa de desempleo, que pasó del 4% que se tenía en 2023 al 2.7% actualmente, lo que significa que más de 100,000 personas han salido del desempleo en la entidad mexiquense. Con información de Leticia Ríos, Itzel González.
8: Hoy en el Sacapuntas Metropolitano buscan reducir trámites. Municipios mexiquenses se sumaron al Pacto Nacional de Coordinación y Simplificación Digital. La reunión fue presidida por José Antonio Peña Merino, director de la Agencia de Transformación Digital, y por Armando Quintero, titular del INAFED. Mejoran vigilancia sanitaria. El Edomex cuenta con 16 de los 91 verificadores y dictaminadores certificados en servicios de salud a nivel nacional, avalados por la COFEPRIS. Avisarán sobre saturación. En la Ciudad de México, a partir de la próxima semana, se podrá consultar en tiempo real la saturación de usuarios en algunas estaciones del metro, a través de imágenes de las aglomeraciones en cámaras térmicas. Reconocen trabajo archivístico. El Archivo General de la Nación reconoció a Tlaxcala como referente en materia archivística, luego de los avances registrados durante la administración de la gobernadora Lorena Cuellar en menos de 2 años. Regresamos a cabina. Buenos días.
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0: El agua tiene una característica que la vuelve extraordinaria en la Tierra. Es la única sustancia que podemos encontrar de forma natural en los tres estados al mismo tiempo dentro de las temperaturas normales del planeta. Puede presentarse como hielo, como líquido o como vapor. Algo fundamental para que funcione el ciclo del agua y para que exista vida tal como la conocemos. Cuando la temperatura baja a 0 grados centígrados, las moléculas se organizan formando una estructura cristalina que ocupa más espacio. Por eso el hielo es menos denso que el agua líquida y flota. Un detalle clave que permite que lagos y mares no se congelen por completo. En estado líquido, las moléculas permanecen unidas pero con libertad de movimiento, lo que le da al agua su capacidad de fluir y adaptarse a cualquier forma. En el momento que recibe calor, el agua puede evaporarse y convertirse en vapor, formando nubes que luego regresan a la superficie en forma de lluvia. Este constante cambio entre sólido, líquido y gas mantiene en movimiento uno de los procesos naturales más importantes del planeta, el ciclo del agua.
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0: canción tan divertida. Regresamos. Yo soy Blanca Becerril. Esto es Ponte al Día. Son las 10:31 de este viernes 21 de agosto del año 2026. Recuerda que el teléfono en cabina para que nos mandes todo lo que tú nos quieras decir es el 55 20 10 96 47. También si tienes alguna queja, alguna denuncia ciudadana, también nosotros pues vamos a ser los que vamos a tener el contacto con las autoridades para que te la solucionen rápido, rápido, rápido. Oye, recuerda que me puedes seguir en todas mis redes sociales. Estoy en Instagram como Blanca Becerril Anchor, en Lexi, en Facebook como Blanca Becerril con B de bueno, C de casi doble R, y también todas las redes de El Heraldo Radio son las siguientes. En Instagram nos encuentras como arroba El Heraldo Radio, en Facebook Heraldo Radio, y en X como arroba Heraldo Radio guión bajo.
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0: Oye, y ahí te va otro resumen de noticias con la información más importante de este 21 de agosto del año 2026. El gobierno federal anunció que pondrá fin al contrato con la empresa RCU Sistemas, encargada de ejecutar pues una parte de las medidas del mecanismo de protección para personas defensoras de derechos humanos y periodistas debido a las quejas relacionadas con sus servicios. Además, en Tapachula, Chiapas, se reportó la salida de una nueva caravana migrante con destino al centro del país. El contingente se llama Sueños Sin Fronteras y cuenta con alrededor de unos 700 integrantes. También durante la segunda reunión técnica de la Mesa Territorial del Corredor Metropolitano, las autoridades laborales de la Ciudad de México y también del Estado de México acordaron avanzar en la homologación de criterios de inspección laboral e implementar operativos conjuntos en centros de trabajo de toda la zona metropolitana. Y la agenda de movilizaciones de la Secretaría de Seguridad Ciudadana de la capital del país advierte lo siguiente para que tú lo tomes en cuenta. De este viernes esperan por lo menos 11 cortes a la circulación por bloqueos y rodadas, principalmente en las alcaldías Cuauhtémoc, que aquí es casi casi el centro del país, y el centro de la Ciudad de México, Miguel Hidalgo, que es allá como por Polanco, por Bosques, Tlalpan, Coyoacán y Benito Juárez. Así que pon mucha atención porque al menos 11 cortes a la circulación por bloqueos y rodadas se estarán llevando a cabo este viernes.
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1: Oigan, pues hoy me da un enorme gusto. Es que es un placer tener a un gran conferencista, escritor y licenciado en psicología español. Por supuesto, él es creador del método de la bioneuroemoción y fundador también, por supuesto, de Enrique Corbera Institute. Él es justamente Enrique Corbera, que estará en México el 12 y el 13 de septiembre. Enrique, buenos días, ¿cómo estás?
2: Buenos días en México, buenas tardes en España. Estoy francamente bien, estoy prácticamente ahora de vacaciones y es un placer estar conectarme con México, un país que amo profundamente.
1: Enrique, para nosotros es un gran honor, en verdad, y un privilegio platicar esta mañana contigo, porque te seguimos muchísimos mexicanos desde hace muchísimo tiempo, estamos
2: mucho
1: muy pendientes,
2: sí,
1: justo de tus publicaciones, de tus cursos. Es que eres una persona que ha transformado muchas vidas, Enrique, y quiero que le cuentes un poquito a la gente sobre esto que tú has descubierto, este método que tú has creado.
2: Sí, eso empezó aproximadamente unos 32, 33
1: wow.
2: años, y la verdad, todo empezó a raíz como una petición al universo de que tenía que haber otra manera de vivir las experiencias. He sido como el típico buscador, vamos a llamarle emocional y tal, ¿no? O espiritual, hasta que llegó a mis manos un curso de milagros, hace eso 32 años. Cuando cogí aquel libro supe que la conciencia universal, llámale Dios, llámale como quieran, me había contestado, y allí explicaba algo para mí es clave y fundamental, que es todo está interconectado, todo está relacionado, y desarrollar lo que es la conciencia de unidad. Saber que las cosas no ocurren por buena o por mala suerte, y sobre todo tener presente que las experiencias que repetimos de nuestros ancestros no son un castigo, sino una oportunidad de liberarnos y liberar a nuestros ancestros, y eso para mí fue clave. Y ahí empezó todo, y de allí se derivó lo que más tarde fue lo que es ha ido evolucionando, empezó con la videoscodificación, la curación emocional, hasta que llegó a lo que es la bioneuroemoción, como tal como se conoce ahora mismo, y que también trabaja la conciencia de unidad, que nos lleva a la mente, a la comprensión del para qué vivimos las experiencias, que esas experiencias están conectadas con lo que han vivido nuestros ancestros.
1: Wow.
2: Y no las vivimos o no las repetimos como una carga o como una culpa, sino precisamente para liberarlos. Y como diría un curso de milagros, si me permites, dice, los pecados de los padres se heredan hasta la tercera o cuarta generación, aseveración muy cruel, pero un curso de milagros nos dice que nosotros podemos liberar a nuestros padres,
1: claro,
2: comprendiendo el para qué vivieron esas experiencias. Y para mí este es el auténtico milagro de la vida.
1: Totalmente. Qué importante todo esto que nos dices, Enrique, porque además aquí yo te quiero preguntar, ¿y por dónde empezamos? ¿Cómo le hacemos para...? Incluso tú tienes un video muy bueno en tus redes sociales que le llamas el poder de desaprender. ¿Se puede desaprender ciertas cosas? ¿Se puede desaprender ciertas pues creencias, incluso limitantes, o estas cosas que traemos pues de generación en generación?
2: Sí, sí, obviamente. Es que escribí un libro que se llama El arte de desaprender,
1: justo,
2: de hecho, inspirado en un curso de milagros que dice, tú no tienes que aprender nada, tú tienes que desaprender. ¿Y
1: sí,
2: qué tenemos
1: sí.
2: que desaprender? Pues todos aquellos patrones inconscientes que hemos heredado, no por como castigo, sino como una oportunidad de liberar a nuestros ancestros gracias a la comprensión de él para qué vivieron esas experiencias,
1: claro,
2: y el para qué las estamos repitiendo. Y entonces cuando llega esa comprensión aparece el perdón ontológico, el perdón que te lleva a la comprensión de que esa experiencia que tú la vives como dolorosa, como molestosa, como que no te gusta, y yo qué habré hecho para merecerme eso,
1: claro,
2: entonces comprendes que no estás repitiendo eso como castigo, sino como una oportunidad de tomar una decisión que nuestros padres, nuestros ancestros no pudieron o no supieron tomar. Entonces nos liberamos y liberamos. Y eso realmente es el auténtico regalo de un curso de milagros.
1: Quiero también preguntarte sobre los miedos y la gratitud, porque tú hablas también mucho del origen oculto que traen pues los miedos que cualquier persona tenemos.
2: Obvio, me tiene menos mal, te diría, que menos
1: sí.
2: mal que tenemos miedos. Porque el miedo tiene un doble poder. Te puede paralizar y te puede empujar. De hecho, cuando tienes miedo a algo, es una fuerza inconsciente a hacer este algo. O sea, tener miedo a salir, por ejemplo, a dar una conferencia, yo no tendría miedo a dar una conferencia si no tuviera ganas de dar la conferencia. Por tanto, el miedo tiene esa doble cara, ¿no? No solamente te limita, que te puede limitar si le das mucha fuerza, sino que te permite, es una energía muy importante que te permite hacer precisamente aquello que tienes miedo y trascenderlo. Y cuando consigues hacerlo eso, que yo lo he conseguido muchísimas veces, porque yo nunca pensaba que estaría haciendo lo que estaba haciendo, ni mis sueños más lúcidos, y me encontré y dije, bueno, señor, voy a salir a hablar. Y era mi mayor miedo a
1: Wow,
2: salir a hablar en un
1: no lo
2: público.
1: pensaríamos.
2: Era mi mayor
1: Pues lo
2: miedo.
1: haces muy
2: Y
1: bien.
2: bueno, lo que hice, dijo, como dice un curso de milagros, yo dije, inspírame, ama, y yo hablaré, yo seré tu boca, seré tu cuerpo, seré tu mente. Y lo hice, o sea, salí y me entregué. ¿Cómo es lo que estamos haciendo en esos talleres que vamos a hacer aquí en el Cantoral, por cierto, que lo sepa todo el
1: Justo.
2: mundo? El Cantoral, donde el curso de milagros, la primera parte, se tratará de un taller en bioremoción, como ya sabrás, y te permitirá reescribir tu pasado
1: Me encanta.
2: comprendiéndolo y cambiando tu percepción. De hecho, como diría un curso de milagros, que es el siguiente taller, que se realizará 8 horas con un paro de 1 hora, donde sanamos nuestra percepción, comprendiendo que no estamos viendo aquello que realmente creemos que es, sino como realmente somos.
1: Oye, entonces vienes el 12 de septiembre y el 13 de septiembre, el lugar es
2: Correcto.
1: Auditorio El Cantoral.
2: Y decir a las personas que nos escuchan que si quieren participar y que sepan que las entradas están disponibles en enriccorberainstitute.com, o sea que se
1: Bien,
2: conecten allí,
1: por
2: serán
1: supuesto.
2: atendidos y en fin, y dando ya doy gracias de antemano a los mexicanos, porque siempre me reciben con muchísimo cariño, con muchísima pasión, como buenos mexicanos.
1: Sí. Enrique, muchas gracias en verdad de corazón por estar esta mañana con nosotros y por supuesto que yo voy a estar en primera fila el 12 y el 13 de septiembre porque no me puedo perder una, conocerte en persona y otra, escuchar todo lo que tienes para decirnos porque uno siempre está en búsqueda de ser una mejor versión y por supuesto sanar muchísimas cosillas que de repente ahí traemos en el inconsciente y tú eres un gran maestro para ayudarnos y guiarnos en este camino. Enrique Corbera, gracias por estar esta mañana con nosotros y te vemos pronto aquí en México y como decimos los mexicanos, bienvenido, que mi casa es tu casa.
2: Gracias, México. Gracias de todo corazón. Gracias por la Radio Heraldo de México, que me da esa oportunidad de hablar. Y bueno, decirles que México forma parte de mi vida, porque llevo viniendo ya muchos años.
1: Claro.
2: Y gracias, México. Siempre, siempre estoy muy agradecido. Y ahí estaremos para alcanzar ese estado de paz interior y alcanzar ese estado de libertad emocional y vivir las experiencias de otra manera. Muchas gracias
1: Totalmente.
2: por la oportunidad de hablar con ustedes.
1: Gracias y sigue disfrutando tus vacaciones.
2: Gracias, muy amable.
1: Gracias, bye.
2: Gracias.
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1: Oigan, y estamos a punto de vivir una gran experiencia para fortalecer seis áreas fundamentales del bienestar, que son, por supuesto, lo físico, lo mental, lo emocional, lo social, lo energético y lo espiritual. Y es que como cada año, a mí me da muchísimo gusto anunciarles este evento, pero sobre todo anunciarlo de la mano de la fundadora de LSK Experience 2026 y creadora, por supuesto, de la metodología Fit Mental. Ella es Chris Steinman. ¿Cómo estás, Chris?
4: Ay, pues muy contenta de estar
1: Amo
4: en tu
1: verte cada
4: programa.
1: año porque siempre
4: Ay,
1: nos traes buenas
4: gracias.
1: noticias de este gran evento, porque además cada año te luces con las personas que van a estar. Cuéntanos qué es, en primer lugar, este evento para que la gente pues entienda un poquito y se anote ya desde ya y compre los boletos.
4: Fíjate que es un evento que organizamos cada año para no solamente ponentes internacionales, sino también nacionales
1: Sí,
4: que
1: sí.
4: han vivido cosas maravillosas, se han transformado a sí mismos y pueden compartirlo con el público. Entonces, este es un evento que puede ser para cualquier persona que tenga ganas de transformar su vida, que tenga ganas de reinventarse y de entender por dónde, porque muchas veces queremos hacerlo, pero no sabemos cómo, ¿no?
1: Exactamente.
4: Entonces, bueno, pues tenemos ponentes maravillosos, varias mujeres,
1: Me
4: tenemos a
1: encanta.
4: la mejor hipnoterapeuta a nivel mundial,
1: Órale.
4: Marisa Peer, tenemos a Shulamit Graber, que es una extraordinaria psicóloga dedicada al trauma, tenemos a Patricia Restrepo, que es una mujer mujer maravillosa que habla de la salud desde una perspectiva súper linda. Tenemos
1: porque además ella se curó de diabetes, ¿no?
4: Ella se curó de diabetes de una forma natural, porque ella tenía, desde los 12 años hubiera tenido que inyectar insulina. Entonces ella tenía mucho miedo de hacer eso y pues se sanó a sí misma a través de todo su método.
1: Wow.
4: Que tiene que ver con la conexión con la naturaleza, que ni siquiera creas que es nada tan sofisticado.
1: Sí, claro.
4: Entonces es súper interesante escucharla. Tenemos a Valeria de la Torre, es como la nueva ponente, y ella tuvo un accidente, ella perdió sus piernas y todo lo que ha pasado con ella. Creo que puede ser una experiencia muy bonita para muchas personas que a veces pues tenemos situaciones muy difíciles que no sabemos cómo enfrentar, ¿no? O sea, saber desde dónde. Tenemos a Nirdos, que Nirdos, fíjate que es un hombre, es un médico que ha visto la medicina desde los dos ángulos y creo que tiene un equilibrio muy interesante donde nos ayuda a ver el cuerpo desde una forma muy saludable y cómo el cuerpo te habla, no es su enemigo.
1: Cierto,
4: ¿no?
1: Sí, es cierto. Cuando uno de repente está enfermo es porque el cuerpo te está diciendo algo, o ya para, o para incluso tus pensamientos, o párale, o bájale dos rayitas a tu estrés.
4: Sí, entonces está muy padre. Una mujer que también se sanó a sí misma de una enfermedad terrible a través de un método de energía y de emoción que está súper interesante, se llama Brandy Gilmore. Traigo al mejor maestro de respiración a nivel mundial que se llama Dan Brulé, de verdad es una cosa, tú vas a ver cómo a través de la respiración te cambia la vida. Puedes hacer mil cosas a través de la respiración. Y pues Master O, que es Master O, un experto en conectarnos con esta parte divina que todos tenemos, sin necesariamente ser religioso, pero es muy espiritual.
1: Totalmente. Y además traes a gente súper top de top.
4: Sí, la verdad es que me gusta, mira, más que nada me gusta la congruencia en la gente.
1: Justo.
4: Entonces, las personas que van a pararse en ese escenario, realmente lo que hacen es compartir lo que ellos han aplicado para sí mismos. Y creo que eso es algo súper interesante y súper importante.
1: Totalmente. Oye, Cris, LSK Experience es pues un evento, evidentemente, que son 2 días a finales de septiembre. Ahorita tú nos darás las fechas, el lugar y sobre todo dónde podemos comprar los boletos. Pero es un evento teórico práctico donde no solamente vas a ir a escuchar a estas grandes personalidades hablando de todo lo maravilloso que han hecho para ayudar y para, ayudar a las personas a que tengan una mejor calidad de vida, sino también nos van a poner a practicar, que eso está algo padrísimo.
4: Que es muy padre porque, bueno, pues tú puedes ver la teoría en un libro o en un video, pero lo que vives ahí, de hecho, hasta medimos el nivel energético a través de tecnología, vamos a tener también esta parte donde puedes saber cómo la energía se transforma por muchas personas tratando de cambiarse y de tratando de tener una actitud diferente. Entonces, pues sí, es 25 y 26 de septiembre en el Hotel Barceló en Santa Fe. Antes era el Camino Real, ahora es el Hotel Barceló. Y la verdad es que estamos muy contentas de recibir a todos. Toda la información la puedes obtener en la página de internet que es lskexperience.com.mx y además en todas mis redes sociales de arroba Cris Steinman. Y quiero darte algo a ti en especial porque tú has sido siempre bien linda, toda tu audiencia. Las personas que por alguna razón no puedan pagar completo su boleto, tenemos una sección de boletos que estamos pues analizando todo el tiempo para dar becas.
1: Ay,
4: entonces, todas las personas que por alguna razón quieran ir, quieran transformarse y por alguna razón no puedan pagar o la totalidad o el boleto, pues comuníquense conmigo en mis redes sociales de arroba Cris Steinman y vemos qué podemos hacer para que puedan asistir.
1: Qué linda eres. Que Dios te dé más. Gracias por estar esta mañana con nosotros. Oye, Cris, entonces toda la información en la página de internet, también en tus redes sociales, y el evento, pues ya está a finales de septiembre.
4: Sí, ya 25 y 26 de septiembre.
1: Y es todo el día.
4: Estamos a un mes.
1: Ok.
4: Un mes más o menos.
1: Y es todo el día.
4: Es de 9 de la mañana a 6 de la tarde. Bien. Salimos a comer y regresamos. Tenemos algunos breaks, pero hay muchas sorpresas. Claro.
1: Hay
4: regalos.
1: Que regalarnos ese espacio para nosotros.
4: Sí, tenemos patrocinadores increíbles y muchas cosas muy bonitas.
1: Pues gracias de nuevo este año por invitarnos a este gran evento, por ser tan generosa con el público que nos escucha a través de Ponte al Día. Así que, Cris, siempre eres bienvenida, muchísima suerte, y seguro estoy que este evento también será un éxito como todo lo que tú haces y como los otros eventos lo han sido.
4: Muchas gracias.
1: Gracias,
4: Blanca.
1: Por estar
4: ahí, te
1: esta
4: espero.
1: Mañana. Por supuesto, ya hasta tengo los boletos, ahí voy a estar. Gracias por estar aquí, continuamos con más.
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3: Se acerca el fin de semana y aquí te presentamos algunas recomendaciones para armar tu plan ideal. Si buscas un plan familiar y delicioso, no te puedes perder la Feria del Amaranto 2026 en el Monumento a la Revolución. Este festival gastronómico reúne a decenas de productores locales para ofrecer una enorme variedad de dulces tradicionales, panes y platillos derivados del amaranto, todo esto acompañado de música en vivo y vales folclóricos, con entrada completamente libre.
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3: Para los amantes del romance y la tradición musical, el 11º Festival Mundial del Bolero se llevará a cabo del 21 al 23 de agosto en el emblemático Teatro de la Ciudad Esperanza Iris. Este evento reúne más de 100 intérpretes internacionales con funciones el viernes por la noche y el sábado y domingo por la tarde. Los amantes de la ola coreana también tienen una cita imperdible este sábado 22 de agosto en el K-Culture Festival 2026, el cual se lleva a cabo en el Centro Cultural San Ángel. Con entrada gratuita, este evento ofrece una inmersión total en la cultura de Corea del Sur a través de exhibiciones de música tradicional, demostraciones de artes marciales, dinámicas de baile K-pop y talleres interactivos. Ahora que si lo tuyo es el pop internacional, el concierto de Sam Smith es la opción ideal este viernes 21 de agosto a las 21 horas en el colosal Auditorio Nacional.

0: Oigan, y es momento de escuchar justamente al centro del ring con Erika Montoya, pero además ahora no solamente nos va a hablar de boxeo, sino de todo lo que uno tiene que saber en materia deportiva, porque ella ya se está volviendo experta en muchas estas cosas. Erika, buenos días, ¿cómo estás?
1: Qué gusto estar
0: después del mundial, pues ya le entras a todo, chiquita.
1: No, pues es que nos obligó la situación a entrarle absolutamente a todo, pero después llegué buscando cobre y encontré oro. La verdad es de que hay información muy padre.
0: Sí, es cierto.
1: En el fútbol también. Sin embargo, hoy regresamos solo a Vox.
0: A ver.
1: Porque tenemos muchas cosas. Porque déjame decirte, Blanquita, que en esta semana la Ciudad de México y también a nivel nacional se llevó este programa, se llevó a cabo una clase nacional de boxeo.
0: Sí, la vi.
1: Estuvo impresionante. Esto es una continuidad de un trabajo que ha venido haciendo el gobierno junto al Consejo Mundial de Boxeo. Y esto sigue como aquel récord Guinness del 2022. No sé si te acuerdas que se llevó a cabo la clase masiva de boxeo en el Zócalo.
0: Sí, es cierto.
1: Y llegó muchísimo más gente y se instauró un nuevo récord mundial. Sin embargo, pues vieron que la gente respondía muy bien a este tipo de eventos y este acercamiento del deporte, no nada más como una cuestión de ser un semillero para el futuro, sino también pues para que hicieran un poquito de ejercicio, para que se acercaran y conocieran de qué se trata el deporte. Y bueno, el fin de semana pasado se llevó a cabo esta clase masiva de boxeo y esta vez la hicieron diferente. ¿Por qué? Porque en lugar de concentrarse todos en el Zócalo, se activaron 6 alcaldías en la Ciudad de México y la que más tuvo fue la Gustavo Amadero con 8,000 personas reunidas haciendo durante 40 minutos ejercicios relativos al boxeo.
0: Bueno, es que después de Iztapalapa, Gustavo Amadero es de las alcaldías más grandes de la Ciudad de México.
1: Exactamente. Y vaya, nosotros sabemos que aquí en la Ciudad de México el boxeo es algo que está muy presente todo el tiempo. O sea,
0: y que salva vidas también, ¿eh?
1: Exactamente.
0: A los chavitos de enfocarse en otra cosa y no en las cosas malas.
1: Exacto, y déjame decirte que el gobierno preparó en las 32 entidades federativas 548 puntos activos de manera simultánea.
0: Órale,
1: y mientras en la Gustavo Madero hubo 8,000 personas, a nivel nacional fueron 391,251 personas las que se sumaron a esta clase de boxeo, esta clase nacional de boxeo que también participa ahí la CONADE, el Consejo Mundial de Boxeo, y el gobierno federal, ahora sí que activando a la sociedad.
0: Bien.
1: Y cambiamos un poquito de tema porque se presentó en esta semana 2 peleas importantes el 29 de agosto y una es en el Valle de México.
0: No es cierto.
1: Exacto.
0: O sea, no en Vegas, no en Dubái, no. Es
1: no,
0: en el Valle de México.
1: Pero con una personalidad importante.
0: Okay.
1: Alan David Picasso. Ya habíamos hablado aquí de él. Es el chico que estudia en la UNAM neurociencia, que es boxeador y que además recientemente se sumó al equipo de Saúl Canelo Álvarez.
0: Sí, es cierto.
1: Él regresa aquí al Valle de México para una pelea en Naucalpan,
0: ¡órale!,
1: que es una pelea de preparación. Sube de división, va por un campeonato plata. Sin embargo, es una prueba necesaria de cara a la disputa de una segunda oportunidad mundialista. Ya perdió contra Naoya Inoue, que es uno de los boxeadores más talentosos del planeta, pero para él es muy importante volver a la ciudad que lo vio nacer.
0: Sí, claro.
1: ¿Por qué? Porque pues tiene la oportunidad de presentarse en frente de su gente, de volver a sentir el ambiente. Entonces, pues evidentemente para Alan David Picasso, la oportunidad de presentarse el 29 de agosto en Sala Urbana en Naucalpan es una oportunidad invaluable y bueno,
0: claro,
1: llega con él Eddie Reynoso, el entrenador de Canelo, para poder dirigir su esquina.
0: Este chavito va a estar en los cuernos de la luna en 5 minutos, porque además te acuerdas que nos habías dicho que todo lo que está aprendiendo en neurociencias en la UNAM
1: lo está aplicando
0: a su técnica de boxeo.
1: Sí, exactamente. Y bueno, ya para terminar con la información de boxeo, vamos directo, ahora nos vamos a cambiar un poquito a boxeo internacional, porque hoy en la noche hay algo, Blanquita, que no te puedes imaginar. El boxeo debuta en TikTok Live.
0: No es cierto.
1: Exacto.
0: Órale.
1: Para acercarlo a la juventud, para que lo sigan viendo más jóvenes, se unen a esta plataforma y en esa pelea Amanda Serrano buscará convertirse en la mujer más noqueadora de la historia.
0: Pues ahí lo tenemos, Erika Montoya. Gracias por toda esta información.
1: Fue un placer estar contigo, Blanquita.
0: 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Te mando un beso enorme, que tengas un gran viernes y sobre todo un excelente fin de semana. Te espero el lunes en Fundal a las 10.

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2: Connor Kennedy, exnovio de Taylor Swift e integrante de la familia Kennedy, fue incluido en la lista internacional de personas más buscadas por Rusia. Un tribunal de Moscú autorizó su detención en ausencia por presuntamente haber participado como mercenario en las Fuerzas Armadas de Ucrania. Kennedy se incorporó de manera secreta a la Legión Internacional de Ucrania en 2022, tras la invasión rusa. Permaneció alrededor de 2 meses y medio en el frente de Yarkov antes de regresar a Estados Unidos para continuar con sus estudios de derecho. La justicia rusa lo acusa bajo un artículo que contempla entre 7 y 10 años de prisión. Su equipo legal apeló la decisión, pero un tribunal de apelaciones la confirmó. Kennedy también es conocido por su breve romance con Taylor Swift en 2012. Actualmente trabaja como abogado en Los Ángeles y, según reportes, se casó en marzo de 2026 con la cantante brasileña Julia B.
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0: ¿Qué tal? ¿Cómo le va?
1: Buenos días. 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

0: hablando de tanta cosa catarrada, pues vamos a ponernos de buenas. Hay muchísima información. Uf, cómo están pasando cosas. Al ratito nos vamos a ir una por una, pero antes déjeme saludarlo. Ya llegamos a la orillita, bendito sea Dios. Llegamos al viernes después de una semana muy, muy intensa. Y estamos escuchando al Espinoza Paz. El Espinoza, él es muy bueno. Él sabe que es un gran compositor. Él es sinaloense, es de Angostura, Sinaloa. Y si no me equivoco, Miguelón, él también estuvo ahí en la academia, ¿no? Ah, cómo han salido artistas de la academia, desde el Yair y todos ellos. Y el Espinoza creo que también estuvo por ahí. Y luego ya despegó su carrera y demás. Es muy bueno, le compone a muchos. Lo han cantado el Julión, la banda Cuisillo, la Arrolladora, la Adictiva, todos cantan los temas, es muy muy talentoso, es a todo dar. Entonces, saludos al Espinoza Paz. Ah, mira, se va a presentar cuando, ¿qué estamos? ¿Cuánto falta? Ya, pues falta poquito. La semana que entra, por ahí del miércoles, se va a presentar acá en el Auditorio Nacional. Bueno, muy bien. Oiga, yo sé que de vez en cuando, pues uno hace unos corajones, ¿no? Como dicen, uy, me encajaron ahí un coraje, pero no se ponga como en el palacio, no deje que le dominen esas enojos y cosas por el estilo. Pues ahí está, hay que aprender. Oye, hay que invitar un día, Miguelón, a alguien que nos ayude a cómo se maneja el enojo. Hay gente que del enojo pasa la ira y tira cosas y así, ¿no? Pero no sé. Yo cuando me enojo me dura poco. O sea, me enojo así, pum, y luego ya. Se me quita porque pues no puedes llenar el vaso de puro enojo, tienes mucho trabajo. Ahora sí que cuando uno tiene trabajo no te puedes ni enfermar ni enojar. ni una ni otra. ¿Cómo estás, Miguel Aquino?
1: Hola Javier, ¿cómo estás? Me da mucho gusto saludarte, señor, saludar a todos nuestros amigos, de verdad que sí, gracias a Dios, literal, gracias a Dios, es viernes, vamos a relajarnos. Antes de entrar al aire hice ejercicios de inhalación y exhalación, y no hay que enojarnos, la vida debe de continuar y no permitamos que algunos políticos, algunos funcionarios y algunos servidores públicos, bueno, pues nos desgracien la vida. Vamos a hacer nuestra chamba, que es informar, estar pendiente, cuestionar y todo. Oye, tengo un dato, ahorita que estabas hablando de Espinoza Paz, que vamos a hablar de mexicanos que son productivos.
0: Talentosos.
1: 5,000 canciones ha escrito por lo menos Espinoza Paz desde los 13 años de edad. Y de esas, solamente han grabado de manera oficial alrededor de 500, Javier. Pero ahí en su tintero, en su libreta y seguramente ahí en un papelito, en una servilleta, tiene escrita alguna canción. Él mismo ha señalado que él calcula que tranquilamente como 5,000 canciones, pero solo 500 han sido grabadas por él o por algún otro tipo de artista. No sé qué pues intérprete o sobre todo qué autor, qué escritor tenga este mismo número, Javier.
0: ¿Cuántas canciones? ¿5,000?
1: Él ha dicho que él calcula que tiene escritas por lo menos 5,000, que ha compuesto y que ha escrito 5,000, pero grabadas, tanto por él como por otros artistas, son alrededor de 500 canciones grabadas. Andale. Oficialmente.
0: Oye, y como sea, así, yo quiero suponer 500, que las tiene registradas y todo. No,
1: claro,
0: y tiene,
1: las, ¿no?, que están oficiales, sí, ahí las tiene, ahí las tienen todos, pues, o sea, es que bueno, ¿quién no ha cantado? Hasta Thalía ha cantado de Espinoza Paz.
0: Todos.
1: Pero la verdad es que no sé quién más pueda tener este récord, estos números. Él mismo lo ha dicho, que calcula que como 5,000, pero bueno, solamente me han grabado, solamente oficiales, solamente se han interpretado 500.
0: Bueno. Oye, no, pues sí, cuando hay talento, hay que aplaudirlo, es emocionante. A mí me gusta juntarme y buscar así, platicarle y preguntar con la gente talentosa, con la gente que hace un esfuerzo y que además tienen resultados. Hay unas gemelitas Ay, bueno, ¿te acuerdas de las gemelitas del resplandor? Qué miedo, ya se acerca Halloween, miedo. No te vayan a aparecer ahí las gemelitas aquellas del resplandor, que ni hacían nada en la película, nada más aparecían en el pasillo y la gente en el cine gritaba, ¡ah! Pero pues ni hacían nada, nada más le decían al muchachito del triciclo, ven, ven tantito para acá. Pero no, no, nada más. O así hicieron algo las gemelitas ahí en el resplandor, no, ¿verdad? Nada más se aparecían. Sí, las ubicas.
1: Sí, sí, con eso.
0: Ya con eso. Ya con eso. Bueno, pero hay de gemelitas a gemelitas. Hay gemelas que nos llenan de orgullo, como las gemelitas Cuevas. Son las hermanitas Mía y Lía, que son clavadistas y que son un fenómeno. Sí. Bueno. Le ganaron a las chinas. Y mira que las chinas son difícil de vencer. Entonces, ahí está el campeonato mundial de clavados en Croacia. Mundial juvenil, pero como sea. Y que les ganan a las chinas. Mía ganó el oro y Lía ganó plata. Y una chinita se llevó el bronce. No sé cómo se llama la chinita, pero debe ser también muy, muy, muy buena. Entonces,
1: son los que han dominado este deporte por años, los chinos, pero ahí van los mexicanos, ¿eh?
0: No, los mexicanos no, los chinos le tienen terror a los mexicanos, sí, ganan, sí, todo, sí. Ganan todo, ganan todo. Ya ves que ahora acabamos de platicar con Osmar, que ganó en Santo Domingo otra vez, ¿no? Entonces gana los Olímpicos, gana este, gana los
1: Juegos. En los Olímpicos le ganó también precisamente a los chinos. A los Oye, por cierto, estas gemelitas que tú dices, y decimos gemelitas no en forma despectiva, pero
0: no, tienes que las escuinclas mucho cariño, 15 con años. Mucho aprecio. Por eso están muy chiquitas.
1: 15 años, ¿no?
0: 15 bacán. Años, por eso están muy chiquitas y nos llenan de orgullo estas clavadistas mexicanas. Y a los 15 años le están ganando a las chinas, lograron el 1-2 en oro y plata, pero por nada, las dos se merecían ahí el oro por prácticamente nada. ¿De dónde son ellas,
1: No sé. De Jalisco, señor.
0: Ah, son de Jalisco, fíjate, saludos, sí, a Guadalajara. A ver, sí, ahí sí, que vayan a la Minerva, que den vuelta, no, pero cuando no sea fútbol, digo, con todo respeto, que está bien que sea el fútbol, pero tenemos atletas tan grandes en natación, en clavados, en el box, en más, Miguelón. Los peloteros son los deportistas, sí, mejor pagados. Sí. Los beisbolistas mexicanos, los basquetbolistas, bueno. Ahí, no, se van allá a los Estados Unidos, hay mucho de Sonora que se va para allá. Y los peloteros ganan, bueno, se esfuerzan mucho y demás, ya, pero pues el fútbol es el que domina, ¿no? El fútbol, no, que tiene grandes, grandes estrellas que están
1: ahí. Fíjate por regiones, ¿no? Uh-huh. Me parece que en el caso del fútbol, sí, sin duda es el deporte que más se practica a nivel mundial, pero en México, fíjate que es por regiones. En la zona del sureste, y te hablo de Oaxaca, Chiapas, Tabasco, Quintana Roo, Yucatán, no existe el fútbol, Javier. No, aquí es el béisbol, Sí, de hecho, claro. Acá pues, ni siquiera se tiene.
0: Y en el norte el básquetbol y la pelota y el béisbol.
1: No, pero acá lo que es el béisbol, cuando de repente yo últimamente he estado ya yendo y todo, qué bueno se ponen los partidos.
0: Claro,
1: acá,
0: claro.
1: Los Tigres de Quintana Roo.
0: Eso es reflejo del centralismo de este país.
1: Es correcto, es lo que te iba a decir. Otra vez, la zona centro, las grandes urbes como Guadalajara, Monterrey, predominan en ese sentido.
0: No, la Ciudad de México. ¿Sí? A ver, en Guadalajara, en Monterrey, claro que también está el tema de la pelota, del béisbol.
1: ¿El béisbol?
0: Pues claro que sí, pero es como el gobierno, pues, ¿no? Pierden de vista, el gobierno federal piensa que lo que ellos están viendo y la información que tienen y lo que ellos están sintiendo, que rigen todo el país. No, pues a mí me dijeron que están a todo dar, que están con madre, entonces pues no. Oye, pero que los campesinos que tienen broncas con el trigo, ni siquiera han visto una semilla de trigo. los que toman las decisiones en la Ciudad de México. Piensan que la leche la da el refri, pues. Pues cuando han salido, o sea, son urbanos y toman decisiones muy alejadas, absolutamente alejadas de lo que pasa en el resto del país. Ahí la presidenta, qué bueno que los fines de semana sale, espero que se arregle de la gripa que le dio. Los fines de semana sale y la dejan enterarse pues hasta donde ella puede, porque los gobernadores no van a dejar que nadie se acerque. Luego se le acercan algunos y luego siento que es plan con maña. Ahora que estuvo en Tamaulipas, tuvo muchos reclamos y dije, ay, sí. Llegó una señora, gritó esto y el otro. Y también es plan con maña para bajarle de tono a Landy, para bajarle de tono a todo lo... Ay, le gritaron a la presidenta, ¿no? Para cambiar el discurso. Entonces, se nota cuando es mañosa la cosa en diferentes estados del país. Entonces, con mucha dificultad, pues se van a enterar, siempre sucede, como los directivos de las empresas, los, ¿no? Todo mundo que dice, ah, pues voy a ir a ver, a menos de que vayas de incógnito y quieras meterte en los caminos y que nadie sepa quién eres, y entonces sí te puedes enterar de las cosas. Pero imagínate en una gira presidencial, pues los gobernadores van a decir, no, pero por ningún, depende de sus intereses, ¿no? No van a querer, ya ves, tienen amarradas allá las fiscalías, todas las fiscalías dicen mentiras, porque todas las fiscalías están de rodillas ante los gobiernos de los estados y dan las cifras que los gobernadores les ordenan, las cifras de homicidios y demás. De pronto ya no hay, se acabaron los homicidios, así ya no hay, ya se acabó. ¿Cómo? Sí, ya. Por ejemplo, ahí Sinaloa, que es una matazón de mujeres, es solo en lo que va de este mes, solo en lo que va del mes de agosto, en 2 semanas, ya van como 12 o 13 feminicidios. Ahora y bueno, Mazatlán está también con miles de cosas. Pero las fiscalías pues dicen otras cosas. ¿Por qué? Porque los gobernadores ordenan. Entonces...
1: No, y además si hablamos de la fiscalía de Sinaloa, no, bueno, o sea, no pues, creo que
0: a ver, inventaron
1: una fiscalía con
0: ahí,
1: menos credibilidad en el país.
0: Inventaron toda esta cuestión ahí del Roche y demás, y no hay consecuencias. No lo puedo creer. Es más, agarraron a este, uno que era ahí colaborador del Héctor
1: Melucio,
0: ¿cómo se llama?
1: Fausto, me parece que es Fausto el que detuvieron.
0: Ah, exactamente.
1: El que detuvieron en Polanco, en la Ciudad de México, el supuesto
0: El que es testigo, el que sabe todo lo que se dio, Fausto Corrales, ¿no? Entonces, pues ya lo agarraron, se lo llevaron al Moloya como criminal peligroso y todo lo demás, y la gente dicen, a ver, si él es testigo, si él estuvo ahí el día que citaron al Mayo Zambada para tenderle la trampa y llevárselo, si él sabía de la convocatoria de El Rocha, si él sabía qué es lo que pasó con el rival político, este señor que quería ser gobernador de Sinaloa, pues tiene mucho que decir, me imagino yo, pues es uno de los principales testigos. Entonces, lo agarraron aquí en la Ciudad de México, mucho tiempo después, ¿no? Y se lo llevaron directito ahí al altiplano como criminal peligroso. Y pues todo el mundo dice, oye, pues las audiencias son públicas, queremos saber. A ver, di tú, ¿qué pasó ahí? ¿Qué pasó el día que citaron al Rocha, Melesio Cuen, y que el Mayo iba a dirimir entre el conflicto que traían estos dos? El señor Cuen quería ser gobernador de Sinaloa y se peleaban ahí por el control de la universidad, una serie de cosas. Bueno, pues lo mataron y luego el gobierno de Sinaloa salió a decir, no, fue un asalto, una gasolinería, y la propia Fiscalía General de la República le dijo, no sean mentirosos, eso no es verdad, eso fue un montaje. A mí me parece que es un asunto serio, pero pues no hubo consecuencias. Y ahora todos se lo están cargando a este muchacho, a este hombre, Fausto Corrales, y pues hay gran expectativa. Dices, bueno, pues vamos a ver qué es lo que dice en la audiencia. ¿Y qué crees, Miguelón? Resulta que acaba de declarar, no sé si la fiscalía o quién, que las audiencias, los testimonios, todo lo que tenga que decir ante un juez, el Fausto Corrales, el único testigo de lo que pasó ahí ahorita que se va en mayo, que va a ser privada, en secreto, que va a ser audiencia privada, la de este que agarraron, y ¿sabes cuál es el argumento? Que por seguridad nacional. ¿Qué hijos de la fregada tiene que ver la seguridad nacional con que nos enteremos de por qué lo detuvieron? ¿Lo detuvieron por lo del Mayo o lo detuvieron por el asesinato de Héctor Melesio Cuen? ¿O por las dos cosas? Ah, no, pues que privado. ¿Cómo que privado? Sí, privado. ¿Y por qué privado? Por seguridad nacional. Ándale si vas. Yo entiendo, no sé, a nuestros amigos abogados que nos escuchan. Pues las audiencias en cuestiones judiciales y cuando se trata esos temas de interés público, quiero suponer que tendrían que ser públicas. Tienes que saber qué pasó, quién lo mató, iba en la troca, no iba en la troca, quién inventó, qué hizo la fiscal Sara Bruna, que nada, ella como si nada. Total que dicen que van a ser públicas. A ver, no sé si hoy, Miguelón, en el caso del huachicol fiscal, que ahorita lo vamos a poner en perspectiva para entender toda esta situación, pues ya llegaron los Farías, ya lo trajeron de Argentina. Hay que irlo despacito, vamos a ver si nos da tiempo ahorita antes del corte o de una o después. Pero no vayan a salir con que las audiencias son privadas. Y si las audiencias son privadas, entonces, ¿cómo vamos a saber qué está pasando ahí? A ver, es como cuando agarraron al de la barredora, ¿cómo se llama? Al
1: Bermúdez Requena.
0: A ver, a gritos se veía que tenía vínculos y nexos con muchos personajes de la política, o por lo menos allá en Tabasco, o por lo menos con el Adán Augusto López. La lógica te dice, oye, era tu secretario de Seguridad Pública, y en serio nunca supiste. Y en serio, el ejército, con esas filtraciones de Guacamaya Leaks, nunca se enteró López Obrador, nunca se enteró Adán Augusto López de todo lo que el ejército le sabía y ya le había investigado Bermúdez Requena. En serio, nunca nos vamos a enterar qué sucedió y quién se subió al avión en esas escalas como de 12 horas antes de que lo metieran al Moloye, ya a piedra y lodo, ya nadie más supo. ¿De qué pasó? Entonces los encierran y ahí el otro Farías manda unas cartas y lo mandan por las cocas. Entonces, sí, es de interés público y claro que queremos saber quién se fregó el dinero del huachicol fiscal, que es muchísimo dinero. Entonces, pues mire, antes de darle el número telefónico, yo le quisiera preguntar en términos, claro que todos quisiéramos tener confianza en las autoridades, es fundamental, es importantísimo tener confianza en las autoridades y tener una fiscalía que esté de tu lado, que esté del lado de los ciudadanos, no que le ande ahí haciendo ajustes a la medida a todas las gobernadoras, gobernadores, el gobierno federal, ¿no? Que estén ahí, órale fiscal, pues aquí me arreglas este asunto. Oiga, pero pues eso es mentira, no importa, nadie nos va a cachar que para algo de aquí tenemos mega partido. Bueno, todos quisiéramos que las fiscalías estuvieran del lado de los ciudadanos. En términos de percepción, le quisiera yo preguntar a usted, además de que nos comente todos los temas que quiera del Espinoza Paz, de lo que usted quiera, de qué música va a cantar este fin de semana, pero díganos, en términos de percepción, ¿a quién le tendría usted más confianza? ¿A las autoridades judiciales? Bueno, no, a la fiscalía en México, o al fiscal que está investigando a los narcos mexicanos en Brooklyn. A ver, no más, con todo lo que ha pasado, usted díganos, ¿a quién le tiene más confianza? ¿Al Departamento de Justicia? A la fiscalía, ¿cómo se llama el fiscal general allá de los Estados Unidos? Que es, bueno, pues lo hemos mentado muchísimo porque todos días sale cuando no es el de la DEA, el del FBI, al Cash Patel, o Cash Patel es del FBI. Blanche, ¿a la fiscalía de Estados Unidos o a la fiscalía de México? En el caso de los narcopolíticos mexicanos.
1: Pero en todos los casos, en el caso
0: nada más se les, porque hay miles de cosas, pero lo que dice la fiscalía de los Estados Unidos sobre los narcopolíticos que ayudan, dice que le allanan el camino a los cárteles de la droga y que por eso los quiere, o a la fiscalía en México que dice no hay nada, son inocentes, aquí no ha pasado nada, ellos no han hecho nada. ¿Cuál es el número telefónico, Miguelón?
1: 55-1490-4012. 55-1490-4012. Ahí está la pregunta. Y oye, de todos estos temas que decías que quisiéramos saber, hoy yo sumo otro interés en mi lista. ¿Qué pasó en la reunión de Argentina en Buenos Aires? ¿Qué pasó durante esa cumbre de la DEA? Porque hay un
0: pero si estamos peleados con la DEA, el gobierno está peleado con la DEA.
1: Algo sucedió en esa reunión de Buenos Aires. Míralo. Algo pasó porque de pronto regresamos a la oficina, de pronto expulsan al que según no iban a expulsar, que por cierto ya está en el altiplano, el otro Farías Laguna. ¿Qué pasó en Buenos Aires, Argentina, entre la DEA y la Secretaría de Seguridad Ciudadana? ¿Qué pasó entre el señor Kohl y entre el secretario Omar García Harfuch?
0: ¡Qué misterio! Oiga, ahorita le vamos a decir quiénes son los hermanos Farías. ¿Qué hicieron? ¿De qué los acusan? Son los sobrinos del que era el secretario de Marina con López Obrador. Y dicen que son los meros meros los que tienen ahí las riendas del huachicol fiscal. Vamos a hacer una pausa y volvemos.

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0: sin las famosas manchas negras que los caracterizan. Durante las primeras semanas dependen totalmente de su madre. No pueden ver, oír, regular su temperatura, ni siquiera hacer sus necesidades por sí solos. El crecimiento, sin embargo, ocurre muy rápido. A los pocos días comienza a aparecer el pelaje blanco y semanas después surgen las manchas negras alrededor de los ojos y el cuerpo. Las crías se alimentan de leche hasta 14 veces al día, lo que les permite aumentar de peso con gran rapidez. Para su primer año puede pesar alrededor de 35 kilos. Así, esa diminuta cría rosada termina convirtiéndose en el enorme y reconocido panda gigante que todos conocemos.
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3: Las enfermedades inflamatorias intestinales se pueden complicar con anemia, desnutrición, obstrucciones, fístulas, úlceras o necesidad de cirugía, y en casos graves, la perforación y estrechamiento del intestino. El tabaco es un factor de riesgo. Hoy en día hay medicamentos biológicos como el Yuselkumab, que es el primer anticuerpo monoclonal totalmente humano, que neutraliza la inflamación en su origen celular, según estudios in vitro. Las nuevas alternativas evitan tratamientos agresivos, como el uso de corticoides, con repercusiones estéticas como exceso de vello o cambio de carácter. La detección precoz significa una nueva oportunidad. Si se dan los fármacos biológicos justo al principio de la inflamación, esta se puede revertir. De lo contrario, habrá complicaciones y los fármacos no responderán igual, contrastan especialistas.
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4: Muchas gracias. Continuamos con las noticias. 4 personas murieron y una más resultó lesionada luego de un ataque a balazos en la comunidad de Las Malvas, en Irapuato, Guanajuato, tras la celebración de un torneo de fútbol. De acuerdo con la Secretaría de Seguridad Ciudadana, las víctimas habrían quedado en medio de un presunto enfrentamiento entre integrantes de 2 grupos criminales. La Fiscalía de Jalisco mantiene la búsqueda de Violeta Alexandra Santana, de 21 años, y Melissa Anaí Carranza Contreras, de 19, desaparecidas desde el 27 de julio tras viajar de Acatlán a Puerto Vallarta por una oferta laboral. Se informó que existen videos donde ambas aparecen con una tercera mujer que viajó con ellas y actualmente es investigada. La indagatoria señala que las jóvenes llegaron a la central camionera, abordaron un vehículo particular y posteriormente salieron del lugar.

0: Un juez de control dictó prisión preventiva justificada a Fausto Corrales Rodríguez, considerada la persona que acompañó a Héctor Melecio Cuen Ojeda a la reunión donde el capo Ismael El Mayo Zambada fue secuestrado. Será hasta el próximo lunes cuando el juez defina si lo vincula a proceso por los delitos de encubrimiento y falsedad en declaraciones. Hoy el dólar se compra en 16 pesos con 65 centavos y se vende en 17 pesos con 20 centavos.
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2: Bueno, ay, la verdad es que sí me puso muy de buenas ahorita un mensaje que nos llega desde Nuevo León, Miguelón, hablando de las camelitas que te dan tanto miedo a ti, la película. Me están recomendando una película de miedo que se llama... Ay, ya la perdí. A ver, espéreme. Creo que es una película mexicana. No me sé el elenco porque nada más vi los cortos. Se llama Herencia Diabólica.
3: Ah, caray.
2: Ah, sí. Ahorita te la voy a mandar. Entonces, es como la versión mexicana del Chucky. O sea, un payaso maloso que anda ahí haciendo de las suyas. Pero no da mucho. Digo, está bien, entiendo, debe de ser, no sé de qué año, pero me quedé viendo los cortos. Está tan mala que está buena, ¿no? O sea, el lugar del Chucky, pues es un payasito que anda tirando gente por la escalera, pero luego se hace humano y luego le anda ahí dando besos a la patrona. Y no, o sea, se hace como de carne y hueso, quién sabe, es una cosa así medio creepy, pero igual y la veo el fin de semana. Es de 1993, nos dicen acá nuestros amigos. Pues ahí te mandé los cortos, por si quieren, me están mandando el cartel. Ay, Dios santísimo, muy rápido. Se llama, híjole, no le entiendo. Ah, sí, Herencia Diabólica entre Sangre y Juguetes. Uy, con un payaso que qué bárbaro. Sí, da mucho miedo, verdaderamente. Ahí, si le gustan las películas de miedo, pues ahí, allá usted y su mala cabeza. Bueno, ok, muy bien. A ver, otra cosa que... Tú, Miguelón, pues ahorita ya no vas a comprar, vas a comprar laptop o algunas otras cosas, ya va saliendo de los gastos de los útiles escolares. Entonces, al ratito vamos a tener algunos invitados para estar hablando precisamente del regreso a clases, porque pues sí es un gasto. O sea, hay gente que, por ejemplo, o va y hace por ahí empeña una cadenita, o pues nunca falta el compadre que te ayude, compadre, échame la mano porque tenemos lo de los útiles escolares, en fin, y luego ya pues los compadres tienen que apechugar porque el préstamo para los útiles escolares con mucha dificultad regresará, verdaderamente, pero si usted es el compadre dadivoso, pues ya délo por perdido, lo que le va a usted a apoyar ahí a la comadre a que regresen, a que vaya la gente a comprar los útiles. El regreso es el lunes 31 de agosto.
0: Correcto.
2: Hay estimaciones más o menos, ¿como cuánto se gastará? ¿Qué serán? ¿Qué ocupan? ¿Mochila, cuaderno o se recicla la mochila? Pues ya reciclar cuadernos y luego las mochilas quedan hechas una garra, Miguel, ya...
0: La verdad es que es muy complicado, sobre todo cuando estás en primaria y secundaria, es muy complicado
2: que le dejan el sándwich apestoso ahí.
0: Yo tenía...
2: Hombre.
0: Mi bebé Valentinita, bueno, no le duraba el año, se aventaba dos mochilas al año, Javier.
2: Pues sí. y aparte ya son de materiales que son como los suéteres escolares, no duran nada, quién sabe qué son, parecen de papel, ¿no? Antes el suéter lo heredabas de hermano a hermano, duraba. Sí. Pero ahora los suéteres, mira, de las escuelas, no, hombre, quién sabe qué
0: hay
2: son.
0: Hay un cálculo promedio por estudiantes para el regreso a clases 2026, de acuerdo con la Alianza Nacional de Pequeños Comerciantes, entre mochila, tenis, zapato, pants, blusas, o sea, no solamente los útiles, de 12,000 pesos por niño, Javier.
2: No, bueno, ya cuenta.
0: Lo que tiene que ver inscripciones, cuotas, transporte, alimento, o sea, es que si es un gastito, o sea, digo, yo ahorita ya es, gracias a Dios, mi último semestre de universidad, ya
2: Pero te van a pedir el iPhone, te van a pedir la
0: No, pero mira, orgullosamente te puedo decir que ya mis
2: ¿Ya
0: dos...
2: ¿Ya se lo compran?
0: Ya mis dos bebés trabajan, ya las dos, bueno. Una ya incluso ya hasta se independizó, claro. Y la otra pues ya terminando la carrera, ya trabajando, ya bueno. Mi futuro ingeniero.
2: Ah,
0: mental.
2: Pues ya te puedes gastar ese dinero, váyanse a cenar hoy en la noche y vamos a gastarnos ya. De los útiles.
0: Ya me puedo comprar zapatos, señor, tengo
2: Ay, sí. Tú como López. Tú como López Obrador con un par de zapatos mugrosos.
0: No, pero la verdad es que es distinto, pero hoy sí, tiene que ver mucho, me parece, Javier, el gasto que te genere un niño en primaria, secundaria, sobre todo con el tema de los uniformes, porque bueno, yo les doy un consejo como papá, lo barato sale caro. Sí, traten de comprar lo mejor que se pueda, sobre todo en cuestión de tenis, de zapatos, de suéter, para que verdaderamente les dure. Sí, porque si no, a los 2-3 meses, otra vez hay que comprar tenis, otra vez hay que comprar zapatos. Nada más, lo mismo sucede con los útiles. Y de verdad, no lo compren en la piratería, no compren esas cosas de origen extraño, porque además de que sí son peligrosos para los niños, en el caso de colores, lápices, todo eso, no duran y no sirven, Javier. Y terminas gastando en unos originales, bien, en una papelería, y ya hiciste tu gasto comprándolo en la vía pública y en esos puestos tianguis, que ponen en el piso. Hay que tener mucho cuidado. Yo sé que la economía sí está, pero de verdad lo barato sale caro. Y además recuerden que lo va a utilizar el chamaco cada año. Todo el año, perdón.
2: No sé, se supone, yo no sé por qué siempre, que chino. Yo no sé si China es el único país que fabrica tanta piratería o productos.
0: No, ahora también la India, ¿eh? Ahora también sí, ya los productos de la India están ahí ganando terreno.
2: Exactamente. Bueno, pero pues es que ahí está la disyuntiva, Miguel. O sea, es un gastito. Entonces hay que preguntarle a nuestros amigos. ¿Usted este fin de semana lo va a comprar en el puesto callejero pirata? O en la papelería establecida, que por cierto, pues no sé quiénes son los abastecedores también ahí de las papelerías, que debe de haber algunos negocios que vendan así como al, no mayoreo, pero que se juntaran así varios padres de familia.
0: Es correcto.
2: Vamos por tantos cuadernos.
0: Créanme que es lo mejor. Yo lo hacía con mis hermanas, lo hacía con mi cuñada, que más o menos, bueno, pues todos los hijos andaban así, nos juntábamos y mira, en el centro, hay lugares en el centro, lugares bien establecidos, que en donde se venden todo lo que son los artículos de papelería y de regreso a clase, que están sobre Avenida Pino Suárez, y ahí hay muchos lugares donde venden al mayoreo. Íbamos y comprábamos, por ejemplo, una caja con 12 plumas negras, 12 plumas rojas, 12 plumas azules, una caja con 50 lápices, con 20 gomas, o sea, comprábamos todo por caja y nos dividíamos los gastos. O sea, si una caja te costaba 100 pesos y lo dividíamos entre 4, pues ya nos salían 25 pesos y nos dividíamos y cada quien le tocaba 3 plumas, por ejemplo. Uh-huh. Y sí te sale mucho más barato y compras calidad. También en el caso de la ropa, en el caso de las playeras, no es mismo llegar y comprar una blusa o comprar una playera que compres. En algunos lugares a partir de 3 piezas ya te dan un precio de mayoreo, pero vamos a suponer que de 6 en adelante, créanme, esas 6 blusas, claro, esas 6 playeras, se las acaban los chamacos.
2: Javier, en 2 semanas.
0: Se las termina. Se queda, porque además,
2: la primer lavada,
0: las tienes que lavar cada 8 días. Y si compras algo.
2: ¿Qué lavas cada 8 días la playera? No, hombre.
0: Las playeras. O sea, por lo menos deben de tener una para todos los días y una de reserva por si se les cae la torta.
2: Bueno,
0: por lo menos.
2: Pues ni modo que ande con la playera con la torta toda la semana.
0: Pues no, por eso. Diario. Debes de tener por lo menos una para el día. O sea, nosotros en promedio tratábamos de tener de 5 a 6
2: 4 o 5 playeras, pues, una por cada lo día. Menos.
0: Pero cada 8 días tendrías que lavar finalmente esas 4
2: o 5 playeras. Todas las playeras juntas.
0: Correcto.
2: Ah, ya, o sea, ya cada, te entendí.
0: O sea,
2: oye, pero a ver, le pregunto a nuestros amigos. Si usted va así, ay, vámonos ahí a Pino Suárez donde dijo Miguelón que compremos al mayoreo, no sé qué. Y en el camino va usted viendo los puestos donde está por lo menos 50% más barato o más. Qué mendiga tentación, Miguelón. Es que ahí que te digan, oiga, ¿para qué entra ahí a donde le dijo Miguelón? Aquí yo le doy el sur 50%. El cuaderno, el lápiz, no sé qué. Híjole. A ver qué nos dicen nuestros amigos. O sea, yo entiendo, pues. Ahora, la piratería existe porque tiene consumo, porque tiene demanda. Quiero suponer.
0: Y ¿no? Porque tiene quien la permite, porque tiene quien lo protege, porque además es increíble porque están... Pues. A ver, ojo, Javier, ya ahorita ya me mandó un mensaje mi esposa que nos está escuchando.
2: Ah, ya
0: me
2: ves.
0: Dice, es en Plaza Mesones, exactamente, en la zona de Mesones, es en donde está todo esto, Mesones, pero ahí está, esa calle da con Pino Suárez. Uh-huh. Esa calle que te estoy hablando está a unos... a unas calles de la Suprema Corte, a unas calles de Palacio Nacional. Y hay constantemente ahí una presencia importante de la policía. Yo nunca he entendido,
2: pero
0: no es de ahorita, es de años. Yo no entiendo de sus supuestos operativos de limpia en el Zócalo y al final siempre están ahí
2: pues
0: los
2: claro,
0: están los lugares si establecidos.
2: Está la
0: están
2: maquinita dando lugares. Billetes. Está
0: claro,
2: la maquinita,
0: claro,
2: trapa, dando billete, pues sí.
0: Nos encanta hacernos ahí, la verdad, tarugos pues, con ese tema, porque sí. Todos se ven beneficiados y de todos los colores, de recuerdo de este.
2: Pero ahí en Mesones, saludos a Aide, ahí en Mesones también están los puestos ambulantes.
0: Correcto.
2: Que
0: correcto.
2: Yo me acuerdo.
0: Sí.
2: Ahí
0: sí,
2: está
0: correcto,
2: todo eso. Y
0: correcto,
2: es más, pero... Miguelón, a ver, nuestros amigos que nos escuchan en el resto del país, que nos digan en dónde se pone la piratería. Allá en Oaxaca, en Chiapas, en Nuevo León, en la zona metropolitana de Guadalajara, allá en Sonora, por todos lados debe de acomodarse. Son millones de cuadernos que entran por algún lado, por alguna aduana, y ni modo que nadie los vio. Y luego llegan a la aduana de Pantaco en la Ciudad de México y ni modo que nadie lo vio. ¿Cómo? Nadie se dio cuenta nunca. Bueno, pero pues ahí está. Porque
0: oye,
2: además
0: si no ven millones de litros de gasolina.
2: Si no ven el huachicol, sí. Si no saben dónde está el Andy, que van a saber lo del cuaderno. De aquí se llevan, de aquí se abastecen también para la piratería de Puebla. Entonces ya no, aquí llegan, compran o se abastecen, no sé en dónde acumulan, en algunos de estos edificios, ¿te acuerdas antes de la renta congelada y demás que ya están tomados por comerciantes?
0: Oye, esas vecindades de solidaridad que construyó Carlos Salinas después del terremoto.
2: Ahí son almacenes, todos los edificios del centro son almacenes de piratería. Y luego salía... ¿Te acuerdas? El Marcelo con unas bolsas negras. No, ya agarrados aquí a los piratas. 3-4 bolsas negras. Sí, toma, llévate estas bolsas negras y aquí ya luego ponemos todo. De aquí se llevan a Hidalgo, a Tlaxcala, a Puebla, a Morelos, a varias partes.
0: Correcto.
2: Entonces la Ciudad de México, ¿no? Agarra todo llega a la aduana de Pantaco, vendrá pues de China, quién sabe por dónde, entrará por Guaymas, por Manzanillo, no sé. Y luego a Pantaco y de Pantaco a la calle. Pues la gente lo sabe. Los únicos que no lo saben pues es la autoridad. Y la otra cosa es qué van a hacer. De a veces que dicen, que vamos a quitar a los ambulantes, pero nada más a unos cuantos. ¿Y quién sí y quién no? ¿Por qué unos sí, por qué otros no? Y el otro asunto es que sí... Entiendo muy bien que lo barato sale caro y al rato se va a deshacer el cuaderno y los colores se van a romper y el suéter se va a deshacer, ¿no? Y la playera a las dos lavadas, bueno, pues ya. pero para muchas familias, Miguel, es para lo que alcanza, pues.
0: Yo sé, señor, lo entiendo perfectamente. Difícil. Entiendo perfectamente todo eso. Y entiendo perfectamente, si tienes tú 2, 3 niños, pues ya lo que te representa comprar zapatos para 3, comprar tenis, comprar mochila, es una situación complicada el regreso a clases. Esta temporada yo he platicado con muchos amigos, con familiares, con los nuevos papás que ahora empiezan, y pues tratar de dar los tips. Ya, insisto, nosotros ya pasamos por aquella temporada y sí se vale reciclar. Fíjate que Valentina, desde chiquita mi hija traía todo este rollo ambiental. Ella estudió ingeniería ambiental. ¿Sabes qué hacía con los cuadernos, tanto de ella como su hermana?
2: Yo.
0: Los agarraba y sí se ponía a reciclar. Les quitaba todo el chinito, esto de trenza que traen ahí. Ajá. Y les metía un estambre, les metía ahí un estambre de colores.
2: Ah, mira.
0: Me pedía que les comprara unas calcomanías y le pegaba así un cartoncillo, e incluso ella adornaba y arreglaba sus cuadernos a su gusto. Y mira, y de repente, además de que la tenía entretenida la chamaca en las vacaciones, sí, pues de repente sí te ahorraba dos o tres libretas para el regreso a clases, Javier. Entonces, sí, creo que también es muy importante revisar cosas que se puedan reciclar. Hoy existen carpetas, estas famosas carpetas que antes se usaban mucho en las escuelas, donde tú ahí ibas metiendo tus hojas y ahí ibas poniendo orden. Sí se tiene que buscar la forma, sí, definitivamente, pero al final son cosas que se tienen que comprar, porque los niños tienen que regresar a clases. Pues, sí. Los niños deben de regresar.
2: ¿Tú cuidabas el cuaderno, el suéter, tú? El cuaderno suelta.
0: No, sobre todo, ¿sabes qué? Yo fui muy, a mí me encantaba andar detrás de la pelota, y cuando de pronto, pues, no tenías pelota, no teníamos una pelota cuando niños en la escuela, y no teníamos porque no nos dejaban llevarla. Amarrábamos los suéteres y los hacíamos bolita, Javier. Agarrábamos los suéteres entre todos los, ahora sí que todos los que formábamos el equipo, y ahí los amarrábamos y hacíamos una bola de suéteres, ya lo que agarrábamos de pelota de fútbol, o las mochilas las poníamos en el piso de portería, y pues además de la arrastrada y los balonazos, sí, la verdad es que sí fui.
2: Pero no lo sé, o sea, hubo una suerte. Bueno, hemos batallado con crisis desde que me acuerdo. Siempre los gobiernos salen, no, que la crisis. Pero crisis tan severas. Antes el regreso a clases tenía otra, ¿cómo te diré? Otra percepción. Ahora, entre el miedo, la inseguridad, y que si el transporte público, y que si la carestía, y que si la piratería, pues iba la gente y compraba en los negocios de uniformes. Te llevaban al negocio de uniformes establecido y compraban la plastilina, el cuaderno, esto, aquel, el otro. Sí, se batallaba muchísimo, pero siento, habrá que hacer una investigación, Miguel, a partir de cuándo se detonó esa corrupción. Bueno, la corrupción ha acompañado al gobierno mexicano desde el México de los generales en la revolución, hay mucho héroe y cosa, y que lo ponen ponen a Pancho Villa y en la mañanera, y era un mega bandido. Era un bandido misógino, bueno, una cosa espantosa, y lo ponen de héroe, ¿no? Entonces, la corrupción desafortunadamente ha acompañado a la política de este país desde hace años. Sin embargo, la entrada brutal, abierta, descarada de piratería, pues habrá que, vamos a buscarle, ¿no? Un poquito cuándo fue este estallido, ¿no? De esa impunidad de la piratería, así como lo estamos viendo con el huachicoleo, el robo de combustible que seguramente había existido, pero que con López Obrador se explotó, se detonó. Pueden decir lo que sea, así como estamos viendo la corrupción de Peña Nieto y demás, pues ni modo, hay que reconocer que en el gobierno de López Obrador se desataron los bandidos del huachicol y de la piratería, Y fue en ese momento los criminales de todos los calibres en ese país entendieron el mensaje de que no los iban a perseguir. Así clarito, dijo López, se acabó, no vamos a perseguir a nadie, se acabó la guerra, son seres humanos, tienen su corazón, hay que los regañe su abuela, yo no voy a hacer nada. Ah, bueno, pues de aquí somos, y se agarraron y se desató toda la cochinada. A ver, muy rápido, porque ya ves, Miguelones, íbamos ya con nuestro amigo y nada. Ahorita vamos a ir, dicen, buenos días, Miguelón, Javier. Hoy me siento como papá pavo real. Ah, qué bueno. Dice, mi hija hace su examen profesional. A ver, déjeme ver. Jesús Frías, gracias, Jesús. Dice, mi hija hace su examen profesional. Qué padre, qué emoción, qué orgullo, Jesús. Y veré, y ella verá recompensado todo su esfuerzo, y él también, ¿no? Porque seguramente sí, le estuvo apoyando. Sí. Como papá somos un impulso, el mérito es de ellos, porque sin duda, sin voluntad, es cierto, sin voluntad, pues no hay mérito. Un orgullo tener una hija tan dedicada a su profesión, y de aquí en adelante a ir hacia el frente. ¡Qué gusto, Jesús! ¡Qué papá tan orgulloso! Qué bueno que hace su
3: examen. Se siente bonito. La verdad es que sí.
2: No nos dijo de qué se recibe la niña, pero felicidades, Jesús. Se siente bonito.
3: La verdad es que sí, la verdad es que sí se siente muy bonito. Ahora, por ejemplo, en septiembre, que es mi cumpleaños y que ya les platiqué que me voy a ir a ver al Karim, mira, la verdad es que muy contento y satisfecho. Es la primera vez que me voy de viaje, Javier, en donde literal nada más voy a gastar en lo que me quiera comprar. Mis hijas me regalaron el boleto de avión, me regalaron el hotel, me regalaron el concierto, me regalaron por ahí. O sea, no sabes qué cosa tan bonita se te va. Como le digo a mi esposa, pues no hicimos mala chamba.
2: No, hombre.
3: No hicimos mala chamba porque el ser papá, pues evidentemente que es un gran, para mí es el principal trabajo que he tenido. Y es muy padre, la verdad es que orgulloso, felicidades, don Jesús. Entiendo su emoción, porque la verdad es que sí es una cosa que te satisface. Por eso, de repente, sí nos apretamos y sí nos cuesta, pero hay que darles a los hijos la mejor educación. La mejor educación y las mejores herramientas, porque es lo único que finalmente los va a sacar adelante.
2: Un saludo al periodista Pablo Iriart. Vamos a hacer una pausa y al ratito nos está comentando acá esta cosa del...
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1: 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Antes que los demás.
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0: Estas vacaciones, vamos todos a Chihuahua, porque aquí...

0: amigo. Gobierno del Estado.
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2: Muchas gracias. Tenemos más información. El estudio Trazar la Ausencia, Caminar la Esperanza, que analiza los hallazgos de fosas clandestinas en México, reveló que al menos 58 fosas clandestinas vinculadas con feminicidios fueron documentadas en México entre 2020 y 2024, en donde fueron localizadas 92 mujeres. La investigación detectó que el 60% de estas fosas se encontraba en inmuebles privados. Esto en medio de la crisis en el país, que acumula más de 134,000 registros oficiales de personas desaparecidas y más de 83,000 restos humanos identificados bajo resguardo del Estado. Cientos de migrantes, quienes permanecen varados en la frontera de México con Guatemala y que han sido deportados de Estados Unidos a Tapachula, iniciaron una movilización rumbo a la Ciudad de México. Este contingente está conformado por personas de unas 10 nacionalidades, quienes han esperado por varios meses un trámite administrativo en la Comisión Mexicana que ayuda a refugiados y busca presionar a las autoridades mexicanas para que les otorguen documentos. La Comisión Reguladora de Telecomunicaciones informó que el proceso de vinculación obligatoria de líneas telefónicas registra un avance de 78.9%, luego de que el martes comenzó la inhabilitación de las líneas con terminación cero. Se indicó que al miércoles 19 de agosto se han vinculado 9,675,589 líneas y estima una depuración de alrededor del 2.5 millones que serían dadas de baja. La FIFA sancionó a la Asociación de Fútbol Argentino con multas por $321,000 y restricciones de público por incidentes registrados durante el Mundial 2026. Relacionados con discriminación, conducta inapropiada y problemas de seguridad. Además, la comisión disciplinaria impuso 10 partidos de suspensión a Leandro Paredes, 7 a Nahuel Molina y 1 a Thiago Almada, mientras que Gaby de España también fue suspendido un partido.
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5: Bueno, qué rápido estamos ya en la segunda parte del programa. Oiga, antes de entrar a esta cosa del huachicoleo fiscal, ya a mí, pues bueno, ya es el término que se encontró para definir ese crimen, para definir ese delito, pero son unos bandidos que se roban y le pican un ducto ahí de Pemex, una robadera, y ni modo que Pemex no sepa. O sea, ¿usted cree que los bandidos van a llegar así, ay, ¿dónde está el ducto? Pues yo creo que aquí, pues nada, tiene que haber un mapeo, tiene que saber en dónde le pican, a qué hora le pican, qué presión tiene, y luego necesita las pipas, y bueno, todo eso, y nadie se da cuenta. Pero a ver, nada más para antes de entrar ahí en materia junto con Miguelón y nuestros invitados. Imagínese, ahorita que estábamos hablando del dinero, de todo lo que se requiere para apoyar a los niños, el regreso a la escuela, los uniformes, esto, el otro. Y estábamos hablando pues de una situación complicada para muchos padres de familia. 12,000 pesos por criatura en promedio, 12,000, 15,000, puede ser un poquito más. Hay escuelas privadas que también ahí te venden cosas. En fin, es mucho, mucho dinero. Entonces imagínese 10,000 o 20,000 pesos, así imagínese, pues 20,000 pesos, ¿no? Cuentan. Ahora imagínese 100,000 pesos, ¿qué haría usted? Que, ay, me encontré aquí 100,000 pesotes, pues ya, ayuda. Y si nos vamos por esa ruta para darle una dimensión a 1,000,000 de pesos. 1,000,000 de pesos, además en efectivo, quién sabe qué tamaño sería la caja con un millón de pesos. Pero si así se los puede imaginar, ahora imaginemos 300,000,000 de pesos. No uno, 300 millones, 300 de esas cajas con con $1,000,000 cada uno. Uf. 300 millones, ¿dónde los metes? ¿Cómo los acomodas? Como el chino de las lomas, así. Esos, Miguelón, 300 millones, vamos a imaginarnos así, 300 millones de pesos son todos los días. Imagínese cómo le hacen para guardar, gastar, distribuir 300 millones de pesos todos los días. Esa es la estimación más reciente del robo de combustible. 300 millones de pesos. Yo me imagino que los Farías, estos que agarraron, no sé, Mielón, pues como los meros meros, y lo agarraron también a Rufo por allá diciendo que era el capo número uno del robo de combustible del huachicoleo.
2: Que no tiene nada que ver con el caso Farías Laguna, ¿eh, señor?
5: No, eso nada, es nada, nada que ver.
2: Nada que ver. Nada. Son dos cosas distintas.
5: Es ahí otro asunto. Pero ahora imagínese, con esos 300 millones de pesos diarios de ganancia criminal, primero, ¿dónde lo acomoda? Porque yo me imagino que tiene que ser efectivo, no creo que les hagan... Deposítame, háganme una transferencia para el huachicoleo fiscal. Bueno, ¿dónde acomodas 300 millones de pesos en efectivo? Ahora, agarraron a los Farías que dicen... estarán metidos, yo me imagino. Los Farías son sobrinos del que era el secretario de Marina de López Obrador. Son sus sobrinos. Tome ese dato y acomódelo ahí un poquito, porque vamos a regresar a él. Imagínese que estos, que ya se trajeron de Argentina y que están ahí, tenían la capacidad, la fuerza para controlar, ¿cómo se llaman las aduanas? El Sistema Nacional de Aduanas, o
2: sí, ¿cómo es la Agencia Nacional de Aduanas, ¿no?
5: La Agencia Nacional de Aduanas, de donde han desfilado por lo menos 3 o 4 directores. Ahí, de ahí han salido, uno se fue al Estado de México, otro se fue a Quintana Roo, otro creo que anda por ahí y escondido en Tlaxcala, ¿no? Pero imagínese el poder de estos dos marinos para tener el control de la Agencia Nacional de Aduanas y de sus directores. Imagínese la fuerza que tenían para tener el control de los puertos en México, el de Altamira, por lo pronto en Tamaulipas, además de todas las aduanas para la entrada y salida, también en Guaymas, también en allá tenían control en Ensenada, pues tenían una fuerza. Imagínese la fuerza de estos para tener el control sobre el ejército, la marina, la Guardia Nacional, para poder manejar por lo menos 120 pipas para trasladar en las carreteras el combustible y que nadie preguntara nada, o en trenes, y además que tuvieran la fuerza, Miguel, para corromper a las autoridades de los Estados Unidos y meter a Estados Unidos el combustible robado en México, darle la vuelta por Texas con una empresa que se llama Icon, y luego regresarlo por barco, y que tuvieran la fuerza para controlar por lo menos 35 barcos. Si quieres tú, con 10 millones de litros de combustible, que lo dicen que era más, descargarlos y llenar una fila de pipas, y después tener la fuerza para meterlo en gasolinerías, en las obras del gobierno federal, y en donde se les diera la gana. ¡Qué poderosos! Ellos solos, Miguel. Ese es, a grandes rasgos, desde luego, el esquema del huachicoleo fiscal, ¿no? Esto que es que alguien pica los ductos de Pemex, se roba un friego de combustible, de gasolina, lo meten en unas pipas y lo mandan a los Estados Unidos. Y tienen la habilidad para hacer todo eso, si, ¿no? Evidentemente decirle al de Pemex, me dices en dónde le pico, a qué hora le bajas la presión para llenar las pipas. y tienen la fuerza para llenar las picas. ¿En serio se mandan solos? Es pregunta. ¿En serio los Farías se mandan solos? ¿Qué ha pasado con estos dos hermanos? Bueno, que en medio, además, Miguel, a ver, ¿cómo se detonó todo esto?
2: Sí, es que soy yo, sí.
5: ¿Cómo se detonó todo esto? ¿Quién dio el pitazo? Pues uno que mataron, Miguel.
2: Correcto.
5: ¿Quién fue?
2: Mira, precisamente aquí, en mi poder, tengo parte de la investigación judicial de la propia Fiscalía General de la República, en donde se inicia todo este asunto de los hermanos Farías Laguna. Esta investigación inició en el 2024, Javier. Esta investigación nace en el 2024 y sobre todo tiene fuerza a partir del homicidio de Fernando Rubén Guerrero Alcántar. Fernando Rubén Guerrero Alcántar era un elemento de la Secretaría de Marina con rango, era un oficial, un contraalmirante. Fernando Rubén Guerrero Alcántar, y él fue asesinado en Manzanillo, Colima. Pero hay una referencia muy importante que no se nos puede olvidar, y está en el expediente, y rápidamente, porque está nuestro entrevistado, te voy a decir una de las cosas que dice el expediente. Fernando Rubén Guerrero Alcántar fue asesinado el 8 de noviembre de 2024 en Manzanillo, Colima, infiriéndose una relación directa de su homicidio con la reunión celebrada a las 13 horas del 10 de octubre de ese año en las oficinas del almirante secretario, en aquel entonces el almirante Ojeda, posiblemente por la denuncia realizada sobre las personas que refirió en su manuscrito, que eran los primos, los hermanos Farías Laguna, y que se encontraban involucradas en una red de corrupción en las aduanas. Así lo dice en un párrafo, en un inciso, en el inciso 8, en esta investigación de la Fiscalía General de la República. El homicidio de Fernando Rubén Guerrero Alcántar se está relacionando por la reunión que tuvo el 10 de octubre de ese año con el secretario de la Marina, en ese entonces, de Andrés Manuel López Obrador. Ya están entrevistados, ahorita si quieres seguimos comentando.
5: Mire, esto lo estamos poniendo en esa perspectiva para entender la dimensión de todo esto. Es una cantidad de dinero enorme. Hay los hermanos Farías que están detenidos y la gran duda es si nos vamos a enterar qué más hay alrededor y si efectivamente los hermanos Farías se mandaban solos en todo este esquema criminal. Ricardo Ravelo, qué gusto saludarte. Ricardo Ravelo, periodista especializado precisamente en estos temas de seguridad. ¿Cómo estás?
6: ¿Qué tal? Buenos días, buenas tardes ya, Javier. Es un placer también escucharte.
5: Oye, complejo, ¿no? Complejo sobre todo para los ciudadanos, para las personas que escuchan este término, el huachicoleo fiscal, pero darle una dimensión a este esquema criminal resulta también complicado, ¿no?
6: Mira, sí, Javier, es complicado, pero mira, yo creo que como todo tema mafioso, nada más hay que centrar la atención en el poder político. No hay actividad criminal en el mundo que no esté soportada, respaldada, resguardada, protegida por la estructura de poder, tanto político como empresarial, financiero. No hay inteligencia, que supera la de un Estado cuando este Estado se vuelve ausente, cuando se generan asideros para que florezca el crimen, es cuando el Estado está ausente, es decir, no hay Estado, no hay ley, hay vacío de poder, hay vacío legal. Y creo que esto explicaría en buena parte ¿por qué el huachicol fiscal ha florecido en los últimos años con tanta intensidad y a tan elevados niveles? El huachicol siempre ha existido, desde la época de Lázaro Cárdenas, después de la expropiación petrolera. Hay datos históricos que dan cuenta de que incluso, digamos, los grupos del nazismo operaron en México para extraer petróleo en la zona norte de desde la zona norte de Veracruz, la llamada Faja de Oro, que era la zona de Poza Rica, una zona importantísima en el tema petrolero, y desde esa época ya se robaban el crudo para la etapa de la guerra, etcétera. Los presidentes de México hicieron grandes fortunas con el robo del crudo también, porque lo mandaban en los buques de Pemex al mercado internacional, desde los años 40, después de la expropiación, 50, 60, 70. Era un negocio pues que no era escándalo, porque en aquel momento era hasta cierto punto secreto, digo, para la opinión pública, porque claro, no había redes sociales, no había medios de comunicación críticos, todo estaba de alguna manera, todo giraba en torno y alrededor del poder. Este asunto se dispara con Peña Nieto, incluso antes, ¿no? Pero con Peña Nieto, con Calderón, empezó a darse ya, digamos, a presentarse este flagelo como de dimensiones mayores, pero con López Obrador alcanzó la cúspide, y yo no sé si todavía esto va a seguir creciendo, pero hoy se roban 100,000 barriles diarios.
5: Sí, al reporte, perdón que te interrumpa, pero al reporte de junio de este año, pues se sigue con esa cifra que tú nos estás diciendo de robo de combustible y evidentemente de contrabando también.
6: Sí, es un trasiego de crudo, más o menos que se estima entre 100,000-120,000 barriles diarios que se pierden de Pemex y terminan en refinerías de Estados Unidos, que luego llega como guachicol fiscal a México. Digamos que esta praxis criminal, Javier, es digamos que es el papá del guachicoleo ordinario, que es el pinchar un ducto y extraerle combustible, ¿no? Que era lo que tradicionalmente ocurría. Y que ocasionó desgracias como las de Hidalgo y otras, donde murió mucha gente por explosiones e incendios, etcétera, ¿no?
5: Aquí hay con lo que perdón, te interrumpí, Ricardo. Sí. A ver, te pregunto, porque con ese contexto, pues hay una incongruencia, por decirlo de alguna manera, una gran interrogante de cómo puede seguir este esquema criminal, que ahora se le dice huachicoleo fiscal, si tienes ya en Almoloya a quienes la fiscalía señala como los principales responsables, a los hermanos Farías.
6: No, es que los hermanos Farías no son, digamos,
5: la parte medular, la carnita en todo esto.
6: No, digamos, ellos dos no significan la estructura del enorme negocio de saqueo, de trasiego de combustible y de mafia criminal. Estos dos personajes, los hermanos Farías, sobrinos del secretario Ojeda, exsecretario de Marina Ojeda, son dos eslabones de una enorme cadena que no estamos hablando, Javier, y eso lo quiero dejar muy claro, no estamos hablando de una mafia que superó a la estrategia o a la inteligencia del Estado, no. Es una mafia que está dentro de la estructura de poder, porque esto es un negocio de dimensiones insospechadas, estratosféricas. Para poder mover buques de millones de litros de diésel o de gasolina X o Y, para que entren a México, necesitas, primero que nada, el contubernio de aduanas. ¿Para qué? Pues para que te falseen o te falsifiquen documentos y digan que lo que estás metiendo es otro producto menos combustible. Ahí hay una estructura de corrupción enorme, las aduanas, y eso lo sabemos porque pues hay más de un caso que ejemplifica de qué tamaño es la corrupción. Segundo punto, los puertos. Necesitas tener una alianza con las aciponas, es decir, las administradoras de los puertos, para poder operar el atraco o el arribo, digamos, de estos buques cisternas a determinados puertos de altura, como por ejemplo el Tampico, Veracruz, Coatzacoalcos, Altamira, entre otros, Ensenada incluso.
5: Ensenada, Guaymas, Altamira, que son los que están muy mencionados, ¿no?
6: Ándale. Entonces, bueno, de ahí pues viene todo el movimiento terrestre. O sea, ¿cómo sacas ese combustible para poderlo distribuir? Y por otro lado, necesitas una estructura mafiosa terrestre que apriete a los empresarios gasolineros para que únicamente le compren a la mafia, que ya incluye a Pemex también, porque de otra manera pues los gasolineros también, muchos han sido asesinados porque se niegan.
5: Claro, gasolineros, y además del asesinato cuando se reveló todo esto, que menos 8 entre muertes sospechosas de marinos, el asesinato de una investigadora de la fiscalía, el delegado de la fiscalía que mataron allá de un bombazo en Reynosa, en fin, hay mucho pendiente. Yo te preguntaría, Ricardo, con los acontecimientos de hoy, ¿tú consideras, desde tu perspectiva y tu análisis, que se llegará más alto en este esquema?
6: Pues más arriba, ¿a dónde? Es decir, está la familia Jensen, Estados Unidos,
5: con Nikon, esta empresa en Texas. Pero aquí en México, los nombres de los políticos que se han mencionado,
6: bueno,
5: ¿tú crees que llegarán hasta allá?
6: Adán Augusto López. Yo no, obviamente, Andy López Beltrán. Estamos hablando, mira, yo tuve una plática con Rocío Nale cuando era candidata. Y ella me dijo, como antes de, bueno, ya después de ser secretaria de energía, me dijo que a ella le llamaba Marcelo Ebrard, Ricardo Monreal, le llamaban militares, le llamaban políticos que estaban relacionados con empresas que movían huachicol, y que ella habló con el presidente de toda esta red empresarial y dijo, algunas fueron detenidas, fueron frenadas, otras no, pero detrás de esta estructura de movimiento de combustible hay políticos de muy alta envergadura, y pues también yo he reporteado, he trabajado relacionados con el hecho de que ¿por qué se dejó quebrar el sistema de refinación nacional? Las refinerías de Pemex se reconfiguraron en el sexenio de Cedillo, luego hubo otra parte que se reconfiguró, se modernizaron con Calderón, pero con López Obrador se dejó caer todo el sistema de refinación porque se dieron cuenta que el huachicol era un gran negocio. Por eso el guardia central de todas las instalaciones de Pemex con Peña Nieto, el general Trawitz, que hoy está en Canadá, dice que él, antes de que terminara el sexenio de Peña Nieto, le entregó a Rocío Nale el atlas de toda la red de ductos y dónde estaba el huachicol.
5: Ricardo, tenemos que hacer una pausa. Quisiéramos continuar con este. Aguántanos un minutito, por favor.
6: Aquí estoy.
5: Gracias.

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2: Hace unos momentos se registró la volcadura de una camioneta en periférico a la altura de Ciudad Granja, en el sentido del sur hacia el poniente, un incidente que hasta el momento genera complicaciones para la circulación en este sentido. Debido a los múltiples destrozos, también tenemos afectaciones en los carriles centrales del Peribús y a la circulación en general. Soy Alberto Mariscal, esto es Pulso Vial.
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2: Bueno, le agradezco a Ricardo Ravelo que nos aguantaras unos minutitos más, periodista Ricardo Ravelo. Ricardo, con los acontecimientos de las últimas horas alrededor de los hermanos Farías, la expulsión, que no extradición, de uno de los Farías de Argentina, ya está en el penal de máxima seguridad, en el altiplano. Ahora, yo te preguntaría por dos factores que considero importantes. Uno, la participación o no de los Estados Unidos desde Argentina para que esto sucediera, pero el hecho de que los Estados Unidos empezaron a investigar el huachicol, están investigando, como tú ya muy bien señalabas, algunas empresas en Texas, han hecho señalamientos de 9 empresas en México, y además una de nueva cuenta una acusación de que parte de esa ganancia criminal ha alimentado las campañas políticas de Morena, con Estados Unidos observando lo que suceda con los Farías y la investigación del huachicol en México. ¿Te significa algo,
3: Javier? Tú pones siempre la pregunta como el dedo en la llaga. Mira, a ver.

0: Eso es de las cosas verdaderamente, entre otras, destacables de tu labor periodística, porque metes ahí el bisturí fuerte. Mira, sin duda Estados Unidos está detrás de estas investigaciones. En efecto, como bien lo dices, las ganancias del huachicol fiscal, pues en buena medida se han canalizado. Hay varias rutas de este dinero. Que fue muy, muy, digamos, escandalosa en el gobierno de López Obrador, es que el actual coordinador de asesores de la presidenta, Claudia Sheinbaum, era el enlace con el principal huachicolero de ese momento, el señor Carmona, y que esas ganancias del huachicol iban a parar a campañas. De ahí se financiaron muchas campañas en el norte del país, casi todas las que ganó Morena.
1: El mismo Julio Scherer, que despachaba en la oficina presidencial, lo denunció, ¿no?
0: Exactamente. Y no ha pasado nada, si no hay investigaciones contra nadie. Pero hay otro dato que a mí me parece también revelador. A fines de junio del 2000, de este año precisamente, el Departamento del Tesoro de Estados Unidos emitió un comunicado, una suerte de informe, en el que hace un diagnóstico amplio del tema del huachicol fiscal operado en México y obviamente en Estados Unidos, y solamente centra su atención en el Cártel de Jalisco Nueva Generación, que es una organización con la que están ligados varios políticos. Vamos a hacer un recuento. El mapeo dice, bueno, Adán Augusto López, gobernador en su momento de Tabasco, la barredora Hernán Bermúdez, huachicol fiscal, Cártel de Jalisco, Sinaloa, por otro lado, toda esta red. Lo cierto es que Cártel de Jalisco fue el grupo criminal o terrorista, según la calificación de Estados Unidos, que más creció durante el gobierno de López Obrador. Es el que más territorio ocupó y el que mayores países abarcó en su dinámica o narcodinámica en el continente latinoamericano. Pero este informe dice, entre otras cosas relevantes, que nada más el Cártel de Jalisco Nueva Generación en los últimos 2 años lavó 7,000 millones de dólares en el sistema financiero mexicano, producto del huachicol fiscal. Es decir, a mí me parece que esto es no solamente robusto, sino de escándalo, a nivel de escándalo. Que la banca sería, mexicana.
1: Y que sería, Ricardo, yo me imagino que en lugar de tener esa percepción de ir contracorriente por parte de las autoridades mexicanas, pues también tienen ahí una oportunidad enorme, una gran oportunidad de reposicionarse y de colaborar con su principal aliado, su principal socio, independientemente de la sociedad comercial, y decir, vamos a hacer una limpia, vamos a hacer una purga, porque a final de cuentas, pues esa es la misión del Estado, ¿no? Más allá de las cuestiones políticas, una gran, gran oportunidad.
0: Yo no entiendo por qué Estados Unidos, que se dice ser algo así como el adalid de la justicia, se asocia con un país que está considerado un narcoestado.
1: E incluso lo que dices, pues.
0: E incluso un paraíso fiscal. Porque te voy a decir, en los últimos 7 años, Javier, si algo ha crecido en México es la empresa fantasma, la figura de la empresa fantasma, que es el vehículo para colocar dinero sucio o de la corrupción institucional en paraísos fiscales. Y son verdaderamente los países más importantes del mundo, Estados Unidos, Inglaterra, Francia, entre otros, los que más legislación han, o proyectos de legislación han propuesto en el tema del lavado de dinero, pero son los que controlan los paraísos fiscales en las zonas del Caribe.
1: Eso.
0: Entonces, ahí se va el huachicol, ahí se van las fortunas de políticos, ahí se van. Y obviamente, ¿qué pasa en el mundo con todo esto? Pues viene la debacle, porque si los países no cobran impuestos, pues se van a la quiebra.
1: Ricardo, el tema es enorme, se está abriendo justo en las últimas horas este capítulo, lo vamos a poner como el capítulo de los Farías, dejemos que evolucione, veamos si va a ser una audiencia pública, esperemos que sean audiencias públicas y que no se reserven, ¿no?, con el argumento de seguridad nacional, y de todo eso, si no tienes inconveniente, seguiremos hablando.
0: No, por supuesto, Javier, yo creo que es la gran oportunidad de desmantelar una enorme red que desde mi punto de vista es una mafia de Estado.
1: Ricardo, te agradezco muchísimo y estaremos atentos.
0: Abrazos, Javier.
1: Hasta pronto, hay más información.
2: La Secretaría de Seguridad Ciudadana y la Fiscalía de la Ciudad de México detuvieron a 7 hombres que, de acuerdo con investigaciones, formarían parte de un grupo dedicado al robo de casa-habitación. Las autoridades los relacionan con al menos 13 robos cometidos entre 2024 y 2025 en las alcaldías Coyoacán, Miguel Hidalgo, Cuauhtémoc y Benito Juárez. 6 de las detenciones se realizaron en un penal de la Ciudad de México, donde los sospechosos de 30, 32, 35, 36, 37 y 45 años de edad ya se encontraban recluidos por otros hechos. La séptima ocurrió durante un cateo en un domicilio de la colonia San Bartolo Cahualtongo, en Azcapotzalco, donde fue detenido un hombre de 29 años por el delito de asociación delictuosa agravada. Según las autoridades, esta organización también estaría relacionada con la venta y distribución de drogas en Azcapotzalco y en algunas zonas del Estado de México. Con estas acciones, ya son 15 las personas detenidas que estarían relacionadas con esta organización delictiva. La Secretaría de Seguridad informó que las investigaciones continúan para determinar la participación de cada uno de los detenidos en los robos y en otros posibles delitos. En tanto, todos los involucrados son considerados presuntos responsables y será la autoridad judicial la que determine su situación jurídica, informó Ángel Villegas.
3: La reapertura de la frontera entre México y los Estados Unidos para la exportación de ganado en pie, pactada para el próximo lunes 24 de agosto, sigue firme, a pesar de confirmarse el primer caso de gusano barrenador en Sonora, en un rancho del municipio de Álamos, al sur del estado, aseguró Juan González Alvarado, secretario de Agricultura y Ganadería de Sonora. El primer caso se detectó a 17 kilómetros de la frontera entre Sonora y Chihuahua, pero es un caso donde la mosca llegó volando y depositó sus larvas en una herida de una vaquilla hembra joven, y ahí salió el primer y único brote. Juan González aseguró que no pueden adelantarse si hay algún cambio de instrucción del gobierno de los Estados Unidos, pero de momento trabajan con los lineamientos federales y se intensificó las cuadrillas en tierra. Ayer llegaron 25 elementos altamente capacitados de Senasica y se planea realizar un barrido en un radio de 20 kilómetros a la redonda del primer caso. Además, llegaron 2,000 moscas estériles que serán soltadas en Sonora, aunque dijo que esperan que con el barrido podrían detectarse más casos, pero la idea es contenerlos. De momento, la logística de reapertura de la exportación sigue. Será por la estación cuarentenaria de Agua Prieta, Sonora, que hace frontera con Arizona, con una capacidad inicial de entre 750 a 780 cabezas diarias. Por su parte, el presidente de la Unión Ganadera Regional de Sonora, Juan Ochoa Valenzuela, detalló que no ve necesario algún cambio en la reapertura, ya que también en Estados Unidos hay casos detectados positivos de gusano barrenador, por lo cual se concentrarán en reforzar las medidas de seguridad y sanidad animal. Informó desde Sonora Gerardo Moreno Valenzuela.
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3: Todavía no agarran en Michoacán a Heraclio Guerrero Martínez, el tío Laco. Aquí estuvimos platicando con nuestros compañeros periodistas allá de Michoacán, contigo Miguel, de esa, pues de esa quemazón. ¿Cómo amanecimos hoy, que es viernes, pues el miércoles? ¿Cómo amanecieron las principales rutas de comunicación allá de Michoacán, tan bonito que es Michoacán? Es un estado bellísimo y que está castigado por... ¿Cuántos grupos criminales operan en Michoacán, Miguel? ¿Como 11, 15 diferentes grupos criminales, franquicias además?
4: Sí, es que hay muchas franquicias, Javier. De acuerdo con el último reporte de inteligencia, tanto en Estados Unidos como en México, por lo menos 17, Javier.
3: De esas 17, por lo menos 6 de esas 17, pues están consideradas organizaciones terroristas por el gobierno de los Estados Unidos. De nuevo regresamos al asunto de los Estados Unidos. Yo sé, ¿no? Yo sé que suena a que Estados Unidos está metiéndose mucho en asuntos que tendría que hacer el gobierno mexicano. Pero vamos a ser honestos, se dejó crecer deliberadamente. Fue una estrategia. Mire, Peña Nieto consideraba que si se dejaba de hablar de la persecución del narco y todo lo demás, se acabaría con la percepción de inseguridad, pero también le creció. Pero también creció mucho la criminalidad. Y después se detonó con López Obrador, cuando no solo se dejaba de hablar, como con Peña Nieto, que me parece también una situación criminal, una situación que se tuvo que haber sancionado y castigado, sino que con López Obrador no solo se dejó de hablar, sino que se propuso como una estrategia el no perseguir a los delincuentes. Y ese mensaje lo escucharon todos, desde los extorsionadores. Ahorita estaba oyendo los anuncios del gobierno, y dicen, no, ya estamos avanzando contra la extorsión. ¿Cómo que se está avanzando contra la extorsión? ¿Quién dijo eso? Si todos los días se ha disparado y se ha detonado la extorsión. ¿Y por qué? Pues porque los criminales, los grandotes y los gatilleros y los más, estos como que entran y salen de las prisiones todos los días, escucharon el mensaje de que no les iba a suceder absolutamente nada, y eso no es otra cosa más que impunidad. Y cuando estamos hablando de las organizaciones criminales como las de Michoacán, pues evidentemente lo primero que dice el gobierno de los Estados Unidos es lo que a ellos les compete, que es el fentanilo, el tráfico de drogas. Ellos los están persiguiendo con el argumento del fentanilo, que fue la propuesta, la oferta, la promesa del presidente Trump a los estadounidenses. ¿Que es político? Pues sí, aquí dicen, no, es que es político. Sí, sí, es político. Pero fue una promesa que hizo el presidente Trump a quienes votaron por él y después a los ciudadanos estadounidenses, de que acabaría con el veneno del fentanilo. Eso es lo que les preocupa. Del resto del catálogo criminal de las organizaciones delictivas, Miguel, pues Estados Unidos no se mete en la extorsión del transporte público, se meterá eventualmente porque quita a sus a los norteamericanos inspectores con la extorsión de los aguacateros, pero está protegiendo a sus inspectores. Dice, será tarea del gobierno mexicano quitarle esa pesadilla a los aguacateros y a los limoneros. No dice, vamos a combatir la extorsión. No lo dice. Y ahí podemos revisar el tráfico de personas, las extorsiones, el cobro de piso, la extorsión para el manejo de determinados productos y mercancías, los precios, fijan los precios de los productos desde materiales de construcción, forrajes, la piratería, lo que tú quieras. Esa es tarea de las autoridades mexicanas, pero el asunto sigue creciendo y creciendo y creciendo. El hecho es que, Miguel, si no me equivoco, no han recapturado este hombre, ¿cómo le dicen? El tío Laco.
4: El tío Laco.
3: En esa quemazón, pues se les peló, y no es la primera vez que se les van, ¿no?
4: Sí, correcto. De hecho, este personaje, Javier, es tan importante en la estructura del Cártel Jalisco Nueva Generación, que era el que sonaba como uno de los sucesores de Nemesio Ceguera Cervantes el Mencho. De hecho, su compadre, son compadres, existe ahí hasta esa relación. Pero no, hasta este momento no, solamente quedan detenida su actual pareja sentimental y una de sus hijas, que está por resolverse su situación, y por lo menos 11 integrantes más de su organización criminal. Él era principalmente el que operaba en la zona de Michoacán, relacionado con el tráfico de drogas y también con la extorsión a limoneros y aguacateros. Y también uno de los principales responsables. Él incluso, hay una investigación en su contra por el ataque a unos elementos federales, Javier, por el asesinato de algunos elementos de la Secretaría de Seguridad Ciudadana Federal. Eso es parte también de algunos de los señalamientos que se le han hecho a este sujeto apodado el tío Laco, Javier.
3: Bueno, ya que estamos en esos temas, nos llega de los Estados Unidos la información de que se pospuso la audiencia allí en los... en este caso no es en Brooklyn, es en Chicago, de Joaquín Guzmán López, el hijo del Chapo, que se pospuso para el año entrante, que ya no está tan lejos, pues dicen que para el primero de marzo del año entrante, estaba programada para la próxima semana, y dicen no.
4: ¿Quién fue el que se llevó al mayo,
3: Que fue el que se llevó al mayo, exactamente. Fue el que se llevó al mayo, y cuando se posponen, pues puede haber muchas argumentaciones, lo puede solicitar la fiscalía o la defensa, pero el hecho es que en muchas ocasiones esto se interpreta como tiempo para los acuerdos, así es, tiempo para los acuerdos que podría estar estableciendo el hijo del Chapo.
4: Claro. Claro, mira, la verdad es que no tienes que ser un experto ni un mago para entender que hubo ese acuerdo desde un inicio, un acuerdo que inicia Ovidio Guzmán López, que es su hermano directo, hermano de padre y madre, no como en el caso de Iván Archibaldo, pero Ovidio, desde que está en Estados Unidos, empezó con estas negociaciones y en estos acuerdos. Y es precisamente Joaquín Guzmán López quien, entre los acuerdos de entregarse, pues el acuerdo era de llevar a otro personaje importante del mundo del narcotráfico, y que precisamente pues se trataba de su padrino, Javier, de su padrino Ismael el Mayo Zambada, porque él es su padrino, porque también, bueno, pues con compadres Joaquín el Chapo e Ismael el Mayo Zambada. Y desde un inicio pues se sabía que existía ese acuerdo por parte de los hijos del Chapo, después de que veíamos la entrega de Joaquín y también la entrega del Mayo Zambada, vimos que también la familia de Ovidio y la familia de Joaquín cruzaron la frontera, Esa parte también, que no se nos olvide, fueron casi una veintena de familiares entre la madre, la hermana, la esposa, los hijos de ambos, que cruzaron por la frontera de Calexico hacia los Estados Unidos, y que hoy no se sabe su paradero, que son parte de estos acuerdos, y continúan las negociaciones con ellos, que es el motivo principal de por cual ahora se pospone en este caso la audiencia.
3: La negociación, por un lado, es dinero, ¿no? Ya ves que le dijeron al Mayo, pues, ponte con 15,000 millones de dólares, una cosa así enorme, que por cierto el gobierno mexicano pues quiere parte de ese dinero, pero independientemente del dinero, la negociación, supongo yo que tiene que ver con información, ¿no? Dime más, dame más información, y pues por ahí, por ahí se va negociando de alguna u otra manera. Por eso tienen esa calidad, no necesariamente de testigo protegido, pero sí de colaborador, ¿no?
4: Más o claro, menos. Es testigo colaborador. Es testigo colaborador y también te recuerdo que en diciembre Joaquín Guzmán ya se declaró culpable, ¿eh? O sea, no va a haber un juicio, no va a haber un proceso en su contra como ocurrió con su papá y así como también ocurrió con el Chapo. Él ya se declaró culpable. Él ya dijo, sí, yo soy culpable de lo que me estás acusando, del tráfico. Lo que hoy se espera efectivamente pues es la condena, ¿no? Por llamar, porque allá en Estados Unidos primero te declaran culpable y luego ya después te dan tu condena de cuánto tienes que pagar y cuánto tienes que pasar en prisión. Hoy realmente eso es lo que tiene que, eso es lo que se está esperando. Pero ¿cuál es aquí la situación, Javier? Que depende de los acuerdos, depende de la información, depende de la calidad de la información, depende del dinero. Bueno, pues también ahí es en donde se puede determinar la condena, porque la va a tener que cumplir. Va a tener que cumplir de alguna otra forma. No sé si 5, 10, 15 o 20 años, pero sí va a tener que cumplir una condena, pero esta dependerá de la cantidad de información. Por lo pronto, Elio Ovidio, por lo pronto, ya no están en un penal de máxima seguridad, Javier.
3: No, ya no.
4: Ya no están en penales de máxima seguridad. Ya aseguran, porque ya no están
3: bajo resguardo. Y creo que el general Mérida tampoco.
4: Ya deben de estar ellos en un penal de mediana o de baja seguridad, donde tienen pues mayor accesibilidad a su familia y a muchas otras cosas.
3: Ya nos vamos, Miguelón, pero antes de despedirnos vamos a felicitar a Malena, que está de fiesta. Malenita cumplió años, a ver, el martes, si no me equivoco, y la fiesta va a ser apenas. Qué fiestón, Malena, y además son 90 años. ¿Qué menú estará bueno para una fiesta? Para Malena, pues lo que sea, ¿verdad? Lo que le guste. Pues
4: lo que le guste, lo que le guste. Claro, en este momento lo que le guste.
3: Oye, ¿y a ti qué te van a dar, Miguelón?
4: Fíjate que hoy mi esposa estaba preparando brócoli con calabaza. Y por ahí estaba viendo...
3: ¿Te come la pura calabaza? ¿Y has sonado el brócoli? O sí, no, hay que comer brócolis, hay que comer...
4: No, sí, brócoli con calabaza. Y me estaba diciendo que también va a ser unas chuletas para equilibrar.
3: Ah, bueno. Las chuletitas, ¿no? Yo dije, le van a dar al Miguelón puro brócoli.
4: Como conejo, señora.
3: Como así conejo. Me brócoli con calabaza, está bueno, suena bien, pues un colache. Bueno,
4: es que el fin de semana tenemos pensado portarnos un poco
3: se van a deschongar, está bueno. Sí. Se van a ir a gastar lo de los útiles. Al cabo ya
4: sí,
3: no
4: lo que ocupan. Ya no gastamos en útiles.
3: Gracias, Miguel Aquino, buen fin de semana.
4: Igualmente, señor, buen fin de semana para todos.
3: Oiga, pásela muy bien. Usted diviértase como Malena, pásela extraordinario todo el fin de semana. Diviértase mucho. Nosotros lo esperamos el lunes con las noticias. Lo invito a que siga con nosotros. Maca a continuación en el Heraldo Radio.

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1: En carretera libre a Zapotlanejo, en el sentido de ingreso a la altura de la calle Libertad, en San Martín de las Flores, se registra un fuerte accidente protagonizado por un vehículo sedán en color tinto y un tractocamión, lo que está provocando intensa carga vehicular que se acumula desde Santa Paula. Soy Alberto Mariscal, esto es Pulso Vial.
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0: Pues Get Back, ¿no? ¿O no? Yo digo que está buena para este viernes poner Get Back. Nadie escoge para regresar a trabajar los viernes. Yo decía, no empiezas una dieta en viernes, no empiezas el gimnasio en viernes, no regresas a trabajar después de meses en viernes. Bueno, Rubén Rocha Moya nos avisó que hoy vuelve. Una decisión totalmente personal que, pues de pronto, anuncia que retoma su cargo como gobernador de Sinaloa, luego de que el pasado 1 de mayo pidió licencia tras las acusaciones de Estados Unidos sobre sus presuntos vínculos con el cártel de Sinaloa. De manera personalísima, porque aparte pues es una decisión que él podía tomar. En un extenso mensaje en redes sociales afirma que es su deber cumplir con el mandato de las y los sinaloenses, quienes afirma lo eligieron como titular del Poder Ejecutivo para gobernar hasta el 31 de octubre del 2027. Aseguró que después de 112 días de investigación no existen los mínimos elementos de prueba que sustenten su participación en una conducta penal ni en ningún otro delito. Y leo textualmente una parte de su mensaje. Soy ajeno e inocente de las patrañas que se han urdido en mi contra por personeros de la ultraderecha para dañar, como hoy se sabe a plenitud, al movimiento político de izquierda en el que milito y cuyos principios asumo y represento por completo. Además, Rocha Moya aseguró que en este regreso a su cargo llega con la frente limpia y en alto, así como con la fuerza de la verdad de su lado. Apenas publicó este mensaje y llegó al Palacio de Gobierno de la ciudad de Culiacán, donde estaba un grupo de madres buscadoras que así reaccionaron a su llegada.
1: Casos positivos. Estos son casos de madres en lucha. ¡Ay, Dios santo!
2: Señor, ¿cómo le va? Muchísimo gusto en saludarlo, señor.
3: Igual, igual. Hola,
1: ¿cómo están? Gobernador, ¿a qué se debe su presencia para tres gobiernos?
3: Vengo a tomar posición de nuevo.
1: ¿Viene a tomar posición de nuevo? Señor gobernador, ¿sabe cuántas fosas tenemos en Abolato? 7 fosas por abrir. Es una vergüenza lo que está pasando con esta comisión.
3: Ya me registré y lo voy a...
1: Aquí está.
3: Se voy a atender ahora a la ciudad.
0: Bueno, pues ese fue el momento y la pregunta de hoy no puede ser otra. ¿Está de acuerdo con la decisión que tomó Rubén Rocha Moya de regresar a su puesto de gobernador del estado? ¿Está de acuerdo usted con la decisión que tomó Rubén Rocha Moya de regresar al gobierno del estado de Sinaloa? Mándenos un mensaje de voz, díganos. Porque opiniones van a escuchar muchísimas, pero nosotros somos el programa que los queremos escuchar a ustedes. 5580-68-1158, 5580-68-1158. Así arrancamos este viernes tranquilito, viernes 21 de agosto, Maca Diario a la 1, a las 2 y a las 3. Yo soy Maca Carriedo, 1 de la tarde con 5 minutos, y estas son las voces que ya hicieron historia.
4: Que estaba bien, que es una gripa como nos da a todos los humanos.
5: Expulsamos a Fernando Farías Laguna.
6: Que buscó enriquecerse al margen de la ley.
7: No sé en qué fin eso, él ha sido víctima de...
8: Que es falso que me hubiera dado la fuga.
9: Ese movimiento es el movimiento que yo creo que le puede ganar a Morena en Michoacán.
0: Bueno, vaya que estamos cerrando la semana, ¿no? Brava, brava. Vámonos con las noticias.
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0: La presidenta Claudia Sheinbaum informó que amaneció enferma con mucha gripa y tos, y aunque los médicos le dijeron que no es nada grave, le recomendaron reposo, por lo que canceló sus actividades públicas para este viernes. En la conferencia de todas las mañanas en la mañanera estuvo la secretaria de Gobernación, Rosa Isela Rodríguez, explicando que solo se trata de una gripa sin complicaciones mayores.
4: Me comentó que la estaba teniendo un médico, que estaba bien, que es una gripa como nos da a todos los humanos, y que está bien, está siguiendo sus actividades, no crean que está malita, pues, pero no, atendida por un médico, y en el transcurso del día sabremos la agenda del fin de semana.
0: Pues estás como estás con una gripa, ¿no? Te sientes de la fregada y pal perro, la verdad, y te duele todo, pero no pasa de ser una gripa. El ex servidor público Fernando Farías Laguna llegó este viernes al penal del Altiplano en el Estado de México tras ser expulsado de Argentina, señalado por su presunta participación en una red dedicada al contrabando y distribución ilegal de combustible, conocido como huachicol fiscal. Su llegada se da tras días de especulación sobre su posible extradición. Esta expulsión fue confirmada por la ministra de Seguridad Nacional de Argentina, Alejandra Monteoliva.
5: Expulsamos a Fernando Farías Laguna. Este mexicano, ex contraalmirante de la Armada de México, era buscado por delincuencia organizada y contrabando de hidrocarburos. Está acusado de integrar una red que ingresaba combustibles ilegalmente a México para evadir impuestos. Una maniobra conocida como huachicol fiscal. En abril lo encontramos y lo detuvimos. Y hoy lo expulsamos definitivamente de Argentina.
0: ¿Cómo le hacen para que suene bonito hasta eso, verdad? Que están diciendo, conocida como huachicol fiscal. La titular de la Fiscalía General de la República, Ernestina Godoy, aclaró que este ex servidor público no fue extraditado ni deportado por Argentina, sino expulsado luego de que las autoridades de ese país analizaron las pruebas presentadas por México sobre cómo operaba esta red de huachicol fiscal. Esto dijo Ernestina Godoy.
11: El aseguramiento de un buque con 8 millones de litros de hidrocarburo en Altamira, Tamaulipas, en marzo de 2025, confirmó la existencia de un entramado criminal que buscó enriquecerse al margen de la ley en el que habría participado el imputado Fernando N. La Fiscalía Especializada en Materia de Delincuencia Organizada reconstruyó el esquema de operación de esa organización delictiva basado en el uso de buques tanque que arribaban a puertos como Tampico o Ensenada, donde los hidrocarburos se reportaban indebidamente como aceites o aditivos. Esto para evadir impuestos. Con la participación de servidores públicos deshonestos, se realizaba el transporte y la dispersión de los derivados del petróleo a través de empresas legalmente constituidas.
0: Un juez federal ordenó mantener en prisión preventiva justificada también en el penal del Altiplano a Fausto Corrales, quien pasó de ser testigo clave a imputado por encubrimiento en el homicidio del ex rector de la Universidad Autónoma de Sinaloa, Héctor Melesio Cuen. Se le investiga por falsedad de declaraciones, pues recordemos que según la Fiscalía de Sinaloa, afirmó que llevó al ex rector a una reunión con unos abogados que no se presentaron a la cita y que de regreso, al cargar gasolina, fueron asaltados por un par de sujetos que terminaron disparando a Cuen Ojeda, versión que fue desmentida por la Fiscalía General de la República, y también por el Mayo Zambada, quien afirmó que Cuen fue asesinado en la misma finca y a la misma hora en el que fue secuestrado. El diputado del partido sinaloense, Víctor Corrales, salió en defensa de su cachorro, de su hijo Fausto, y afirmó que es inocente.
7: No lo sé en qué finquen eso, él ha sido víctima y desconozco yo porque...
1: ¿Están sorprendidos, doctor, de esto, de
7: pues
1: esta
7: intención? Sí, sorprendidos y también cansados de tanto tiempo de espera, ¿no? Para que esta situación pues de alguna manera tenga un resultado y nosotros confiamos en que las autoridades así lo habrán de...
0: El alcalde de Paraíso, Tabasco, Alfonso Vaca Sevilla, reapareció a través de un video diciendo que no está prófugo de la justicia luego del operativo Enjambre que se desarrolló en el municipio. Lo que sí confirma es que existen cargos en su contra.
12: Quiero manifestar que es falso que me hubiera dado la fuga, como difunde de manera tergiversada. Lo cierto es que desde el martes 17 por la tarde me trasladé a la Ciudad de México por razones de agenda de trabajo y compromisos personales. Por sentido común, el mismo día de los hechos, es decir, ayer, contraté los servicios de un abogado penalista para que se me asistiera en este caso e investigara de qué delito se me acusa.
0: El coordinador nacional de Movimiento Ciudadano, Jorge Álvarez Maínez, no descarta acompañar a la presidenta municipal de Uruapan, Grecia Quirós, en sus intenciones para ser gobernadora de Michoacán en las elecciones del próximo año, aunque reconoció que es el movimiento que le puede ganar a Morena en Michoacán.
9: No, al contrario, yo creo que es un movimiento con una base social muy importante, con una base social legítima y que tiene todas las posibilidades. Yo lo he dicho, por eso lo ataca tanto Morena, porque le pueden ganar a Michoacán. No hemos avanzado en la parte electoral, política, porque incluso ella misma no tiene del todo decidido participar o no participar. Tiene varias posibilidades.
13: ¿Pero lo descartan ustedes?
9: No, por supuesto que no, porque ese movimiento es el movimiento que yo creo que le puede ganar a Morena en Michoacán.
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14: Se abre la sesión ordinaria.
0: 1:12 p.m. es viernes de las chicas del clima político y ahí viene Carlita Olmos, nuestra directora de asuntos públicos del Heraldo Media Group. Está ya aquí mi Sofi García, subdirectora del Heraldo Televisión.
15: ¿Cómo estás, mi Maca?
0: Bien.
15: Ya cuando llegan estos momentos digo, ya es viernes.
0: Ya es viernes, ya cuando arrancan las chicas del clima político es que ya es viernes y hoy traemos un chico del clima político, un protagonista.
15: O una,
0: ¿no?,
15: víctima de las chicas del clima político.
0: También.
16: Ay, Sofi.
0: ¿Cómo sonó eso, querido Andrés Míguez?
16: Sonó como que me van a destazar.
0: Sí, oye.
16: Una Carlita.
0: A puras preguntas. Aquí está Andrés Míguez con nosotros, alcalde con licencia de Escobedo, Nuevo León. Hoy aspirante a coordinador de la 4T, de
15: la
0: pues en Nuevo León, la coordinación
15: la
0: y la soberanía y todo eso. ¿Cómo estás, Andrés?
16: Tome aire.
0: Míguez.
16: Es coordinador estatal de la defensa de la transformación y la soberanía en Nuevo León por Morena.
0: Exacto. Es que ya me he visto.
17: Morena, PT y Verde, seguramente.
0: Morena, PT y Verde.
16: Morena, PT y Verde. Esa es la idea, que vayamos en una alianza con los demás partidos que han sido aliados de la 4T en las últimas elecciones.
17: Y allá en Nuevo León, primero gracias por acompañarnos aquí.
16: Gracias, Carlita. Gracias a las chicas
17: del clima. A las chicas del clima político, ¿eh? Oye, Andrés, ¿cómo te decimos?
0: Míguez. Porque allá dicen, ¿y cómo ve el Míguez?
16: Sí,
0: el Míguez.
16: Sí.
15: Y no el Mijo.
17: No es Mijo. Sí. Oye, es que vieron que estaban pegando ahí. ¿Y el Rocha ayer?
0: Sí.
17: Pero bueno, ya hablaremos de eso.
0: Porque ya sabemos dónde anda el Rocha.
17: Oye,
0: y nosotros,
17: pero regresando a ese tema, en Nuevo León se ve sólida la alianza Morena, PT, Verde. No es como en otros estados.
16: Está en un proceso de negociación, como en todos los estados, están los estires y aflojes entre los partidos, pero yo espero que se dé la alianza, porque es importante que la transformación llegue a Nuevo León, porque tenemos un gobierno demasiado corrupto, con una gran exposición financiera que puede llegar a los 200,000 millones de pesos.
17: Sí, ha sido increíble todos los temas que hemos visto ahí con Samuel, ¿no? Que un día sale un escándalo, otro día sale otro escándalo, el manejo en redes ha sido grande. Pero cuéntanos tú cómo vas, qué estás haciendo, cómo encuentras
16: bien
17: a la gente, cómo te recibe.
16: Con estos recorridos en la zona metropolitana, en la zona rural del estado, el común denominador es la queja del olvido. En la zona metropolitana, pues la queja de las fugas de agua y drenaje, que agua y drenaje pues está prácticamente en bancarrota, tiene una deuda de 10,000 millones de pesos. No hay mantenimiento a la red tan grande que tiene Nuevo León de 10,000 kilómetros de
15: drenaje. Que además no es un problema nuevo,
16: sí,
15: ¿no?
16: No es un problema nuevo, no. Pero en esta época se agudizó como nunca.
15: Si había un megaproyecto del gobernador.
16: Pues había un megaproyecto, inclusive se pidió dinero prestado, pero ese dinero se devolvió al gobierno en forma de un impuesto verde. Entonces, y luego en la zona rural, pues la queja principal del abandono de los caminos rurales, de que no hay atención médica, de que no hay promoción del empleo ni promoción de las zonas turísticas. Por eso yo digo tiene que llegar la transformación a Nuevo León, que a pesar de todo esto negativo que hay, el modo no de Samuel, el modo de no acuerdos con el Congreso, el modo de no presupuesto, el modo de no diálogo con los alcaldes,
17: sí,
16: de
17: querer
16: no
17: imponer,
16: obra
17: ¿no?
16: pública en los municipios, pues tiene que cambiar al modo sí, al modo de trabajo, al modo de responsabilidad en el ejercicio del servicio público, al modo claudista de resultados, de estar en contacto con la gente, de dejar el escritorio, ir al territorio. Entonces, necesito un cambio en Nuevo León. Y fíjense que Samuel García está haciendo algo muy curioso, está operando desde su despacho para que tener candidatos a modo, que no llegue Andrés Mijes, que no llegue Adrián de la Garza, que son candidatos que tienen la posibilidad de ganar la gubernatura de Nuevo León, y que precisamente él está haciendo una red de complicidades con mucha gente para tener candidatos a modo de cualquier partido, para
17: justo
16: poder
17: perpetuar
16: el Samuel Arte.
17: Entonces, en cuanto, o sea, cuando hablas de esas complicidades, pues, ¿sientes que hay también dentro de la misma gente de Morena, dentro de los mismos afiliados de Morena que estén participando y en complicidad con Samuel?
16: Hay
17: Samuel,
16: sin duda, quien por sus actitudes, ahí están las estadísticas y están las acciones, están, que nunca lo critican, nunca hacen los señalamientos que hace toda la sociedad de Nuevo León cuando no se va a terminar el metro, faltan 20,000,000,000, no se va a terminar la
13: Interserrana.
16: No
13: ha cumplido nada desde antes del Mundial.
16: No ha cumplido nada.
0: Oigan, yo sí tengo que decir que vi, cuando fui ahí a un FIFA Fan Fest, sí vi andar el, ¿qué es, metro o qué es lo que...?
16: Pero lo pusieron nada más en un tramo de 500 metros. Pero,
13: como los juegos, oye, como los juegos mecánicos, tantito. Te pusieron ahí tu,
0: se veía
13: tu tren.
0: Oye, André, yo te quiero preguntar, yo con todos los aspirantes con los que he platicado, les he dicho, pues que es momento más de escuchar que de ir a hablar en estas asambleas, escuchar a la gente, ¿no? ¿Qué te dicen? O sea, más allá de los lugares que todos conocemos en Nuevo León y más allá de lo obvio, ¿qué has encontrado adentrándote en el estado de la gente? O sea,
16: precisamente,
0: ¿qué te dicen?
16: Esa ausencia de gobierno. Es que este gobernador vive para la selfie, vive para la promoción personal y ha vivido todo el sexenio distraído. Yo en un minuto les puedo decir, el primer año lo perdió tratando de meter a la cárcel a Jaime Rodríguez. El segundo año se lo pasó en campaña para ser presidente de la República. El tercer año haciendo campaña para su esposa para que fuera alcaldesa de Monterrey. Cuarto y quinto años perdidos en el modo naranja, en el modo party. En este último año ya ha tirado completamente en el modo amparo, cuidándose de todos los...
13: Mijas, ahora que tocas ese tema, es ¿cómo ves esta, pues... lanzamiento, lo quiero decir, no oficial, pero que sí se hace, en donde lo que se pretende es que sea Mariana la candidata de Samuel para el gobierno de Nuevo
16: León? Bueno, pues lo primero que tengo que decir es que no hay reelección en Nuevo León. Mariana se ha comportado en los últimos dos años como si fuera la candidata, la gobernadora, de Nuevo León. Ella da los discursos principales, ella hace las inauguraciones principales, y veo más a Samuel como su coordinador de giras, ¿no? Más que como gobernador.
13: Y de campaña,
16: su coordinador de campaña.
0: Oye,
16: la verdad,
0: ¿y eso es reciente o ha sido durante...?
16: No,
0: porque
16: tiene
0: obviamente
16: ya,
0: te habla...
16: Tiene ya prácticamente dos años que ella da los discursos. Nada más le falta dar el informe.
17: Okay.
16: Es lo único que le falta.
0: Estaría bueno que dé el informe.
17: A ver, ¿qué nos...
13: Quiero saber cómo da la... Oye, pero también esto es parte, digo, independientemente de que sea o no una regla de cada uno de los partidos, pues se supone que no son iguales, ¿no? Y hablamos de nepotismo, y hablamos de este impulso de recursos públicos, de la manera en la que le han invertido, porque se ha dicho, ¿no? Incluso...
17: Que además Movimiento Ciudadano está a favor de que no haya nepotismo.
13: Pues sí, pero bueno, ahí está una...
17: Un caso muy claro.
13: Un caso muy claro, es la esposa. En un principio querían que fuera... presidenta municipal, ¿no?
16: De Monterrey, no le fue bien,
13: y ahora pues impulsando para que se quede con la gubernatura. Es nepotismo sí o sí, como por donde le quieran ver, y se gastan recursos públicos, ¿no?
16: Sí, totalmente, gastan alrededor de 10 millones de pesos mensuales en promoción en las redes sociales, y pues así quien no es famoso. Pero sin duda alguna, como lo dije, no hay reelección, ella ya prácticamente ha sido gobernadora, pero también sería una candidata débil, porque el gobierno de Samuel García está dejando mucho por hacer en Nuevo León. Como les digo, hay una deuda de 115,000,000,000 de pesos. Cada neoleonés, de la deuda documentada, debe 17,500 pesos. Es el promedio más alto del país. El promedio, la media es de 4,500 pesos. Entonces, y luego, lo que le debe a proveedores es inmenso. O sea, lo que es la deuda a contratistas y proveedores es alrededor de 25,000,000,000 de pesos. Agua y drenaje, 10,000,000,000. El Isteleón, 12,000,000,000. La red estatal de autopistas, 10,000,000,000. Entonces, ese va a dejar un desastre financiero. ¿Cuál es la salida? La salida es que trabajemos de la mano de la presidenta Claudia Sheinbaum. La salida es que apliquemos al pie de la letra los programas como el Plan México.
0: O sea, ¿ves posible la llegada de Morena a Nuevo León?
16: Totalmente. ¿Con un gobierno como este? Totalmente.
17: Totalmente. Te quería preguntar un poco de lo que está pasando, o sea, regresar un poco al primer paso, ¿no? Sabemos que Morena apenas va a definir sus coordinaciones estatales. ¿Cómo percibes el ambiente entre tus propios compañeros? Ayer vino Citlali Hernández justo con nosotros aquí al macanazo y le preguntábamos que si el reto es frente a la oposición o el reto es interno, de unidad interna. Entonces, mi pregunta va por ahí, ¿cómo percibes el ambiente entre tus compañeros? ¿Cómo ves, por ejemplo, también la participación del Verde con la figura de Waldo?
16: Son muchos, ¿sí? Los dos son retos, sin duda alguna. Para ganar también hay que tener unidad al interior. Tiene que ser un proceso interior al interior de esta decisión de quién va a ser el coordinador, muy pulcro, muy fino. Yo estoy cuidando mucho que no se den los dados cargados y cualquier cosa la voy a denunciar en su momento. Y cualquier situación, porque yo vuelvo a repetir, Samuel García está operando para poner un candidato a modo en todos los partidos, incluido en Morena.
17: Okay.
16: Entonces, no lo voy a permitir y yo haría un frente común con mis compañeras. Pero también es el reto luego de ganar la elección,
17: claro,
16: de convencer al electorado. El electorado ya está harto. Ya está harto del ya merito, ya mero terminamos y vamos al 80%.
13: Los políticos.
16: También, ¿verdad? Pero bueno, pero tenemos que convencerlos con este discurso, como yo les decía hace un rato, el aplicar al pie de la letra los programas de la presidenta. El Plan México, es decir, sí a la inversión, no a la extorsión. Nuevo León ahorita se caracteriza precisamente por una gran extorsión. No crean que de los delincuentes que están encerrados en un penal.
17: De los funcionarios públicos.
16: De las dependencias del gobierno estatal.
17: ¿Y por qué no lo denuncian? O sea, ¿por qué eso no se ha hecho, digamos, formal?
16: Mira,
17: porque se habla
16: ya
17: de,
16: hubo un reclamo.
17: O sea, en los medios.
16: No, pero ya hubo un reclamo de los empresarios en sus propios informes, Canaco, Caintra, Coparmex. Ya fue la presidenta, se quejaron con la presidenta, hubo una comida cuando fue el informe del presidente Caintra y no dejaron entrar a Samuel, porque se quejaron del gobierno de Samuel. Entonces ya hay, yo creo que no debe de tardar en que haya consecuencias en estos temas.
13: Además hay algunas investigaciones, ¿no? Hay carpetas.
16: Hay carpetas de investigación por la triangulación de recursos tan burda. Samuel ya haz de cuenta que confesó que efectivamente sí sucedieron esas operaciones. Sale el dinero de una dependencia estatal y en 2 horas llega al despacho de su papá.
13: Sí, son despachos.
16: Después de haber pasado familiares por 3-4 empresas. Eso es.
17: Sí,
16: aquí
17: sí,
16: en China, pues operación con recursos de procedencia.
13: Que además puede salir en estos momentos, ¿no?
16: Claro,
13: o sea,
16: que sí.
13: Sobre todo en medio de una contienda.
18: Bueno,
13: tendríamos
18: lo que
13: dicen saberlo.
18: Es que el año más difícil de un gobernador es el séptimo, ¿no?
16: Sí, es claro, el séptimo. Ellos lamentablemente nunca no han tenido experiencia. Yo les recuerdo que Samuel cargaba los palos de golf, terminó la carrera, estuvo un año en el despacho de su papá, fue diputado y senador. Nunca su vida fue un funcionario.
17: Su carrera
16: público
17: fue meteórica, ¿eh?
16: Conoce de administración.
18: Vamos a un corte
16: pública
18: y regresamos, sí, para cerrar esto. Yo quiero hablar del proceso interno, porque sí, le das vuelta a eso. Yo quiero ver.
17: Va. Oye, ¿no? Y se escucha
18: ¿cómo están las
17: se
18: mejores
17: escucha
18: familias?
17: La música sexy.
18: Se escucha.
17: El
18: de
17: modo
18: chicas,
17: party.
18: El clima.
16: El modo
18: las chicas
16: party
18: del clima.
17: El modo party de
18: vamos
17: las
18: una pausa
17: del clima
18: y ya volvemos.

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2: Otro accidente bastante fuerte se acaba de registrar en Avenida Revolución, al cruce con Rafael Delgado, en el sentido de la zona centro hacia la Glorieta del Charro. Esto está generando algunas complicaciones debido a que los dos vehículos involucrados están obstruyendo dos carriles en este sentido. Soy Alberto Mariscal, este es Pulso Vial.
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3: En zonas escolares, hospitalarias o de albergues, extrema precauciones. La velocidad máxima es de 20 kilómetros por hora.
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6: El GPS funciona gracias a satélites que llevan relojes atómicos extremadamente precisos. Estos relojes miden con gran exactitud el tiempo que tarda una señal en viajar desde el espacio hasta tu teléfono. Y con esa información, el sistema calcula tu ubicación en la Tierra. Lo sorprendente es que esos relojes se ven afectados por dos efectos descritos por Einstein. Debido a la gran velocidad de los satélites, el tiempo para ellos transcurre un poco más lento, pero al estar lejos de la gravedad de la Tierra, también pasa ligeramente más rápido. Al final, sus relojes adelantan unos 38 microsegundos.

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3: Vamos a otros temas. Te cuento que el Instituto Nacional Electoral ya le puso fecha al arranque de las elecciones de 2027. El proceso electoral federal va a comenzar formalmente el próximo 10 de septiembre y va a culminar con la jornada del domingo 6 de junio, cuando se van a renovar 500 diputaciones que, bueno, pues integran la Cámara de Diputados, 17 gubernaturas, congresos estatales y presidencias municipales.
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0: Carlita Olmos, que qué románticos. Es que hoy vamos a escuchar a Celine Dion, ¿no? Porque publicó que ya está que en ballet, que en terapia física, que en pilates y todo, para prepararse con su regreso a los escenarios.
1: Qué historia, ¿verdad?
0: El 12 de... Sí, y aparte el 12 de septiembre en París va a estar increíble, en la Arena de la Defensa. Va a estar... Vámonos.
2: Vámonos.
0: Bueno, pero estamos aquí con
1: de comisión.
0: Mijes platicando de Escobedo. Que cuando, dicen que cuando llegaste, o sea, antes de que llegaras le decían Escomiedo y ya le quitaron ese nombre. Ay, Escobedo.
3: Gracias, ya venía con menos, ¿no? La verdad es que, bueno, los datos de seguridad de Escobedo son maravillosos.

0: llegué, mataban 10 personas al mes, ahorita es uno en riña. Reducimos un 90% esos delitos de alto impacto y los de alta incidencia y bajo impacto en 60%. No, los números del municipio.
1: Tú dejas buenos
0: los
1: números.
0: Pues son los que me tienen aquí, pues, claro.
1: Los resultados,
0: ser candidato,
1: ¿no?
0: A gobernador, ser coordinador de la transformación en Nuevo León. Los resultados ahí están a la vista y los resultados de mi reelección fueron contundentes, de haber ganado con 5,000 votos en el 2021, en el 2024 con 49.
2: Dime algo. No, bueno. ¿Tienes, ya estamos de verdad casi que en la cuenta regresiva para que se den a conocer las definiciones? Si por alguna razón no quedas como el coordinador de la 4T, ¿tienes un plan B?
0: Sofi, el plan B es seguir trabajando por México. Yo estoy en este tema convencido precisamente del proyecto de la presidenta Claudia Sheinbaum. Yo me autodenomino claudista, a mí me gusta el modo de trabajar de la presidenta, una mujer incansable que desde las 6 de la mañana ya está coordinando las reuniones de seguridad todos los días, atiende la mañana.
2: Dicen por ahí que se para a las 4 de la mañana o antes. No, mira, o sea, duerme nada.
3: Por eso hoy pudo hablarle antes al doctor, sí, de irse a la mañana.
2: La presidenta está arriba.
0: Atiende los asuntos del despacho y los fines de semana no agarra un helicóptero y se va a una cabalgata y a tomarse una
2: un
0: cerveza,
2: spa o un
0: se va a agarrar el helicóptero a recibir a los porristas de Holanda, que es lo que hace Samuel. No, los fines de semana la presidenta deja el escritorio, se va al territorio a iniciar obras, a supervisar obras, a inaugurar obras, a atender a la gente, a escuchar a la gente, aunque a veces pasen exabruptos de gente que la verdad, pues está mal de sus facultades, que la abordan
3: la señora que
0: increpando.
3: Esto es parte del desgaste natural de gobierno.
0: Ella trabaja y ese es el modo. Miren, a mí me gusta mucho una frase de la presidenta que yo la practico siempre: orden dada, no supervisada, no sirve de nada.
3: Ah, yo me la sabía, es más grosera.
0: Es maravilloso. ¿Sí? Yo lo aplico siempre, es una
3: oye, aquí también
0: es un modelo.
3: Niños del mismo club.
2: Ah, yo me la sabía.
3: Orden dada, no supervisada, se la lleva la
0: tostada.
3: Peor me la sabía, pero dejemos
0: de se la tostada, mandan al rancho.
3: Exacto, se la mandan al rancho. Allá sabes quién.
0: Sí. Allá, sí, sí.
3: Ay, Mijes, ¿cómo te vas sintiendo en este proceso interno? O sea, a mí me da mucha curiosidad porque ya dejamos de hablar de otros partidos y estamos, la verdad es que hablando del proceso interno en Morena y parece que la competencia estuviera ahí. ¿Cómo te sientes en cuanto a fuerza política hoy dentro de esta carrera?
0: Más fuerte que nunca. Más fuerte que nunca. Las encuestas serias me ponen arriba de los contrincantes. Obviamente por ahí difunden chorro mil encuestas donde nada más encuestan o evalúan a dos candidatos y luego en otra evalúan a candidatos que ni siquiera están registrados, a personas que ni siquiera están registradas. Entonces yo me siento muy contento porque tengo encuestas de empresarios serios, de lo que es la estadística, de lo que son los encuestólogos, y eso me permite a mí andar con esta soltura trabajando por todo Nuevo León, tratando de convencer a la gente de que soy la mejor opción.
1: No, y creo que va a ser uno de los estados más interesantes. Lo hemos venido registrando en la ruta 2027, porque hay estados en los que Morena trae una fuerza impresionante y el día que se elige el coordinador, prácticamente ese ya va a ser él o la gobernadora, ¿no?
0: Sí.
1: Pero no es el caso de Nuevo León. Y sobre todo, el tema de las alianzas. ¿Cómo va a jugar Adrián de la Garza con el PAN, con el PRI? ¿Qué va a hacer Samuel? ¿Si va a terminar pactando con alguien? O sea, creo que el escenario de Nuevo León es distinto al escenario nacional, lo cual lo hace un reto, porque todavía tú tienes el reto de una primera aduana interna y una segunda aduana que no está fácil, ¿no?
0: Y yo lo voy a decir con todas sus letras, si Samuel gana y impone a alguien del partido que sea, que esté afín a él para perpetuar su samuelato,
2: va a ser
0: para seguir gobernando a través de esa persona. Corremos peligro en el 2030,
2: Pero a ver, dime una
0: corremos
2: cosa.
0: Corremos peligro.
1: Y cuidarse
0: aguas,
1: los padres.
0: Exacto. Aguas.
2: Pero Nuevo León es uno de esos estados particulares que ha hecho esta, o sea, ya tiene un buen rato que del PRI se fue al independiente, el independiente, ¿no? O sea, PAN, PRI, PR, no, bueno, perdón, ya no existe. PAN, PRI, independiente, después llegó MC, y ahora posiblemente esta llegada de Morena, ¿no?
0: Claro.
2: Pero tiene mucho que ver también con el electorado, ¿no? O sea, no es un electorado fácil, no es alguien a quien tú puedas convencer que si no hiciste las cosas bien en 6 años, pues lo que viene es que te vayas y que además le den la oportunidad a otro más.
0: Sí, sí, sí. Pero fíjate que el votante switch es el que no hay una estructura que lo controle, ese se va más por el mensaje que capta de quien pretende gobernar Nuevo León. Así ganó el Bronco, ¿no? Cuando él dijo que los partidos ya no servían, hablaba de la corrupción de Rodrigo Medina y de Margarita Arellanes, que era la presidenta municipal de Monterrey por el PAN, se le confabularon, se le alinearon los astros más bien, y ganó. Y Samuel García todos los días se ponía fuera del palacio a decir no al tarifazo, y luego iba a agua y drenaje y no aumenten las tarifas, y pidiendo juicio político contra el gobernador, el Bronco. Y así llegó, y luego con un mensaje un poquito disruptivo, y convenció a esa clase media, que es el voto switch que te hace ganar la elección.
1: Sí, que es el que se termina inclinando por las propuestas, ni siquiera por el partido, por las personas.
3: Que eso tiene Nuevo León como ningún otro estado.
1: Entonces es importante, por cómo ha votado históricamente.
0: El mensaje que damos como Morena para ese tipo de elector. Por eso yo diseñé un modelo de gestión gubernamental que le denominé 4T norteña. La 4T norteña es una mezcla del humanismo mexicano con el capitalismo social que practican los empresarios que hicieron grande a Nuevo León. Con la mano derecha apoyamos al empresario a que establezca sus negocios, sus industrias, se genere empleo, pague los impuestos que se deben de pagar, los justos impuestos, fortalezca la hacienda pública, y con la mano izquierda apoyemos a los que menos tienen e invertamos en seguridad y en infraestructura. Yeah. Es bien sencillo, es un círculo virtuoso, me permitió pasar de 1,350 millones de presupuesto en el 2021 a cerca de 4,000 en este 2026, y se puede aplicar en Nuevo León, tan sencillo como eso. Y yo hice algo también, las políticas públicas, el permiso de construcción en 5 días, los trámites digitales y los distritos urbanos. La computadora no pide mucho. Y de lo que se quejan los empresarios. Y de lo que se quejan los empresarios en Nuevo León es precisamente de la extorsión.
2: Ya. Sea lo que sea, perdón.
3: Sea lo que sea,
2: ¿tú crees que esta contienda al final, cuando se den los resultados, saldrán unidos?
0: Mira, yo creo que sí. Vuelvo a decir, yo, al menos en lo personal, yo lo he dicho, yo simpatizo y estoy convencido de que el proyecto de nación de la presidenta Sheinbaum es el mejor para el país.
3: Vas con Morena.
0: Yo voy con Morena y voy a hacer todo lo posible porque Morena gane la gobernatura de Nuevo León. Ya no podemos tener estos gobiernos insensibles como este DMC, pero también no podemos volver al pasado, a quienes tuvieron oportunidad de hacer grande a Nuevo León y no lo hicieron, como son el PRI y el PAN.
3: Bueno, pues ahora sí, ya estamos cerca, ya estamos cerca, no lo siento tan cerca, pero falta menos.
1: Pero lo que sí estamos cerca es del próximo suplemento de Ruta 2.
3: Que ya sale.
1: 7 la próxima semana.
0: Ya estamos cerca del carrito para ir a Costco.
3: Mijes, porque le decía a Mijes que no era queja, que lo he visto más que algunos familiares este año, y nada de ir al Costco más grande de Latinoamérica.
0: Mil cajones de estacionamiento.
1: Yo no quiero ir, siento que mi carta corre peligro.
2: Es que es maravilloso.
0: Vamos,
2: entrar a uno.
0: Tu tarjeta de crédito, Sofi, corre peligro.
3: Sí.
2: Necesito una tarjeta de regalo.
3: Dios proverá.
1: O aplicaré, para eso trabajo.
3: Bueno, pues muchas gracias por visitarnos una vez más, Mijes. Estamos en contacto, ¿no?
0: Gracias, Maca, gracias, Carla, gracias, Sofi, Dios las bendiga, gracias a todos los que nos escuchan, Dios los bendiga también.
3: Gracias, y gracias, chicas del clima.
1: Gracias, chicas del
3: político.
1: Clima.
3: Vámonos al story time.
1: Vamos.
4: 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Investigadores descubrieron por primera vez en México 6 tipos de hongos zombies que infectan hormigas y manipulan su comportamiento hasta provocarles la muerte. Estos hongos viven en los bosques tropicales de Jalisco, donde el científico de la Universidad de Guadalajara, César Ballesteros, documentó el comportamiento de 6 especies. ¿Y cómo funciona su mecanismo de control? El hongo ingresa al cuerpo del insecto a través de esporas, produce sustancias químicas y metabolitos especializados, modifica el sistema nervioso provocando un caminar errático. El insecto se ancla firmemente con mandíbulas y patas a rocas u hojas. La víctima muere y el hongo brota de su cuerpo para esparcir nuevas esporas. Y en honor a la riqueza de la fantasía y los monstruos en el cine, una de las 6 especies fue bautizada oficialmente como Opiocordyceps deltoroi, ¿Te suena? Un homenaje al cineasta mexicano Guillermo del Toro, originario también de Jalisco, por su fascinación por las criaturas monstruosas. Además, este hongo es parte de la misma familia biológica que inspiró el comportamiento de las criaturas del famoso videojuego y la serie de ficción The Last of Us. Y aunque el descubrimiento de este hongo zombie no parece del todo una buena noticia, este hallazgo abre a nuevas puertas a la farmacología, ya que se proyecta investigar sus propiedades para el desarrollo de tratamientos médicos contra padecimientos como tuberculosis, la esclerosis múltiple y ciertos tipos de cáncer.
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3: Les digo que hemos tenido suficiente este día. Ayer platicábamos de este tema con Elisa Godínez. Nadia Veller, esta abogada, analista política y excandidata a diputada del Movimiento al Socialismo en Bolivia, sobrevive a un ataque a balazos en Santa Cruz de la Sierra. Ella recibió 3 disparos cuando estaba en un hotel de esa ciudad. 2 hombres que iban vestidos de repartidores llegan en moto, se acercan a ella y le disparan, y todo, absolutamente todo, quedó grabado. Tras varias horas, internada, un pronóstico reservado, Veller acusa directamente a un personaje muy siniestro que se llama Fernando Cerimedo, consultor político, conocido en América Latina por, pues, el rol clave que ha jugado en el diseño de campañas electorales para líderes de la derecha y de la ultraderecha. Hoy en el Macanazo Informativo, en exclusiva para el Heraldo Televisión, pude platicar con ella. Muy impresionante, porque está desde el hospital. Y no es que me recibió en el hospital sentada en un reposet, acostada, con las heridas descubiertas, pude platicar con ella, y me cuenta un poco sobre esto y cómo Fernando Cerimedo tuvo que ver en este ataque y por eso está acusado de tentativa de feminicidio hoy.
6: Yo fui citada ahí con la excusa de que me iban a proporcionar información para que yo haga una denuncia respecto a una violación a una menor que habría fallecido, y además de vínculos con el narcotráfico del expresidente Evo Morales. Me dijo de que para él era muy importante esa información. Yo voy al hotel donde me citan, él me dice que ya estoy con seguridad ahí, que ellos llegaron antes. Yo llego 10 minutos antes, me pongo a cenar. Después me escribe y me dice que ya llegó, que me acerque una movilidad. Yo le digo no, que se acerque a la puerta del hotel. Él quería que me maten en otro lugar, no en un lugar tan visible por lo visto. Estaban en eso, estaban titubeando cómo hacerlo. Ahora se ha conocido por el desdoblamiento de su celular conversaciones con el jefe nacional de seguridad de Bolivia, Eric Correa, y le manda fotos como si estuviera en el lugar. Le dice, ya le dispararon. Es por eso que yo he solicitado que la CIDH me dé garantías, que no me las han dado hasta ahorita. Es por eso que yo solicito, porque tengo todo el aparato del Estado en mi contra, y está más que demostrado que mi vida corre peligro.
3: Bueno, me contó también que el papel de Fernando Cerimedo consistía en actuar como el operador y nexo central para el cobro de comisiones y sobresueldos ilícitos derivados de contratos estatales relacionados con gasolina, con diésel, con oro y con seguros.
6: El presidente le dio tuición a Fernando para que él maneje los ministerios, para que coordine con todos los ministerios. Fernando hacía absolutamente todo, desde designar personal, ver contratos, las supuestas auditorías que se estaban haciendo, absolutamente todo. Bueno, en alguna oportunidad le comenté que estaban negociando con los seguros y que le dije hasta cuánto pagaban los brokers, le pasé inclusive una tabla de a quienes le me comentaron, así como me hacen denuncias, me pasaban cosas. Uh-huh. Y me dijo, yo no puedo meterme en todo este, eso lo está viendo Vivi. Vivi es la esposa del presidente, tengo esos chats.
3: Bueno, pues ahí está. Y le pregunté lo obvio, ¿no? Si había hablado con Cerimedo acerca de la operación en México. Y lo que me dice Nadia es que Fernando Cerimedo planeaba meterse en las elecciones de México en 2027. Y usando sus palabras, lo digo, reventar a la presidenta. Bueno, para usar exactamente sus palabras, tendría que decir reventar a la presidente, porque así fue como me lo dijo.
6: Alguna vez me comentó de que la presidente se había referido a él, de que era una loca, de que deliraba, cosas de esa naturaleza. No recuerdo que me haya dicho de que tenían presencia en México. Me dijo sí que se iba a meter en las próximas elecciones porque la detesta, obviamente, a su presidenta, ¿no?
3: Pues ahí está. Yo sí creo que deberíamos estar hablando más de este caso en México, así que conmino a mis compañeros a que hablemos de este tema. Ya casi nos vamos a un corte. Yo quiero que sea viernes y llevarnos la leve, pero no se puede, ¿no? Más sobre esta entrevista a Nadia Beller, esta mujer que iba a ser asesinada por órdenes de Fernando Cerimedo, cofundador de La Derecha Diario, este medio de desinformación de la ultraderecha. Las pueden ver en mis redes sociales y en el YouTube del Heraldo de México y en mis redes, que es maca-online. Ahora sí, vámonos al tiempo extra.
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3: César Martínez, tiempo extra es lo que hemos necesitado hoy en los dos programas, en la mañana y ahora aquí. ¿Cómo estás, mi César?
8: Hola, buenas tardes, un saludo para todos. Sí, por eso nos vamos a ir rapidísimo porque hay información a nivel internacional. Hoy se dio a conocer la sanción a la que será sujeta la Asociación de Fútbol Argentino por la exhibición de mantas alusivas a las Islas Malvinas en aquel partido de semifinales en contra de Inglaterra en Atlanta, en la pasada Copa del Mundo. También por los cánticos de sus aficionados, aquel famoso cántico y tradicional. Ya apenas se sanciona, pero ya es muy conocido el de que el que no salte es un inglés. Bueno, pues eso le va a costar a la AFA $321,000 de multa y dos partidos como local, los siguientes que tengan que realizar como locales en partidos oficiales con el 50% de asistencia en la tribuna. Pero lo duro estuvo en las sanciones para los futbolistas argentinos que participaron en la bronca posterior a la final de la Copa del Mundo en contra de España. Son 10 partidos de suspensión para Leandro Paredes, son 7 partidos de suspensión para Nahuel Molina, 1 para Thiago Almada, 1 para el español Gavi, que es el único seleccionado español que intervino en la bronca y que es en consecuencia sancionado, y 3 partidos para Roberto Ayala, el auxiliar técnico de Lionel Scaloni. Las sanciones para la selección de Argentina por lo sucedido, tanto en el partido de semifinal como en la final de la pasada Copa del Mundo. También tenemos información de un torneo que están, o por lo menos esta es una filtración periodística de The Guardian, que ha sido como el vocero de la UEFA en esta lucha en contra de Gianni Infantino, en donde se anuncia un torneo para el 2028, una Liga de Naciones que incluiría a la UEFA, es decir, a los países europeos, y a la CONCACAF, una especie como de mundial, una especie de un torneo que le restaría importancia a la Copa del Mundo, porque imagínate incluir a todos los equipos europeos y unirlos de alguna forma con los de la CONCACAF, incluido México, para jugarse en el 2028. Ese será muy interesante conocer el desarrollo de este torneo, si existe o no aval de la FIFA, pero por lo pronto esa es la idea, seguir uniendo a Europa con la CONCACAF en esta lucha anti-Infantino. Y para los fans de Cristiano Ronaldo, ya reapareció en un partido oficial luego de la Copa del Mundo, su primero desde el Mundial 2026, y por lo pronto hace un gol en la victoria de su equipo, el Al Nassr, 4-0 sobre el Al Riyad. Cristiano Ronaldo llega a 977 goles, está a 23 de los 1000, así que 23 y contando para llegar a esta cifra que tal vez marcaría el retiro de Cristiano Ronaldo una vez que lo consiga. Y por último, señalar que habrá una segunda oferta del Mónaco este fin de semana por Eric Lira, y es probable que el futbolista de Cruz Azul esté jugando este fin de semana su último partido con la máquina.
3: Ya, pues mucha cosa, ¿no? Te digo, uno quiere hacer otro tipo de programa los viernes.
8: Sí, algo más pausado, algo más relajado.
3: Algo más pausado, más relajado, y como que no lo hay, ¿verdad?
8: Sí, ya se encuentra la hormiga González también en Grecia, llegó a Atenas, por supuesto que fue recibido por una numerosa cantidad de aficionados, llega al club más popular de ese país, y tenemos palabras de Armando González, ¿lo escuchamos?
9: Muy contento, muy feliz, es una gran oportunidad, estoy muy agradecido con el club de que me hayan dado esta oportunidad, de que me quieran tanto. Estoy muy feliz y muy emocionado de estar aquí en el, creo que es el club más grande de Grecia, no creo, es el club más grande de Grecia. Estoy muy contento de que me hayan abierto las puertas. No va a haber un día en el que no muera por esta camiseta y en el que no trate de mejorar para ser el mejor jugador que puedo ser.
8: Ya le tocará aprender griego. Hoy necesitó una intérprete que estuvo ahí presente en todo momento, pero ojalá que se le den bien las cosas y ojalá que todas sean buenas noticias alrededor de este muchacho.
3: Ojalá que sí, ¿no? Ojalá que sí. Pues muy bien, mi César.
8: Gracias, feliz fin de semana para todos.
3: Muchas gracias para ti también. A las 4 lo pueden escuchar a él y a sus compañeritos en Los Profesionales del Deporte. A ver, la pregunta del día es, pues, la obligada, ¿no? ¿Están de acuerdo con la decisión que tomó Rubén Rocha Moya de regresar al gobierno de Sinaloa? Sí, no, o por qué. Elaboren. 5580-68-1158. Voy de nuevo. 5580-68-1158. Les cuento que pues ha hecho una publicación la Secretaría de Gobernación, califica de carácter personal la decisión de Rubén Rocha Moya de regresar al cargo. Les voy a leer brevemente antes de irnos al corte lo que dice. La Secretaría de Gobernación informa que la decisión del doctor Rubén Rocha Moya de reincorporarse a sus funciones como gobernador del estado de Sinaloa responde exclusivamente a una determinación de carácter personal. Ojo con lo que está diciendo Segov. En su momento, la Fiscalía General de la República informó que mantiene abiertas carpetas de investigación relacionadas con las 10 personas señaladas por el Departamento de Justicia de los Estados Unidos, entre ellas el gobernador de Sinaloa. Asimismo, la Secretaría de Relaciones Exteriores ha solicitado de manera reiterada al Departamento de Justicia de los Estados Unidos que aporte pruebas correspondientes que sustenten los señalamientos realizados. Continúo. En este sentido, corresponde a la Fiscalía General de la República, en el ámbito de sus atribuciones y de acuerdo con el avance de las investigaciones, proporcionar la información adicional que considere pertinente. La Secretaría de Gobernación refrenda su respeto a las facultades de las instituciones competentes y al debido proceso en el desarrollo de cualquier investigación. Esto es lo que está saliendo desde la Secretaría de Gobernación. Tenemos, nos da tiempo de poner audio. Ah, no, ya nos vamos en 30 segundos, un corte. Vamos a una pausa. Al volver, los mensajes que ya tenemos del público y evidentemente más información.

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2: Una lluvia moderada al poniente de la ciudad, especialmente en Zapopan, lo que está generando congestionamiento en arterias como Avenida Patria, Anillo Periférico y también en Avenida Velázquez. Guarde su distancia prudente entre vehículos para evitar cualquier percance. Desde Dominicana, este pulso vial.
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0: myself, va a decir Rochamoya. Bueno, all by himself decidió regresar hoy al gobierno de ese estado. Elizabeth manda un mensaje de texto que dice: ¿en qué clase de país vivimos? Donde se premia al delincuente, en donde las propias autoridades que deberían de protegernos nos lastiman, roban a manos llenas, permiten a que un gobernador acusado de asociación con el narco vuelva a tomar el poder. ¿Qué ejemplo le estamos dando a la sociedad? Tristísimo este día. No, Elizabeth, ¿por qué me pones otro? Espérame. Lo que pasa es que se han pedido las pruebas y las queremos todos, ¿no? Ese es el tema. Saúl Rabiela, ya es clientazo de este programa. Adelante.
1: No, yo no estoy de acuerdo con el regreso de Rochamoya, pero Estados Unidos y su cúpula de investigación no ha entregado pruebas ni ha estimulado a la investigación. Diga lo que diga la comentocracia, no ha podido hacer ni agilizar nada por descubrir la verdad detrás de Rochamoya. Pronto saldrá la verdad a la luz.
0: Oye, Saúl Rabiela, te quiero mucho, pues siento que nos está hablando el macaco a veces cuando nos habla Saúl Rabiela, ¿no? A ver si me ponen un audio del macaco. Desde Guadalajara, Alejandro Ramírez tiene una opinión.
2: Ahora es cuando el pueblo de Sinaloa es para que se junte, para que corran a ese desgraciado. Es una burla. Alejandro Ramírez, de acá de Guadalajara.
0: Bueno, pues ahí está. Ahí está. Vámonos con las noticias, ¿no?
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0: El proceso judicial contra Joaquín Guzmán López, hijo del Chapo Guzmán, qué día para decir esto, pero se aplazó hasta el próximo año, no el próximo mes, el próximo año. La Corte de Distrito del Norte de Illinois pospuso la audiencia de sentencia de Guzmán López para el 1 de marzo del siguiente año y que estaba programada para este 31 de agosto. Guzmán López se declaró culpable de 2 cargos por tráfico de drogas y crimen organizado, luego de haberse entregado a las autoridades estadounidenses en Nuevo México y al mismo tiempo presuntamente haber entregado a Ismael el Mayo Zambada. El exconductor de televisión y actual director de la Beneficencia Pública de Yucatán, Raúl Osorio Alonso, podría ser candidato de Morena en Yucatán. Herbert Escalante, tú tienes toda la información.
4: Hola, Maca, así es, te comento que el conductor de televisión y quien en este momento forma parte del gobierno del estado, al ser el director de la Beneficencia Pública de Yucatán, Raúl Osorio Alonso, declaró que no se distrae en temas electorales y que tampoco está buscando ser candidato a un puesto de elección popular, pero que eso no quiere decir que diga que no. Te comento que aquí en Yucatán en las últimas semanas han surgido versiones de que Morena lo podría postular a la alcaldía de Mérida en las elecciones de 2027. Sin embargo, él mismo dijo ayer, después de salir de la conferencia de prensa en la mañanera del gobernador Joaquín Díaz Mena, que no ha tocado ese tema con él, con su jefe. De hecho, señaló en Rulo, como se le conocía en la televisión, que bueno, hasta el momento el mandatario no le ha señalado que ya lo puso en alguna encuesta, si ya están buscando opiniones acerca de él. Pero escuchemos y veamos lo que dijo Rulo cuando se le preguntó sobre estos temas, ¿no? De que está sonando su nombre para que sea candidato de Morena.
0: Adelante.
5: No me distraigo con temas electorales, siempre lo he dicho. Mis papás, el licenciado Raúl Osorio Arce, y mi mamá, la licenciada Carmita Alonso, fueron funcionarios públicos durante toda su vida y nunca los dieron una boleta electoral. Eso no quiere decir que diga que no.
4: Raúl Osorio, te comento, Maca, dijo que no sabe si ya fue incluido en las encuestas para eventuales candidaturas, porque dijo, para empezar, yo no pago esas encuestas, pero que en su trabajo en la calle ninguna persona le ha dicho que han ido a su casa a encuestarlos o han llamado a su teléfono, pero la realidad es que siempre aparece, en las últimas semanas, la realidad es que está medio flaca la caballada de Morena aquí en Mérida, y bueno, el nombre de Rulo ha empezado a sonar y se le ve cada vez más activo, incluso hablando sobre temas políticos, se ha metido el propio Raúl Osorio, ¿no?
0: Pues sí, bien lo dices, ¿eh? Bien flaca la caballada por allá.
4: Sí, así no se ve a alguien que podría darle pues batalla a la actual alcaldesa panista Cecilia Patrón Laviada, que estaría buscando la reelección, ¿no? Que uno de los nombres que está empezando a sonar es Raúl Osorio, ¿no?
0: Bueno, pues ya está. Muchas gracias, Herbert.
4: Un abrazo.
0: Saludos. Un abrazo fuerte por allá también. El secretario de Economía, Marcelo Ebrard, aseguró que las negociaciones para revisar el T-MEC avanzan con perspectiva favorable, eso dijo, a pesar de las diferencias con Estados Unidos, y destacó la participación de Canadá en las conversaciones. El funcionario dijo que se ve con optimismo este tema e incluso dijo que se cuenta con avances en la integración de Norteamérica.
6: Y yo pensaría que estamos cerca de acuerdos muy sustantivos. No te quiero dar una fecha porque sería irresponsable, pero tú me estás preguntando qué avances hay. Hay muchos avances y tengo una expectativa razonable y optimista. También me da gusto que Canadá esté integrada ya a estos diálogos, y seguramente vamos a tener una mejor situación pronto de la que teníamos. En cada caso hemos planteado lo que México considera y hemos utilizado todas las herramientas que tenemos para poder acercarnos a ese acuerdo. Entonces, soy optimista, pero bueno, ya los próximos días les daré el detalle conforme vayamos avanzando.
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0: El Tribunal Supremo de Estados Unidos permitió que el presidente Donald Trump siga adelante de forma temporal con las obras para levantar un salón de baile en la Casa Blanca que había estado suspendido por distintos problemas. Ahora, suspendiendo el fallo de un tribunal inferior que obligaba a paralizarlas esta próxima medianoche. Esta decisión no implica que se apruebe la legalidad de este proyecto, solamente suspende temporalmente lo que habían decidido instancias menores para tener tiempo para deliberar sobre este asunto. Pongan atención si usan la inteligencia artificial, pero mucha atención. Si la usan, digo, hay unas que hasta hacen libros con inteligencia artificial, pero si la usan para escribir cosas, pues puede ser medio indetectable, ¿no? Si le pedías un texto a una IA, copiabas, pegabas, cambiabas algunas palabritas y listo, pero eso ya va a cambiar. ¿Por qué va a cambiar? Este mes entró en vigor en Europa una ley de inteligencia artificial, y esta ley lo que quiere es que contenidos creados o manipulados con IA puedan ser totalmente identificados como eso, contenido artificial o no hecho por humanos. Anthropic, que es la empresa que está detrás de Claude, anunció que sus futuros modelos van a tener van a incorporar como una especie de marca de agua invisible en el texto que generen. O sea, nosotros no nos vamos a dar cuenta porque no es un sello, ni una leyenda, ni algo que nosotros podamos detectar. La marca se va a crear a partir de pequeños patrones en las palabras que hace el modelo mientras escribe. Para nosotros va a seguir siendo nuestro mismo texto, pero una herramienta especializada lo va a poder analizar y encontrar señales de que pues fue generado por Claude. Que lo pongan en las redacciones, así que todas las columnas pasen por ahí. Bueno, no solo eso, la marca va viajando con el texto. O sea, si alguien dice, bueno, pero le voy a copiar y pegar en Word, entonces ahí ya no va. No, ahí va a estar. El patrón va a permanecer. Ahora, Claude no es el único, porque pueden decir, bueno, pero yo estoy usando OpenAI para seguir con mis trampas. No. Va a suceder. Ahora, Substack también anunció herramientas para identificar el uso de inteligencia artificial, y Spotify también está haciendo algo parecido con la música. Anunció una etiqueta que se va a llamar AI Persona. Y esa va a identificar perfiles de artistas cuya identidad pública, incluido su nombre o imagen, haya sido creada mediante inteligencia artificial. Por si decían, qué bueno que ya no existe el Rincón del Vago, uso la IA para hacer mis tareas, mi tesis, mi columna, lo que sea, pues van a tener problemas.
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0: Hoy sí se necesitan las buenas nuevas de Diana Bautista, por favor.
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7: Un grupo de astrónomos descubrió la estrella más rápida conocida hasta ahora en la Vía Láctea, que orbita a la velocidad de 25.000 kilómetros por segundo alrededor del agujero negro supermasivo, situado en el centro de nuestra galaxia. Esta estrella, llamada S301 y detectada desde el Observatorio Paranal en el norte de Chile, podría permitir en una década determinar la rotación del agujero negro y poner a prueba la teoría de Albert Einstein sobre el espacio-tiempo. apenas 3 minutos de ejercicio de alta intensidad podría generar una respuesta molecular en el organismo mayor a 90 minutos de actividad moderada. Esto según una investigación publicada en la revista Cell Reports Medicine. El estudio sugiere que los esfuerzos breves pero intensos modifican de forma significativa la composición molecular del torrente sanguíneo y podrían contribuir a una mayor protección frente a enfermedades. Una perrita que pasó 7 días bajo los escombros tras el terremoto en Colombia fue rescatada. La perrita ya recibe atención veterinaria y aunque al principio no podía levantar la cabeza, poco a poco ha comenzado a recuperar energía. Lili se suma a los más de 1,000 animales que han sido rescatados tras el terremoto y se convierte en un símbolo de esperanza en medio de la tragedia. Y merecido reconocimiento para una guerrera. Una mujer celebró su última quimioterapia en las calles de Monterrey, donde fue acompañada por sus seres queridos y ovacionada por otros vehículos que circulaban en la zona.

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1: Bueno, cuando les digo que qué semana, no lo digo como lugar común, neta, qué semana. Fernando Farías Laguna está ya en nuestro país, fue trasladado al altiplano en un helicóptero de la Armada de México. Este exfuncionario llegó alrededor de las 3 de la mañana de hoy al Aeropuerto Internacional de la Ciudad de México, procedente de Buenos Aires, Argentina. Ahí estuvo preso durante casi 4 meses, lo detuvieron el 23 de abril. La salida de Argentina llega después de que el gobierno mexicano había desistido del proceso de extradición que había solicitado desde mayo y optara por su expulsión, que iba a ser algo más rápido. Farías Laguna ingresó a Argentina con un pasaporte fake, un pasaporte falso, lo hizo desde Guatemala. Las autoridades lo señalan como una de las cabezas de una red de corrupción relacionada con el huachicol fiscal. Ernestina Godoy, la titular de la Fiscalía General de la República, habló de esto, dijo que este caso se destapó en marzo del 2025 cuando las autoridades identificaron un buque en el puerto de Tamaulipas con 8 millones de litros de hidrocarburo de contrabando. Esto dijo Ernestina Godoy.
2: Los avances en las investigaciones sobre el modus operandi de este esquema criminal determinó su operación en Tamaulipas, Baja California, Colima, Sonora y en la Ciudad de México, por lo que el Ministerio Público Federal realizó diversas diligencias que permitieron solicitar y obtener más órdenes de aprehensión, entre ellas la de Fernando N., con lo que se activó la respectiva ficha roja de Interpol.
1: Las autoridades han detenido a 16 personas por este caso, 12 son exservidores públicos, 4 empleados de empresas exportadoras y de transporte. Para que hablemos de este tema y de lo que se pegue, tengo en la línea a mi querido Miguel Ángel López Farías, que, o sea, es apellido nada más, pero nada que ver, porque vamos a hablar de otro Farías. ¿Cómo estás, Miguel Ángel? El otro día te dije comunista, ahora mira.
3: Ahora, bueno, pues sí, fíjate que te tengo un respeto, Maca, querida, qué gusto saludarte a ti y a todos. Te tengo un respeto enorme a la Secretaría de Marina y todos los marinos, la Armada de México. Y bueno, pues para motivos de deslindes, nada más nos apellidamos igual como aquel cantante Juanito Farías, ¿no? Del Caballo de Palo.
1: Exactamente, mejor día, sí, cuéntanos, fíjense que es mi papá. Oye, bueno, hablemos de esto, ¿no? Porque aparte, pues empezó el rumor de que ya venía, el abogado decía que no sabía nada, de hecho decía que no sabía nada hasta horas antes de que lo trasladaran para acá. Explícanos esto, porque hubo de pronto mucha confusión con la gente, querido Miguel Ángel, ¿no? El que México se haya desistido de la extradición, que optara por la expulsión de Farías Laguna, pues fue simplemente para hacerlo todo más rápido, ¿no?
3: Es correcto, un tecnicismo, vamos a decirlo así en términos diplomáticos, que permitía efectivamente que se agilizara, vamos a decirlo así, el trámite de extradición, de expulsión. Un trámite de extradición, pues bueno, pues implicaría más ventanillas de orden diplomático, político. Y la expulsión se entiende también como un acuerdo, hay que señalarlo, un acuerdo que pues el gobierno de México realizó con la oficina de Omar García Harfuch. No hay que olvidar que el propio secretario de Seguridad Ciudadana Federal se encontraba precisamente en Argentina en una suerte de cónclave de fiscales, de cabezas principales en materia de combate al crimen organizado del continente. Y que bueno, pues esto vino a permitirle ponerle aceitito. Entonces, la llegada de este personaje que viene a completar la dupla con Manuel Roberto Fernando Farías Laguna, su propio pariente, que igual ya está detenido, Manuel Roberto, aquí en la Ciudad de México. Y que bueno, pues ya con la llegada de Fernando, la cosa se daría pues en un clacazo, en un cierre de pinzas, para tener estos dos personajes precisamente ya en prisión.
1: Ya. Este caso, pues es importantísimo, ¿no? Porque puede, pues sí, revelar una red de corrupción muchísimo más amplia dentro de instituciones del Estado, ¿no?
3: Totalmente de acuerdo, Maca. Mira. Hay que entender que esta situación pues se inscribe en una serie de investigaciones que el propio Omar García Harfuch impulsa junto con la fiscal general de la República, Ernestina Godoy, que en su momento destapan una serie de carpetas que al propio ex fiscal general de la República, Alejandro Gerardo, le habían colocado sobre la mesa de la pasada administración, y que, bueno, pues a la salida de Gertz Manero se detona toda esta historia, Maca. Y lo primero que hace el equipo de investigación, la Unidad de Inteligencia Financiera, la Fiscalía General de la República, a la cabeza de Omar García Harfuch, es empujar precisamente las investigaciones a este boquete que significa un algo así como 6,000 millones de pesos de fuga fiscal nada más al año, 3,000 millones de dólares aproximadamente al año, producto precisamente de esta variante del huachicoleo. Hay que entender que el huachicoleo, en su primer capítulo, era la sustracción, o sigue siendo la sustracción de petróleo, de gasolinas o diésel, de los ductos que ya conocemos. Esta variante del huachicol fiscal, bueno, pues en este entramado que la propia Fiscalía General de la República, con Ernestina Godoy, da a conocer, pues significaba la introducción de buques tanques de grandes almacenamientos de este tipo de combustible que precisamente no pagaba impuestos, eludía el IEPS. Al eludir el IEPS, bueno, pues las arcas de la nación sencillamente se quedaban sin este recurso. ¿Qué sucede? Bueno, pues lo detecta la presidencia de la República, ordena esto y se comienza a desgajar precisamente nombres vinculados precisamente a instituciones muy respetadas en nuestro país que, bueno, pues vienen a mostrar que una parte muy importante se contamina en el sector aduanero nacional, Maca.
1: Pues sí. ¿Qué opinas de lo que sucede alrededor de esto? Seguro viste ahí el video de la esposa de Farías Laguna, ¿no? Diciendo que su esposo es inocente, pidiendo a Omar García Harfuch, a la presidenta, pidiéndoles justicia. Y también las cartas, ¿no? Que no es que las haya recibido la presidenta, porque no podemos decir que recibió la presidenta, sino que le mandaron a la presidenta sobre este tema.
3: Fíjate, bueno, pues sería de no pensarse, ¿no?, que un familiar...
1: No saliera a decir eso, ¿no?
3: Así, no saliera a decir a defender a su marido, ¿no? Y creo que está en un derecho de su libertad de expresión, derecho de réplica y todo lo que sabemos que nos consagra el artículo 6 de la Constitución. La cuestión es que, pues puede adquirir una especie de simpatía de un sector muy pequeño que tal vez la se conduela, la voltea a ver, pero que difícilmente esto va a conseguir... pues no continúa un proceso de investigación y judicial en contra de este personaje y todos los demás involucrados. No hay que olvidar que esta investigación ha sido en una suerte de rebote también con el Departamento del Tesoro de los Estados Unidos, con organismos de seguridad de los Estados Unidos, quienes también ellos advirtieron precisamente de que se estaba sustrayendo energéticos en su territorio, y aquí descubren que, bueno, pues los pasaban como variantes de no de petróleo, no de gasolina, ¿no?, sino aditivos, a otro tipo de aceites, a productos químicos, y este rebote, bueno, fue lo que llevó a la profundización en la investigación de Omar García Harfuch y del equipo de la propia Ernestina Godoy a precisamente estas conclusiones. Ahora, falta, pues, llegar al fondo de todo el asunto, donde precisamente otro tipo de personajes de orden político puedan estar involucrados, no solamente un aspecto de la franja aduanal en nuestro país, sino que otros personajes podrían estar siendo señalados, y esta es, vamos a decirlo así, esto podría ser la puntilla para algunos grupos de poder que, bueno, pues se resisten a abandonar el poder.
1: Sí, ¿no? Y que ahora se pelean unos con otros de no, pero con el PAN empezó el huachicol fiscal. No, pero ustedes le siguieron. Pues, ¡qué bárbaro! Es que ese es el nivel. Esto es importante, ¿no? Es grande lo que está detrás y apenas va empezando. Miguel Ángel, luego vente para acá, ¿no?, a la cabina y platicamos.
3: Tú sabes que me pegas un grito y yo caigo allá como la peste negra.
1: Órale, sí, pero de manera más agradable, totalmente. Ya estás. Te mando un abrazo.
3: Cuídate mucho, Mac. Un abrazo para ti y para toda la audiencia.
1: Gracias. Ahí está Miguel Ángel López Farías. Antes del corte, rápido, vámonos con Navarro. Hubo mañanera, estuvo la secretaria de Gobernación en sustitución de la presidenta, que está malita, trae gripa la presi. ¿Qué pasó, Navarro? Adelante.
4: Hola, Maca, te saludo con gusto. Así es la primera vez que la presidenta Claudia Sheinbaum se ausenta por motivos de enfermedad de una conferencia matutina, pero en su relevo estuvo la secretaria de Gobernación, Rosa Isela Rodríguez, quien pues atajó bien los temas, pensábamos que no iba a haber bastante carnita y pues resultó lo contrario, varias notas entre ellas, bueno, un mensaje interesante, ya está por confeccionarse el proyecto de egresos de la federación, ya está, prácticamente ya está, se le pueden hacer unos ajustes, pero mandan un mensaje y es que están en tiempos de austeridad luego de que pues el INE o la Suprema Corte de Justicia de la Nación pues ya adelantaron que quieren un aumento y bastante grande. Escuchemos.
5: No solamente para el Ejecutivo Federal y para el Poder Legislativo, también para el Poder Judicial y para los organismos autónomos. Eso ténganlo por seguro. Entonces, sobre esa línea vamos a estar caminando. Y el INE tiene conocimiento de esa línea. Lo hemos hablado con la presidenta y con algunos de los integrantes del Consejo. Sabemos de la autonomía, pero también sabemos de las prioridades del gobierno. Entonces, tendrá que haber prudencia en cuanto a las solicitudes excesivas.
4: Maca, pues bueno, otro de los temas que se abordaron fue el tema del crecimiento económico de México, según el INEGI, 2.7%, y también del registro de las líneas telefónicas, que todos los que tienen terminación cero, pues ya no tienen líneas y no se han registrado. La secretaria de Gobernación dice que pues es en beneficio de la población porque de muchos números, principalmente de las cárceles, pues se extorsiona y no se tiene registro de ella. Maca, aparte de lo que escuchamos ahí en Palacio Nacional.
1: Por algo se tiene que empezar. Gracias, Navarro, te mando un abrazo, nos escuchamos el lunes.
4: Pendiente de su buen fin de semana.
1: Pausa, volvemos.

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2: Un trailer terminó atorado en el camellón lateral de Calzada Lázaro Cárdenas en las inmediaciones de la unidad deportiva El Deán. Esta situación está provocando tráfico pesado que se acumula principalmente en el sentido del oriente hacia el poniente. Soy Alberto Mariscal, esto es Pulso Vial.
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0: gente va comenzando el fin de semana. A menos que, o sea, no quiero ni dar ejemplos, pero mi idea es que ya este sea el recreo, ¿no? Es que iba a decir cualquier cantidad de tragedias que podrían pasar, pero luego, como parece reto, mejor no lo digo. Así que vámonos con el recreo, a pensar qué podemos hacer el fin de semana, qué podemos ver el fin de semana. Y Giots nos dice, ¿a dónde podemos ir este fin de semana? Que ya vi que trae un plan Giots, que yo voy a hacer, que es ver Mrs. Doubtfire. Vamos con Giots.
1: ¿Vas a ir?
2: Que agarre y que le digo.
1: ¿O no vas a ir?
0: Giots, de volada, porque sé que vas a grabar no sé qué. ¿Qué onda? ¿Dónde vamos?
3: Pues mira, justo que decías de Mr. Doubtfire, que ¿quién no recuerda esa película? Ay, de 1993,
0: descubrí,
3: con Robbie Williams.
0: Descubrí el divorcio. Yo con esa película dije, ¿cómo? O sea, estaba...
3: Los pues, papás se separan.
0: ¿Fue en el 93?
3: ¿Del 93? Imagínate.
0: Sí, no, yo estaba súper chiquita. O sea, bueno, aquí dice Jorge que tenía un año. Yo habré tenido como 7, 8, descubrí el divorcio. Yo, ¿qué? ¿Los papás se pueden divorciar? ¿Qué es esto? Es un peliculón.
3: Un año, pero que sus papás se habían divorciado, yo creo.
0: Exacto.
3: Porque aparte sigue siendo estos tours en Chicago y vas a un tourcito de estos como que te llevan a lugares como de que muy conocidos y te ponen en uno de esos la casa donde se grabó Mr. Doubtfire. Entonces,
0: sí, es padrísimo. Yo tenía 7 años, ya me acordé bien, 7.
3: Fíjate que pese a que pues Alejandro Gou goza de pues una gran reputación en las cosas que hace, justo mi temor era, qué difícil es para un actor

0: yo creo que lo más difícil de esta obra, uno, que sea un musical, ¿no? Porque a mucha gente le gustan los musicales. Dos, igualar, equiparar a Robbie Williams está bien complicado, porque la verdad es que actúa fenomenal en esa película. Bueno, siempre actuó fenomenal. Entonces, era para mí como de que los principales, no me va a convencer, no hay forma en que un actor lo haga tan bien, y luego en un musical y todos estos temas de la transformación, de disfrazarse de mujer y luego de hombre. No les quiero contar la película, porque digo, más bien la obra de teatro, porque pues está, mucha gente, mucha generación no la ha visto, pero pues en las reseñas está esto, ¿no? Es una persona que se divorcia y bueno, pues asume el papel de nana de sus propios hijos.
1: Para
0: y
1: estar
0: luego,
1: cerca
0: pues,
1: de ellos.
0: Para estar cerca de ellos, ¿no? Entonces, y me sorprendió gratísimamente que el actor que lo hace espectacular. La obra está en inglés, no se preocupe si usted no habla inglés, hay subtítulos en español.
1: Uh-huh. A los lados del escenario.
0: A los lados del escenario del Centro Cultural Teatro 1, acá en la Ciudad de México, en la colonia exactamente Roma. La duración de la obra es aproximadamente de un poquito, 2 horas, pero tiene un intermedio para que se vaya a poder chupirulo o algo de comer.
1: Para ir al baño.
0: Para ir al baño, bueno, es que el baño se satura, entonces vaya antes. No tome mucho para que también no le den ganas ahí a media obra. Pero la verdad vale mucho la pena. Yo creo que si vas ahí, si tu plan es ir, Maca, yo creo que no vas a regresar con un mal sabor de boca. Ahora, hay muy pocos días. Esta obra solamente vino del 18 al 23 de agosto, o sea, escasos sí. 6 días. Así que este fin de semana es la oportunidad de que pueden ir a disfrutar y verla. Ya nada más les queda pues hoy, el sábado o sea, mañana y el domingo. Pero si no trae mucho varo, dice, ay, ¿sabes qué? Es que pues las obras musicales, pues, y sobre todo de Broadway, son caras. Tráelas a México. Está la fiesta de las culturas indígenas, pueblos y barrios originarios. Esa está en el Zócalo, y esta es ya también la última oportunidad que tienen para verla. Nosotros ya fuimos. Si usted quiere ver un resumen y más o menos qué hay, puede entrar al programa del Macanazo Informativo del 4 de agosto y ahí echarse un ojito de qué va a encontrar. Se los platico por si usted no es como de buscar cositas en YouTube, porque ahí está nuestro programa de la mañana, el noticiero, y aparte nuestro, ¿no? Porque así es como de que una comunidad.
1: Exacto, sí es nuestro, la neta.
0: Sí, gastronomía tradicional, artesanías, joyería. Nosotros, si ve ahí, pues hay mucho de, pues estos temas de las plantas, medicina tradicional mexicana. También hay actividades culturales como danza tradicional, música en vivo, talleres y conversatorios. Pero si quieren tener más detallitos, pues obviamente pueden entrar a la página de la Secretaría de Cultura y ahí se va a enterar pues de muchas cosas, incluso como las rutas de transporte y los platillos o artesanías típicos de cada lugar que está representado ahí. Si tiene otro plancito, y esto me lo van a agradecer Pepe Salinas, que también es un consentido de Gastrolab, la parte gastronómica del Heraldo, y cumple 14 años algo que se llama la Feria de la Milpa, pues son 14 años de trabajo, perseverancia, pasión y amor por la cocina mexicana de las cocineras tradicionales, que la verdad está espectacular, pero en esta ocasión va a cocinar Pepe Salinas, además de Jorge, que es el creador de esta ruta. Entonces hay un menú y de 6 tiempos. Yo creo que se llama la ruta de la milpa porque está solamente a una milpa, 600 pesos por persona, y hombre, que cocine Pepe Salinas por 1,600 pesitos. Híjole.
1: ¡Qué lujo, ¿no?
0: A veces ni siquiera lo que se toma el señor, la verdad. Entonces, vale mucho la pena. Este es el día de mañana, de 12:30 del día a más o menos a 4:30 de la tarde. Esto por el tema de que pues, obviamente llueve en la Ciudad de México todas las tardes, entonces mejor temprano para que vaya con tiempito, disfrute un poquito del sol, se ore para que salga a algún lugar. Y bueno, pues también tenemos otra actividad que decís, ah, bueno, pues es que sabes que los niños todavía están de vacaciones y no creo que se me entretengan mucho ahí viendo a Pepe Salinas todo borracho. Entonces puede ir a algo que se llama Hologram Zoo, que es tal cual, un zoológico holográfico interactivo de Latinoamérica. Es una experiencia inmersiva, gluten free, etcétera, etcétera, con proyecciones láser en 3D de animales de tamaño real, de África, del Ártico, y también hay dinosaurios. Dice en la explicación, sin animales reales, obviamente no me imaginaba que iban a tener ahí dinosaurios, o espero que no los tengan. Los boletos individuales van desde los 299 pesitos. Esto está en Avenida Ferrocarril de Cuernavaca, sin número. Está, para que me entienda, es la colonia de irrigación, al ladito donde está el acuario, que está por ahí, frente al Museo Sumaya, y bueno, pues ahí está, ¿no? De que para que se ubique mejor. Esto todavía está en estos días, pero para que aproveche el fin de semana, los horarios son de 10 de la mañana a 7 de la noche, y algunos días se extiende un poquito más hasta las 9. La duración de todo este recorrido, para que conozcas todos los animales con tiempito, va como de entre 45 y 50 minutitos por experiencia. Así que, pues, está. ¿Qué tiene ahí? Pues salas temáticas para que puedan explorar un poquito los mundos de África y el Ártico. Está bien padre como que tener como esta opción de poder disfrutar y conocer un poquito a los animales, interactuar con ellos, sin la necesidad de que estén enclausados los pobres animales en un lugar. Yo sé que es muy bonito conocerlos y verlos y nos emociona mucho, pero yo creo que estas opciones de disfrutar pues animales de manera holográfica pues es una gran opción para que pues no sufran de que ni maltrato ni de que tengan un espacio muy reducido. Son animales que pues requieren pues mucho espacio para pues poder desarrollarse, entonces es una bonita forma de conocerlos. Y bueno, pues dinosaurios, no creo que alguien haya tenido la oportunidad de interactuar con alguno, a menos de que hayas trabajado en Parque Jurásico, entonces, o que hayas pues trabajado en algún tiempo, ¿no?
1: Exactamente, en algún buen tiempo, aunque viendo el PRI ahorita ya, o sea, como que sigue teniendo dinosaurios jóvenes.
0: Ajá, ya bien, es que ¿verdad? También viene, acuérdate que hay una camada del nuevo PRI, entonces. Y luego unos se cambiaron de partido. Y sí, ya.
1: Sí. Que son bebesaurios. ¿No? Este del PRI ahorita, el mancilla que le truena la tacha, es bebesaurio.
0: Bebesaurio. ¿No? Sí. Bueno, bebesaurio. Actúan con menos inteligencia que algunos animales, la verdad, algunos de los de nuestros queridos elegidos por ambas cámaras. Entonces, pues ahí está, ¿no? De que las opciones. Si quiere te ir a ver pues dinosaurios sin tener que acercarse a Sender PRI, que hay en Insurgentes, está esta opción, y si no, pues también está pues la feria de los pueblos y las culturas indígenas, y pues si no, está el teatro, y si no, pues la feria está de la milpa.
1: Hay pues ya está.
0: Y variadito.
1: Mira, ahora sí, levántale, ni te interrumpí para que no te enojes, dije, denle sus 10 minutos a Hiotz. Ya estás, mi Hiotz, te queremos.
0: Los amo. Pórtense
1: gracias.
0: Bonito.
1: Vámonos ahora al cine.
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0: yo, es que yo les dije, o sea, yo ya no sé qué tenga que pasar para que ahorita retomemos las noticias, ya puro sano esparcimiento, por favor. Y Dencho nos puede decir qué ver este fin de semana. Me urge y no he podido ir a ver Loco México Mágico. Cada cosa que escucho de esa película, pude platicar con el prota de la película, con Silverio Palacios, ¿no? Silverio Palacios. Ajá. Y me muero por ver Loco México Mágico, Dencho.
1: Tienes que verla, Mac. Sí, miren, se estrenó la semana pasada hablamos de lo fantástico que está esta película. Y pues aprovechen, escapen de las tormentas y métanse a ver esta película que está de veras muy recomendable.
0: Sí, hay que verla. Ahora, este fin de semana, ¿qué se ve o qué?
1: Hay cuatro películas que se estrenan, una es de Casa de Arte y es mi favorita, al final les digo cuál es. La Noche del Demonio están entre nosotros, así se llama el nombre completo de la película. Que es de terror, es una franquicia, es la sexta película de La Noche del Demonio, tiene un fandom muy grande aquí en México, es una de las películas de terror que siempre hace más lana en el mundo, y bueno, pues aquí ya la historia es, ya deja atrás a la familia de la que hemos visto historias de terror en cinco películas. Aquí ya se trata de otra familia, otro pueblo, otro problema con el más allá. Que pues como sabemos, estas películas se tratan de que estamos en el mundo normal y el más allá, pues solo los algunos privilegiados tienen acceso, ¿verdad?, a poder ir allá a ver a los demonios. Nada más que en esta ocasión se están mezclando el más allá con el mundo real, y si no están entendiendo nada, no importa, porque esto nomás lo entienden los verdaderos fans.
0: Okay.
1: Los que no son fans,
0: los que farmean aura.
1: Los que farmean aura, exactamente, van a ir a farmear aura a lo que ya saben de qué se trata, con todo el lore, y se la van a pasar increíble. Si ustedes van de acompañantes, van a brincar un par de veces, a lo mejor pestañean un ratito, a lo mejor se emocionan un par de ocasiones, no es la gran cosa, pero los fans la van a amar.
0: Ya, okay, bueno, entonces se ve, es solo servicio, o sea, verdadero fan service.
1: Fan service, okay. 100%.
0: ¿Cuál otra?
1: Tenemos Código Venganza.
0: Pero nada más le pusiste tres palomas, ¿no le estás antojando mucho?
1: Fíjate que no, es que estos estrenos de fin de semana, mejor vean el Loco México Mágico.
0: Okay.
1: Porque es imperdible. Estos son los estrenos que pues salieron 6-7, más o menos. Pero pues hay que advertirles de qué se tratan. Y Código Venganza es la nueva de Jason Statham, que como cada mes Jason Statham nos sorprende con una película, sí, que está igualita a la anterior.
0: Qué bárbaro.
1: Pero siempre es garantía Jason Statham, o sea, nunca te aburre. No, sus películas son tan cortas que ya cuando empiezas a aburrirte, ya acabó la película y resulta que están entretenidas y se tratan de lo mismo.
0: Y siempre con la misma, ajá, cara, ¿no?
1: Siempre.
0: O sea, siempre con la misma cara, todos los personajes igual, pero extrañamente es buenísimo. Es como Nicolas Cage, ¿sabes? Que
1: ajá,
0: hace la misma jeta para todo. Si lloras, se ríe, todo es igual.
1: Todo es igual y se trata de lo mismo. Y su personaje es el mismo. En esta ocasión es el ex marín que se ahora trabaja de guarura, lo acusan de un crimen que él no cometió y la carrera contrarreloj para encontrar al verdadero culpable, mientras desvive sin ningún tipo de consecuencia legal a todo el que se le ponga enfrente. Al final gana, perdón por el spoiler, pero ya sabemos, ya esa película la hemos visto cientos de veces. Entonces, los fans de Jason Statham o los fans de las películas de acción se la van a pasar increíble, pero pues tampoco se desvivan por ir a verla en el cine, ¿verdad?
0: Okay, va. Luego, relajadas y muy peligrosas, no sé qué pensar de esto, porque Ayla Fisher, Leslie Mann, Anna Faris, Michelle Buteau, pero le estás dando tres palomas.
1: Tres palomas, y fíjate que la tercera paloma se la di por el elenco, porque sí se rifaron cañón. O sea, le sacaron la última gota a un guión que está a medio pelo, diálogos que están... Los chistes a lo mejor no están bien rematados en papel, pero ellas, sobre todo Anna Faris, que ya sabemos, ¿no? Y Michelle Buteau, que que pues no por nada es una de las comediantes más grandes de esta época, y y Ayla Fisher también, por supuesto. Entonces, le sacan jugo, el elenco realmente dejó todo ahí en frente a la cámara, pero la historia está de, pues es de unas señoras que se sienten muy presionadas en el trabajo, en sus casas, entonces van a un spa a okay. echar cotorreo de chicas, encuentran a una de sus amigas allá, y esta película la escribieron el mismo par que escribió y dirigió la de ¿Qué pasó ayer? The Hangover.
0: Uh-huh. O sea, ya sabemos entonces, qué esperar, ¿no? No nos mienten, pues.
1: No nos mienten, es el mismo concepto de vámonos de cotorreo y todo va a salir mal, pero nos vamos a divertir un buen, y nada más que en lugar de chicos, ahora es con chicas. El concepto es más o menos igual, entonces, pues, comedia ahí de, a lo mejor sí se ríen un par de veces, pero no esperen mucho tampoco.
0: Okay. A ver, y luego estás hablando de esta que es Las Catadoras de Hitler, le pones cuatro palomas, ¿por qué te ríes? Le pones cuatro palomas, y el género, pues lo voy a leer como lo pones para que me lo expliques, Densho, rindas cuentas al público. Género mamador, casa de arte. Ok, elabora.
1: Ahí les va, pues es que es de estas películas que uno las ve en el póster y dice, ay, seguramente la van a ver puro cinéfilo refinado, y no, la verdad es que denle la oportunidad, porque si es casa de arte, para empezar les va a costar trabajo encontrar un cine donde verla cerca de su casa, pero es italiana la película y cuenta una anécdota que pocos saben de la Segunda Guerra Mundial y del señor del bigote chistoso. Aquí nos cuentan de una chica que termina por azares del destino, tiene que escaparse de Berlín por un bombardeo en 1943, termina en una casita pues, a las afueras de todo, y resulta que en el bosquecito de al lado está el cuartel general de Hitler. Entonces, pues la reclutan contra su voluntad y a un grupo de mujeres para que todos los días prueben lo que va a comer este brother para saber si está envenenado o no.
0: Dios.
1: Están en el encierro, uno está como espectador encerradas con ellas en una situación que parece que no va a tener fin y que realmente la película se trata de cómo se empiezan a relacionar las mujeres entre ellas y cómo empiezan a tener la esperanza de que algún día van a poder volver a ser libres. Está buenísima la película.
0: Entonces esta nada más es véanla si la encuentran.
1: Véanla si la encuentran. Si la encuentran no se la pierdan. Sí.
0: Ya, pues ya estás dentro, ya están ahí las recomendaciones. Oye, ¿ya pudiste ver algo de la nueva temporada de Ted Lasso o no?
1: No, porque apenas terminé de ver Lucky de Anya Taylor-Joy, estrenando esta semana el final. Está buenísima, no se la pierdan. Y me sigo con Ted Lasso para contarte la próxima semana.
0: Okay, ya estás. Yo la estoy viendo, no he visto el capítulo de esta semana, pero sí me gustó. La verdad es que sí me está gustando, aunque hay muchos enojados, muchos FIFAs enojados de ¿por qué ahora el fútbol femenil nos quitan todo? No sé qué, pero está buenísima, no, la verdad,
1: Me la voy a dar.
0: Bueno, pues ya estás. Te mando un abrazo, Denchito.
1: Abrazo, Carrie.
0: Gracias, bye.
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0: Oigan, el CEN de Morena ya habló de lo que sucedió y está tan así el espectáculo que siento que va en la sección de espectaculeros esto. Pero antes vamos a hablar con Nayeli Ramírez, vamos a hablar de Ariana Grande y Donald Trump. ¿Qué pasó con eso, Nayelita, ahorita que está sobria?
3: Hola, Maca. Pues mira, para no quitar el tema de los políticos, pues Ariana Grande otra vez arremetió contra Donald Trump, contra su equipo, sobre todo porque otra vez usaron una canción de Ariana Grande, creo que está en el fondo de lo que estamos escuchando, porque en unos videos de TikTok del equipo de Donald Trump sale Donald Trump caminando hacia un escenario con el fondo de la canción de Ariana Grande del Wake Up the Entonces ella se enojó muchísimo y en la misma publicación ella comenta de que nunca vuelvas a usar mis canciones, ya te lo había pedido. Entonces sí, se lee muy enojada y está bien porque ella siempre ha defendido sus temas y desde un principio, porque ya lo habían utilizado una vez hace algún tiempo, ella ya había reclamado de que no quería que Donald Trump usara sus canciones.
0: Pues sí. ¿Cómo ves? Hola, viejo. Bueno, ya estás. Buena información. Muchas gracias, querida Nayeli. Mañana vas a estar, ¿verdad? ¿Vas a ir a ver a la Rosalía o qué?
3: Ay, sí, estoy muy emocionada. No quería ver. Digo, nada. Para los spoilers y ya lo comentamos el lunes, ¿te parece?
0: Órale, el lunes lo platicamos, no creo que nos encontremos por allá, pero el lunes platicamos pues también cómo le está yendo a la Rosalía en México. ¿Es el primero aquí en la Ciudad de México? Ya no sé.
3: Es el primero.
0: Sí, ¿verdad?
3: Mañana. Sí, mañana arranca. Sí, mañana de Monterrey.
0: Exactamente, ya estás. Digo, no es la primera vez. La primera vez que vino la Rosalía fue en el Auditorio Nacional y ahora también fui. No le entendía nada, les quiero decir. O sea, ahora ya me gusta más, voy a ir con más gusto, pero vamos a ver qué tal está y lo platicamos el lunes.
3: Está bien, Maca, yo te traigo los detalles.
0: Órale, gracias Nayeli Ramírez, buen día, digo, buen fin de semana. Gracias. A ver, pues empieza el deslindadero, ¿no? A ver, la Secretaría de Gobernación dejó claro que esta fue una decisión personal de, pues ahora el gobernador de Sinaloa, de Rubén Rocha Moya, ¿no? Bueno, pues el CEN de Morena ha compartido un comunicado. Dice, sobre la incorporación del doctor Rocha Moya a las funciones del gobierno del estado de Sinaloa, Morena informa que esta dirigencia no tuvo conocimiento previo de la decisión personal del gobernador. Por lo anterior, Morena se deslinda. Esto es fuertísimo, ¿eh? Morena se deslinda de esta decisión. La separación del cargo por parte del doctor Rocha Moya sucedió posterior a las acusaciones del Departamento de Justicia de Estados Unidos, por lo cual la FGR y diversas autoridades mexicanas mantienen investigaciones al respecto. Esto es lo mismo, exactamente lo mismo que dice la Secretaría de Gobernación, y terminan este comunicado diciendo, desde Morena seremos respetuosos del Estado de Derecho, del debido proceso, así como del resultado de las investigaciones por parte de la Fiscalía General de la República, y continuaremos actuando con responsabilidad, privilegiando el interés de la ciudadanía y manteniendo como principios fundamentales la transparencia, la rendición de cuentas y el respeto irrestricto a las instituciones. Esto está publicando en este momento el CEN de Morena. La Secretaría de Gobernación ha publicado un comunicado en donde deja claro que fue una decisión personal. Y pues así cerramos este programa hoy, ¿no? Entre viernes de sorpresas y deslindes, así estuvimos. Y a mí no me queda nada más que agradecerles a todos ustedes por acompañarme una semana más en esta comunidad que hacemos crecer día a día y que me hace disfrutar cada vez más mi trabajo. Así que a ustedes que nos escuchan en donde estén, en Facebook, en la radio, por donde sea y por donde vayan. Gracias, muchas, pero muchas gracias. Yo soy Maca Carriedo, que tengan un excelente, pero excelente fin de semana y nos escuchamos aquí el próximo lunes. Y digo nos escuchamos porque ustedes me escuchan a mí y yo también los escucho a ustedes y de eso se trata este espacio. Disfruten su fin de semana, quédense informados evidentemente en sintonía del Heraldo Radio. Bye.

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1: Se acaba de registrar un grave accidente protagonizado entre un motociclista y un automóvil particular en la avenida Gobernador Curiel, entre las avenidas Escultura y Arquitectura. Unidades de emergencia atienden la situación y se generan algunas complicaciones para la circulación, especialmente para quienes transitan en dirección hacia Tlaquepaque. Soy Alberto Mariscal, esto es Pulso Vial.
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6: De acuerdo con especialistas, las enfermedades inflamatorias intestinales no tienen una causa específica, sino una serie de factores que influyen: ambientales, industrialización, los hábitos alimenticios, la comida americanizada, que producen cambios en la microbiota intestinal e inmunológicos, aunque la genética también juega un papel importante. En el caso de la colitis ulcerosa, afecta el revestimiento superficial del colon y el recto. Presenta diarrea persistente, dolor abdominal, sangrado rectal, pérdida de apetito y fatiga. Cuando la inflamación dura años o compromete segmentos del colon, puede aumentar el riesgo de cáncer colorrectal, por lo que el seguimiento médico es necesario. En cambio, la enfermedad de Crohn afecta cualquier parte del tubo digestivo, pero con mayor frecuencia en el intestino delgado. Un diagnóstico oportuno y dejar malos hábitos como el tabaquismo y el estrés pueden mejorar los tratamientos.
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3: En el pueblo noruego de Rufke, el sol desaparece durante gran parte del invierno. El lugar está rodeado de montañas tan altas que entre septiembre y marzo la luz solar no llega al valle. Para solucionar esto, en 2013 instalaron tres enormes espejos llamados heliostatos en la ladera de una montaña, a unos 450 metros sobre la plaza principal. Estos espejos, de unos 600 metros cuadrados, están controlados por computadora y siguen el movimiento del sol durante el día. Su función es capturar los rayos solares y reflejarlos directamente hacia el centro del pueblo, creando un punto iluminado donde antes solo había sombra. La idea se propuso hace más de un siglo por el fundador de la ciudad, aunque la tecnología para hacerlo realidad llegó mucho después. Hoy, gracias a este sistema, los habitantes de Rügen pueden disfrutar de un poco de luz solar en pleno invierno, algo que mejora el ánimo de la comunidad y además atrae visitantes.
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4: De la tarde con un minuto y bueno, yo les doy la bienvenida a este espacio informativo de Heraldo Radio Jalisco. Mi nombre es Mayeli Mariscal y por supuesto también a nombre de todo el equipo que hace posible el llevarle a usted toda la información, le doy la bienvenida a este espacio en la redacción y producción Ricardo Gómez, en el control técnico Joel Alvarado, en la grabación y edición Ramón Luna, y la invitación que les hago para que nos sigan también a través de las redes sociales Heraldo Radio Guadalajara, así es como nos van a encontrar en Facebook, en Instagram y en X, además de que también, pues bueno, la invitación para seguir en contacto a través de mis propias redes sociales, me encuentran en X y también en Instagram como Maye-Mariscal. Maye con Y, para que pues también por ahí me puedan agregar y podamos mantener la comunicación. Y por supuesto, otra vía que también es directa. Tenemos una línea de WhatsApp 3329-1610-03, 3329-1610-03, y pues la recomendación que nos añada a su agenda para que ahí sea más sencillo que pueda estar en contacto con nosotros, nos pueda enviar también pues algún comentario, alguna duda, a veces pues estamos en entrevistas y también sé que ustedes puedan tener alguna inquietud. Y bueno, hablando de entrevistas, también les adelanto que el día de hoy estaremos sosteniendo una conversación con la legisladora de futuro, Mariana Casillas, y es que el día de ayer en el Congreso del Estado se aprobó una reforma a la Ley de Movilidad. Esta tiene que ver con el término de intimidación vial. Entonces, pues vamos a abordar ese tema con la legisladora. Y por lo pronto, pues iniciamos con la información.
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4: denuncian usuarios que acuden al CIAPA para solicitar el descuento de 80% que les exige pagar sus adeudos completos, incluso en algunos casos sin contar actualmente con el servicio del agua. Advierten que Jalisco tiene un déficit de más de 3,000 bomberos y elementos de protección civil para cumplir con estándares internacionales. Además, cerca de la mitad de las comandancias regionales enfrenta procesos de jubilación para el próximo año. Reaprenden a Lucio N. y le retiran las medidas cautelares mientras enfrenta un proceso por presunto abuso sexual. El gobernador Pablo Lemus asegura que el funcionario no cuenta con respaldo político ni gubernamental. Tendrá Jalisco su primera planta recicladora de paneles solares que será instalada en Ciudad Guzmán con una inversión inicial de 6 millones de pesos. La Secretaría de Marina realiza operativos simultáneos en Tlaquepaque, Ocotlán y Arandas con diligencias en distintos inmuebles y sobrevuelos de helicópteros. El gobernador Pablo Lemus señala que se buscan objetivos prioritarios. Cuestiona el mandatario estatal la reincorporación de Rubén Rocha Moya a sus funciones como gobernador de Sinaloa. Esto luego de permanecer 112 días separado del cargo por una investigación sobre presuntos nexos con el crimen organizado.
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4: Y bueno, antes de pasar a la información, también compartirles que se localizó con vida a dos adolescentes, a Jeremy y Dominique. Ellos se encuentran en Sinaloa y fueron recuperados por la Comisión Nacional de Búsqueda. Esta información, pues prácticamente hace unos minutos se acaba de dar a conocer por parte del colectivo de Guerreros Buscadores de Jalisco. Esperaremos que se brinde mayor información por parte de las autoridades. Y ahora sí, pues ya les comentaba esta denuncia que hacen usuarios quienes acuden al CIAPA para solicitar el descuento del 80% que se les exige pagar sus adeudos completos para poder acceder a este descuento del 80%, incluso en algunos casos sin que tengan actualmente el servicio del agua potable. Adriana Luna realizó este recorrido, este sondeo con usuarios del CIAPA. Adriana, muy buenas tardes, adelante con tu reporte.
5: Gracias, buenas tardes. Hoy me fui a entrevistar a gente en las oficinas del CIAPA y de todos los entrevistados, ninguno recibió su descuento del 80% por el servicio ineficiente de agua potable. Vamos a escucharlos.
6: Llegando bien caro, ahorita el mes pasado 1,187 de cada mes me está llegando 900, 800 y ni agua tengo y bien sucia. Entonces vengo a ver qué, pues. Que son 260 colonias, creo, las beneficiadas para el 80%. Entonces quiero ver qué está pasando, porque se me hace mucho, nomás estamos tres en la casa.
4: ¿Y en qué colonia vive?
6: Miramar.
7: Si yo quiero descuento porque soy pensionada, debo traer el INE, una copia del INE, una copia predial y mi cuadro de arrendamiento. Si quiero descuento de pensionada, pero el descuento, como vivo en el COLI, va a ser hasta el siguiente mes. Ahorita voy a pagar normal. Y lo que me llegó de un mes, me hace demasiado dinero.
5: Aunque la colonia esté en la lista de afectados por agua sucia, todos los usuarios recibían como argumento que primero tienen que estar al corriente en sus pagos.
8: Que tengo que estar al corriente y luego me van a aplicar el descuento, pero no me dijeron de cuánto. Nomás me dijeron que era el descuento. Pero que hasta que estuviera al corriente.
4: Entonces no hizo convenio ni nada.
8: No, yo no debía tanto, pero yo le pregunté si iba a haber descuento por lo del agua sucia, no sé qué, y me dijo que hasta que estuviéramos al corriente, que en este mes que viene ya me van a, según eso, hacer el descuento.
4: ¿Y en qué colonia vive?
8: Vivo en el Coli.
5: O sea, el usuario sí debe estar al corriente en sus pagos, mientras que la corriente de agua brilla por su ausencia. Escuche.
9: Es pésimo, para llorar, ahorita nos está cayendo agua, yo vivo en el Fortín, y nos está cayendo agua y tenemos como 3 o 4 días sin que caiga agua normal, pues, llega súper sucia, huele feo, hay que estar poniendo filtros, hay que estar pagando pipas de agua que cuestan como 300 pesos y pues, es pésimo el servicio. Es un pago mensual, lo estoy haciendo mensual, pero pues, estoy actualizado, este mes lo pagué.
10: O sea, no debe nada y el servicio...
9: Sí, para llorar. Entonces ha sido un sufrir ahí en el tema del agua.
5: Así que ya sabe usted, si no tiene agua hoy en su casa, de todos modos tiene que pagar el recibo. Si ya le llegó el recibo y le parece muy caro, de todos modos lo tiene que pagar porque consumió el servicio. Y ya para el siguiente recibo sí tendría el descuento del 80%, siempre y cuando su colonia esté en la lista de las afectadas.
11: Gracias, Adriana, perdón, por tu reporte. Muy buenas tardes.
5: Buenas tardes.
4: Buenas tardes. Y pues bueno, ya escuchamos este sondeo que hace mi compañera Adriana Luna. Estamos ya en espera de que pues nos responda el CIAPA. Ya se solicitó por parte de este informativo de Heraldo Radio Jalisco entrevista con el titular y precisamente pues para resolver todo este tipo de inquietudes, saber cómo es que realmente se estará aplicando. Ya escuchábamos las complicaciones que tienen los usuarios que están pues con deficiencias en el servicio y aún así pues es o un descuento o es otro o se ponen al día o no hay descuentos, entonces pues habrá que ver también sobre todo la calidad que todavía se está recibiendo en los hogares de la zona metropolitana. Y por lo pronto vamos a avanzar en otro tipo de información y es que advierten que en el estado hay un déficit de más de 3,000 bomberos y elementos de protección civil para cumplir con estándares internacionales. Y es que estamos pues en el marco de las conmemoraciones del Día Nacional de los Bomberos. El día de hoy se llevó a cabo este evento en donde pues bueno nos dan a conocer esta información. Mi compañera Ceci Serna estuvo en esta conmemoración. Adelante, Ceci, muy buenas tardes.
12: Muchas gracias, Mayeli, muy buena tarde. Así es, esta conmemoración que se realizó en la base de la Unidad Estatal de Protección Civil y Bomberos de Jalisco. Y es que precisamente aunque Jalisco cuenta con alrededor de 5,000 mujeres y hombres dedicados al tema de la protección civil, desde combatientes forestales y bomberos urbanos como tal, aún hacen falta al menos 3,000 elementos más que se estarían en teoría sumando o que se requieren sobre todo para cumplir la norma internacional. Y así lo informó, lo señaló el director de la Unidad Estatal de Protección Civil y Bomberos de Jalisco, pues específicamente Sergio Ramírez, quien hablaba de que una de las situaciones principales es el que el próximo año alrededor del 50% de los combatientes que se encuentran, por ejemplo, en las comandancias regionales, pues estarían ya en su proceso de jubilación. Vamos a escuchar qué fue lo que detalló precisamente sobre este tema.
13: A nivel global, entre municipio y estado, tenemos 3,000 bomberos urbanos y 2,000 forestales. Tendremos que contar los 8,000 bomberos. Entonces traemos un déficit de más o menos 3,000 entre los municipios y el estado. Es un tema que se está trabajando, Zapopan ha incorporado personal, Guadalajara también está incorporando personal.
12: Ahí está lo que indicó, y bueno, sí, en el marco de esta conmemoración del Día Nacional de las y los bomberos, el gobernador de Jalisco, Pablo Lemus, quien estuvo presente en este desayuno de conmemoración, pues habló de distintas cosas. Principalmente refirió que la capacitación y el trabajo preventivo reflejó que tan solo en la temporada de estiaje de este 2026 los incendios forestales fueran mucho menos que en años anteriores, específicamente incluso en los últimos 6 años. Vamos a escuchar.
14: Jalisco, durante este año, tuvo la menor afectación en incendios forestales de los últimos 6 años. Es un corte a mayo. La menor afectación en incendios forestales en los últimos 6 años. Y sobre todo este dato también, que tuvimos una reducción prácticamente del 40% de la superficie forestal afectada en comparación con el año pasado. pero necesitamos para los trabajos preventivos tener más elementos, y por eso voy a proponer en el presupuesto estatal la contratación de más brigadistas forestales.
12: Sobre todo más brigadistas, pero señala que también bajo pues la intención de mejorar sus condiciones laborales, se prevé que también pudiera tenerse en cuenta una mejora en cuanto a tema de su salario. Así que bueno, estaremos muy al pendiente de esta situación y volvemos a decirlo, muchísimas felicidades a estas mujeres y hombres que arriesgan todos los días su vida por ayudar a los demás. Es la información y buena tarde.
11: Muy buenas tardes, Ceci, y por supuesto, pues claro que sí, desde este espacio también un reconocimiento para todas y todos ellos. Si nosotros avanzamos en la información.
2: País. Destaca el gobierno de la presidenta Claudia Sheinbaum el crecimiento anual de 2.7% en la actividad económica. Esta mañana, la mandataria informó en redes que, derivado de un cuadro de fiebre, tos y gripe, la mañanera del pueblo sería encabezada por la secretaria de Gobernación, Rosa Isela Rodríguez, quien abordó, además, su pasada reunión con el embajador de Estados Unidos, Ronald D. Johnson, la cual se centró en temas de migración. A la distancia, la doctora Sheinbaum Pardo expresó que espera retomar sus actividades públicas el día de mañana. La entrevista.
11: Y bueno, ya les compartía yo que el día de hoy tenemos esta interesante entrevista con la legisladora de futuro, Mariana Casillas, quien nos va a hablar sobre este punto, esta reforma que se aprobó el día de ayer en el Congreso del Estado y que tiene que ver en la Ley de Movilidad, Seguridad Vial y Transporte del Estado, que tiene que ver con el término de intimidación vial. Diputada, muy buenas tardes, bienvenida.
15: Hola, muy buenas tardes, Mayeli, muchas gracias por el espacio.
11: Diputada, pues, a ver, platícame, tú fuiste la impulsora de esta iniciativa, ¿de qué va? Sobre todo para entender y ponerlo también, pues, en concreto, ¿a qué se refiere este término de intimidación vial?
15: Bueno, nosotros en la iniciativa definimos la intimidación vial como conductas específicas que podrían establecer una sanción y que pueden tipificar conductas como de intimidación vial, como puede ser, por dar algunos ejemplos, el acercamiento abrupto de un vehículo automotor, puede ser una motocicleta, un auto o un transporte público o privado de pasajeros, la aceleración o desaceleración agresiva para causar intimidación, la persecución persistente, la invasión de ciclovías, banquetas o estos actos de simulación como de embestidas que a veces suceden contra quienes estamos usualmente utilizando la calle como ciclistas, pero también con peatones, ¿no? Que sabemos que son quienes en la pirámide de movilidad tienen la prioridad, pero también quienes se encuentran en una situación de mayor vulnerabilidad. Nosotros lo que buscamos es que este concepto de intimidación vial puede abrir un abanico para poderlo nombrar como una nueva falta administrativa y que se pueda sancionar este tipo de intimidaciones, que sabemos que muchas veces pues nacen de un ejercicio de poder de quien tiene un vehículo de varias toneladas contra quien va caminando por la calle pues con su cuerpo, ¿no? Como un tipo de movilidad activa.
11: Es decir, diputada, a lo que estoy entonces comprendiendo, se trata básicamente de sancionar automovilistas que ejerzan algún tipo de violencia, intimidación como tal, a peatones, a ciclistas, a motociclistas, pero a la inversa también aplicaría, digo, sobre todo motocicletas que de repente pues también pueden llegar a ser pues imprudentes, y es que también hay preguntas ya por parte de nuestra audiencia en donde señalan pues este tipo de acciones. Juan Gómez nos escribe y nos pedía precisamente preguntarle esto.
15: No, bueno, esta iniciativa lo que busca es proteger sobre todo al ciclista y al peatón. Sabemos que el motociclista, a comparación de pues un vehículo privado como es el coche o un camión de transporte público, pues sí está en una situación de desventaja. Sin embargo, al tener, hacer un vehículo automotor privado y que se usa pues en avenidas de alto kilometraje, no cuentan en esta ocasión para esta iniciativa de intimidación real. Sabemos que tiene que haber todo un proceso de educación cívica y vial sobre la pirámide de movilidad que debemos entender en nuestras ciudades. Sin embargo, en esta ocasión nosotros lo que queremos es priorizar al peatón, al ciclista, e incluso poder poner también sobre la mesa si tenemos que priorizar también a quienes nos trasladan a lo mejor en algún vehículo eléctrico, como puede ser un scooter o puede ser una bicicleta eléctrica, ¿no? Yo en lo personal, aunque ese tema no está legislado todavía en el Congreso del Estado, creo que mientras los vehículos no rebasen los 30 kilómetros por hora, pueden ser considerados un vehículo que entre dentro de esta legislación, ¿no? Solo que pues eso ya le tocará a lo mejor a la Secretaría de Transporte, que quienes serán los encargados de regular y sancionar, darnos las indicaciones de cómo va a operar esta nueva ley.
4: Claro. Y bueno, hablando de sanciones, se plantea incluso hasta arresto administrativo de 24 a 36 horas de cárcel, así como trabajo comunitario, y si la agresión ocurre por motivos de género, pues se deberán de brindar cursos también obligatorios en la Secretaría de Igualdad Sustantiva. Pero platíquenos también, diputada, ¿cómo es que se plantea sobre todo el tema probatorio? Porque pues ahí está como una complicación, considero.
15: Sí, claro. A ver, el tema de los arrestos administrativos funcionarían muy similar al operativo del alcoholímetro, ¿no? Se van y se llevan a las personas a las instancias administrativas, tienen que cubrir unas horas dentro del espacio donde se hace esta, pues sí, ¿no? Este encarcelamiento preventivo, que si bien no pasa mayores, pues es como una sanción administrativa. Y se toman cursos de sensibilización. Esto nos lo pidieron las colectivas con las que construimos esta iniciativa, porque sabemos que pues no basta solamente con hacer ejercicios punitivos hacia las personas que cometen algún tipo de falta, ¿no? Sino también cómo podemos, a través de la educación vial, mejorar la seguridad que tenemos en nuestras calles. Y el tema de cómo comprobarlo, se pueden hacer denuncias directamente a la Secretaría de Transporte, que es quien va a ser encargado de poder administrar este tipo de sanciones. Entonces, lo que nosotros recomendamos, y esto es como una opinión muy personal, es que si ya tenemos a la mano un celular con el que podamos registrar, a lo mejor con una foto, la placa del vehículo que nos está acosando o nos está haciendo algún tipo de intimidación, lo hagamos, ¿no? Pero si no tenemos la oportunidad de hacerlo, pues que tratemos de tomar los datos, anotarlo en un papelito y eventualmente poner esta denuncia, porque en este caso y en esta pues nueva ley va a ser muy importante trabajar de la mano de la Secretaría de Seguridad para poder revisar incluso las cámaras de seguridad cuando sea necesario, ¿no? Entonces, es un trabajo en conjunto para prevenir este tipo de intimidaciones. Pero mi consejo personal que le digo a las personas que me han entrevistado y se me han acercado para hablar del tema es: todos tenemos un celular a la mano y si tenemos la posibilidad en ese momento de tomar algún tipo de prueba, hagámoslo. Eso va a facilitar mucho los procesos.
4: Perfecto, pues diputada, muchas preguntas y estaremos dando seguimiento también a ver la aplicación por parte de las autoridades. Diputada de Futuro Mariana Casillas, muchas gracias por esta entrevista.
15: Muchísimas gracias, Mayeli, que tengan un excelente día.
4: Muy buenas tardes y excelente fin de semana. Pues ahí tiene usted la información, ya también la recomendación por parte de la legisladora, y estaremos pues dando seguimiento al cumplimiento de esta reforma. Y nosotros continuamos con la información.
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11: 3:23 p.m. y bueno, ya tenemos en la línea al geógrafo Carlos Román del Instituto de Astronomía y Meteorología de la Universidad de Guadalajara. Bienvenido, geógrafo, ¿cómo vamos a esperar el clima en las siguientes horas?
16: ¿Qué tal, Mayeli? Con el gusto de saludarte nuevamente en esta tarde de, pues ya de viernes 21 de agosto, a ti y todo tu auditorio. Pues para platicarles que vamos a tener una tarde con lluvia en nuestro estado. De hecho, es importante mencionarle a la población que esperamos pues una tarde con tormentas bastante activas. En estos momentos ya el satélite muestra bastante nubosidad en el estado, la cual durante las siguientes horas nos estará generando nuevamente lluvias en diversos puntos del estado, incluyendo probabilidad para la ciudad, y pueden acompañarse de granizo, actividad eléctrica e inclusive rachas de viento de más de 40 kilómetros por hora en algunos puntos, por lo que es importante que se tomen las precauciones necesarias.
11: Híjole, y bueno, el día de hoy amanecimos con un clima pues bastante rico para mi gusto personal.
16: Sí, bastante, sí,
11: nubladito.
16: Sí, pues, nubladito y todo, pero de ese claro. Tipo de clima ya en la tarde con el calor y todo, sí nos puede generar algunas tormentas. De hecho, para el fin de semana se espera todavía el día de mañana que haya lluvias. Las lluvias van a seguir esta tarde, noche, y probablemente se extiendan hacia el amanecer del día de mañana en la franja costera, sin descartarse en el interior del estado. Entonces nos espera toda durante las siguientes horas una tarde con lluvia, y para el día de mañana lo mismo. Entonces, pues mi estimada Mayeli, hay que seguirnos cuidando mucho.
11: Pues el fin de semana entonces a cargar la sombrilla.
16: Hay que cargar un paraguas, sí, de favor, y hay que cuidarnos mucho, mucho.
11: Y usar pues protector solar sobre todo también.
16: Sí, también para el calorcito, que han sido temperaturas pues relativamente cálidas. Entonces, pues todavía nos quedan bastantes días de lluvia. Entonces, pues hay que continuar cuidándonos, Mayeli.
11: Muy bien, pues ahí la información. Muchas gracias, geógrafo Carlos Román del Instituto de Astronomía y Meteorología de la Universidad de Guadalajara, por este reporte, y que tengas un excelente fin de semana. Pues bueno, ya nos despedimos de nuestro geógrafo de cabecera, que nos trae todas las recomendaciones en cuanto al clima. Y nosotros vamos a hacer un corte y enseguida regresamos.
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17: Se generan algunas complicaciones en la avenida 8 de julio, este en el sentido de periférico hacia la zona centro, debido a un accidente protagonizado entre dos automóviles y un motociclista, los cuales chocaron por alcance. Este incidente abarca dos carriles y está generando acumulación de tráfico y retrasos en este sentido. Soy Alberto Mariscal, este es Pulso Vial.
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18: Obedece las indicaciones de agentes o personal de apoyo vial. Ellas tienen autoridad para dirigir la circulación.
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4: Detienen en Tabasco a dos personas por delitos de portación de armas de fuego de uso exclusivo de las Fuerzas Armadas, posesión ilícita de hidrocarburo y de narcóticos. El Gabinete de Seguridad informó también que, del 14 al 20 de agosto, fueron inhabilitadas 100 cámaras de vigilancia ilícitas en 9 estados de la República. En el marco de la Estrategia Nacional para combatir el robo de hidrocarburos, fueron clausuradas 7 tomas clandestinas en Jalisco e Hidalgo.
5: Y bueno, retomamos la información aquí en este informativo, y es que reaprendieron a Lucio N., exdirector del DIF Jalisco, le retiraron sus medidas cautelares mientras enfrenta este proceso por presunto abuso sexual. Mi compañera Ceci Serna es quien tiene la información al respecto, y es que pues también, por cierto, el gobernador Pablo Lemus señaló que pues no hay defensa ni protección para este exfuncionario del DIF estatal, que pues deberá de enfrentar la justicia como corresponda. Y al respecto, Ceci Serna, tú nos tienes la información.
6: Muchas gracias, Mayeli. Así como lo indicas, específicamente el presidente del Supremo Tribunal de Justicia de Jalisco, José Luis Álvarez Pulido, informó que tras la reaprehensión del exdirector del DIF Jalisco, Lucio N., luego de que un juez lo haya dejado en libertad el pasado miércoles bajo presuntas irregularidades, pues se fue puesto ya a disposición de una jueza de Ciudad Guzmán. Detalló que se giró una orden de aprehensión en su contra, pues el imputado por presunto abuso sexual fue citado a una audiencia que ocurrió el día de ayer por la mañana para revisar sus medidas cautelares. No se presentó, se giró la orden de aprehensión y fueron a buscarlo cuando ahí pues ya los elementos lo detuvieron y lo presentaron ante una jueza. El presidente mencionó específicamente que Lucio se va a quedar prácticamente con las mismas medidas cautelares que tuvo antes de haberlo puesto en libertad, de 6 meses en prisión preventiva. Y bueno, también el gobernador del estado habló sobre esta situación y en específico indicó que Lucio no tiene ningún respaldo político o en su caso gubernamental, aunque haya sido servidor público luego de que pues, precisamente sucedió esta situación de que un juez de Ciudad Guzmán lo haya puesto en libertad. Vamos a escuchar qué fue lo que detalló el gobernador.
7: Un asunto que procesó el Poder Judicial, escapa al Poder Ejecutivo, pero en Jalisco el que la hace la paga, independientemente de filiación partidista o vínculos políticos. Las acusaciones de esta mujer afectada son sumamente graves. Lo pongo al contrario, imagínense que estuviera libre. Entonces, ¿qué diría? Se le está protegiendo por esa

0: porque está en un proyecto político o en un partido político, y no es así. Esto no puede tener ningún tinte partidista.
1: Y sobre todo, bueno, el gobernador señaló que pues él no recuerda haber conocido a Lucio N., que no habría tenido contacto con él. Sin embargo, bueno, pues ya estas son las declaraciones que realizó el gobernador y que, bueno, aseguró que el proceso continuará conforme a derecho. Es la información y buena tarde.
2: Ceci, y nos tienes también más información respecto de estos operativos que llevó a cabo la Marina, tres simultáneos en Tlaquepaque, Ocotlán y Arandas. Adelante.
1: Así como lo indica, sí, desde pues las primeras horas de la mañana de este viernes se comenzó a circular pues algunos videos, sobre todo de los municipios de Ocotlán y también de Arandas, de pues por ejemplo helicópteros de castrenses de la Marina, quienes estuvieron sobrevolando precisamente estas inmediaciones, estos dos municipios en regiones distintas, uno ubicado en la zona de la Ciénega y la otra, bueno, hacia la zona de los Altos de Jalisco. Hubo elementos de la Marina quienes estuvieron pues haciendo algunas diligencias, estuvieron realizando algunas revisiones en redes sociales, pues algunas personas pues estuvieron mencionando que incluso algunos elementos castrenses estuvieron haciendo revisiones en algunas viviendas. Sin embargo, bueno, hasta el momento no se ha informado específicamente bajo qué condiciones o qué fue lo que motivó específicamente estos operativos. El otro ocurrió en el municipio de San Pedro Tlaquepaque y específicamente en el fraccionamiento Bosques de Tlaquepaque. Fue en este fraccionamiento donde dentro de un coto aparentemente estuvieron los elementos dentro y fuera de estas instalaciones haciendo pues guardia específicamente en estas inmediaciones, bajo las mismas circunstancias prácticamente de lo que ocurrió en Ocotlán y en Arandas en revisiones. Hasta el momento insistimos, de parte de la Marina o de la Secretaría de la Defensa Nacional no se tiene ningún tipo de información. Mientras tanto, déjame comentarte que el gobernador del estado, Pablo Lemus, indicó que se están haciendo pues trabajos, algunas diligencias con la intención de buscar y capturar a objetivos clave para el gobierno federal. Vamos a escuchar.
0: Y bueno, pues tenemos una comunicación muy fluida y una alta coordinación con las fuerzas federales. Y así vamos a seguir trabajando. Ustedes vean, sí, todos, vean los índices de seguridad del estado, cómo han venido mejorando los años, el suicidio doloso en la tasa delictiva por cada 100,000 habitantes, el robo de automóviles, etcétera. Todos estos índices han venido mejorando gracias a la coordinación. Son objetivos prioritarios que está trabajando el gobierno federal en la coordinación que tiene con el estado.
1: Es la información que tenemos al respecto. Muy buena tarde.
2: Muchas gracias, Ceci, por este reporte. Muy buen fin de semana.
1: Igualmente.
2: Gracias, y pues bueno, tenemos más información. Tendrá Jalisco su primera planta recicladora de paneles solares. Se instalará en Ciudad Guzmán y bueno, la inversión inicial es de 6,000,000 de pesos. Adriana Luna estuvo atenta a esta información y es que sabemos que bueno, desde el gobierno del estado se está impulsando este tema de las energías limpias y pues se dio a conocer esta nueva planta, sobre todo recicladora de paneles solares. ¿De qué se trata esta información, Adriana? Adelante.
3: Gracias. Jalisco es líder a nivel nacional en paneles solares. Se contabiliza 1.6 millones ya instalados. El crecimiento de este sistema alternativo para generar energía limpia es evidente. En dos años prácticamente se duplicaron las instalaciones. Y Jalisco ahora también da un paso adelante. Ya cuenta con su primera planta recicladora de paneles solares en el país. Se ubica en Ciudad Guzmán o en Zapotlán el Grande y prácticamente todo el material se puede reutilizar. Vamos a escuchar al secretario de Desarrollo Energético Sustentable en Jalisco, Manuel Herrera Vega.
4: Y el 95% de todos los materiales que tienen este tipo de productos se pueden recuperar y se pueden reutilizar. Como ustedes recordarán, rebasamos ya los 100,000 contratos de generación distribuida en el estado de Jalisco. un gran porcentaje, más del 95%, son sistemas fotovoltaicos.
3: Se invirtieron 6 millones de pesos para el arranque de esta planta recicladora de paneles solares y actualmente está en etapa de prueba, pero en breve ya va a arrancar formalmente.
4: Y el crecimiento de la energía solar, pues evidentemente también requiere de este tipo de soluciones. El crecimiento de las energías renovables también implica atender las tecnologías utilizadas para generarlas, y Jalisco busca avanzar en soluciones para su acopio, su reuso, el reciclaje de paneles solares.
3: Y si usted dice, ay, es que queda 45 minutos Ciudad Guzmán, no se preocupe, aunque la planta se ubica allá, tendrá un centro de acopio en el municipio de San Pedro Tlaquepaque. Jimena Cantú nos explicó, ella es la directora de la Asociación Civil responsable de todo este proyecto, explicó que el próximo mes ya van a estar activos formalmente y al momento de reciclar es menos de 20 paneles, el propietario paga 30 pesos, es más tipo residencial o doméstico. Pero si es a mayoreo, o sea, como industrial, va a ser otra la cantidad que tendrán que pagar. Y prácticamente se recupera vidrio, aluminio, plata, cobre y plásticos, que es con lo que está hecho el panel solar.
2: Gracias, Adriana, por este reporte. Muy buen fin de semana. Pues ya escuchamos ahí la información y por lo pronto nosotros tenemos la sobremesa. Adelante.
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2: Ya es viernes y como cada viernes aquí en Heraldo Radio Jalisco tenemos pues los temas de la semana, que yo sé que usted también los pone sobre la mesa para comentar, para compartir, incluso debatir. Y pues el día de hoy un gusto recibir a Lucy Almaraz. Lucy Almaraz, doctora en Derecho, especialista en Derechos Humanos, bienvenida.
6: Un placer siempre estar en este espacio, Mayeli, contigo y con mi querido Paul.
2: Claro que sí.
7: Gracias.
2: Y Paul Alcántar también. Hola. Académico del Tecnológico de Monterrey, bienvenido.
7: Muchas gracias y un gusto estar aquí otra vez en la sobremesa.
2: Híjole, pues es que la semana a veces planteamos los temas y empiezan a salir otros, pero a ver.
6: Son más urgentes.
2: Ya sé, este tema, el Poder Judicial, y que, pues bueno, se hace público este caso en donde un juez deja libre primeramente a un exdirector que, pues como manda la ley, tendría que haberse quedado obviamente en prisión preventiva. Sin embargo, pues bueno, ya fue hasta suspendido también este juez. Pero digo, este caso es mediático. ¿Cuántos casos que no son mediáticos pudieran estar en esta misma situación, ¿no?
6: Sí, varias cosas que nos tienen que llamar la atención. Primero, desde el ámbito jurídico, por supuesto que el tema, todos los delitos que tienen que ver contra la libertad sexual, así lo dice la Constitución, tendrá que ser con prisión preventiva oficiosa. ¿Qué significa esto? Que no hay otra medida cautelar más que la prisión, ¿no? Entonces, hay una irregularidad que en su momento en audiencia tuvo que señalar de manera muy enfática la fiscalía, de tal forma que no lo hizo, que el juez, de manera muy discrecional, porque así lo hizo, pues determinó otra medida cautelar, y bueno, el resultado fue que ya no volvió a la audiencia y entonces tienen que volver a atrapar. Eso por un lado. Entonces, mal la actuación del juez, mal la actuación de la fiscalía en la audiencia, y mal también que justo como tú lo dices y lo tienes muy claro, a ver, este caso se dio a conocer, pero así como este, pueden haber muchísimos casos más que incluso nos harían pensar mal que son actos de corrupción, ¿no?
2: Claro.
6: Yo digo que en el tema del sistema penitenciario, creo que lo he comentado aquí, me parece que sin minimizar la crisis que se vive en el sistema penitenciario, y llevándolo a lo muy, muy coloquial, las personas que están privadas de la libertad de verdad están saladas. ¿Por qué lo digo?
7: Sí.
6: Porque, por un lado, con dinero, pues te tienes una buena defensa técnica, sí, ¿no?
2: Claro.
6: Con abogados y abogadas privadas, ¿no? Y la otra es que pueden acceder a un acto de corrupción. Entonces, quienes están en la prisión, de verdad que son personas que no cuentan con los recursos, que son en su mayoría pobres, y que tienen que sujetarse pues a los abogados de oficio, que no pueden acceder a un acto de corrupción. Entonces, todas estas anomalías, la verdad es que nos hacen pensar en eso, en actos de corrupción. Deberíamos, en todo caso, pues de alguna manera investigar, indagar, ¿no? ¿Cuántos jueces han actuado con irregularidad y no se les ha sancionado a este porque fue mediático, porque sale el secretario general de gobierno, porque sale incluso el gobernador a hacerlo, pues evidente, pero también, y por último, para poder darle la voz a mi amigo Paul, tiene que ver con que, como ya en redes sociales, de alguna manera se vulnera la presunción de inocencia, sin el ámbito de defender a la persona agresora. Sí. Pero cuando ya se te lincha a través de redes sociales y sobre todo con todo el poder del Estado, cuando un gobernador hace una declaración de esta índole, pues entonces la gente que está un poco alejada del tema jurídico, del tema del sistema penitenciario, pues piensa que es culpable, ¿no? No se pudieron esperar a que hubiera, digamos, pues un procedimiento, que hubiera una sentencia, etcétera. Entonces, pues mal en ese sentido.
7: Sí, coincido con Lucía sobre lo delicado que resulta que una víctima, una presunta víctima de violación, pues tenga que recurrir ante el juez para, bueno, ante la fiscalía, y que a través de la denuncia pues llegue ante los juzgados y que el juez pues tenga este proceso, esta decisión, y que, bueno, se empiece a observar que hay una aparente también pues mal juicio por parte del juzgador, y que todo esto pues está llevando también la parte mediática. Uh-huh. Pero también creo que me parece importante destacar pues la importancia que tiene el tráfico de influencias y lo que pesa en la clase política y en el poder local, poder judicial local. O sea, estamos hablando que pues todavía observamos cómo funcionarios de alto perfil tienen y mantienen relaciones políticas importantes con los jueces para que se manejen pues con toda impunidad, y el hecho de que este inculpado, que fue un director del gobierno del estado, del DIF estatal, haya utilizado sus redes de influencia para que lo exoneren, pero por el otro lado también el poder estatal, el actual, también utiliza una cierta presión sobre el poder judicial, pues entonces nos habla de un entramado que pues es bien difícil de limpiar. O sea, al final de cuentas, como dice bien Lucía, pues esto nos habla que el poder judicial pues todavía requiere de una mayor legitimidad para la impartición de justicia, y estamos años luz de lograrlo, y eso me parece que es muy delicado. Sí, ahorita en el sistema penitenciario, pues las personas más que se encuentran en cárcel o privadas de su libertad, pues son aquellas que no cuentan justamente con ese poder político para demostrar su inocencia, y la mayoría de ellos están en procedimientos donde ni siquiera logran una sentencia. Entonces, esto es muy político, y la verdad es que claro, eso es lo que nos recuerda. Este caso nos recuerda que la impartición de justicia, pues, en realidad depende mucho de pues quién tiene la influencia para o salir exonerado o para utilizar sus influencias y buscar un beneficio en particular, y eso me parece que es muy lamentable, y eso pasa en todo el país. O sea,
2: y bueno, lamentable que también el juicio, como decías Lucy, pues en redes sociales, ¿no? Ya se está inclinando la balanza hacia un lado, hacia el otro, presentando incluso hasta pruebas, o sea, mostrando mensajes y demás. Sí. Qué lamentable. Y bueno, en otro tema que también continúa sobre la mesa, ese tema de Mirador de San Isidro, ya pues habló el alcalde de Zapopan, Juan José Frangé, que pues abre la posibilidad, ¿no?, de que se esté evaluando quizá otro terreno, y pues contrasta con las declaraciones que vienen desde el gobierno del estado, desde Alberto Esquer, desde Salvador Zamora, en el sentido de que ellos aseguran que el proyecto va. Y Frangé, pues bueno, ya bajó, digámoslo así, la guardia, y ya dijo, yo escucho a los vecinos.
7: Sí, bueno, pero los escucho ya cuando aquel otro, ¿no?
2: Claro.
7: Me parece indispensable rescatar la capacidad vecinal para defender un territorio que cuidaron durante muchos años y que tiene un efecto de decisión política en el ayuntamiento, y que haya salido el presidente municipal a recular y decir, pues, ay, pues creo que va a ser en otro lado. Bueno, eso me parece que es un efecto positivo. Sin embargo, también expone.
2: ¿Un efecto positivo previo a elecciones?
8: Mira, es que al final, la verdad es que justo la participación política participación ciudadana tiene que ver con efectos políticos.
2: Claro.
8: O sea, no podemos desligar la participación social sin los efectos políticos y electorales que impactan en las decisiones del ámbito gubernamental. Claro que esto es una decisión electoral política. Estamos prácticamente a nada de iniciar el año electoral y estas decisiones que toman los ayuntamientos ya van con perspectiva electoral. O sea, no podemos desligar que en 2027 pues ya la tenemos a la vuelta de la esquina y es evidente que el presidente municipal necesita tener el control de las colonias que al final le propician por lo menos que el proyecto político actual pues se mantenga en el poder. O sea, eso no lo tenemos que desligar. Pero también por el otro lado, y con eso finalizo, pues también hay una tensión con los intereses que podrían tener integrantes del gabinete del gobernador claro. Pablo Lemus, ¿no? Por eso esta tensión pues es muy evidente, ¿no?
6: Sí, y fíjate que yo añadiría algunos elementos más que tienen que ver, por ejemplo, con el desalojo que realizaron pues de esta manifestación permanente que tenían las claro. y los vecinos en el uh-huh. cuidado del terreno con el número exacto más o menos 100 elementos antimotines, ¿no? Ojalá, ¿dónde estaban esos 100 elementos operativos, no? En temas, por sí. ejemplo, de narcobloqueos uh-huh. y de otros eventos de impacto importante aquí en Jalisco, en zona metropolitana, pero sí los encuentran para uh-huh. el desalojo de personas, pues que simple y sencillamente estaban defendiendo el territorio en su mayoría, uh-huh. como lo comentamos en su momento, uh-huh. mujeres, ¿no?
8: Sí, sí.
6: Ese por un lado. Y por el otro es incluso como un poco lo decías tú, Nayeli, como hay un discurso que no es congruente, es decir, y más que son del propio partido, ¿no? Uh-huh. Una cosa dice el secretario general de gobierno uh-huh. y otra cosa lo dice Franje, ¿no? Uh-huh. Franje me parece que está más en el ámbito conciliador, en el ámbito de bajar los ánimos, etcétera, mientras que Esquer dijo, el proyecto va y va.
8: Sí,
6: imaginémonos lo que va a pasar sí. y lo hemos dicho, ¿no? 200 departamentos en esa zona.
2: Ajá.
6: O sea, no es menor, por eso las personas pues están defendiendo el territorio. Entonces, me parece que frente al discurso político uh-huh. de la participación ciudadana, sí. escuchamos a los vecinos, pues simple y sencillamente se va a quedar en eso, porque hasta por lo menos las declaraciones de gobierno del estado, no hay otras alternativas.
2: Uh-huh. Pues decía Franje que ya la próxima semana, a mediados de la próxima semana, tendría que definirse si uh-huh. se reubica o ver en qué queda, aunque uh-huh. también Franje pues poniendo sobre la mesa que la última decisión es de gobierno del estado.
8: Sí,
2: ya
8: sí.
2: estaremos atentos a
8: ver
2: qué esto.
8: Tanto se quiere quemar con esa papa.
2: Ya sé. Y bueno, ya nos quedan pocos minutos, pero también ese tema de la recuperación de cartera vencida, los convenios que bueno, ya incluso hasta Tonalá comenzó a negociar, pero Tlaquepaque sigue todavía pues diciendo que no y que se muestre transparentemente uh-huh. los inmuebles, las cantidades, pues todavía hablabas hace un momento, Paul, este tinte político electoral que pues uh-huh. ya uh-huh. está también definiendo uh-huh. hasta la cartera vencida del CIAPA.
8: No, bueno, es que vamos a empezar a observar cómo pues utilizar el tema del agua desde como herramienta política, pues obviamente la institución no va a medir con la misma vara, o sea, porque no va con Guadalajara, por ejemplo, ¿no? Guadalajara también tiene una deuda importante.
2: Ya le hicieron descuentazos.
8: Sí, claro, pero pues nos vamos con los municipios de la sí. oposición y pues esto obviamente calienta el ánimo político y ya todo va a ser político electoral y vamos a ver a la alcaldesa, a los alcaldes manifestando su oposición a que el CIAPA les mida de una manera muy distinta como lo hacen con los otros municipios que pertenecen a Movimiento Ciudadano. Entonces, pues esto yo creo que no va a acabar hasta que pues termine el año electoral, porque creo que eso va a ser una gran arma política, el agua, ¿no?
6: Sí, el siguiente proceso electoral. Sí, totalmente. Y me parece, sin ánimo de defender a ningún tipo de partido, pero que la transparencia y la rendición de cuentas nos viene bien en estos temas, ¿no?
2: Uh-huh.
6: Si hay un discurso en donde determinado municipio dice, a mí nada más aclárame cuántas uh-huh. colonias, qué montos y demás, yo ya verificaré si efectivamente ese es mi adeudo. Pero si no hay esa transparencia y esa rendición de cuentas, y como no te sujetaste al primer convenio, no te realizo descuentos hasta del 100%, uh-huh. entonces me parece que ahí también tendríamos que como poner un zoom.
2: Claro. Y bueno, este tema de la transparencia sobre todo es relevante porque si es un organismo que tiene, pues, o debería de tener el control tanto del suministro del agua, pero también de los adeudos y tener que pedirle a la Comisión de Derechos Humanos a ver qué colonias son las que tienen mala calidad del agua, digo, ya partamos desde ahí que creo que... pues hay bastante que hacer.
7: Sí, claro.
2: Pero bueno, se nos agota el tiempo y la sobremesa, pues yo qué más quisiera que abordar
7: todos los
2: más
7: temas.
2: Asuntos, todos tanto los temas del mundo. Pero Chamoya ya regresó a Sinaloa.
7: Sí, que no, sí. Se ya Morena se deslindó. Acaba de sacar un comunicado diciendo, a mí ni me pidieron permiso, el señor llegó sin decir agua va, entonces
9: pero
7: eso
9: de verdad,
7: se va.
9: ¿Sí sabes?
7: Pues eso es lo que dice el partido, entonces vamos a ver la siguiente semana cómo se pone. De hecho, ya terminó el viernes como muy, muy picante.
2: Claro, sí. Vaya que sí.
7: Sí. Luz, échense un postrecito en la sobremesa.
2: Nos hace falta una cafetera aquí, ¿verdad? Sí. Pero bueno, no nos va a dejar el Inge estar tomando cafecito, pero por lo pronto usted en casa tomes el cafecito y pues lo dejamos con más temas ahí en la sobremesa. Paul, muchas gracias.
7: Muchas gracias, un abrazo a todas y todos.
2: Y pues que tengan un excelente fin de semana. Yo soy Mayeli Mariscal, está usted informado y excelente tarde.
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10: En estos momentos, la arteria más saturada en la zona metropolitana se trata de Avenida López Mateos, que prácticamente en todo su trayecto en sentido de norte a sur, desde la Glorieta Colón, se encuentra con tráfico congestionado hasta Avenida Ramón Corón en Tlajomulco. Por esta vialidad se transita a vuelta de rueda y los mayores retrasos se viven en el tramo de Avenida Moctezuma hasta Periférico. Soy Alberto Mariscal, esto es Pulso Vial.
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18: Las enfermedades inflamatorias intestinales son una afección en aumento que se confunde con diarrea. Son crónicas y dañan a personas de entre 25 y 35 años. La diarrea es un problema común, pero cada vez más personas entre 20 y 35 años en México la sufren por meses. La prevalencia es preocupante por el aumento de casos con enfermedades inflamatorias intestinales, padecimientos crónicos silenciosos e ignorados. Las enfermedades inflamatorias intestinales se dan por desconocimiento o confusión con la colitis ulcerosa y la enfermedad de Crohn, así como otros problemas de salud, como infecciones, irritación por medicamentos o el síndrome de intestino irritable. La diferencia es que, con las enfermedades inflamatorias intestinales, siempre habrá inflamación.
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0: Buenas tardes, bienvenidos a Reporte H, soy Ricardo Gómez, gracias por estar en la frecuencia del Heraldo Radio. Estaba acá llorando todavía por la canción de José José, necesitaba recuperar el aliento. Esta canción que me pidió Juan Gómez, saludos Juan, ahí quedó. Y buenísima, ¿no? Para este fin de semana, para arrancar fin de semana. Además con este clima nublado, pues melancólico, de mitad de quincena, y estaba viendo la quincena va a ser hasta el próximo lunes, o sea, nos queda este fin de semana y el siguiente sin dinero, para que se vaya midiendo, váyale midiendo porque la quincena va a llegar hasta el lunes 31 de agosto, yo pensaba que agosto tenía 30 días, pero no, resulta que tiene 31, me engañó, entonces, este fin de semana y el siguiente para que lo consideren. Yo nomás sí se lo pongo. Oigan, este viernes 21 de agosto, fíjese que vamos a tener una conversación súper interesante con el doctor Gladstone Oliva. Él es académico de la Universidad de Guadalajara y jefe del Departamento de Innovación Tecnológica. El motivo de esta conversación y de esta entrevista es porque ya comenzó la suspensión por parte de la autoridad federal a las líneas telefónicas que no han completado su registro. Entonces ya se comenzaron a presentar estas suspensiones que, dicho sea de paso, no implican que ya perdió su línea. Su línea no la ha perdido, solamente se le suspendió el servicio. Para que se reactive va a tener que entregar sus datos, y son datos también biométricos. Y lo que se ha estado remarcando y se ha estado diciendo por parte de la autoridad federal es que ellos no están recibiendo esos datos. Quienes se encargan de la protección de esos datos son las compañías telefónicas. Dicen, ¿verdad? Una cosa es lo que dicen, pero pues hay la invitación es de que se registre, de lo contrario su línea va a ser suspendida y ya se están comenzando a suspender. Con el doctor Glaston vamos a platicar precisamente de cómo reactivar estas líneas y qué ocurre, ¿no? ¿Qué va a pasar si usted decide plenamente no registrar sus datos? ¿Va a estar incomunicado? ¿Cómo va a funcionar? ¿De verdad vamos a perder este derecho a la comunicación por no registrarnos? Pues todo esto vamos a estar platicando. Si usted tiene alguna pregunta al respecto, es el momento para que nos la comparta, para que el propio doctor Gladstone Oliva, académico de la Universidad de Guadalajara y jefe del Departamento de Innovación Tecnológica, nos aclare estas dudas sobre el registro de líneas telefónicas, que acuérdese que en un primer intento eran tan poquitas que prácticamente fracasó el registro y tuvieron que ampliar el plazo, y fue ya entonces que se tomó la medida de que fuera escalonado, y los primeros en suspenderse fueron los que terminaban la línea telefónica en cero. Entonces, si su línea telefónica terminaba en cero y no registró debidamente, pues le vino la suspensión. Pero se aclara por parte del gobierno federal que esta suspensión no implica que ya perdió el número y todo lo que ello conlleva, ¿no? Pero bueno, pues esta tarde vamos a estar platicando con un experto precisamente en comunicación y seguridad de este tipo, el doctor Gladstone Oliva, para que nos pueda pues informar todo sobre esta suspensión. E insisto, si usted tiene alguna pregunta, adelante, es el momento. 3329-161003. Perdón. 3329-161003. Una disculpa, que está muy seco el ambiente. Ya se manda resecando la garganta. 3329-161003, el teléfono que tenemos en cabina para que se comunique y que nos haga pues llegar uno sus reportes, que esto es lo fundamental que necesitamos que nos comparta. Dos, si tiene preguntas para el invitado de esta tarde. Y tres, si usted quiere mandar solicitud de alguna canción, si quiere opinar sobre algún tema en particular que le vamos a presentar aquí también con Alberto Mariscal, nuestro compañero motorreportero. De igual manera, bienvenida a la comunicación, bienvenido sus mensajes, y estamos a punto pues de arrancar ya con Alberto Mariscal el siguiente reporte. Pero antes déjeme nomás el comercial. ya se reactiva nuevamente este fin de semana la Liga MX. Mañana el Atlas juega contra el Cruz Azul. Las Chivas también van a jugar. De ellas no sé contra quién juegan. no es que no les quiera seguir el paso, sino que no he tenido chance de revisar. Pero seguramente van a jugar contra un rival de poder que les va a dar pelea y van a poder demostrar de lo que están hechos las Chivas, los rojiblancos. Van a jugar aquí en el Akron, creo. Entonces, eso implica que vamos a tener visita, porque ya sabe que tenemos hasta eso buenas entradas en el Akron. Bueno, ya está Alberto Mariscal en la línea telefónica. Vámonos con él directo a la motocicleta.
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0: Una fuga de aguas negras sucias. Una fuga de aguas sucias. Yo le agregué el negras, disculpe. Lleva entre 3 y 5 años afectando de forma permanente el cruce de Prolongación Medrano y Avenida Patria. Esta zona es limítrofe entre Guadalajara y Tonalá. El agua mantiene la vialidad encharcada, provoca accidentes de motociclistas y genera malos olores que perjudican a los comerciantes. Albert, adelante con el reporte. Buenas tardes.
2: Hola, ¿qué tal, Ricardo? Muy buenas tardes, un saludo para ti y, por supuesto, para nuestra amable audiencia de Reporte H. Pues nuevamente regresamos, ¿no?, a Avenida Patria, en los límites de Guadalajara y Tonalá, zona que, por cierto, pues ya hemos visitado anteriormente. Y hoy, pues, nuestros radioescuchas nos reportaron de esta situación, que es básicamente esta permanente fuga de agua sucia que brota hacia la calle. Los vecinos y comerciantes de esta área pues aseguran que cuando aparece algún problema de infraestructura, ahí es donde comienza aquello de aventarse la bolita entre las autoridades de ambos municipios. Como te adelantaba, esta situación se presenta en Avenida Patria, al cruce con Prolongación Mariano Otero, Prolongación Medrano, donde pues esta fuga de agua sucia mantiene permanentemente encharcada estas vialidades que convergen en este crucero, y me parece que pues este es un problema de salud pública, porque qué bárbaro, huele mal todo el tiempo, es agua básicamente de cloaca, maloliente, pestilente, en una zona que pues es frecuentada precisamente por el paso de numerosos estudiantes, ya que existen varias escuelas y secundarias en esta zona. Y cuando decimos fuga permanente, Ricardo, pues no estoy exagerando en lo absoluto. Y es que los comerciantes y también los habitantes de este lugar me aseguraron que este problema lleva entre 3 y 5 años presentándose de esta manera recurrente, sin que hasta ahora exista una explicación clara, vamos, sobre qué es lo que está originando esta fuga de agua, y mucho menos pues una solución, ¿no? Nadie ha ido a reparar este problema. La fuga aparentemente proviene de unas alcantarillas que están ubicadas del lado correspondiente a Tonalá y corre, digamos, en paralelo a este canal pluvial de Avenida Patria, que precisamente continúa su cauce en dirección hacia el Parque General Luis Quintanar o Solidaridad, y de ahí se va hasta Periférico y el río Santiago, ¿no? Ese es más o menos el cauce. Y bueno, pues esta agua presenta una apariencia sucia y obviamente, ¿no?, el genera malos olores en la zona, especialmente durante determinadas horas del día, cuando hay mucho calor, pues el agua se evapora y es verdad insoportable. Platicamos con Anabel, ella trabaja precisamente frente a este punto, también con su esposo Rodrigo. Ellos tienen un puestito de tacos en la esquina y ella y su esposo me comentaron que prácticamente desde que llegaron a esta zona para vivir y trabajar, pues han tenido que convivir con este problema. Y aquí no estamos hablando solamente de una molestia por el olor o de una mala imagen urbana que representa este encharcamiento permanente. Y es que pues el escurrimiento, pues al mantener permanentemente mojada la superficie, el piso, pues representa un riesgo particularmente importante para quienes circulamos en motocicleta o bicicleta. Y es que en algunas de estas zonas el piso está básicamente enlamado, y bueno, pues los propios comerciantes nos relataron que ya han ocurrido diferentes accidentes que involucran a motociclistas, porque estos cuando llegan al cruce y necesitan, digamos, frenar o lo hacen muy tarde, pues al encontrarse con este pavimento húmedo y resbaladizo, pierden adherencia, derrapan y pues terminan en el suelo, muchos lesionándose en el acto. Además, los olores afectan, por supuesto, directamente a los negocios de alimentos que están establecidos en este punto, porque pues al ser un punto recurrente y clave para ir a la escuela o tomar el transporte público, pues hay varios negocios de comida que están repartidos en esta zona, como el de nuestros entrevistados Anabel y su esposo. Y es que es evidente que pues resulta muy complicado para estos comerciantes recibir clientes que, pues imagínate, pretenden sentarse para desayunar, comer, mientras que a unos cuantos metros existe este escurrimiento de agua de dudosa procedencia que genera estos malos olores muy desagradables que finalmente te roban el apetito. De hecho, nuestro grupo de Reporte H, te compartí algunos de los videos que logré capturar estando en este punto para que veas cómo se presenta esta fuga permanente de agua sucia. Bien, vamos a escuchar esta entrevista de Anabel y su esposo.
3: ¿Desde cuándo tiene la fuga?
4: Pues que tenemos viviendo aquí.
3: Pues tiene aproximadamente, yo creo, como unos 3-5 años.
5: ¿3-5 años?
3: Sí, porque...
4: No, desde que vivíamos aquí en el fraccionamiento.
3: Es que se ha cortado, ha sido un periodo como de 10 años y dentro de los 10 años se mantuvo sin fuga y luego después continúa y siempre está la fuga de agua. Siempre se reportan, pero nunca dan una explicación. Pues aquí los vecinos lo que nos comentan es que siempre hacen los reportes porque hay mucho accidente de motociclista. Como siempre el piso está mojado, cuando llegan y frenan siempre se caen o pues hay diferentes tipos de accidentes.
5: ¿Y a ustedes como comerciantes los olores les afecta?
3: Sí, a nosotros sí nos afecta porque pues mucha gente llega a querer comer aquí con nosotros y pues sí es desagradable los olores que emanan de acá. Pues que chequen esto porque sí ya tiene bastante tiempo y nadie hace nada, no dan una respuesta y pues estaría bien que se echaran una vuelta ellos mismos para que vieran el problema que está sucediendo aquí.
2: Y bueno, desafortunadamente pues es una zona limítrofe, como bien te adelantaba, y bueno, precisamente debido a esto, durante nuestra estancia en el sitio, recorriendo algunas de estas vialidades, encontramos este otro problema, que de hecho ya habíamos reportado, pero pues sigue sin solucionarse, y me parece que es una situación que incrementa el riesgo de transitar por esta zona, porque de hecho el problema se presenta más, digamos, del lado de Tonalá, hacia colonias como el Salate, y es que a lo largo de esta zona, pues existen numerosos registros a los que al parecer quiero pensar que pues les han robado sus tapas, entonces están descubiertos, destapados, expuestos, y pues imagínate, ¿no? Con la poca iluminación durante las horas de poca luz, como en la noche y madrugada, y una vialidad permanentemente mojada y resbaladiza, además de los riesgos sanitarios que implica transitar por estas aguas sucias, donde el paso constante de los vehículos, el que traes adelante está pulverizando todo este líquido de dudosa procedencia, el cual pues termina siendo inhalado por nosotros que venimos sin ventanillas. Entonces, bueno, pues ya te imaginarás todo este problema, ¿no? Pues los clientes que también pretenden ahí echarse un taco y estar inhalando esta agua pulverizada que abunda en el ambiente. Y volviendo al tema de la peligrosidad de transitar por aquí, pues es también peligroso para los propios ciclistas, ¿no? Porque imagínate no advertir alguno de estos riesgos, de estos registros sin tapa, hasta tenerlo prácticamente enfrente, pues puede generar algún accidente grave. Y precisamente... por eso te decía que pues estamos entre dos municipios donde pues nuevamente la queja es que, de hecho ya lo habíamos escuchado anteriormente, ¿no? De quienes viven en estos límites, los vecinos aseguran que pues reportan los problemas, pero frecuentemente no saben qué autoridad debe hacerse responsable, si corresponde a Guadalajara, Tonalá o el Ciapa, porque pues simplemente entre todos se están echando la bolita y mientras se determina la competencia de estas fallas e incidencias, pues pasan los meses pero bueno, en este caso pasan los años y nadie finalmente hace nada y todo sigue igual, Ricardo. Un problema pues de salud pública, es algo que no ves en otro país más que, bueno, en países del tercer mundo sí, pero pues que pero digamos en un país de primer mundo no, pero aquí sí, pues es el día a día de todas las personas que diario se enferman. Hay gente que todos los días presenta diarrea y piensan que es normal y no es normal.
0: No.
2: Pero bueno.
0: Así es, Albert. Oye, y a ver, entonces, esto tiene ya rato, ¿verdad?, que está pasando, pues, o sea, no es algo que haya surgido en la semana, tiene esto mucho tiempo y pues nomás no se arregla, ni les interesa, yo creo.
2: Sí, es que ese es el problema, se echan la bolita, no saben de dónde viene la fuga, recorre varias calles. Yo vi fugas en los dos lados, en Guadalajara y Tonalá, y parece que nadie hace lo suyo. Ahí es claramente la división está en el canal, pero pues no sé cómo interpretan la geografía del sitio, que a lo mejor les es ambiguo, no les parece muy claro, y pues simplemente no realizan las acciones necesarias para tener pues en buen estado lo que le corresponde dentro de los límites de su municipio. Y pues básicamente está en un permanente abandono simplemente por estar en una zona limítrofe. Y bueno, pues son múltiples los problemas que se presentan en esta zona. Las luminarias es otro tema, no sirven en esta zona de ningún lado, ni del lado de Guadalajara, ni del lado de Tonalá. Y este punto en específico me parece que es el más olvidado.
0: Así es. Albert, pues pasaremos entonces el reporte al CIAPA, porque pues ahí también lleva mano, ¿no? Y estaremos atentos a ver qué nos responden. Muchas gracias, Alberto.
2: Seguimos pendientes, Ricardo.
0: Claro que sí, te escuchamos más adelante. Y antes de pasar a este inicio de entrevista con el doctor Gladstone, déjeme, le comento precisamente ayer que nos compartía Alberto Mariscal el tema de Puente Viejo. Pues ahí yo me confundí, ahí les ofrezco una disculpa ante la confusión, porque yo me confundí con el poblado de Puente Grande y no, Puente Viejo es una colonia, no como tal la delegación que está allá para hacia la carretera libre Zapotlanejo. Entonces, pues ahí una disculpilla por esta confusión mía. Pues que dicen Puente Viejo y yo me fui con aquel puente donde se supone que se apareció el diablo. Pero bueno, estamos a unos instantes de ir al corte comercial. Antes déjeme pasar a leer algunos mensajes que me han llegado a la línea de WhatsApp. A ver, ahí le va. Javier Durán dice, José José y en viernes, y me manda muchos emojis de esta cerveza de cebada. Unas cervezas bien heladas y me dice, salud, ya le estás entrando. Muy bien, Javier, salud, que la estés disfrutando. Yo siento que está nublado, pero fíjese que se siente el ambiente caluroso, entonces está rico todavía como está Javier en este momento, aventándose unas. Carmelita también nos escribió, dice, Ricardo, le deseo un fin de semana lleno de sorpresas. Que se las merece, bendiciones, felicidades por su programa, me gusta mucho. Carmelita, muchísimas gracias por su mensaje, muchas, muchas gracias. Le mando también a usted un abrazo, y si quiere usted alguna canción, Carmelita, dígame y se la ponemos, nomás porque me quede bien. Miguel Ramírez dice, para la resequedad de la garganta, me comparte también una imagen de una cerveza. Perfecto, pues vamos a hacer un corte comercial, tengo más mensajes, de regreso vamos con la entrevista y estamos listos pues aquí en Reporte H. Participe, si usted tiene algún reporte, algún comentario, con muchísimo gusto aquí lo recibimos. 3329-161003, 3329-161003, el teléfono que tenemos en cabina, y listos pues para recibir sus comunicaciones vía WhatsApp. Al corte y regresamos.
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2: ¿Qué presentan importantes dificultades para circular por Avenida Gobernador Curiel en dirección hacia Tlaquepaque. A partir de Avenida de la Escultura comienza una fuerte acumulación de vehículos que se intensifica en el cruce de las vías férreas, donde los automovilistas pierden varios minutos. Asimismo, las afectaciones se registran en ambos sentidos de Gobernador Curiel. Además, hay tránsito intenso en la calle Juan de la Barrera, principalmente en dirección hacia la zona centro de Guadalajara. Soy Alberto Mariscal, esto es Pulso Vial.
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6: Ten presente los señalamientos de velocidad. Varían según el tipo de vía y zona.
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12: Las jirafas tienen una de las lenguas más sorprendentes del reino animal. Puede medir hasta 50 centímetros y es prensil, lo que significa que la utilizan como si fuera una mano para agarrar hojas en lo alto de los árboles. Además, es muy resistente y está cubierta de papilas gruesas y saliva con propiedades que las protegen de las espinas de las acacias, una de sus principales fuentes de alimento. Su color azul oscuro también tiene una función importante. Las jirafas pasan gran parte del día alimentándose bajo el intenso sol de la sabana africana. Y ese tono oscuro, rico en melanina, ayuda a proteger la lengua de la exposición constante al sol, funcionando casi como un protector natural. Otra curiosidad es que las jirafas duermen muy poco. Generalmente descansan de pie y en periodos de pocos minutos, lo que les permite reaccionar rápidamente ante cualquier peligro en su entorno.
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0: Bien, continuamos en Reporte H. Gracias por mantenerse en la frecuencia del Heraldo Radio 100.3 FM. Joan Sebastián Con, soy un idiota. Andamos enamorados para arrancar este segundo bloque. Muy bien, gracias Mago. Mago fue quien me solicitó esta canción. Saludos, Mago. Que la estés pasando bonito. Bueno, oiga, le había adelantado que íbamos a tener esta tarde una conversación con el doctor Gladstone Oliva, académico de la Universidad de Guadalajara y jefe del Departamento de Innovación Tecnológica, que ya está en la línea telefónica para platicar precisamente sobre el tema de la suspensión de líneas telefónicas porque no se llevó a cabo el registro. Doctor, ¿cómo está? Muy buenas tardes, bienvenido a Reporte H.
1: Muy buenas tardes, Ricardo. Muchas gracias por la invitación.
0: Gracias a usted por ayudarnos a comprender cosas que están ocurriendo y que ya están comenzando a afectar. Se suspenden las líneas con la terminación cero porque no se registraron aquellos que sí llevaron a cabo el

0: registro, que tuvieron que entregar su información personal y datos biométricos a las compañías telefónicas, pues mantienen activa la línea. Quienes no, por omisión o por decisión propia, pues ya le suspendieron, ¿verdad, Doc?
1: Exactamente, va a ser, al principio la idea era como hacer una suspensión total cuando se venciera el plazo.
0: Sí.
1: Finalmente, nunca se dijo por parte de la Comisión Reguladora de Telecomunicaciones que hubiera sido por presión de la población ni nada. Sencillamente ellos dijeron que por razones técnicas, por lo que implicaría la suspensión esta como total, ¿no? Se iba a hacer gradual y que iba a ser desde agosto hasta diciembre. Entonces, el 15 de agosto se hizo como era el primer corte para la terminación cero, el 15 de septiembre os va a ver otro corte.
0: El
1: Lo que
0: 31
1: ellos,
0: también,
1: o sea,
0: ¿no?
1: no lo definen como suspensión o como desactivación de la línea. Dicen, o sea, más bien como que quedó desactivada, ¿no? Realmente el reglamento lo que dice es que se cumple la fecha que máximo 3 días después de que la fecha se cumplió, entonces va a haber un corte del servicio que no es total, perdón, que puedes seguir teniendo acceso al 911 o que puedes, por ejemplo, hacer llamadas de emergencia o que vas a seguir recibiendo la alerta sísmica, ¿no?
0: Así es.
1: Y que tienes un plazo de 3 meses para presentar esto que piden, el CURP, la identificación. Si lo haces en línea, ya ves que le piden esto que le dicen la prueba de vida, ¿no? O
0: Así
1: sea,
0: es.
1: te graban, te dan instrucciones, tienes que poner en una cámara, ¿no? Que muestre que realmente es una persona y no como una fotografía que le estés enseñando a la cámara, ¿no?
0: Así
1: Y
0: es.
1: entonces te la reactivan. Se debe suponer que si no se hace en los 3 meses, en 90 días, pues entonces sí la línea en efecto quedaría inactiva, ¿no? Porque
0: Completamente.
1: no dice qué pasa después de los 90 días, por tanto, pues yo también asumo que después de los 90 días ya sí va a ser complicado la recuperación
0: Así es.
1: de la línea.
0: Así es. Entonces, en este momento el calendario marca que los que tienen en terminación cero deben de llevar a cabo el registro para que se les, digamos, se les despause, se les saque de esta suspensión temporal.
1: Sí.
0: Tienen que aportar CURP y, como bien lo menciona, como una prueba de vida, que esto es a través de un video dan instrucciones, ¿no? De voltea hacia arriba, voltea hacia un lado, hacia otro.
1: Exacto, sí.
0: Y estos
1: Y
0: datos.
1: ahí es donde está, pues, por supuesto, como tú decías muy bien, o sea, por lo que dicen las encuestas, no está siendo desconocimiento, ¿no? O sea, se supone que por arriba del 80% de las personas que le han preguntado, sí saben que hay que hacerlo, por tanto, debemos asumir que está siendo decisión propia, ¿no?
0: Así es.
1: Los últimos datos que son como antes de la suspensión, yo fueron los últimos que vi, digo, a lo mejor hay más, eran 70 y tantos millones o sea, casi la mitad
0: Uf.
1: no está registrada.
0: Así es.
1: Entonces, quiere decir, era como el 49%, pon tú, o sea, la mitad de los usuarios no han hecho la verificación y tienes datos como de que un por ciento alto sí tiene conocimiento incluso de las consecuencias de no hacer
0: De no
1: la
0: hacerlo.
1: verificación, por tanto. Pues sí, pudiéramos asumir lo que tú decías un poco. Hay un gran porciento donde están tomando la decisión a pesar de las consecuencias, ¿no?
0: Doc, y si no llevamos a cabo este registro, perdemos completamente el número telefónico, y si quisiéramos a una nueva línea telefónica, ya las compañías telefónicas forzosamente lo registran a uno, ¿verdad?
1: Las compañías telefónicas, incluso en prepago, O sea, ya cuando compras, así como cuando comprabas un chip, ¿no?
0: Ajá.
1: Para ponerle, ya van a tener. O sea, se supone que todas las últimas líneas que desde, que creo que fue julio del 25 que se aprobó toda esta nueva disposición, se supone que ya todas requieren la entrega de INE, la entrega de CURP, la toma de fotografía, para que te puedan asociar la línea con una persona. Eso es en caso de cuando no es una empresa. Cuando es una empresa, pues sí hacen como una diferenciación en que la empresa puede ser la responsable de la línea, ¿no? O sea, no aparecería, si por ejemplo una empresa adquiere teléfonos, no tendría que ponerle, que pedirle la identificación a cada trabajador al que le entregaría el teléfono, sino pueden como registrarlo por la empresa, ¿no? Y hay una parte que no, o sea, yo no la acabo de entender muy bien. Digo, entiendo la idea, que es como estas líneas que están asociadas a algún dispositivo de estos de Internet de las Cosas, ¿no? O sea,
0: Así
1: por
0: es.
1: ejemplo, que tengas una alarma que a su vez tenga chip, la alarma, ¿no? O algo así. Esos, parece que ahí sí habría como determinadas excepciones en cuanto a registro, ¿no? Porque bueno, es un poco autónomo el funcionamiento.
0: Claro.
1: Pero la de la mayoría, ¿no? De todos nosotros, pues sí, se supone que el registro, si quieres una nueva, es obligatorio. Y
0: Obligatorio.
1: si no, después de los 3 meses, pues sí, se pierde la línea.
0: Yo recuerdo que no hace mucho uno salía de la estación del tren ligero y había incluso pues una especie de módulos portátiles, por decirlo de esta manera, de diferentes compañías telefónicas ofreciendo chips a 15 pesos y pues uno llegaba y podía comprar 10, 20, los que pusiera uno, ¿no? Y se ofrecían así a granel. Eso se acaba y ya tiene que ser directamente con las compañías para que se lleve a cabo el registro, ¿verdad?
1: Sí, yo incluso me acuerdo hace poco, estábamos haciendo precisamente allá en el centro universitario como unas pruebas de registrar una línea para tratar de estar más en contacto con estudiantes y con los profesores a través de, por ejemplo, de WhatsApp, ¿no?
0: Sí.
1: Entonces, fuimos y compramos. Entonces, de hecho, esa era la duda, ¿no? Si ahora en una tiendita de estas así cerca, ¿no? Entonces, teóricamente, pues ya no van a poder ofrecer ese servicio, porque lógicamente, como también hay una regulación sobre cuando retienes datos, o sea, cuando una empresa privada retiene datos de las personas, pues lógicamente eso en este momento se lo están otorgando a las compañías telefónicas. O sea, son las que están recibiendo esa información, no son datos necesariamente en manos de ninguna autoridad del gobierno. Y
0: Sí.
1: eso yo creo que es parte de esa preocupación y de lo que tú decías de esa desconfianza, digamos, que existe en la gente de por esa razón no me registro, ¿no?
0: Claro, justo eso le iba a comentar, Doc, a preguntar. Se ha recalcado por parte de la autoridad federal que ellos no van a hacerse cargo de la información que proporcionemos y que van a hacer directamente con las compañías telefónicas. Ellos son los que van a tener que asumir, pues, todo el costo de la seguridad de mantener la información y datos personales de las líneas telefónicas, ¿verdad, Doc? Eso es lo que han informado.
1: Eso es lo que han informado, sí, ahí tienes toda la razón. Realmente lo que se ha informado por parte del gobierno federal es que no son datos biométricos como tal, como el Renault, aquel famoso, ¿te acuerdas de qué?
0: Sí.
1: 21, ¿no? Creo que fue. O el otro anterior, porque ya van dos
0: El
1: intentos, ¿no?
0: Renapo.
1: Entonces, que ese se declaró, yo creo que fue en el 22 por la Corte Suprema inconstitucional que se retuvieran los datos biométricos. Entonces, aclaran mucho que no son datos biométricos, que solamente es esto que tú comentabas, la prueba de vida, ¿no? Pero la prueba de vida, lógicamente, pues tú sabes, es lo que tú decías, cuando te dicen mira hacia arriba, mira hacia el lado, acércate y lo demás, pues están tomando fotografías, ¿no?
0: Claro.
1: Entonces, esta fotografía, según la regulación, el operador telefónico, lógicamente la debería borrar una vez que haya logrado la verificación. Y ahí viene un poco el temor, o sea, ¿quién está vigilando que realmente el operador telefónico, no sé, estoy hablando de AT&T, como tú decías, de Movistar, de América Móvil, Telcel, ¿no? Así, estén, no quede así de ahí, se quedó en la máquina de pronto la fotografía, o se quedó, o no se le dio la protección necesaria, porque bueno, como no era un biométrico, ¿no? O se queden las fotografías de las credenciales, así, ¿no? Entonces, sí, realmente el gobierno lo que ha dicho es, no quiere decir que estemos, de pronto podamos ver las fotografías de nadie, ni ingresar a un teléfono, ni leer conversaciones, que ciertamente no va a pasar, ¿no?
0: Claro.
1: Y que para hacer eso, incluso para intervenir una línea, pues sigue siendo las mismas disposiciones judiciales de siempre, ¿no? O sea, hay que tener una orden y un permiso, una autorización de un juez y todo para poder acceder a las líneas. Yo creo que eso queda claro en la mayoría de la gente. Digo, yo, como sabes, pues me dedico a esto de la tecnología y a veces como que criticamos mucho las paranoias infundadas, ¿no? Así de, ya ves, esto de, ay, si abres este mensaje tiene virus y así. En este caso hay un par de antecedentes que lógicamente son preocupantes, o sea, a nivel de que tuvo que intervenir la Corte Suprema sobre la retención de biométricos y lo demás. Y si te fijas, cuando empezó, incluso hubo filtración de datos de los primeros registros, ¿no?
0: Así es.
1: Entonces yo que normalmente soy crítico de, señores, informémonos, no pensemos que con paranoia o con algo así de redes sociales, pues sí, realmente ahora es difícil criticar ese temor porque realmente hay varios hechos previos que pudieran, digo, que lógicamente te hacen pensar, bueno, pues por precaución no lo hago, ¿no? Entonces, de hecho, yo, incluso ese que te decía, el más simple, yo sé que yo entré a una página de un operador, me tomaron la fotografía, me tienen la foto de mi credencial, están verificando y todo lo demás. Pero bueno, también sería interesante saber cómo se está forzando el cumplimiento de la ley o de las regulaciones para saber que ellos están realmente, pues, está eliminando. Y no estoy diciendo que lo hagan con mala intención la retención de datos, sino de que a lo mejor por algún error o por alguna, qué sé yo, alguien que no, después lo borro o después lo eliminamos o no sé qué, se quede en esa información y bueno, pues sí, esté en algo que no tenga la seguridad suficiente.
0: ¿Y quienes no deseen registrarse, qué opción tienen?
1: Mira, yo he visto, o sea, hay una cosa, la mayoría de los teléfonos nuevos, pues ya incluso no usan el chip, la SIM esta física, ¿no?
0: Es digital.
1: Entonces, pues puedes poner las virtuales estas, ¿no? Y hay un montón de operadores, incluso los ves mucho, te salen mucho las publicidades sobre todo a raíz de que mucha gente está diciendo prefiero perder la línea a entregar mi información y que después sea vulnerable por una extorsión o para un delito o sencillamente que se filtre para alguien que quiera venderme cosas, ¿no? O sea, ni siquiera pensar en lo peor, ¿no? Claro. Entonces hay muchas SIMs de estas digitales, le dicen SIM virtual, realmente pues es un numerito con el teléfono, se da de alta y funciona como otro operador. Lógicamente, pues no son en su mayoría empresas mexicanas, entonces pues sí, el número te va a salir como número de otro lugar, a lo mejor si no tienen convenio con las telefónicas que operan o que están autorizadas a operar en México, pues tienen que tener esos convenios de operación y a lo mejor o sea, en determinados lugares no se conectan y no funcionan como uno quisiera, ¿no? Uh-huh. Entonces, pero sí, yo creo que la principal variante es o poner una de estas líneas que lo que dan es internet y pues pasarse, no sé, hacer llamadas por WhatsApp o por Telegram o sea, a través de internet, ¿no? Y no usando la red telefónica celular tradicional.
0: Claro. Doc, entonces, pues las opciones sería buscarle, ¿verdad?, por una SIM digital. Y hay otros que han dicho que incluso hasta comprar una SIM de Estados Unidos y tenerla aquí, pues para no registrar precisamente las líneas, ¿eso qué tan factible puede llegar a ser?
1: Mira, hay una realidad, hay muchas, y al igual que, por ejemplo, hay muchas proveedores de telefonía, o hay varios proveedores de telefonía mexicanos que te dicen, llamada gratis a Canadá, a los Estados Unidos, también en los Estados Unidos están, ¿no? Entonces, quiere decir, puedes decir, yo quiero uno que tenga llamadas a México gratuitas. Digo, incluidas en el plan, no gratuitas, ¿no? Entonces, o sea, que no tenga un cargo extra a lo que estás pagando mensualmente. Y sí se puede, y en los Estados Unidos, pues es relativamente más fácil el registro, ¿no? Entonces, sí, realmente es una posibilidad, posiblemente también hasta de Canadá, tiene o sea, hay estos convenios, ¿no? De interoperabilidad. Y pues es real que pudieras poner una línea, lo único que sería lógicamente un número, por ejemplo, en ese caso, que empezaría con uno, ¿no? En vez
0: Sí,
1: de con el 52
0: la clave internacional.
1: de México, que es la clave de México, ¿no? La clave de Estados Unidos y de Canadá es uno. Entonces sí, puede ser. Y lógicamente puede causar problemas en el sentido de que, bueno, pues es un teléfono de otro lugar, tendrías, o sea, la molestia que
0: Claro.
1: implicaría el cambio, ¿no?
0: Así es,
1: Y
0: Doc. Oiga.
1: posiblemente, bueno, que el pago a lo mejor lo tienes que hacer en dólares,
0: Así es. Sí, pues adaptarse
1: no te
0: pues
1: dejan a lo
0: a
1: mejor
0: Estados
1: hacer un
0: Unidos.
1: plan.
0: Doc, ¿y qué pasaría con las aplicaciones de banco, con el WhatsApp, con el Telegram y demás que uno necesita registrar línea telefónica?
1: Sí, o por ejemplo, te traería un problema muy serio, como tú dices, con los bancos, ¿no? Muchos bancos te exigen que la línea sea una línea mexicana. O sea, aunque tú tengas, si tienes una línea de los Estados Unidos, por ejemplo, BBVA no te deja abrir o sea, no puedes tener tu banca electrónica en un teléfono que no sea un teléfono con línea. Entonces, por lo menos antes era así, ¿no? Y, o sea, va a causar problemas, evidentemente, no es tan sencillo. Y yo creo que si con línea de Estados Unidos sería un problema, imagínate con una SIM virtual de estas, ¿no?
0: Así es. Oye, fíjese, tengo preguntas. Saludos a Gorgonio. Dice, ¿qué pasa con los menores de edad? El registro lo hacen los padres. Dice, a mí me renovaron mi plan, entré a revisar en la app y de la compañía y ya está vinculada a mi cuenta sin yo haber hecho el registro.
1: Te respondo las dos y a mí me pasó lo contrario. O sea, a mí me dijeron que a pesar de que tengo plan también, me dijeron que tengo que ir a hacer el registro porque no, a pesar de que están todos los datos, pues no se trasladaba automáticamente, aunque en teoría se debería haber trasladado automáticamente porque lógicamente para el plan pues piden un montón de documentos, ¿no? Entonces a mí me pasó al revés. O sea, esto es parte de las dudas que mucha gente tiene, y sí, en el caso de menores, pasa algo similar a lo de la empresa, ¿no? Hay como un titular y un usuario. Entonces el usuario es el menor, lógicamente, el titular en ese caso sería serían los padres o los tutores del menor.
0: De acuerdo, DTMF dice, yo tengo plan, también necesito registrar, sí, ¿verdad? Creo que es independientemente si tienen plan o no, se debe de llevar a cabo el registro.
1: Está muy raro porque yo he leído que se supone que se traslada automáticamente. El mío no, conmigo no pasó, por ejemplo. O sea, a mí me decía, no tienes registro, no tienes registro. Entonces, a pesar de que el plan, te digo, pues tiene toda la documentación. Entonces, teóricamente,
0: ¿Dónde
1: hay que
0: podemos
1: verificar
0: revisar?
1: a ver si sí o no.
0: Doc, ¿dónde podemos
1: Desgraciadamente, no.
0: revisar si estamos registrados o no? Doc.
1: Sí, perdón, no te oí.
0: Ah, perdón. Le preguntaba, ¿dónde podemos revisar si estamos registrados o no?
1: Hay una página de la CRT donde se selecciona como el proveedor, ¿no? O sea, le dices, yo estoy con tal compañía y ahí se puede hacer la verificación. Yo, por ejemplo, que tengo Telcel, lo vi directamente en Telcel y decía que no. En la página de ellos decía que no.
0: Así
1: Y
0: es.
1: yo creo que la mejor es la de la CRT porque ahí como que guía a algo más oficial, ¿no? También hay que tener, digo, una precaución, ya te digo, por lo de la paranoia que hablábamos hace rato, he visto que hay muchas páginas falsas que te están diciendo, verifica aquí o regístrate aquí, y no son reales. O sea, lo que hacen es como robarte la información.
0: Claro, peligrosísimo.
1: Entonces, tener un poco de cuidado, por eso te decía, me iría a la CRT, que está en la página gov.mx, o sea, ya sabes que es gobierno federal.
0: Le ofrezco una disculpa. ¿Qué le parece si los comunicamos la siguiente semana? Porque el lunes creo que ya tengo entrevista.
1: Ah, claro que sí, con gusto.
0: Para mantenernos en comunicación y resolver más dudas. Doc, muchas gracias, que tengas excelente tarde.
1: Muchísimas gracias a ti por la invitación y aquí me tienes a tu disposición.
0: Muchísimas gracias, que esté muy bien. Nosotros nos despedimos, que pasen excelente tarde. Soy Ricardo Gómez. Recuerden que la información es poder, úsenla responsablemente.
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3: Se registra un accidente entre particulares en la avenida R. Michel al cruce con Héroes Ferrocarrileros, lo que está complicando la situación para quienes transitan en dirección hacia el Álamo Industrial. Asimismo, Héroes Ferrocarrileros presenta tráfico complicado desde avenida Gobernador Curiel hasta González Gallo. Soy Alberto Mariscal, esto es Pulso Vial.
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10: Connor Kennedy, exnovio de Taylor Swift e integrante de la familia Kennedy, fue incluido en la lista internacional de personas más buscadas por Rusia. Un tribunal de Moscú autorizó su detención en ausencia por presuntamente haber participado como mercenario en las Fuerzas Armadas de Ucrania. Kennedy se incorporó de manera secreta a la Legión Internacional de Ucrania en 2022, tras la invasión rusa. Permaneció alrededor de 2 meses y medio en el frente de Yarkov antes de regresar a Estados Unidos para continuar con sus estudios de derecho. La justicia rusa lo acusa bajo un artículo que contempla entre 7 y 10 años de prisión. Su equipo legal apeló la decisión, pero un tribunal de apelaciones la confirmó. Kennedy también es conocido por su breve romance con Taylor Swift en 2012. Actualmente trabaja como abogado en Los Ángeles y, según reportes, se casó en marzo de 2026 con la cantante brasileña Julia B.
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3: ¿Qué pasó? Bendiciones, ¿cómo están? Ya llegaron al final del camino en lo que respecta a la semana laboral. Digo, no me lo tomen a mal. Estamos en Nada Más por Convivir, esta es la edición del viernes. Yo tenía ganas de decirles, miren, es viernes, vamos a llevarnos un programa más tranquilón, más recomendaciones, ¿no? Hablar del chile en nogada, ¿verdad, Ángel Arellano?
4: Así, puros temas así ya bonitos, como sí, enfocándose hacia qué hacer mañana sábado.
3: Eso.
4: ¿Qué onda con el domingo? Y, oye, también, ya no se hagan, hay que ir a comprar los útiles si no lo han hecho, porque
3: sí,
4: ya
3: canijos,
4: falta poquito para el regreso a clases.
3: No, y hay que forrar cuadernos, todavía se hace eso, supongo, ¿no?
4: No, ya no, ya no te lo piden.
3: Ah, ya no te lo piden.
4: O será que yo no lo hago ya.
3: O sea, a mí sí me tocaba, yo era un desastre, hijo. Pero bueno, les decíamos, íbamos a eso y se nos deja venir con todo la realidad, Ángel Arellano. Entonces, Rochamoya, ¡sorpresa! La presidenta no depuró al Movimiento de Regeneración Nacional, no aprovechó para depurar. ¿Quién iba a pensarlo, verdad? Entonces ya regresa la gobernatura, los sinaloenses deben estar rayados. Ya llegó el señor Farías desde Argentina. Entonces vamos a tener que hablar del huachicol. Sinaloa da más de qué hablar. El señor chofer de Melesio Cuen, uh-huh, está ya en la cárcel. Esa es otra trama que también va a tener que entretenernos. Entonces, bueno, pues al menos la primera parte de este show que se llama Nada Más por Convivir, ¿verdad, maestro Arellano?
4: Así
3: va
4: es.
3: Va a estar dedicado pues a la nota roja.
4: Exactamente, la nota roja guión política.
3: Uh-huh. Política policiaca en este país, con gracias a Morena, ¿no? El Movimiento de Regeneración Nacional. Fíjate, iban a venir a depurar la vida pública, ¿te acuerdas? A purificarla, a quitar a los malosos, a los corruptos. Chale, pues
4: pero
3: yo los veo.
4: Como que no funcionó.
3: No, todavía no. A ver, a lo
4: falta
3: mejor si
4: todavía para que termine
3: tres,
4: el
3: cuatro sexenios,
4: sí.
3: Y ya con eso, ¿no?
4: Ah, bueno, sí.
3: Bueno, pues nada, eso les decíamos. Bendiciones, si quieres, maestro Arellano, con tu permiso, leo los avances.
4: Vámonos.
3: Y entramos en materia. Se nos agripó la presidenta y no estuvo en la mañanera, y era un buen día para no estar en la mañanera. Trama criminal chaira número uno. Fernando Farías, huachicol fiscal, finalmente en México. Trama criminal chaira número 2, encarcelado por el caso de Melesio Cuen, Fausto Corrales. Y pues sí, trama criminal número 3, vuelve a la gobernatura Rochamoya. Digo lo de criminal porque pues tiene una solicitud de extradición, pero para sorpresa de nadie, ay, va a volver a la chamba. Bueno, pues te decía mi querido Ángel Arellano, sobrinas y sobrinos, sobris, bendiciones. Vamos a empezar con esto, si te parece bien. Ahorita nos detenemos en Rochamoya. Vamos primero, si te parece bien, al caso del huachicol. Uh-huh. Llegó el señor Farías Laguna al altiplano. Llegó esta madrugada desde Argentina. ¿Te acuerdas? Había muchas dudas. Ni la presidenta misma, está bien, ¿eh? Sabía cuándo iba a llegar. Uh-huh. Porque, miren, no fue un proceso de extradición. Él fue detenido en abril de 2025. Sí. En mayo México solicitó su extradición. Todo esto en Argentina, ¿no? Y el proceso, pues, todo indica que estaba estancado. Son complicados en general los procesos de extradición. Entonces México echó para atrás el proceso de extradición, la solicitud de extradición, lo canceló, y el gobierno de Milei decidió expulsarlo. Uh-huh. Con palabras bastante fuertes, lo que aquí sería secretaria de Seguridad dijo aquí en Argentina, porque él pidió un asilo político, uh-huh. Dijo, aquí no le damos asilo a criminales, así dijo, y vámonos. Entonces estábamos viendo cuándo llegaba, se rumoraba que antier, se rumoraba que ayer, pues fue hoy en la madrugada, en un estricto sentido, y ya fue a dar al penal del altiplano, como se le conoce, maestro Arellano, ¿no? Rápidamente, antes de cederte la palabra, para que ilustres a la enorme audiencia que nos sigue, un poco de historia. Miren, él, igual que su hermano, que es un vicealmirante, se llama Manuel Roberto Farías, también está en el altiplano de 2025, y se les acusa de ser los líderes, los cabecillas, de la tremenda trama del huachicol fiscal. Estamos uh-huh. hablando, Ángel Arellano, sobrinas, sobrinos, de, según qué versión escuches por ahí, pero de 600,000 millones de pesos de el negocito del huachicol fiscal, ¿eh?
4: Sí.
3: A estos dos se les conocía en la Armada como los primos, porque eran sobrinos políticos, hay que decir, de Rafael Ojeda. Yo no sé si se acuerdan ustedes de don Rafa Ojeda, el almirante, pero era el secretario de Marina del PG. Uh-huh. El PG es un señor, no sé si te acuerdas de él, Ángel Arellano,
4: me suena.
3: Que las Fuerzas Armadas son incorruptibles, ¿te acuerdas? Bueno, pues eran incorruptibles hasta que apareció él, según todos los indicios. Entonces, la presidenta el otro día salió a defender a Rafael Ojeda. Hay gente que dice, oigan, hay que investigar al almirante. Yo no sé si eso aplica o no aplica. La presidenta dice que no, que él fue el primero que denunció que había una trama de huachicol. Bueno, yo no sé. Se les acusa a los hermanitos de delincuencia organizada y blanqueo de activos, ¿eh? Ahí no menos, ahí no más, blanqueo. Lo que se llama lavado, uh-huh. ¿verdad? En buen español mexa. Van 16 personas detenidas por este caso, 12 son viejos funcionarios públicos, 4 son empleados de empresas de transporte, empresas exportadoras. Conocimos todo eso, ya saben, a inicios del año 2025, cuando mi querido Ángel Arellano dieron con un buque allá en Tampico con nada, 10 millones de litros de diésel de contrabando. Según investigaciones diversas, son en total 564 millones de litros contrabandeados en esta trama desde 2023 en 69 barcos, y uno chambeando, Ángel Arellano, para llegar a la quincena,
4: a completar para la lista de útiles, Julio. Sí. Oye, ese peje que dices, ¿será aquel que cuando cumplió 45 días al frente de su mandato,
3: sí,
4: dijo que ningún negocio ocurría sin que se enterara el presidente?
3: Ese mismo.
4: Fíjate.
3: Ese mismo.
4: Como dicen los clásicos, qué mal envejecieron esas palabras.
3: Es correcto.
4: Porque se lo han venido diciendo una y otra vez.
3: Sí, señor.
4: Y aunado a lo que dices de que su secretario de Marina, pues es el tío de estas personas que ahora están acusadas por la fiscalía y que ayer, como bien dices, o más bien dicho, hoy en la madrugada, a las 3 de la mañana, llegó en un avión de la Marina, pues están involucrados como, pues, dentro de una gran trama. También no hay que olvidar a Rufo, a quien también lo están acusando, ¿sí? Pero sí, sí, pues él no tiene tantos vínculos que lo acerquen, digamos, no tenía, pues, en apariencia, esos contactos que deberían de necesitarse para pasar de ese modelo que era el huachicol, de que un señor por ahí perdido en la madrugada, le hacía un agujero a un ducto ahí esperando que no ocurriera, exacto, una chispa, le conectaba una manguera, llenaba unos bidones y los iba a revender.
3: Así es.
4: El huachicol ya no ocurre así.
3: No.
4: Fue evolucionando a sofisticarse tanto como este esquema que ahora nos dicen, que a veces te lo plantean y dices, es que no puedo concebir que nadie se dé cuenta que está ocurriendo eso.
3: Así es.
4: ¿No? Y todas esas, o esos pasos que deben de ocurrir para que ese combustible finalmente llega ya no a un bidón, sino que llega a las bombas de gasolina donde nos abastecemos, ¿no?
3: Y todavía llega, ¿eh?
4: Pero es una gran cadena en donde pues muchas personas están involucrados. Vete a saber si plata o plomo, pero está funcionando el negocio. Y bueno, están diciendo que se descubrió esta red. ¿Hoy en día sigue ocurriendo o ya no?
3: Esa es la cosa, ¿no?
4: La pregunta, ¿no?
3: Esa es la primera pregunta que todos nos hacemos. La segunda pregunta que todos nos hacemos es otro aspecto del huachicol que se ha olvidado, uh-huh, y yo creo que hay que recordarlo, que es el robo a Pemex, pero ya no estamos hablando del robo que estás refiriendo tú, ese que era, que supongo que todavía,
4: sí, todavía existe, ¿no? Sin duda.
3: Así el piquetazo al oleoducto y a llenar unos bidones o hasta una pipa, ¿no? Uh-huh. No me refiero a eso. El robo organizado en Pemex. Eso. El mismo peje, no sé si te acuerdas, compañero Arellano, que casi su sexenio empezó con una crisis de desabasto de combustible en la Ciudad de México. Todos sabemos, bueno, menos los muy lobotomizados por el chairismo, hijo, todos sabemos qué fue lo que pasó, ¿verdad? ¿Sabes qué fue lo que pasó?
4: ¿Qué pasó?
3: Pues que trató de garantizar la soberanía energética, se hizo güey para la compra de gasolinas afuera, etcétera, etcétera, etcétera, creó un desabasto. ¿Y entonces qué dijo? No, pues es que estamos luchando contra el robo de combustible, ¿verdad? Uh-huh. Bueno, la cosa, mi querido Ángel Arellano, es que desde que empezó el sexenio del PG, estamos nadando en combustible ilegal, ¿sí? Uh-huh. En todos los niveles. O este que referimos, el robo en Pemex, que luego dijo, no, que ya no existe. Dijo, no, eso ya se acabó. El robo a Pemex por ciudadanos que, ya te digo, pican ahí un ducto y se roban lo que pueden, o luego nos enteramos el huachicol fiscal. Lo del huachicol fiscal, yo lamento mucho que la presidenta haya tenido un acceso de gripa esta mañana. Le deseamos pronta recuperación.
4: Sí.
3: No son lo mismo sin ella las mañaneras, hombre, ¿no? Le mete una chispa, una gracia, ¿no? Bueno, por lo menos a comparación de Rosa Isela, sí, ¿no? Hoy estaba la secretaria de Gobernación en su lugar y pues no es su fuerte, ¿verdad? El espectáculo. Pero bueno, por otro lado, qué buena suerte tuvo con esta gripa, porque vaya pinche día, ¿no? El tema del huachicol, si tú metes reporteros de los de veras, ¿no? Que sí van de pronto a las mañaneras, pues abre varias interrogantes, porque se ha señalado que está vinculado con esto el señor Bermúdez Requena. Uh-huh. Les voy a recordar que era el líder y padre fundador de La Barredora, brazo del cártel Jalisco en Tabasco, cuando era secretario de seguridad de Adán Augusto López. Se ha hablado mucho de Andy. Yo no he visto nunca ninguna evidencia de que Andy López Beltrán esté metido en el negocio del huachicol. Yo no sé tú. No la conocemos, pero sí hay investigaciones donde se asoma su nombre por una razón o por otra. ¿Ok? Cuidado ahí. Lo que te quiero decir, mi querido Ángel Arellano, es que es un tema muy incómodo para Morena y, por lo tanto, para la presidenta. Bueno, pues parece que ya ves eso que se dice con las investigaciones, hasta donde tope.
4: Caiga pues, quien caiga.
3: Caiga quien caiga. Bueno, yo creo que ya topó en los hermanos Farías Laguna, primos Farías Laguna, uh-huh, y sobrinos de
4: sobrinos Farías ambos, ¿no?
3: Laguna de Rafael Ojeda. Yo creo que no va a llegar más lejos, pero pues quedan muchas dudas, ¿no? ¿Cómo hubo una operación de ese volumen con las aduanas? Yo les recuerdo que las aduanas las reformó otra vez el PG. No sé si te acuerdas.
4: Sí, hizo el anuncio. A partir de tal fecha, la Marina se va a encargar de las aduanas.
3: ¿Sabes por qué? Porque no se corrompen.
4: Porque
3: no se corrompen. Entonces, ¿qué pasó con las aduanas? ¿Qué pasó con el SAT? ¿Qué pasó con todo el mundo? Nadie se dio cuenta. 600,000 millones de pesos. Eso fue, fundamentalmente, el sexenio de López Obrador. Segundo asunto del día, mi querido Ángel Arellano. nos acabamos de enterar, ya les digo, ¿tú? Es qué pinche sorpresa, de veras, mano. ¿Quién iba a decir, verdad? Nos acabamos de enterar de que Rubén Rocha Moya vuelve a la gobernatura de Sinaloa. Hoy lo anunció el propio, el que era gobernador en licencia, ahora ya está otra vez bendiciendo a, o está a punto de empezar a bendecir otra vez a los sinaloenses con su presencia, ¿no? Uh-huh. Hoy anunció que vuelve. Yo me pregunto, ¿qué dicen ahora los infinitos comentaristas, algunos relativamente críticos, otros abiertamente críticos, que decían, no, es un muy buen momento para que la presidenta depure al movimiento? ¿Te acuerdas? Presidenta, rompa el pacto. Pues parece que no se rompió el pacto. Hoy, en un largo X, un largo tweet, dice Rubén Rocha Moya, a las y los sinaloenses, a las y los mexicanos, el día de hoy he retomado el ejercicio de mi cargo de gobernador constitucional del estado, así dice, del estado Sinaloa.
4: Del estado Sinaloa, sí.
3: Es mi deber cumplir con el mandato de las y los sinaloenses, quienes me eligieron como titular del Poder Ejecutivo para gobernar hasta el 31 de octubre de 2027. Añade, me salto partes, ¿no? Así como un ciudadano llano, de frente y sin escudarme en el fuero constitucional propio de mi investidura, a cuya protección renuncié por personal convicción.
4: ¡Qué prosa chingada!
3: ¡Uta, güey! Me sometí a la acción de investigación de todas las instituciones competentes del Estado mexicano. Pues mira, el caso de Rocha Moya, yo otra vez, yo no tengo evidencias de que esté coludido, como lo acusan los gringos, ¿no? Uh-huh. Con el, bueno, la Fiscalía del Sur de Nueva York, con el cártel de Sinaloa. A mí no me consta, como dice el Mayo, que él esté detrás del asesinato. Vamos a ir a él, yo creo que en la segunda parte, pero vamos a ir a esto, de Melesio Cuen, su gran aliado y luego gran rival político. Nada de esto me consta, ¿eh? No sé a ti.
4: No,
3: por supuesto. Yo no tengo pruebas. Lo que sí sé es que hay una solicitud de extradición por parte de Estados Unidos, que hay una abundancia de investigaciones periodísticas que lo señalan, que hay bastantes evidencias de que él llegó a la gobernatura con la intervención en las elecciones del cártel de Sinaloa en favor de Morena. Y sabemos, ahora vamos a ir allá, que en su momento, el asesinato de Melesio Cuen, su fiscal Carnala, porque eso es lo que era, lo trató de resolver con un montaje. Esto sabemos. Para mí, esto es motivo más que suficiente, no sé qué digas tú, para que no regrese a la gobernatura. Era motivo más que suficiente para que la presidenta, yo entiendo que no le corresponde a la presidenta decidir si un gobernador sale o no de funciones, ¿no? Pero pueden ejercer presión. No ejerció ninguna, ¿eh? La fiscalía se tardó 17 segundos y medio en decir que no había pruebas contra él. Se negaron a extraditarlo. Se negaron a detenerlo con fines de extradición. A ver, esto mancha a la presidenta, mancha a la fiscalía, mancha a los diputados y senadores que lo defendieron. Es un desastre. Y aquí está abierta la pregunta. Yo te la hago a ti, se lo hago a las sobrinas y sobrinos. ¿Por qué pagar un precio tan alto por un sujeto como Rocha Moya? ¿Tú qué opinas?
4: Pues yo recuerdo lo que decías tú a principios de, pues, ese periodo que estuvo fuera de la gubernatura,
3: de la gubernatura,
4: que lo iban a defender al costo que fuera.
3: Sí,
4: y corrieron los tiempos, la verdad es que hubo un golpeteo político tremendo, como bien lo dices, con la presidenta, con el asunto de pruebas.
3: Sí.
4: Y corrió, digamos, que el periodo donde podría ser extraditado, y ahora tal parece que, pues, ya sin algún riesgo o sin algún impedimento, algún compromiso que tuviera la autoridad de cumplir esa solicitud, pues ya regresa Rubén Rocha Moya. Pero pues va a ser, dijiste la fecha, todavía le falta hasta octubre del 27, todavía es muchísimo tiempo pues para que esté pues sosteniendo su imagen pública, Rubén Rocha Moya.
3: Sí, señor.
4: O sea, cuando ya llegas con ese nivel de señalamientos, cuando tienes toda esa carga, pues es difícil ya llevar una gestión, máxime que no se ha resuelto todo el asunto que desató la captura de El Mayo.
3: Así es.
4: Que es una guerra abierta allá en Sinaloa.
3: Sí, sí, mira, es El Mayo, son los americanos, insisto, son varias investigaciones periodísticas. Yo no estoy diciendo que sentenciemos como culpable a Rocha Moya, otra vez, yo no sé. Solamente estamos diciendo que hubiera estado bien obligarlo a mantenerse fuera del cargo por un ratito, ¿verdad? Para que, en efecto, la investigación fuera como Dios manda. Lo que pasa es que tampoco la fiscalía investiga estas cosas. Hay una red de complicidades dentro de Morena. Punto. Háganle como quieran. Se defienden a capa y espada. Repito, como con el Cuau, todo el mundo decía, ¿qué necesidad va a haber de defender a Cuauhtémoc Blanco? A las pruebas me remito. O como Andy, le retiraron la visa y todo el movimiento de Regeneración Nacional, todo el aparato de gobierno, defendiendo a Andy. Bueno, pues así es como están las cosas. Entonces, miren ustedes, vamos a pausa, maestro Arellano, si te parece.
4: Vamos.
3: Volvemos a la segunda parte de esta historia, el asesinato del señor Cuen. Y a cosas ya más simpaticonas, ¿no? Además, nos debes por ahí unos adelantos, un resumen
4: de algunas cosas. Y también vamos a checar si Enrique Insunza ha dicho algo.
3: Ah, eso está muy
4: yo
3: bien.
4: Yo también ha regresado virtualmente al trabajo, entrecomillado.
3: Ay, qué chingón.
4: Pero, físicamente no, como que no se anima todavía.
3: Bueno, ya merito. Ahí venimos. Vamos a pausa.

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1: Cáncer a Lázaro Cárdenas se encuentra con tráfico bastante lento partiendo de la zona de los Arcos del Milenio hacia el oriente, hasta avenida 18 de marzo, donde se promedia 30 kilómetros por hora. De igual forma, en el sentido del oriente hacia el poniente, también se encuentra con congestión importante desde el ala industrial hasta avenida Colón. Soy Alberto Mariscal, esto es Pulso Vial.
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5: En 1928, el científico escocés Alexander Fleming realizó uno de los descubrimientos más importantes de la medicina casi por accidente. Mientras estudiaba bacterias en su laboratorio de Londres, dejó unas placas de cultivo sin revisar durante varios días. Al volver, observó que en una de ellas había crecido un moho y que justo alrededor de ese hongo, las bacterias habían desaparecido. El moho pertenecía al género Penicillium y producía una sustancia capaz de eliminar bacterias peligrosas. Fleming llamó a ese compuesto penicilina. Años después, los científicos Howard Florey y Ernst Boris Kane lograron producirla en grandes cantidades, lo que permitió utilizarla como medicamento. Durante la Segunda Guerra Mundial, la penicilina comenzó a aplicarse para tratar infecciones graves y salvó miles de vidas. Antes de su descubrimiento, algo tan simple como una herida infectada podría resultar mortal. Con este hallazgo comenzó la era de los antibióticos, transformando para siempre la medicina moderna.
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0: Estamos aquí, iba a decir informando a la nación, pero no, más bien opinando, ¿verdad?
1: Opinando.
0: ¿Ya no?
1: Sí, se nos olvidó poner la cortinilla de sí. Este programa contiene opinión e información.
0: Bueno, que nos acepte la presidenta y Luisa María Alcalde una cortinilla en retrospectiva.
1: Ajá.
0: ¿Y qué es esta? Esto es opinión. Y para el final, de aquí al final del programa va a ser...
1: información.
0: Eso, no, opinión, acuérdate que nosotros opinamos.
1: Ah, okay.
0: Pero ahí le vamos a combinar un
1: pero
0: poco
1: lo
0: de combinamos. Que miren, hay cositinas que sí son información. Ya les decíamos, en la primera parte hablamos de uno... El huachicol fiscal, ¿verdad? El chingado huachicol. El escándalo del huachicol fiscal. Les estábamos contando, para hacer un breve resumen, de cómo el señor Fernando Farías Laguna fue traído ya desde Argentina y fue a dar a la prisión del altiplano. Donde está también Rufo, su hermano, y Dios Padre, ¿verdad? Bueno, y luego nos pusimos a hablar de el regreso súper sorpresivo de Rubén Rochamoya a la gubernatura de Sinaloa. Les estábamos contando, maestro Arellano, o recordando cómo tu servidor con una... aquí lo voy a decir, ¿lo puedo decir?
1: Ah, dilo.
0: Con una vocación de profeta a toda prueba, les dijo: Rubén Rochamoya va a ser defendido a capa y espada por todo Morena, de la presidenta va abajo. Muy bien, Rubén Rochamoya no va a ser extraditado, no va a ser detenido con fines de extradición, no nada. Perdón, acerté. Todo el mundo, no, eso no puede ser, es insostenible, le pasa un costo demasiado elevado a Morena y al Palacio Nacional. Güeyes, atiné. Lo defendieron a capa y espada. Bueno. Hoy, como les decíamos, y le volvemos a desear pronta recuperación, ¿verdad? La presidenta, maestro Arellano, está con gripa, entonces no estuvo en la mañanera.
1: Sí, mandó un mensaje en la mañana.
0: Tenía calentura.
1: Tenía fiebre, tos.
0: Sí.
1: Y no quería contagiar ahí a los compañeros reporteros o a la gente que trabaja con ella. Y mejor,
0: sí,
1: la conferencia tuvo que estar a cargo de la secretaria de Gobernación.
0: Es correcto, que siempre le mete mucha chispa, ya les decíamos, mucha gracia, mucha animación a las cosas, ¿no? Muy bien, pues nunca es un buen día para enfermarse y la presidenta siempre está, pues, al servicio del pueblo, ¿no? Ella lo ha dicho, del pueblo bueno, yo añadiría, siempre. Y le agradecemos mucho esa vocación de servicio. Pero si hubiera un día oportuno para enfermarse,
1: si hubiera que
0: hoy,
1: escoger un día.
0: Sí, exacto. Yo lo hubiera elegido hoy siendo la presidenta. Porque primero te toca otra vez que te pregunten de Landy, ¿no? Eso ya es de toda la semana. Ahorita nos lo va a recordar el maestro Arellano, supongo, en su resumen semanal. Dos, te toca que te pregunten, o potencialmente te toca que te pregunten por qué la investigación sobre el huachicol, 600 mil millones de pesos de daño al erario, topó en los sobrinísimos del antiguo secretario de la Marina, Rafael Ojeda. Tres, te va a tocar qué opinas, que te pregunten qué opinas del regreso de Rubén Rochamoya. Rubén Rochamoya ha sido señalado por los gringos, por los medios varios, y por el Mayo Zambada de estar metido en asuntos muy feos. Y aquí venimos al siguiente tema, maestro Arellano. Y es uno de los asuntos muy feos que tocan a Rubén Rochamoya. Yo no estoy diciendo, otra vez, que Rubén Rochamoya, yo no tengo evidencia alguna, sea responsable de la muerte de Melesio Cuen. Yo no estoy diciendo eso. Lo que sí estoy diciendo es que lo señalan en ese sentido el Mayo Zambada y varias investigaciones periodísticas. Bueno, pues mira, maestro Arellano, en la cuarta transformación de la vida pública, cuando hay escándalos de huachicol, de corrupción, de vínculos con el crimen organizado o de lo que sea, llegados desde Estados Unidos o llegados desde aquí, se hacen dos cosas. Una, detienen opositores. Entonces, para vergüenza de este país, y lo digo así, está en la cárcel el señor Ernesto Rufo, en una cárcel de alta seguridad, con su edad y con todo,

0: él está en la cárcel. Y Rubén Rocha Moya está suelto. Y el otro que está en la cárcel es el señor Fausto Corrales, chofer de Melesio Cuen, ¿verdad? Detenido en Millana, aquí un centro comercial en Polanco. A propósito, fiesta, iba a ir yo a comprarme mis puros, porque los compro ahí en Millana. ¿Sí? Me dio hueva y me perdí la detención. Sí,
1: a lo mejor te hubieras tenido hasta tu videíto ahí.
0: Sí, exacto. Bueno, acabo yo detenido, ¿verdad, güey? A decir, no, es el mayo. Sí, a la chingada, vámonos. No, mejor no, güey. Es decir, lo que hacen, pase lo que pase, es o detener opositores o detener al chofer. ¿A quién detuvieron en el escándalo interoceánico? Al chofer.
1: Al chofer.
0: ¿Verdad? Eso es lo que hacen. Detienen choferes y opositores, compañero Arellano. ¿Tú cómo la ves?
1: Pues sí, ya lo estábamos adelantando. Ayer fue uno de los temas, la detención de esta persona muy cercana a Melesio Cuen.
0: Sí.
1: Y que sería quien lo habría llevado a esa supuesta reunión que tuvieron y que, bueno, finalmente el Mayo dijo que ahí en esa reunión lo mataron. Y como bien lo dijiste al principio, en el primer bloque, que ese caso se empantanó tanto, sí, y sí, no pasó nada. O sea, hubo un montaje, no solamente de palabras, sino imágenes ahí que decían, miren, aquí es cuando llegan. ¿Sí? Ahí adentro estaba Melesio, güey, nada más que ya no se ve porque pues lo balearon y se quedó allí. Y ya luego, pero estaba medio raro el video, ¿no? Como que está muy tranquilo el ambiente, sí, ¿no? Como para hacer un asalto, así.
0: Sí, sí.
1: Y la propia Fiscalía General de la República dijo, señores, es un montaje. ¿Qué onda?
0: La Fiscalía General de la República,
1: sí,
0: ¿eh?
1: O sea, sí, estamos hablando del mismo grupo político. Ya ni siquiera la Fiscalía salió a avalar porque, pues, dices, ¿cómo voy a dar fe de esto que me estás presentando si es un burdo montaje?
0: Pues
1: y te digo con lo que dijo el Mayo, ¿no? Él no mataron ninguna gasolinera, lo mataron aquí cuando fue la reunión. Y imaginamos cómo se desarrolló aquello. Ya ves que Andrés Manuel López Obrador se cansó de pedir que le explicaran.
0: Sí.
1: Que nunca le dijeron cómo se llevaron al Mayo y todo, pero cuando vimos ya estaba en Estados Unidos, no, había montado.
0: Bueno, y ahí se va a quedar, ¿eh?
1: Y allá se va a quedar. Sin visa, sí, aparte.
0: Como... Es increíble cómo lamenta el peje que detengan criminales organizados, ¿verdad?
1: Sí,
0: chingado. Bueno, pues ya metieron al chofer, literalmente, otra vez metieron al chofer a la cárcel, de la fiscal que estaba a cargo de la investigación por el asesinato de Melesio Cuen y
1: que así, la que estaba encargada cuando se hizo ese montaje.
0: Pues sí, tú ya has visto que...
1: No, nada más. No, ¿saben qué? Entonces, si no les gusta, pues renuncio.
0: Sí.
1: Ahí nos vemos.
0: Y ahí sigue tan tranquila. Rocha Moya sigue tan tranquilo, todo mundo sigue tranquilo. Insunza, nos decías, vamos a hablar de Enrique Insunza.
1: Sí.
0: ¿Sigue tranquilo?
1: Sigue tranquilo, sí. O sea, debe estar ya, pues, buscando sus libros ya para leer este viernes, para inspirarse.
0: Ah, qué bien, ¿no?
1: El fin de semana, tener ahí un tiempo de meditación. Y ya ves que lo suyo, sí, es eso, ¿no?
0: Pues mira, en una de esas lo nombran, pues, a lo mejor...
1: Secretario de Cultura de Sinaloa.
0: Ah, mira, eso puede ser.
1: Podría ser.
0: A ver, ¿qué te parece?
1: A ver.
0: En vez de Mónica Soto en el Tribunal Electoral.
1: Ah, pues sí.
0: Ah, mira.
1: Oye, pero no tiene experiencia, no importa, ¿verdad?
0: No, hombre, no importa, no pasa nada. Está 90% bien. Lealtad, 10%, ¿tá? ¿No? ¿No decía el PG? Entonces, presidenta, ahí le dejamos la idea, ¿verdad? Porque ya que dijo que Mónica Soto había hecho una chamba buenísima y etcétera, pues a lo mejor Insunza hace otra chamba buenísima.
1: Sí, puede ser.
0: Bueno, ahí le dejamos la posibilidad, presidenta. Ustedes díganos, si no, sobrinas y sobrinos, ¿qué otra chambita le podemos dar a Insunza? Que doblete, ¿no?
1: Que doblete también puede ser, ¿no?
0: Sí, no, pues que siga ahí. Si no tiene que ir a la oficina.
1: No, queda tiempo para hacer otro trabajo.
0: Si todo es por Zoom, pues lo haces,
1: sí,
0: haces doble.
1: Hay que aprovechar los beneficios de la tecnología.
0: De la tecnología, sí, para aprovechar a los mejores mexicanos.
1: Sí, que no lo acaparen en el Senado.
0: Exactamente.
1: Cuando puede brillarte en otro lugar con el Tribunal Electoral.
0: Bueno, vamos a saltar a asuntos más amables. Pero antes, maestro Arellano, cumpla usted con su responsabilidad semanal de, sí, hacer un resumen de lo más relevante que se dijo en esta tribuna democrática, que es nada más por convivir.
1: Pues mira, la presidenta Claudia Sheinbaum en la semana, como bien dice, le estuvieron pregunte y pregunte de lo de Andy. Respondió que, pues, en principio el gobierno de Estados Unidos no ha respondido, raro, no ha respondido la carta de Andy.
0: Qué raro, ¿no?
1: No, sí, no, yo creo que debería revisar bien ahí en la oficialía de partes. A lo mejor de repente, ay, mira, aquí estaba traspapelada.
0: O dejó en shock a Trump, sí, que
1: no atinan a responder.
0: Bastante inteligencia, no sé.
1: Y ya hacia el final dijo la presidenta, ¿saben qué? Ya dije mucho, ya no quiero hablar de eso, ¿no?
0: Tal cual, entonces, doy por terminado el tema.
1: También en esta semana destacó la aplicación del examen de control en la UNAM.
0: Sí.
1: Otro problema que no avizorábamos cuando estábamos hace un par de semanas, dos, tres semanas, estábamos revisando cuáles son las previsiones de la semana. El jueves se dan a conocer resultados del examen de licenciatura. Digo, ah, pues está buena, pero pues para los interesados. No, pero se destapó un asunto tremendo que pues puso en jaque a la UNAM. No, bueno. Hizo ya el examen para las personas que obtuvieron puntajes extrañamente altos y van a dar el resultado de estas pruebas hacia finales de mes. Y también pues ya tenemos encima el regreso a clases en la UNAM, que tuvo que postergarse justamente por este problemón que hubo ahí.
0: No, se les acabaron las vacaciones, canijos.
1: Se acabaron. Oye, también buenas noticias, ya concluye la revisión anual de la línea 1 del Cablebús, que acaba de Indios Verdes hacia Cuautepec. Pues ahí tiene ya la gente otro medio de transporte que les quitaron como por 2-3 semanas.
0: Sí.
1: Y la jefa de gobierno dio a conocer que ya están en construcción o ya avanzados los proyectos de las líneas 4, 5 y 6 también del Cablebús. La línea 4 correrá de CU a La Jusco, que hará un promedio de un tiempo de unos 35 minutos. La línea 5 estará abarcando Mixcoac hacia Magdalena Contreras, ajá, Álvaro Obregón, Tláhuac, Milpa Alta, y la línea 6 tendrá una extensión de 12.4 kilómetros e irá desde Milpa Alta hasta Tláhuac. Creo que estos son los proyectos que realmente sí vale la pena no andar pintando de morado los puentes. Eso. Esto viene a resolver problemas reales de la gente, que es justo para lo que los gobernantes están ahí, ¿no?
0: Sí, un problema además central de la Ciudad de México desde hace mucho, ¿eh? Sí. O sea, no es exclusivo de los chairos, que es el del transporte público. El transporte público en la Ciudad de México ha sido muy insuficiente desde siempre. Hemos vivido además con una especie de sustituto de un buen transporte público, que es la microbusería y eso. Que son impresentables, ¿no? Sí. Pero bueno, adelante, maestro.
1: Así es. También hay un, ya que estamos en medios de transporte, el Mexicable de Naucalpan también están. Es toda una red que creo que es buena noticia para la zona metropolitana del Valle de México.
0: Está muy bien, sí.
1: Sí, fíjate que nada más ves cuando subes en el Cablebús, nada más ves cómo van atorados justo los micros, pues se meten al mismo tráfico que vas tú con tu auto particular.
0: ¿Tú has estado en el
1: Cablebús? Lo tomo diario, el Cablebús, línea 1, sí. La verdad es que
0: y funciona bien.
1: Hace un parote para brincarte todo ese tráfico porque tú ya sabes exactamente qué tiempo vas a hacer.
0: Claro.
1: A diferencia del metro, por ejemplo.
0: Sí, a menos que pase un contratiempo así que
1: sí, de repente se detiene así como por operación, pero normalmente tú dices, ya siempre hago 15 minutos, tú ya llevas, ya traes tu tiempo medido. A diferencia de otro tema que también vamos a abordar es de la línea 3 del metro, la insufrible.
0: O sea,
1: yo sé que tú no eres
0: Universidad Indios Verdes.
1: No eres rencoroso, Julio, pero si lo fueras, estoy seguro que le dirías a tu peor enemigo, Juan Ignacio, ¿quieres ir a CU? Súbete la línea 3 del metro, vas bien rápido.
0: Es una tragedia.
1: Nada más que abrígate porque los vagones son muy fríos.
0: Sí. Sí. Y húmedos.
1: Sí, entonces, fíjate que se está haciendo ya la planeación. No se va a cerrar durante este año, pero hacia el 2027 sí va a haber cierres para esta modernización que se van a hacer. Pero fíjate, esta línea tiene unas fallas que son, tan solo en este año, son 3,558 fallas, desperfectos calculados, nada más en este año.
0: O sea, van como de a 20 por día.
1: Es que tú te subes y dices, de repente se detiene. Y luego te quedas ahí a la mitad de los túneles con temperaturas de 30 grados.
0: Sí, sí, sí.
1: Llenísimo. Y te metes a Twitter a ver qué está pasando. Oye, no, que revisión de trenes, permita el cierre de las puertas, toda te regaña, ¿no?
0: Sí,
1: así
0: wey,
1: en el y le quieres escribir,
0: Orbes, güey.
1: Le quieres escribir a Rubalcaba y tiene desactivadas sus notificaciones.
0: Sí.
1: Y, híjole, pues ahí están las noticias del transporte, los de la UNAM y lo de Andy, lo que pues mucho de lo que hubo en esta semana, Julio.
0: Bueno, pues estamos muy bien, ya que los deprimimos, vamos a hablar de cosas más amables. Uh-huh. Mira, por ejemplo, maestro Arellano, voy a empezar por hacerte una pregunta.
1: A ver.
0: Esta semana, en redes, gracias al muy connotado chef Edgar Núñez, al que le mandamos un abrazo, tiene un muy buen restaurante aquí en el sur de la ciudad, el Sud 777, tiene otro al que yo soy muy afecto porque además me queda cerca, uh-huh, en Polanco, en fin, chef chingón, ¿no? Y tuiteó una cosa sobre los chiles en nogada. Uh-huh. Ya empezó la temporada de chile en nogada, maestro Arellano, Sobris. Y dijo, a ver, yo la verdad creo que de una manera bastante mesurada, dijo, en Jacinta, que es donde, comedor Jacinta, ¿no? Que es donde te digo que me gusta ir en Polanco, el chile en nogada lo damos no capeado.
1: ¿Okay? El debate.
0: El debate eterno, casi metafísico, ¿no? Sobre sí, este tema. Lo damos no capeado. Y él explica por qué. O sea, él dice que prefiere que el capeado, que lo entiende, que está bien. En Puebla ya sabes que se capea el chile en nogada, sí o sí, ¿no? Uh-huh. Que él prefiere no, para conservar la pureza de los sabores, de los ingredientes, en fin, tiene sus razones, ¿no? Yo voy a confesar que siendo un atascado de los fritos,
1: sí,
0: a mí me gusta más no capeado. Ajá. Chile en nogada, que de todas maneras no me gusta. Ya lo dije, ya sé que me va a cargar el payaso por decir esto, no soy fan del chile en nogada. Uh-huh. Ok, no importa. Bueno, causó Edgar Núñez un desmadre en redes, unas discusiones, pero hazte cuenta que hubiera insultado a la madre o los hijos de la gente, ¿no? Y él contesta y etcétera. Pero está interesante, habla de la tradición, es un plato que lleva tiempo. Él lo que dice es, miren, no está claro, digamos históricamente, uh-huh, si la receta original tiene capeado o no tiene. Y si se valen los dos, entiendo sí, las virtudes del otro, no hay manera. Se lo comieron vivo. ¿Tú dices capeado o no capeado?
1: A mí me gusta mucho el capeado, la verdad.
0: Pues o sí, sea, es que es chingón.
1: Es que tiene un saborcito bien rico, así.
0: Sí, güey. O sea, es que sí lo entiendo.
1: Y ni siquiera en chiles en nogada, un chile relleno, así normal, capeado.
0: Ah, el chile relleno. A mí me gusta más el chile relleno normal, ajá, así con su picadillo o con su queso,
1: ¿no?
0: Ajá. Sí. A mí me gusta más que el chile en nogada. Ya sé que esto me va a costar caro, pero lo digo todos los años y lo repito. Y siempre me dicen, no, es que no has comido el chile en nogada adecuado. Yo te lo voy a mandar.
1: ¿Tú vas a decir
0: a tu casa?
1: ¿Dónde?
0: Bueno, pues no mandan ni madres, ¿no? Sí. Y las recomendaciones que me han dado, voy y tampoco me gusta.
1: Eso sí calienta, diría.
0: No, son de puro cuento, hijo.
1: El peje.
0: Puro cuento. Pero por eso hoy, maestro Arellano, la pregunta del día es, asunto clave para la patria, muy de actualidad, ¿capeado, sin capear o qué? Maribel Cervantes, sin capear, aunque me funen los poblanos, sí. La Bretón, que hasta donde yo recuerdo vive en Puebla, dice cada quien y ya. Hay que comprometerse, la Bretón.
1: Sí,
0: ¿no? Si no es así, hombre.
1: Estamos en tiempos de definiciones.
0: Y el conciliere, ¿viste la pronunciación?
1: Sí,
0: italiano, chingón, ¿no? Esto es muy simple, si no está capeado, no es chile en nogada, fin del comunicado. Es un poco como los si las quesadillas llevan queso o no.
1: Ah, bueno, pues sea, ¿verdad?
0: Paredón Pachairos, así se llama el usuario de X, capeado, y tenemos ubicados y ya en una lista a los que digan lo contrario, el lunes Luis Alcalde va a presentarla. Pericle, fíjate, va ganando el capeado, ¿eh? Yo pensé que nos íbamos a poner más light. Alonso H., háganle caso a los invasores, si no capea, ni hablar. Bueno, ok. Gabo, por fin uno. Los chiles en nogada van sin capear.
1: Sin capear.
0: Sin capear. Jacek Baez, todo capeado es el plus. Bueno, pues ya ves, está buena la discusión. Sigan opinando, hombre, sigan opinando. Y denos también recomendaciones de dónde ir a comer chile en nogada. No prometan que lo van a mandar, que la chica, porque ya sé que no va a pasar.
1: No promete,
0: que nada más
1: prometen
0: pura baba de perico.
1: Y pregunta de tu cardiólogo, ¿capeado o no capeado, doc?
0: Sí, no, sí, le dice, ya métete huevobi, güey. Bueno, rápidamente échese una recomendación de orden cultural.
1: Eso, mira, fíjate,
0: lo que tú quieras, pues.
1: Fíjate que allá en donde se hace la feria del libro, allá en Tacuba, sí, está ahí el Museo de la Inquisición.
0: Ah, ¿cómo no?
1: Hace un tiempo fui, la verdad es que sí te dan ñáñaras, como dicen.
0: Sí.
1: La verdad es que te encuentras los instrumentos de tortura, sí, y todo eso. Y dices, ¿cómo se sentirá andar aquí de noche? Pues se les cumplió porque hay recorridos nocturnos. Sábado 22 y 29 de agosto, 19 y 20, 30 horas, y domingo 23 y 30 de agosto. Allá en Tacuba, ahí está el Museo de la Inquisición. Son grupos pequeños de 35 personas. En Ticketopolis venden los boletos. Y te guía un inquisidor. Muy bien, un compadre ahí con su túnica, o sea, muy misterioso. Y te empieza a dar los recorridos.
0: Dijiste, te guía un inquisidor. Dije, mi mujer, pero luego ya.
1: No, no.
0: Fue un lapsus.
1: No, eso sí da miedo.
0: Sí, pero, sí.
1: Y te empiezan a contar, pues, qué onda. ¿Cómo se sentiría si te subieran uno de esos aparatos? Y te empiezan a contar cuatro leyendas: la bruja Maldonado, la bruja sin nombre, la Mometzocleo Pinky, espero haberlo dicho bien, y la mulata de Córdoba. Son leyendas que te van a ir diciendo.
0: Bueno.
1: Y aderezado con, pues, el edificio en sí, que ya de noche se ha de ver, así medio lúgubre.
0: Sí, spooky, ¿no?
1: Sí, sí, entonces, sí. No pierdan la oportunidad de ir aquí a el Museo de la Inquisición, ahí en Tacuba. Es Tacuba, número 76, segundo piso, en el Centro Histórico de la Ciudad de México, el Museo de la Inquisición. También entre semana hay acceso, así que si no quiere ir a este recorrido nocturno, también por la mañana, en la tarde, cuando pueda, dese una vuelta ahí al Museo de la Inquisición. El recorrido por las salas de tortura, creo.
0: Eso, chingado. Pues yo voy a recomendar, miren, brevemente, estuvimos comentándoles que el gran Enrique Serna, extraordinario novelista, acaba de sacar, hace relativamente poco, acaba de publicar una novela de gran tamaño, que se llama El Dios Hambriento. Uh-huh. Y es una novela que tiene la osadía, Enrique, en el mejor de los sentidos, de ambientarla en tiempos de los mexicas.
1: Ándale.
0: No solo de los mexicas, sino como del origen mismo, uh-huh, del Imperio Mexica, ¿no? Su llegada a la Gran Tenochtitlán, las grillas y etcétera. Son 500 y pico páginas y la verdad se lee estupendamente. Porque lo que hace Enrique es, no es en un estricto sentido una novela histórica, que también,
1: sí,
0: está ahí Nezahualcóyotl, sus conflictos con Tlacael, el Moctezuma, en fin, ¿no? Pero más que eso, es una novela política, mm, es una novela sobre el poder, es una novela de intrigas, es una novela que tiene un gran sentido del humor, además.
1: Ah, eso siempre.
0: Entonces,
1: se agradece.
0: Sí, la verdad está muy bien el libraco. Vamos a ver si logramos entrevistar a Enrique. Voy a tratar de convencerlo para la semana que viene.
1: ¿Cómo se llama la novela?
0: Se llama El Dios Hambriento.
1: El Dios Hambriento.
0: El Dios Hambriento. Sacrificios humanos, todo esto.
1: Sí, y está padre porque mucho estamos ahí que si nos piden disculpas a los españoles, que nos, sí, se disculpen. Pero a lo mejor tenemos mucho desconocimiento de ese periodo.
0: Ah, sí, muchísimo.
1: Y son buenos acercamientos, esos novelados, esos, sí, con una historia. Y eso que nos enseña que, pues, donde quiera se cuecen habas y el poder es el poder.
0: Ah, sí, sí.
1: ¿No?
0: Bueno, pues, maestro Arellano, yo creo que ya nos merecemos unos whiskachos.
1: Yo creo que es momento.
0: No,
1: es
0: yo no,
1: momento.
0: Hijo, yo trabajo los viernes en la noche.
1: Híjole.
0: ¿No? Entonces, pues, no combina bien la
1: televisión. Pues mañana te desquitas.
0: Sí, mañana. Vámonos. Bye.
1: Bye, bye.

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1: Se presenta importante congestionamiento en la avenida Mariano Otero, partiendo de la Glorieta de los Niños Héroes hasta los Arcos del Milenio. Esto se debe a unas obras y trabajos que se están realizando tanto en el camellón como en el carril lateral. Soy Alberto Mariscal, esto es Pulso Vial.
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